0: bienvenidos a una emisión más de La Farándula Haciendo Clic Contigo. Soy Carlos Linares Mendoza, los invito a que me acompañen una hora con todo lo referente a la farándula, los espectáculos y todo lo que está ocurriendo en México y en Puebla también, por supuesto. Me acompañan los controles y como conductor invitado Juan Carlos García, y en redes sociales tengo a Memo Pichardo. Bienvenidos.
1: ¿Cómo estás, Tocayo? Muy buenas tardes también a todo el auditorio, por supuesto, que ya se da cita en el 105.9 de FM. Qué gusto estar aquí acompañándote, Tocayo, y también, por supuesto, a todo nuestro auditorio, al buen Memo, que también está de este lado con su servidor. Y pues sí, hoy vamos a tener muchas cosas importantes, ¿no?
0: Sí, oye, Tocayo, ¿en dónde la gente nos puede escuchar en redes sociales?
1: En redes sociales, fíjate que tenemos, pues, por ejemplo, la página de iVoox, que es similar un poco a Spotify, que también nos pueden oír de esta manera. Y bueno, pues también están las redes de internet, justamente en la página web de SICOM 105.9, la radio de las y los poblanos.
0: Ok, pues te parece si entramos de lleno. ¿Cómo celebraste el partido de la selección mexicana ayer? Esa es la pregunta que me hago y la pregunta que te hago a ti. También más adelante hablaremos todo sobre los goles con los especialistas de la farándula, con Memo Pichardo y con Juan Carlos García, porque el partido estuvo súper buenísimo. El primer tiempo, la neta, me aburrió. El segundo siento que sí estuvo de reconocerse muy bueno. También, por así decirlo, el adiós de Memo Ochoa. Y pues qué decir también de la selección de Irán, que ya no está en México, caray. El Pato Merlín entró al estadio Ciudad de México o se quedó afuera. Te contamos más adelante todo eso sobre el patito, que está causando mucho revuelo. También se cumplen años de la primera publicación del diario de Ana Frank. Pero ¿quién era Ana Frank? Te contamos los detalles de su vida. Dos conciertos vienen a Puebla.

0: cuentas, pues bueno, se han ido contra la gente.
1: Sí, fíjate que lo platicábamos precisamente fuera de micrófonos, y yo creo que estas cuestiones de ya afectar a un tercero, pues sí están evidentemente mal, ¿no? Lo de los festejos, bueno, pues ya están saliendo ahí los memes que por algo a México no le tocó completo el mundial, porque si no hubiera sido una locura, ¿no? La verdad es que se la están pasando muy bien los aficionados, y qué bueno que sea así, pues finalmente los mundiales no se dan cada año, ¿no? Es muy raro también que se repitan en un país con tan poco tiempo pues así de distancia. Entonces, yo creo que qué bueno por los aficionados al fútbol que lo están disfrutando, que la están pasando bien, sobre todo en estas sedes, ¿no? Como son Guadalajara, Monterrey y la Ciudad de México, y pues sí, solamente dejar de lado estas cuestiones, ¿no? Con los automovilistas, que yo creo que ahí sí hay que respetar.
0: Sí, y fíjate que ayer me hizo una videollamada a mi hermano que está en Monterrey, y uno puede pensar, bueno, pues a lo mejor nada más van los puros mexicanos, pero no, o sea, Monterrey está inundado de mucho extranjero ahorita que están visitando ahora sí que el país por la cuestión del mundial.
2: Así es, y digo, tener, como decíamos Juan Carlos, ¿no? Considerar que son culturas distintas y hay quien no está acostumbrado a esto.
0: Así es.
2: También corrió la escena de un reportero japonés, si no me equivoco, donde él está haciendo su chamba y pues él está haciendo su material y llegan y al quererlo cargar y jalonear, pues se molesta y sí reacciona de una manera pues brusca con los mexicanos y les hace señas de que no, ¿no? Que él está trabajando. Y pues hay que entender eso también, ¿no? Si te acercas y no quiere entrarle al relajo, hay muchos otros que están llegando y que se la están pasando bastante bien.
0: Oye, pues tan solo ayer que estaba yo viendo las noticias por Imagen Televisión, precisamente, ahí, ¿cómo estaban haciendo a los reporteros en el enlace que tenían? O sea, ¿cómo a la reportera le estaban lanzando y le estaban llenando de espuma? Yo, la neta, te soy honesto, yo no me iba a aguantar. Siento yo que no me iba a aguantar.
1: Porque... ¿Qué hubieras hecho si te hubiera tocado?
0: Ah, pues es que antes del enlace les hubiera yo dicho, oigan, chavos, déjeme primero hacer el enlace y ya cuando lo voy a terminar, ya echamos el relajo.
1: Híjole, es que los mexicanos somos tremendos.
0: Sí, o sea, no hacen caso, ¿eh? No hacen caso, entonces siento que sí iba yo a sufrir.
1: Pegar el grito.
0: Sí, no a pegar el grito, sino me iba a tener que aguantar, la neta, me iba a tener que aguantar, pero ¿qué pasó con el Pato Merlín? Mucho se había dicho que este patito pues iba a ir al mundial, bueno, en este caso ya está en el mundial, pero iba a ir al partido de México contra Chequia y que ya los habían invitado, se hablaba de que TV Azteca les había hecho la invitación, después se dijo que no, que la señora Carla había rechazado esa invitación y que había aceptado de Televisa, pero bueno, al final de cuentas, ¿ustedes saben qué sucedió?
1: Pues la verdad es que vi que tuvo ahí algunas apariciones, ¿no? Incluso ahí estuvo también en la conferencia de la presidenta, ya apareció ahí, se fue a dar las tres el Pato Merlín, pero qué gusto que también salgan este tipo de cuestiones, ¿no? Porque al final fue algo muy orgánico, no fue que alguien lo buscara, sino que es un pato, pues una mascota, ¿no? De la familia precisamente, y pues se hizo viral, se hizo famoso por traer esta playera de la selección, por estar ahí también enfiestado, y que bueno, pues fue muy recibido, muy bien acogido también por los aficionados.
0: Fíjate que, y sobre todo, también siento que da ternura que iba acompañando a sus, ahora sí que a su familia a trabajar, pero bueno, a final de cuentas circuló la noticia de que el Pato Merlín pues no pudo entrar al estadio Ciudad de México porque la FIFA pues no, ahora sí que tiene prohibido como tal el ingreso de animales. Sin embargo, Carla y su niño pues ellos sí estuvieron invitados, ayer fueron a disfrutar del partido y pues bueno, a final de cuentas el patito se quedó resguardado con la televisora que les hizo la invitación, pero bueno, siento que ahí la FIFA debería de ser un poco más de pues accesible, ¿no? Porque pues siento que el Pato les está ayudando mucho también en cuestión de mercadotecnia, que no la necesita la FIFA, pero se está haciendo un boom.
1: Sí, y aparte ya decían, ¿no? Que le gusta comerse los domingos su taco de carnitas, sí. También le entra, rompe la dieta también este Pato.
2: Y también sí. Beneficio a la familia, que ya dijo el INPI, que ya es marca registrada.
0: Sí, caray.
2: Señora, ¿no? Todo el mundo lo está utilizando, hay quien lo está explotando comercialmente el nombre del Pato, la marca, la imagen, y pues al final es un miembro de su familia, decía la señora, y pues no se les hacía justo. Entonces ya también tienen este registro de marca.
0: Pues es que tan solo, por ejemplo, hay imágenes, videos de supermercados en Canadá donde ya está el Pato ahí, lo ponen en la entrada de peluche y hasta con la camiseta y demás. Entonces siento que todo esto también se está saliendo un poco de control.
1: Imagínate si le dan un porcentaje a la familia por cada vez que aparece el patito, estaría increíble.
0: Mira, eso estaría súper bien. O sea, la gente, la neta, la señora y su niño, pues son de escasos recursos porque pues se dedican a vender botellitas de agua, que es un trabajo digno. Claro. Pero yo siento que la gente también, los medios de comunicación que los están invitando, pues se deberían de mochar, ¿no? Porque la señora abandona su trabajo por dar esas entrevistas y por estar también complaciendo a la gente con las fotos y todo eso. Yo siento que muchos dicen, no, la señora ya debería de cobrar. Otros dicen en redes sociales, no, pues siento que no. que está bien que así lo haga. Ella dice que las fotos son gratis, pero siento que sí ya debería de cobrar, porque debe

0: también ella sacar provecho de todo esto, porque nada es gratis, hay que ser honestos.
1: Sí, y bueno, pues al final de cuentas ya decíamos, ¿no? Es algo que se dio de manera espontánea y que qué bueno que también pudiera darle o sacarle provecho, ¿no? Por esta cuestión.
2: Y también digo un tache a los internautas, porque salió, después de que aparecieron en la mañanera, apareció con el otro hijo que comentó que tenía un problema de salud. Y la gente comenzó a acabárselo en redes por el pants que llevaba.
0: Ajá, ¿no? La vestimenta.
2: Y lo criticaron y escribieron muchísimas cosas demasiado lascivas para la familia. Entonces también pues creo que había que entender ese contexto y que pues conocieran, ¿no? Que el chico pues tiene un problema y respetar hasta ahí.
0: Y es que, mira, a mí lo que más me molesta es de que la gente que siempre juzga o hace grilla en redes sociales, luego yo, en lo personal, me meto a ver sus perfiles y digo, ay, no.
1: Un perfil falso.
0: Sí, no, o sea, ponen una imagen o simplemente están criticando el color de piel de alguien y tú los ves y están más morenos. O sea, también, o sea, no manches. O sea, si yo voy a criticar, por lo menos, pues tengo que estar bien. Pero no es gente que nada más critica porque no tiene nada que hacer. Pero sí, o sea, vi, por ejemplo, la imagen de Quasimodo con el pants del chavo, la imagen de Shrek y varias cosas que sí se han salido de contexto porque dices tú, o sea, no manches, es una familia humilde que en primera no cobró nada por ir, ni está cobrando nada, todo lo está haciendo por, ahora sí que, por empatía, porque, pues, de cierto modo, también para ellos, pues, es un minuto de fama y lo tienen que apreciar, pero ya para que se estén ahí burlando de ellos. Entiendo muy bien también lo que dijo la presidenta de la República, que ella se ha entrevistado con las madres buscadoras de manera particular y que no es necesario hacer ahora sí que una mañanera especial para darlo a conocer. Cada quien pues tiene su manera de trabajar y es muy respetable, pero pues también eso de que empiecen a, por ejemplo, a comparar una cuestión de fútbol con algo que a lo mejor no tiene nada que ver con el deporte, pues sí, como que se sale de contexto, que hay que ser honesto, sí da coraje que hay muchas personas desaparecidas, muchas mujeres, nos ponemos en su lugar de esas personas y decimos, oh, se ha de sentir muy feo que tu hermana, tu prima, tu tía, o hasta tu mamá no la encuentren y la estés ahí desesperadamente buscando, pero pues bueno, es algo que desafortunadamente pues estamos viviendo en el país, y no solamente en México, sino en toda Latinoamérica y el mundo.
1: Sí, así es, mucha solidaridad con esas personas que, bueno, pues no pasan también por un mal momento, ¿no?
0: Oye, ¿qué está pasando con Cristiano Ronaldo? La neta, ayer sí me sacó de onda con esas dos preguntas que le hicieron y esas respuestas que tuvo. ¿Qué te parece si vamos a escucharlas y ahorita las comentamos?

0: gustaría contestarte porque es una pregunta un poco... no tiene ningún sentido, pero bien. Sería top, pero lo más importante era hoy. Ganar para pasar en el grupo y estar preparado para lo que viene. Sabemos que vamos a tener un partido duro contra Colombia, pero el objetivo principal era pasar del grupo y lo logramos. Jugué bien, marqué, ayudé al equipo, el equipo ha estado muy bien y seguimos.
1: Si ustedes estuvieran en una conferencia de prensa de la FIFA, del Mundial y demás, y tuvieran la oportunidad de tener ahí a este personaje de, bueno, así de Cristiano Ronaldo, ¿qué le preguntarían?
2: Híjole, pues es que yo creo que lo más normal o lo más común sería acerca del partido, cómo se sintió, ¿no? Su rendimiento, qué sintió tal vez de haber hecho historia, pero es que va a este cuate y le pregunta directamente sobre Lionel Messi, pues yo creo que a todos le debería de enojar, porque al final pues es su competencia directa, ¿no? Lo han hecho ver así también los aficionados, y bueno, pues al final yo de cierta manera sí entiendo esa molestia que tuvo.
1: Es que también, mira, a lo mejor la pregunta no era tal cual como se la entendimos todos, pero luego empieza con Messi, con el hecho de decir Messi, pues Cristiano pues se encendió.

0: Dijo, pues, con justa razón, porque bueno, también hubiera dado la oportunidad de haber dejado que se formulara bien la pregunta para saber qué responder.
1: Porque en realidad la pregunta no iba encaminada nada más a eso, ¿no? Porque iba a mencionar a varios futbolistas que habían marcado, que eran los futbolistas pues más reconocidos del momento, y entre ellos pues obviamente tenían que meter en la mesa, o sentaron en la mesa, pues a Lionel Messi, ¿no? Entonces fue ahí esta, pues este disgusto que tuvo el astro portugués, que bueno, yo creo que ya hastiado y harto de escuchar de su compañero de profesión, pues tuvo esa reacción también.
2: Sí, claro, cada quien tiene su trayectoria y es bien sabido, ¿no? Que tienen el team Messi y el team Ronaldo, ¿no? Cada quien jala para un lado, entonces obviamente no le gusta tampoco al reportero, ¿no? No le hubiera gustado que lo compararan con el reportero de la competencia, ¿no? Porque cada uno tiene su manera de escribir, de narrar, dependiendo del medio en el que te desenvuelvas. Pero, pues, digo, también hay que entender que es el último mundial también de Ronaldo, igual que el de Messi, y pues él está buscando lo suyo, y si él no se ha querido arriesgar hasta ahora, como ya lo hizo Messi con esa cantidad de goles, pues sus razones también tiene, y su mentalidad y su proyecto lo tendrá, ¿no? Entonces, tampoco puedes venir a comparar cuando son ese tipo de figuras que sabes que también tienen un temperamento muy especial.
0: Sí, aunque a lo mejor se inundan las redes sociales, donde está ahí Cristiano saludando a los niños, abrazándolos, y a lo mejor Messi dejándolos con la mano extendida. Desconocemos pues, así la situación, cómo se haya dado, si a lo mejor estaba molesto en ese momento. A final de cuentas son jugadores, son personas comunes y corrientes, y pues bueno, pues esperemos que quede mucho de qué hablar este mundial en cuestión de Messi y de Ronaldo.
1: Sí, todavía les falta bastante, hay mucho todavía torneo por delante, así que yo creo que van a ser el centro de atención todavía, como normalmente suele ser.
0: Pues, ¿qué les parece si vamos a un corte cultural y volvemos? Esto es La Farándula, haciendo clic contigo.

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0: Carlitos, amigos del auditorio, pues estamos de regreso aquí en La Farándula y vámonos entonces con hoy, un día de como hoy, justamente 25 de junio, pero de 1947, se publicaba el diario de Ana Frank en Holanda con el título La Casa de Atrás. También, bueno, pues quién no ha leído precisamente este libro, un gran libro que nos habla precisamente de esa época, ¿no? De cómo era esta situación en aquella época del Holocausto. Así que bueno, vámonos con este tema y volvemos en un momento.
1: Ana Frank, nacida en Frankfurt del Meno, Alemania, en 1929, su familia se trasladó a Ámsterdam huyendo de la persecución nazi. En 1942, cuando la ocupación nazi de los Países Bajos se intensificó, Ana, su familia y otras cuatro personas se escondieron en un anexo secreto detrás de la empresa de su padre. Durante más de dos años, vivieron en condiciones extremas, temiendo constantemente ser descubiertos. Durante su tiempo en el escondite, Ana escribió en su diario, que le había sido regalado en su cumpleaños número 13. En él, plasmó sus pensamientos, miedos y esperanzas con una madurez sorprendente para su edad. Su diario no solo es un testimonio personal de las atrocidades del Holocausto, sino también una obra literaria que ha conmovido a millones de lectores en todo el mundo. A través de sus palabras, Ana Frank ha dejado una huella indeleble en la historia, mostrando el lado humano de una de las épocas más oscuras de la humanidad. Lamentablemente, en agosto de 1944, su escondite fue descubierto y la familia Frank fue deportada a campos de concentración. Ana y su hermana Margot murieron de tifus en el campo de Bergen-Belsen en 1945, poco antes de que el campamento fuera liberado. Sin embargo, su legado perdura a través de su diario, publicado por su padre, Otto Frank, el único miembro sobreviviente de la familia.
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3: Hoy se cumplen 17 años del fallecimiento de Michael Jackson, la estrella que estaba ahora sí que preparando lo que iba a ser su gira mundial, This It, y que precisamente estaba ensayando en Estados Unidos, en un estadio que rentó en California. Y algo que me llamó mucho la atención, Juan Carlos y amigos del auditorio, es que Michael vendió, suena hasta exagerado, pero vendió 50 fechas en Inglaterra en solamente una hora, que era el arranque de su gira mundial, para posteriormente emprender por varios países de Europa y posiblemente hubiera llegado a México. Recordemos que vino a México y se presentó en el Estadio Azteca y coincidió con Madonna y como grandes estrellas, como grandes. Mira, algo que a mí me agrada mucho de que cuando tú te llevas con grandes no hay envidia. Entonces, en este caso, Madonna fue a un concierto de Michael Jackson, estuvo ahí disfrutándolo y demás. Y pues bueno, ¿qué te parece si vamos a escuchar esto que preparamos sobre los 17 años del fallecimiento del rey del pop, Michael Jackson?
4: ¿Sabías que Michael Jackson leía la Biblia todos los días, hacía oración y muchas obras de caridad? Michael no era como muchos pensaban, era muy tímido, bondadoso, caritativo y muy creyente. Dio gracias a Dios por todos sus éxitos. Es el artista que donó más que ningún otro a obras de caridad durante su vida, más de 500 millones de dólares. Al principio Michael Jackson era testigo de Jehová, porque era la fe de su madre, pero ellos le hicieron sufrir mucho porque no aceptaban su fama mundial. Dejó los testigos de Jehová en 1987, y un día que estaba en Roma, le llamó la atención el sonido del Ave María que se escuchaba en la iglesia, y entró. Ahí platicó con el sacerdote, y le expresó admiración por la religión católica que tiene una música tan hermosa. Incluso hizo todo lo posible por organizar un concierto en el Vaticano, y con las ganancias quería construir un hospital infantil en Albania. Admiraba mucho a San Juan Pablo II y lo llamaba un faro de luz y esperanza. Desafortunadamente el Papa murió y el concierto ya no se pudo realizar, pero Michael siempre decía que quería dar felicidad a la humanidad. Paz y bien.
0: Un artista excepcional, mi querido Carlitos, y pues vamos a escuchar esto a 17 años precisamente de Michael Jackson, esto que tenemos preparado.
5: Michael Jackson nació el 29 de agosto de 1958 en Gary, Indiana. Desde niño, su talento era deslumbrante. A los 5 años ya lideraba los Jackson 5. Con su voz única y movimientos magnéticos, conquistó el mundo. En los 80 se convirtió en el rey del pop con Thriller, el álbum más vendido de la historia. Revolucionó la música, la

0: marcada por presiones, cirugías y controversias. A pesar de los escándalos, su impacto artístico fue imparable. Ganó 13 Grammys, rompió barreras raciales y redefinió el espectáculo global. El 25 de junio de 2009, el mundo se detuvo. Michael Jackson murió a los 50 años. Millones lloraron la pérdida de un genio irrepetible. Michael no fue solo un cantante, fue una era. Su legado vive en cada nota, cada paso y cada corazón que aún late al ritmo del pop.
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2: Quiero invitarlos este 25 de julio a la ciudad de Puebla. Vamos a estar en el teatro principal con 3 funciones. Así es que estén muy atentos que vamos a estar este 25 de julio en la ciudad de Puebla con 3 funciones. Vayan a ver La Obscenidad de la Carne.
3: La Obscenidad de la Carne, que se va a presentar mañana con 3 funciones, 5:15, 7:15 y 9:15. Así que ahí está, para que si gustan asistir, pues con la presencia precisamente de Elizabeth Álvarez, gran actriz, Jorge Salinas también, Sujei Ábrego y William Valdés, pues no se lo pierdan y asistan.

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2: Compañeros, amigos, gente de los medios y de mi familia que se ha preocupado por la noticia de que tuve un problema, tuve un desmayo, no supe cómo fue ni qué pasó, pero estuvo bien fuerte, no sé con qué me pegué, pero estuve como 10 horas en el suelo, sin poderme ni levantar, ni gritar, y solo, porque a veces fue a Guadalajara a ver a mis hijos. Y, pero quiero que sepa que ya voy saliendo del hospital en la mañana y regreso a que me hagan estudios del ojo, porque van a ver si...
0: Ahí precisamente estamos escuchando al comediante Luis de Alba, quien encendió las redes sociales al compartir un video donde se le puede ver al actor con la cara moreteada. Fíjate que es un actor que... La última vez que yo entrevisté a Luis de Alba fue en el 2023, y si le quitamos el 2023, fue en el 2012. Y el actor en persona ya está su salud súper deteriorada, quizás en la tele, en las obras de teatro y demás, se dé ánimos para, ahora sí que para poder trabajar, pero ya el actor ya es un actor que de cierto modo pues ya está grande y demás, aparte del sobrepeso que tiene, y pues hay que tener mucho cuidado con este tipo de caídas. En mi caso se me han muerto.

Muerto tres familiares a raíz de una caída en diferentes años, épocas y demás. Entonces, mucho cuidado con las caídas, sobre todo en esta temporada de lluvias, porque luego usan zapatos, ahora sí que resbalosos. Entonces, mucho cuidado y ojalá que el actor Luis de Alba se recupere.

0: Así es, tocayo. Oye, y si están pensando en ir al concierto de Ricky Martin este 27 de octubre en el Estadio de los Pericos, pues esta es tu oportunidad porque activaron un 10% de descuento en todas las zonas, más de 3 meses sin intereses con tarjetas participantes, promoción válida hasta este 27 de junio. Así que ya sabes, si te gusta Living la Vida Loca, ahí también la Copa de la Vida, que por cierto, ahorita que estamos en época mundialista, pues ojalá que se la eche, ¿no? Mi querido Carlitos, el señor Ricky Martin, que bueno, a mí me gustaba desde que era chavo, la verdad es que siempre ha tenido buenas rolas y tuvo mucho pegue también con las muchachonas en su momento.
1: Sí, esa canción siempre se la canta y es un éxito cuando la interpreta en sus shows. 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

0: Y eso no es todo, también viene el cantante Romeo Santos a la ciudad de Puebla, estará acompañado con Prince Royce, con una gira que están emprendiendo por toda Latinoamérica, y pues bueno, te cuento, Carlos y amigos del auditorio, que están lanzando una promoción precisamente del 10% de descuento, 3 meses sin intereses con tarjetas bancarias participantes. 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
1: Estos sí, exponentes, ¿no? Justamente exponentes de la bachata, de esos que le encanta a nuestro querido David Delgadillo, que le mandamos un saludo hasta su hogar, y anda ya listo viendo los partidos de la selección, mi querido Carlitos.
0: Sí, así que ya saben, muy pendientes, porque vamos a estar también manejando una promoción para que se lancen al concierto precisamente de Ricky Martin, de Romeo Santos, con Prince Royce, y por si fuera poco, de Ricardo Arjona en la ciudad de Puebla.
1: Sí, y aparte de eso, fíjate que el cantante Lionel Richie, que también, bueno, estuvo como productor en su momento con Michael Jackson en esa canción de Where the World, él fue muy importante, fue partícipe de este exitazo, que también ayudó mucho precisamente porque era una canción que al final, era benéfica, ¿no? Para fines benéficos. Y bueno, pues está preocupando a sus fans porque el artista se presentó anoche en Minnesota. El concierto, pues, iba muy bien, todo se desarrollaba con éxito hasta que la presentación, pues, terminó siendo suspendida. Porque, bueno, pues se empezó ahí a sentir mal un poco Lionel Richie, y bueno, pues abandonó el lugar en ambulancia después de algunos mareos que presentó. 3 mareos justamente presentó durante su show, mi querido Carlitos.
0: Ahorita que mencionas esa canción que fue un himno para recaudar fondos y demás, qué trabajo costó grabar la canción, porque era de madrugada y los cantantes seguían grabando y uno quería sobresalir más que el otro.
1: Exacto, y eso que hablábamos de los egos ahorita de los futbolistas, pues también pasa obviamente en los artistas, en los cantantes.
0: Se da muy seguido,
1: Se da muy seguido, pues es que imagínate tener ahí a personalidades como Cyndi Lauper, a Bruce Springsteen, ¿no? Obviamente ahí a Michael Jackson, o sea, todos querían ser la cara de la canción.
0: Sí, ahí también anduvo Freddie Mercury con Queen, entonces pues ahora sí que todos querían ser los protagonistas, sin embargo, pues la intención no era esa, sino la intención era grabar un himno para que pues ahora sí que pudieran recaudar fondos y apoyar a la gente de África.
1: Sí, ayudar, ¿no? Precisamente esa

0: era la verdadera intención. Y bueno, muchos se prestaron. También estuvo ahí Bob Dylan, ¿no? La verdad es que eran en esos tiempos, la verdad es que yo creo que difícil. Bueno, ahora tú me dirás que estás más en este mundo de la música y que conoces más a los artistas, pero yo creo que antes pesaban más, eran pues mejores todavía los artistas.
1: Pesaban más, pero fíjate que vivimos en tiempos similares. La única diferencia viene siendo la cuestión de las redes sociales. Entonces, antes, por ejemplo, tenían que ir a una productora para grabar sus materiales discográficos. Ahora desde casa pueden ahí, si tienen los aparatos,
0: la suben, ¿no?
1: Sí, grabarla y la suben. Y la cuestión de los egos, pues siempre ha existido, simplemente que ahora pues hay más artistas accesibles, en este caso como por ejemplo Taylor Swift, está Katy Perry, Madonna. Con Madonna me tocó que una vez fui a su concierto y llegué con tiempo. Y me tocó ver su prueba de sonido, y entonces dices tú, wow, o sea, ver la prueba de sonido de Madonna, cuando regularmente los artistas hacen la prueba de sonido a puerta cerrada, y sin embargo ella pues no le importó.
0: Fíjate, no, pues sí, de esos todavía hay algunos artistas con humildad, ¿no? La verdad es que hay que reconocerlo también, eso es lo importante. Pues vamos con Escápate en la Cultura. ¿Qué te parece, mi Carlitos?
1: Me parece súper bien. Nos enlazamos con Andrea Hernández, quien nos comparte todos los detalles sobre los eventos culturales de este fin de semana en la ciudad de Puebla.
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3: Carlos y amigos del programa La Farándula, si todavía no tienen planes para los próximos días, aquí les compartimos algunas recomendaciones culturales y artísticas que se estarán realizando en Puebla y que pueden disfrutar completamente gratis. Comenzamos con dos exposiciones que continúan abiertas al público. La primera es Tiempo Extra, instalada en la explanada del Zócalo de la ciudad, donde el arte y el fútbol se unen a través de ilustraciones, carteles y propuestas visuales inspiradas en la pasión por este deporte. La exposición estará disponible hasta el 20 de julio. También pueden visitar la exposición Guardianes de la Franja, ubicada en la Galería de Arte del Teatro de la Ciudad, abierta de 10 de la mañana a 5 de la tarde. Esta muestra recorre el legado de José Ignacio Sánchez Carvajal y la historia de la afición poblana. Y atención, porque el domingo 28 de junio será el último día para visitarlo. Así que es una excelente oportunidad para quienes todavía no la conocen. Continuamos con una propuesta musical para los amantes de las noches románticas. El próximo sábado 27 de junio, a las 8 de la noche, el cantautor poblano Javier Díaz se presentará en el patio del Palacio Municipal como parte de Lunadas en Palacio, un concierto pop acústico que promete una velada especial bajo las luces del Centro Histórico. Y para cerrar, el fin de semana, el domingo 28 de junio a las 10 de la mañana, el Teatro de la Ciudad será sede del Varieté de Verano, una presentación que reunirá a participantes de los talleres de los nodos culturales. El público podrá disfrutar de exhibiciones de ballet, ritmo latinos, danza folclórica, danzón y muchas expresiones artísticas más en una muestra del talento que se ha formado en estos espacios culturales. Así que ya lo saben, Puebla sigue ofreciendo actividades para todos los gustos, ya sea disfrutando de exposiciones, música en vivo o espectáculos de danza. Siempre hay una excelente opción para salir de la rutina y aprovechar la oferta cultural de nuestra ciudad. Informa para La Farándula, Andrea Hernández.
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1: Quiero mandar saludos a Miguel García, que nos está escuchando, a Leti Tapia también. También quiero comentarles que este sábado de 5 a 6 de la tarde se va a llevar a cabo el programa Musicom a través de SICOM 105.9 de FM, así que me van a poder escuchar este sábado. Si quieren mandar saludos, si quieren que les pase alguna canción, si quieren simplemente escucharnos, ya saben, este sábado de 5 a 6 a través del 105.9 de FM en Musicom. Y tú, Juan Carlos, ¿alguien que le quieras mandar saludos?
0: Sí, por supuesto, a mi señora madre que está allá en casa, un saludo para ella, para mi hermano también que anda en la chamba, mi papá también que está ahí laburando, como dirían los argentinos, así que un saludo para ellos y para todo el auditorio, por supuesto, de SICOM Radio y de La Farándula que nos está escuchando.
1: Y tú, Memo, por ahí me decías que le querías mandar saludos a alguien.
4: Claro que sí, saludos a mamá y también a mi esposa que está ahí en la casa escuchándonos, pendientes de la programación de SICOM Radio y obviamente de La Farándula.
1: Así que ya saben, La Farándula haciendo clic contigo.

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2: No, ya si quieres regálaselos, más fácil no se puede, Carlitos. No, pero bueno, puede, pues no olviden precisamente compartir nuestra transmisión del programa de Facebook y también pues poner tu nombre, tu edad y la ocupación. Así que mucha suerte para todos.
1: Pero es importante que la compartan porque, mira, a mí me dicen compañeros: oye, te escuché a través de Facebook. Ok, está bien, muchísimas gracias, pero pues no te cuesta nada darle una reacción.
2: Sí, claro, que luego ahí nos hacemos patos, ¿no? Pero la verdad es que es lo más importante ahí, reaccionar para que también nosotros sepamos si les está agradando o no.
1: Sí, estamos en Facebook como SICOM Radio 105.9 DFM. SICOM Radio 105.9 DFM. Así que ya lo saben, compartan la transmisión para que se puedan ahora sí que ganar este acceso. También un saludo a Gerardo Arias que nos está escuchando. Un abrazo, Gerard.
2: Y a pues, Julián, bueno, Mancilla también.
1: También aquí a Julián Mancilla, que y a Majo, que siempre nos escuchan.
2: Así es.

0: pues para todos los amantes de Remix, estará visitando este sábado en la ciudad de Puebla, y para acompañar también a la agrupación El Trono de México, estará ahí entonces en su presentación en el auditorio de la zona de los estadios, el artista que va a ser invitado especial precisamente y cantará algunos de sus mayores éxitos. A mí la verdad es que me gusta esta rolita, mi querido Carlitos. ¿A ti cuál es tu favorita?
1: Esta canción, así que le pegó mucho. A mí me gusta una canción de él que canta con Paulina Rubio. Mira, con Paulina, este,
0: ¿y sabes momento, qué? ¿Vale? Que también tiene una con Juanes, que sí. No recuerdo el nombre ahorita, pero está muy buena también esa rola.
1: El chavo, la neta, le costó trabajo, y qué bueno que ya la hizo, porque hay muchos artistas muy talentosos que le batallan, y hasta que ahora sí que alguien los puede escuchar y se puede hacer un boom con ellos. Entonces hay que apoyar mucho el talento local, aunque también hay que ser realistas. Hay artistas locales que muchas veces se les sube la fama, e inclusive me ha pasado que luego van al periódico y llegan tarde, o luego me cancelan, pero bueno.
0: Sí, es lo malo, pero mira, sí, es Oye Mujer justamente esta rola con Juanes, y también está, por ejemplo, la de Tú y Yo, que es la que tú decías, de ajá, Paulina Rubio, mi querido Carlitos. Pues ahí está, y vámonos con lo que sigue.
2: Y si fuera la última vez.
1: No todo punto final es, ahora sí que el final. Muchas veces nos ponemos a pensar en muchas cosas, pero bueno, no todo punto es un final. A veces es un punto y seguido, o a veces es un punto y aparte. Siempre veamos el lado positivo de las cosas. Nos tenemos que ir. Me acompañó en los controles y en la conducción Juan Carlos García, y en redes sociales Memo Pichardo, el licenciado Memo Pichardo, pues bueno, el maestro también. Y pues bueno, Juan Carlos, muchísimas gracias.
0: Muchísimas gracias, Carlitos, también aquí al buen doctor Guillermo Pichardo, por supuesto.
1: Ah, ya, yo ya le dije todas las licenciaturas, carreras y profesiones, menos la indicada. Pero bueno, esta fue una emisión más de La Farándula Haciendo Clic Contigo. Si vas manejando, maneja con mucho cuidado. Si vas en el transporte público, que llegues con bien a casa. Si estás trabajando, mucho ánimo. Y pues bueno, que pasen muy buenas noches. Y nos escuchamos este sábado de 5 a 6 a través del 105.9 de FM.
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9: Presentan los Pericos para este tercero de la serie, con Lorenzo Cedrola cubriendo el jardín derecho, Erlis Rodríguez que está en el jardín central, Cristian Adames cubriendo la antesala, Luis Castro como cuarto cañón está por primera, David Rodríguez es el bateador designado, Sergio Alcántara en las paradas cortas, con Michael de la Cruz como séptimo el receptor, Miguelito Guzmán repite como titular en el jardín izquierdo y Samar Leiva como noveno cubriendo la intermedia recta que queda abierta y es la primera bola. Hoy los Pericos utilizando de nueva cuenta el uniforme con camisola verde, el pantalón en negro, la camisola verde en vivos en amarillo, negro completo y las medias en color verde oscuro. Los guerreros han cambiado la indumentaria en cada uno de los 3 juegos. Hoy juegan completamente de negro, camisola y pantalón en color negro, con los vivos en un rojo metálico y rodeados, un contorno en color dorado en ese uniforme del equipo que comanda Roberto El Chapo Vizcarra. 298 batea Erlis, tiene 7 cuadrangulares en lo que va de la campaña, pelota baja, 2 bolas. Mike en la cuenta para el gocho venezolano. William Cuevas en el centro del diamante por el equipo de Oaxaca, pitcher derecho, nacido precisamente en Caracas el 14 de octubre de 1990. Lanzamiento para home, allá va la línea, silbante que va de hit para jardín derecho. Erlis Rodríguez prende la eléctrica y pone música al ataque de los emplumados en el amanecer del partido con este cable de alta tensión. Corredor por primera con solamente un out para que venga Cristian Adames a la caja de bateo. Una tremenda pieza bateadora por parte del venezolano, de venezolano a venezolano. Se da este imparable y los Pericos tratando de atacar temprano, así que Cedrola, Rodríguez, Adames, Castro, el otro Rodríguez, Alcántara, De la Cruz, Guzmán y Leiva. Los 9 que salen a jugar en ese orden por el equipo que comanda Ramón Orantes, el miembro del Salón de la Fama del béisbol mexicano, todos ellos enfrentando a este William Enrique Cuevas, 35 años, 254 días de nacido. Sobre el plato le cantan el primer strike, una recta, un sinker, cambio de velocidad, los principales picheos de este William Cuevas, que fuera firmado por la organización de los Mediarrojas de Boston cuando tenía 18 años y lanzó 3 años, 3 diferentes temporadas. En el béisbol de las grandes ligas, el corredor jugando y abriendo bastante allá por el rumbo de la inicial. En cualquier momento arranca Erlis hacia la intermedia, abanica Cristian Adames y la cuenta ya está en 0-2. Cuadro jugando a la mitad del camino, buscando la posibilidad de la doble matanza. Sí, Oaxaca utilizó en el juego del martes un uniforme diferente, utilizando una indumentaria muy bonita en color blanco completo, muy elegante. Ayer combinaron un color azul verde con el pantalón blanco. Batazo elevado, peligroso para jardín izquierdo, bien posicionado debajo de la pelota, levanta el guante Mel Rojas Jr., se queda con la pelota y tenemos el segundo out. Tiene que regresar rápidamente Erlis hacia la inicial, corredor en primera pero ya con 2 outs para que venga Luis Castro a la caja de bateo. Sí, ahora Oaxaca con el uniforme completamente en oscuro. Y esto que antes no pasaba ni en el béisbol ni en ningún deporte, que los 2 equipos jugaran con uniforme oscuro. De hecho, en algunos deportes, como el fútbol soccer, no se puede jugar con uniforme oscuro los 2 equipos. Sí, aquí se supone que el que debería...

0: es usar el uniforme claro, pues es el local. Pero los guerreros salen con indumentaria completamente negro. El uniforme de Pericos, la verdad es que también es oscuro, porque es un verde oscuro. Lo único claro en los uniformes es los vivos en amarillo, ese amarillo canario que tienen los Pericos en esa bonita camisola como visitantes en esta ocasión. La curva se queda abierta y es la primera bola. La defensiva de los guerreros en este partido, con Juan Santana cubriendo la primera base, Alexia Marista está por segunda y Ariel González de regreso en tercera. Y Jorge Flores en el short. Mel Rojas está en el izquierdo, Jonathan Daza juega el central y Aristides Aquino cubre el jardín de la derecha. La batería con Ricardo Valenzuela, el pescadito, y precisamente este William Cuevas. Uno ganado, cero perdidos con los guerreros, apenas su tercera salida de la temporada, la segunda como abridor. 2.70 su efectividad, 6.2 tercios, un par de carreras, 2 bases, 2 ponches, ya le dieron un cuadrangular. A este Cuevas que va llegando a la Liga Mexicana, al robo de la intermedia, ya va el tiro, safe en segunda. Llega barrido de cabeza con las manos por delante el gocho Erlis Rodríguez para estafarse la segunda base. Amarista entró por el tiro, poquito abierto, y parece que alcanzaba a rozarle la pierna izquierda. Si esta jugada va a revisión, me parece que le van a dar el out a los guerreros de Oaxaca, ¿eh? Yo creo que sí alcanza a tocarlo, es una equivocación de Héctor García, pero vamos a ver qué se dice en la repetición, si es que alcanza o no Amarista a rozar la pierna izquierda de Erlis Rodríguez. Hoy Carlos García es el umpire principal en la raya de la primera base. En la raya de la primera base está trabajando Pedro Tun Lezama. Héctor García fue el encargado de sentenciar esta jugada. Y Alexis Elbor hoy está en la raya de tercera. Saludos y gracias a nuestro amigo Alex, que se comunica con nosotros a través de Instagram, Miguel Beard, -37, para la gente que quiera charlar a través de Instagram. Muchas gracias a Fernanda Domínguez también, desde hace un rato, que tenga una tarde de éxito, Pericos. Muchísimas gracias, Fernanda, un saludo con afecto. Out en segunda, se completa el out y cuelga el cero Cuevas, se cambia la decisión finalmente con el replay. Los Pericos se van en cero, los guerreros vienen a continuación, ya regresamos.
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0: Semana para recibir a los Leones de Yucatán con doble cartelera el 1 de julio. El día 30 de junio no habrá partido, así que ya estaremos de regreso con todas las emociones del béisbol en el Parque Hermano Cerdán. Y toda la exquisitez de la diferente comida, la botana, la bebida de el Nido Verde, nuestro querido Nido Verde, que ya van a pasar prácticamente 2 semanas sin regresar al Parque Hermano Cerdán. Saludos a toda la gente que trabaja en el Estadio Cerdán y que está pendiente de la transmisión. 316, 4 home runs para Jonathan Daza, hoy como primero en el orden, conecta de foul, fuera de juego. La cuenta está en 0 bolas y 2 strikes. Antonio Santos en el centro,

del Diamante. Gusto enorme que nos acompañen, y a propósito del Cerdán, un saludo a don Fernando de Cevitas Juquilita, allá en los locales 2 y 5, para que adquieran su semita beisbolera y disfruten de las emociones del béisbol y en la rifa también de la séptima entrada, como en todos los juegos. Allá va la línea, la pelota va de hit para Jardín Central. Responde Jonathan Daza con este sencillo al prado del centro. 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Y la verdad es que ya se extraña la comida del Parque Hermano Cerdán y de disfrutar de las emociones. Y vendrá una recta final de temporada más que interesante para los pericos, que pues dan muestras de una mejoría cuando vemos que le ganan equipos importantes como Oaxaca. Pericos como que se engalla, ¿verdad?, con los equipos más sólidos de la Liga Mexicana, y así ha vencido a los principales líderes, a los principales candidatos a los playoffs. Antonio Santos en el centro del Diamante, Jonathan Daza, y ahora Aristides Aquino, el hombre que batea. La pelota se queda dentro, 2-0. Con el número 46 en el uniforme, Antonio Santos, nacido el 6 de octubre de 1996. 29 años, 262 días para el nacido en Villa González, República Dominicana, Antonio Natanael Santos, el nombre completo de este ex cachorro de Chicago que tenemos en acción, buscando su séptima victoria de la temporada. La recta queda alta y es la tercera pelota mala. Los guerreros juegan entonces con Jonathan Daza en el central, Aristides Aquino en el jardín derecho, Alexia Marista, que está por segunda, Mel Rojas en el jardín izquierdo, Juan Santana, que está cubriendo la inicial, Yariel González en tercera, José Carlos Ureña es el bateador designado, Ricardo Valenzuela el catcher y Jorge Flores es el parador en corto. Son los nueve que salen a jugar en ese orden por el equipo que comanda Roberto el Chapo Vizcarra. Le cantan el primer strike y la cuenta se coloca en 3-1. Cuadro de los pericos jugando a la mitad del camino, montando la trampa para la doble matanza. Santos con 6 ganados, 1 perdido, 3.59 su efectividad, 13 salidas con la de hoy, todas de abridor, y a punto de llegar a 60 entradas lanzadas. Batazo muy elevado para Jardín Central. Erlis Rodríguez pide espacio, se va colocando el gocho, tiene la pelota y con ella está cayendo el primer out. Tiene que regresar a la inicial Jonathan Daza, se va dominado Aristides, hay uno fuera, y Alexia Marista va a venir a batear. 44 chocolates para Antonio Santos, únicamente 15 bases por bolas las que ha otorgado. Dice nuestro amigo Alex, yo extraño todo, y los datos y los chistes y las curiosidades del tío Edgar, también eso se extraña, claro que sí, todos extrañamos a el tío Gamboín, digo al tío Edgar, que ya estará de regreso con nosotros. Saludos, mi querido Edgar, siempre pendiente de los datos, las transmisiones, las estadísticas, toda la parte histórica también. Revirada hacia la inicial, regresa rápidamente el corredor, Alexia Marista está en la caja de bateo, y la defensiva de los pericos, que tiene a Castro hoy cubriendo la primera base, Samar Leiva por segunda, Cristian Adames está en tercera y Sergio Alcántara en las paradas cortas, Lorenzo Cedrola en el jardín derecho con Erlis Rodríguez en el central y Miguelito Guzmán, que cubre el jardín izquierdo, Michael de la Cruz haciendo la batería con Antonio Santos. Sobre el plato le cantan el primer strike, 93 millas en ese picheo para Amarista, tercero en el orden y segunda base por la tribu zapoteca. No ha podido Oaxaca en las últimas dos series ganarle a los pericos. Es cierto que barrió la serie inaugural Oaxaca en Puebla, pero después Pericos le ganó serie, y ahora ya le ganó serie también en su estado. La primera visita de los pericos al Yuba ya fue exitosa. Sin embargo, la gira para los pericos puede componerse ganando hoy. Podría colocarse con récord de 4-4 en la gira por Durango, Aguascalientes y Oaxaca. Buena pichada. No le gustó al umpire principal. Está solicitando el reto ABS Michael de la Cruz y parece que se lo van a dar. Es una pichada que parecía andaba por ahí. Efectivamente, le indican al umpire desde las alturas, desde la zona prohibida, desde la zona de los más poderosos, que es strike. Y es la zona prohibida de los más poderosos porque nadie sabe lo que están viendo más que ellos. Ni el público, los peloteros, los umpires, los managers. Solamente esa persona misteriosa es la que puede ver el verdadero Trackman. ¡Swing! ¡Abanique! Ponche para Alexia Marista y está cayendo el segundo out. Primer chocolate del partido para Antonio Santos. Tenemos dos tercios fuera y Mel Rojas va a venir a la caja de bateo.
Qué buena pichada de Antonio Santos, ¿eh? Qué manera de soltar ese lanzamiento por parte

0: del depredador dominicano, luciendo en el centro del diamante, con un picheo además retando, las muñecas de Amarista. Lo retó con un lanzamiento por ahí, pero que llevaba lumbre. Y ahora cuidado con Mel Rojas, que ha sido un bateador muy peligroso en toda esta serie. Recta sobre el plato, el primer strike, le cantan el primero a Mel Rojas, se juega la parte baja de la primera entrada. Sí, los Pericos perdieron serie en Durango, perdieron serie en Aguascalientes, pero de barrer esta serie, de los 8 juegos estarían ganando 4 y perdiendo 4 en estos, bueno, sí, estaban programados 9 juegos, pero recuerden que el partido del domingo pasado en Aguascalientes se canceló por alguna razón, porque llovió, pero efectivamente una hora antes de que comenzara el juego ya no llovía y hubo algo ahí misterioso, no hubo juego. ¿El campo estaba en malas condiciones? Sí, pero tampoco estaba completamente inundado, ¿eh? O sea, realmente da la impresión de que ya alguien no quería jugar, no se jugó el domingo. Ahí los Pericos no tienen nada que ver, absolutamente nada. Quien decide si jugar o si el campo está en condiciones o no, después de que llueve, y antes de la hora programada, es el equipo local. Pero ya una vez que llega la hora a la que está programada el programado el juego, son los umpires los que deciden si se arregla, cuánto se tarda, si no se arregla, etcétera. De modo que en el juego del domingo, ya no hubo oportunidad de comentarlo porque pues nos fuimos cancelados, pero en el juego del domingo la realidad es que una hora antes de empezar el juego, programado a las 6 de la tarde, ya no estaba lloviendo, ya había sol, todo mundo platicando en el campo, nadie trabajaba en arreglarlo. Y de pronto anunciaron que el juego se cancelaba. Pero bueno, así quedó la decisión. Por eso es que Pericos va a jugar 8, nada más en esta semana de 3 series en la carretera. Disparo que queda abierto. La cuenta ya se fue a lo máximo para Mel Rojas. 3 bolas y 2 strikes. Va a arrancar con el siguiente lanzamiento. Jonathan Daza hacia la intermedia. Se animan los aficionados en el Yuva. Poco a poco llegando más gente, porque los días anteriores, la verdad, las entradas han estado medio tristones. Pero hoy llegando poco a poco más público a la casa de los guerreros en 3 y 2. Le dice Castro a Santos que no va a cuidar demasiado al corredor para cubrir más terreno en primera. De costado presente el dominicano, aquí suelta, batazo de foul hacia atrás. Qué buena pichada por parte del depredador de Quisqueya, que suelta ese rectazo buscando la esquina externa, 95 millas por hora en ese lanzamiento por parte de Antonio Santos. Después de Mel Rojas, Juanito Santana, esperando turno el ex Perico de Puebla, que llegó a esta serie como líder de bateo, pero ha bateado, ha dado sus imparables, pero no ha sido factor realmente en el desarrollo. El que sí lo ha sido es Mel Rojas, ha bateado de manera extraordinaria. Sale una rola por las paradas cortas, ahí está Alcántara, toma la pelota, pisa la intermedia y vence en la carrera. Daza sin asistencia, cayó el tercer out, logra colgar el cero el depredador de Quisqueya, se va una entrada completa en el Yuba, los Pericos y los Guerreros, 0-0, regresamos.
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10: Cayendo la noche poco a poco en Oaxaca de Juárez. De regreso para este tercer juego de la serie, William Cuevas, con poca experiencia en el béisbol de la Liga Mexicana, enfrentando a la poderosa ofensiva de la Pandilla Verde, Luis Castro, David Rodríguez y Sergio Alcántara, los elementos que vienen a batear en este segundo episodio. Play ball al primer disparo. Castro conecta de foul hacia atrás el primer strike de William Cuevas, firmado por los Mediarrojas de Boston en el 2019, 5 años en las diferentes sucursales, hasta que finalmente lo

la oportunidad de debutar en las grandes ligas. Lanzamiento abierto, mascoteo elegante de Valenzuela, la cuenta número uno. En ese 2016, ya en ligas mayores, tuvo 3 relevos, 5 entradas, 2 carreras. Perdió un juego, no ganó, 3.60 de efectividad. Lanzó en el béisbol venezolano, en el béisbol colombiano también. Batazo atrasado, la pelota de foul, fuera de juego. Y regresó al béisbol de las grandes ligas en el 2017, pero ya con los Tigres de Detroit. Una aparición con Boston, 0 ganados, 2 perdidos. En total se fue con 0-3 en ese 2017. Y luego fue cambiado al equipo de los Dodgers de Los Ángeles. Pero los Dodgers realmente nunca le dieron la oportunidad de regresar a grandes ligas. Los Dodgers lo mandaron a la AAA, que es el equipo de Oklahoma City. Previamente había estado en el béisbol coreano. 3 temporadas, 2019, 2020 y 2021. La pelota se queda abierta y la cuenta está en 2-2. En Corea le fue muy bien a William Cuevas. 13 victorias y 10 derrotas en el 2019 con 3.62 de efectividad. Y además lanzó 184 entradas. Lo hizo bastante bien con 135 ponches y 63 bases. La temporada siguiente, también en la liga coreana, 10 ganados, 8 perdidos en 158 entradas lanzadas. Machucón de foul, la pelota por el lado de la inicial. Su tercera temporada en Corea, 9 ganados, 5 perdidos, 4-12 en efectividad. Fueron 32 victorias en la liga coreana en 3 temporadas, con un total de 23 derrotas. Realmente fue una buena estancia en Corea para este William Cuevas, de ahí que se fijaran en él los Dodgers. Un ratito estuvo con los Diablos en 2022, pero solamente una aparición. Le fue muy mal y lo rebotaron. ¡Palo seco para jardín izquierdo! ¡La pelota se va y está del otro lado! ¡Home run, Luis Castro! ¡Truena la madera por todo el jardín izquierdo! Y con el batazo rey del béisbol, Perico se pone adelante 1-0. ¡Chécale! Cable de alta tensión, una tabla que vence la barda de la izquierda y con el batazo grande, con el sello de Castro, la pelota se va del otro lado y Perico se adelanta 1-0. Noveno cuadrangular de la campaña. ¿Por qué Castro no va al juego de estrellas? Nadie lo sabe. Temporadón de Castro, qué manera de recargarse en ese picheo por parte de Cuevas. Segundo home run que le dan en la Liga Mexicana en apenas 7 2/3. Tremenda tabla de Castro. Lanzamiento para home, batazo de foul por el lado de tercera. Es el primer strike en la cuenta de David Rodríguez. Qué manera de jalar la pelota. Saludos y gracias a mi tocayo Miguel Ortega, siguiéndonos desde la Ciudad de México para asistir a la graduación de su hijo Arturo mañana. Pero hoy siguiendo el juego de Pericos, el juego con garra de Pericos. Gracias, mi querido amigo, mi querido tocayo, fuerte abrazo y felicidades a tu chavo. Muchas, muchas felicidades a tu chavo Arturo. Dice Fernanda Domínguez que ahora sí estamos muy desfasados con la señal de televisión. Bueno, pues ahí ya no es nuestra culpa, ¿eh? Es un tema ahí, no sé, de la televisión. Bueno, pues son los tiempos del desfase normal, del delay que existe con la señal que se tiene en Pericos Radio, pero probablemente si lo siguen en SICOM sea distinto. En el 105.9 de FM le cantan el segundo strike a David Rodríguez, que debe retar eso. Está iniciando el juego y David Rodríguez ya retó, o fue el catcher. Parece que fue el catcher. Sí, fue Ricardo Valenzuela el que finalmente retó al umpire Carlos García, o quién fue, porque el picheo parecía bajito, No, lo retó David. Lo retó David, caray. A ver si Pericos no necesita ese reto más adelante. La cuenta en 1-2. Swing abanica. La curva se poncha a David Rodríguez y está cayendo el primer out. El batazo de Castro, 9.º de la temporada para él. Pero además, Castro, desde que se colocó en el roster de los Pericos, ha sido 4.º o 5.º bat. Es decir, no le ha pesado de ninguna manera la presión que algunos peloteros llegan a sentir y que inclusive llegan a manifestar por ser el cuarto bat. Algunos peloteros no les gustaba ser el cuarto bat. ¿Se acuerdan ustedes de Darrick Barton? Aquel pelotero norteamericano campeón con los Pericos en 2016, el tractor. Bueno, Barton no quería ser cuarto bat, a pesar de pegar 20 cuadrangulares y ser uno de los mejores productores.
no le acomodaba la situación de ser cuarto. Pelota abierta, la cuenta el 1-1 para Checo.

Alcántara. Parte alta de la segunda entrada, sacudiendo la serpentina de este venezolano, que luego, por cierto, también lanzó en la Liga China. El año pasado lanzó en la Liga China este venezolano Cuevas, pero le fue muy mal. 3 salidas, 15-26 su efectividad. El invierno anterior tampoco fue tan sólido. 4 juegos, 5-27 su efectividad con los Tiburones de La Guaira. Apenas 13 entradas, 2/3. Para Cuevas, en 1-2, lanzamiento bajo, buen cambio, muy buen picheo ese, aguanta el bat. La cuenta está en 2-2. Muchas gracias a toda la gente que se comunica con nosotros. Aquí estamos a través de Pericos Radio en Facebook, en YouTube y a través de Sicom Radio 105.9 de FM. Batazo de foul hacia atrás de manera directa. Nos pueden escribir en el foro abierto que tenemos con los Pericos en Facebook, en YouTube. Y también de manera privada, mensajes privados en directo a través de las redes sociales, Facebook, con un servidor en Twitter, Miguel Ángel Bird, y en Instagram, Miguel Bird-37. Batazo elevado, pelota de foul por tercera, a ver si hay espacio para Yariel. Imposible, la pelota de regalo con los aficionados por el lado izquierdo de este escenario. Sí, tiene 18 temporadas a nivel profesional este William Cuevas. 3 temporadas en Grandes Ligas, 11 temporadas en Ligas Menores, 1 temporada en el béisbol de Taiwán, 7 temporadas en el béisbol coreano, sumando 18 campañas en total como profesional. Hablamos ya de un tipo que ha tirado más de 2030 entradas en su carrera. En 2-2. Y allá va la línea, cañonazo que va de hit para Jardín Central. Sergio Alcántara poniendo música al ataque de los Pericos, iniciando con esta buena línea, con este cable de alta tensión hacia el Prado Central. Tercer imparable que le conectan a Cuevas, y Michael de la Cruz viene a la caja de bateo. En las 3 temporadas en las Grandes Ligas, William Cuevas se fue con 0 ganados, 3 perdidos. 8.06 de efectividad, fueron únicamente 22 entradas, 1/3. 24 ponches, 17 bases por bolas para él. Muchas gracias, Javier. Como siempre, escuchando la transmisión de nuestro buen amigo Javier, un fuerte abrazo y, como siempre, el agradecimiento por el favor de su atención. Listo el pitcher, aceptando la señal ahora. Aquí viene para home, salió al corredor, línea, la pelota va de hit para Jardín Central y se va hasta el fondo del parque. Dobla por tercera y viene anotando Alcántara la segunda carrera de la cruz a tercera. Aquí viene el tiro barrido, safe en tercera. Premio triple, Michael de la Cruz con una tabla en el callejón de Rice Center, trayéndose por delante a Sergio Alcántara. Chécale, 2-0 la pizarra, y Michael barriendo por fuera de la almohadilla, arrastrando la guantelete izquierda para llegar quieto a la antesala, poniéndole rock and roll al ataque de los Pericos en este segundo rollo con un tremendo batazo y la velocidad indiscutible de Alcántara para timbrar sin problemas la carrera. Le están encontrando la pichada, le están pegando, le están dando, y en serio, a Cuevas en este segundo episodio. Ya son 3 imparables, 2 de ellos extra base, y Michael de la Cruz, otro que bien podría estar en el juego de las estrellas. Tampoco está seleccionado Michael a pesar de esta temporada extraordinaria. Vamos a ver a Miguelito. Miguel el travieso como octavo en el orden, pelota abierta, y es la primera bola. ¿Cuántos equipos podrían darse el lujo de tener a Miguel Guzmán como octavo bat? Muy pocos, ¿eh? Muy pocos. Pero ahí lo tenemos como octavo en el orden. Listo el pitcher, en una bola sin strike. Batallando en estos momentos, Cuevas viene para home, abanique el slider y la cuenta se va a colocar en 1-1. Sí, Miguel Guzmán ha estado bateando otra vez su producción ofensiva, pues como nos tiene acostumbrados. Por encima de 300, bateando muy bien, haciendo bien las cosas, y pues no le ha quedado otra a Ramón Orantes que mantenerlo. Mantenerlo en el orden al bat. Sale una rola difícil, la pelota parte el diamante en dos y va de hit para Jardín Central. Chécale, Miguelito. Anota de la Cruz la tercera carrera, 3-0 con los Pericos que se adelantan en el segundo episodio. A la hora importante, Miguel Guzmán conecta el batazo de hit y ya estamos con ventaja de 3. A la altura de la segunda entrada, el cuadro estaba jugando adentro, por eso el rodado de Miguel Guzmán terminó venciendo la ubicación de Jorge Flores, y vamos a ver cuánta paciencia le tiene Roberto Vizcarra.

0: William Cuevas, ¿eh? Es un veterano con jerarquía, pero es un hecho que le están encontrando cada una de las pichadas. Parece que es Mike García el primero que va a platicar con él, el coach de picheo. Sí, sí, va Mike García, tipo serio, siempre con el semblante de molestia, pero es buena persona, Mike, a la hora de platicar de béisbol con él. Es buen tipo, pero la verdad es que sí es serio. Ayer sí entró a regañar en un momento del juego a su pitcher, sobre todo porque se equivocó en varios lanzamientos y entró sumamente molesto. Pero aquí a Cuevas, tratar de tenerle paciencia. Estamos hablando de un pitcher que tiene 124 victorias en su carrera profesional. Tiene 3.97 de efectividad en esos 18 años lanzando. Y esta es su apertura, 324 de su carrera. Es un tipo que ha tirado muchísimo, mucho, mucho a lo largo de su carrera. Salió el corredor hacia la intermedia, saca el pie de la placa, out en segunda. Quiso arrancar antes Miguel Guzmán, finalmente lo tomó del 1 al 4, el out en la intermedia para el segundo tercio. Sí, Miguel Guzmán quiso arrancar antes. Muy bien, saca el pie de la placa William Cuevas, porque de repente esto puede provocar un balk. Pero Cuevas no se desesperó, sacó el pie muy bien y ya nada más se volteó para tirar a segunda, donde Amarista esperó a Guzmán para conseguir el out. Ahora Samarley iba bateando, pero ya sin gente a bordo. Les decía de Cuevas, 2032 entradas un tercio al arrancar el juego de hoy, con 1659 chocolates. Es un pitcher que ha sido, pues, durable, ha sido realmente estelar en donde ha estado lanzando, aunque en Liga Mexicana, como ya lo comentábamos hace un rato, no le fue bien con los Diablos en la primera estancia y ahora no le está yendo bien con Oaxaca. Rola que corta el propio pitcher, el tiro suave hacia la inicial y ya cayó el tercer out. Sin embargo, los Pericos arman una rebelión con Luis Castro, Alcántara de la Cruz, Miguelito y todo mundo para timbrar tres carreras. Entrada y media en el Yuba. Los Fabulosos Pericos adelante, 3-0.
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eso, amables amigos, conclusión de la segunda entrada, 3-0, los Pericos sacudiendo el brazo de William Cuevas y dando soporte a Antonio Santos. Ahí viene el depredador dominicano contra Juan Santana y Ariel González y José Carlos Ureña. Lanzamiento que busca la esquina de afuera, exigente el umpire principal. Sí, Antonio Santos le pide la revisión del picheo, pero ya tarde. Acuérdense que tiene que ser de inmediato. No debe pasar ni 1-2 segundos, cuando mucho. Santos ya pide la revisión cuando ya le regresaron la pelota, y creo que sí era una pelota que estaba en zona strike, pero finalmente lo pidieron tarde. Lanzamiento abierto, la cuenta en 2-0 ahora para Juan Santana, tratar de volver los guerreros, 33 ganados, 26 perdidos para el equipo oaxaqueño, a 4.5 juegos de la primera posición que tienen los Diablos Rojos del México, a pesar de que perdieron serie en Campeche. Ahora los Diablos fueron a perder con el antepenúltimo lugar de la división, los Piratas, que tienen 27-30.

diferencia de 9.5 juegos con los Diablos, pero les ganaron la serie allá en el Nelson Barrera, y los Diablos le sacan 1.5 juegos a los Olmecas de Tabasco. De ganar hoy Tabasco, será solamente 1 juego. Lanzamiento bajo, 3 bolas y 1 strike. Tabasco aparece hoy con 36-23, a 1.5 juegos de los Diablos, los Guerreros a 4.5, los Bravos a 5.5 juegos. Los Pericos están a 6, es decir, a medio de los Bravos, y a únicamente 1.5 de Oaxaca. Ganar hoy para Pericos es muy, muy importante por muchas razones. El regresar de la gira con 500, 4-4, dejarían atrás, si pierden los Bravos de León, dejarían atrás a la tribu de Miguel Tejada. Se acercarían a solamente 0.5 juego de los Guerreros de Oaxaca. En fin, y vendría este descanso que va a ser para Pericos de 5 días. Viernes, sábado, domingo, lunes y martes también, porque el martes no hay juego, no lo olviden. En 3 y 2. Listo Santos, viene para home, batazo de foul hacia atrás. Los Tigres están con récord de 28-29. No lejos de Pericos, solamente son 2.5 juegos de diferencia con la novena verde. Conspiradores están 9.5 a 3.5 de Puebla. Lo mismo que Campeche. El Águila un poquito más atrás, a 11 del primer lugar, a 5 de los Pericos. Línea, faula ya por tercera, jalando fuerte la pelota Santana. Sí, los Leones, lejos, a 15 del primer lugar, a 9 de los Pericos. Los Guerreros en este escenario, ahora con marca de 14-9. Y los Pericos mejoraron su marca en la carretera, ahora con 13-12. Otra vez jugando pelota arriba de 500. Listo el pitcher, en 3 y 2. Palo seco para jardín izquierdo, hasta lo profundo del parque. Allá va Miguelito y se queda con la pelota. Salió un trueno de Juan Santana, pero el travieso, haciendo honor a su apodo, levanta el guante al pie de la barda y se roba una extra base. Bonita la jugada de Miguel Guzmán y tenemos así el primer out. Hay uno fuera y vendrá Yariel González a la caja de bateo. Bueno, este picheo sí se le quedó colgado ahí a Santos. Pero la defensiva también juega, la defensiva también haciendo tremendo trabajo. Listo el pitcher, viene para home, sobre el plato, la rápida de 95 millas, el primer strike. Sí, las cosas no se movieron en relación a como estábamos ayer, nada más que acabando los juegos de hoy van a quedar solo 37 por delante. Los Diablos, los Olmecas, Guerreros, Bravos, Pericos y Tigres estarían calificando a la postemporada. Otro palo seco para el jardín izquierdo. Allá otra vez Miguelito y se queda con la pelota. Otro bombazo al jardín izquierdo, este más elevado. Miguel Guzmán haciendo el juego de cintura, captura a 2 pasos de la barda, se queda con la pelota. Hay 2 outs, 2 atrapadas de antología del travieso. Ay, Miguelito, primero empujando carrera y ahora la defensiva robándose 2 batazos que bien pudieron ser extra bases. Por eso es que Guzmán está en el orden al bate. Es un gran bateador, pero además aporta muchísimo también a la defensiva. Al primer picheo, Ureña la saca de foul hacia atrás y es el primer strike. Sí, se quedaría fuera Querétaro, Peche, Veracruz y Yucatán. Al día de hoy, los Diablos jugarían contra los Tigres, los Pericos contra los Olmecas y los Guerreros contra los Bravos en la zona sur. Quedan 38 juegos, contando desde luego la jornada de este jueves. 0 bolas con 1 strike, Santos viene para home, disparo abierto, la cuenta en 1-1. La zona norte, Tijuana, con 7.5 sobre Charros, 9 sobre Caliente, 10.5 sobre Monclova, Sultanes a 11, Rieleros a 12.5. Y en los puestos que quedarían fuera está Unión Laguna, Laredo, Saltillo y Chihuahua. El equipo de los Rieleros mantiene la 6ta posición con 3 de ventaja sobre los Algodoneros de Unión Laguna, que están a 15.5 del primero. Quedarían fuera Unión Laguna, 2 Laredos, Saltillo y Chihuahua. Jugarían Toros contra Rieleros, Charros contra Sultanes y Durango contra Monclova. En 1 bola con 2 strikes, lanzamiento en la esquina de afuera, sobre el plato, cantado el tercer strike. Ponche para Ureña y está cayendo el tercer out. Picheo esquizofrénico del depredador Santos para terminar el episodio. 2 completas. Los Pericos están adelante en la pizarra, aunque algo ocurre aquí con lo del reto ABS. Sigue José Carlos Ureña en la caja de batalla.

0: Teo, no, pues lo pidió como 5 segundos después. ¿Qué está pasando? Muy mal el umpire, qué barbaridad, hombre. Muy mal, los Pericos van a tener que regresar al terreno. Ya había pasado muchísimo tiempo cuando Breña pide el reto ABS. No puedes pedir el reto ABS después de 2 segundos, es lo que le está reclamando Ramón Orantes. ¿Era un pichó abierto? Probablemente sí, pero Ureña se tardó demasiado en pedir el reto ABS. Ya se iba Pericos cuando pide el reto. Es increíble que el umpire no sepa el reglamento del reto ABS. ¡Qué desastre! ¡Qué barbaridad! ¡Qué increíble lo de Carlos García! Le dice Ureña, te pedí el reto. Pues sí, pero mucho tiempo después. Ya De la Cruz se había levantado, ya habían dado 3 pasos hacia la caseta. El umpire como que se arrepintió, pide el reto, le dicen desde arriba los poderosos que es bola, y ya regresaron a los Pericos al terreno de juego. Es increíble. Qué mal esto, ¿eh? Qué mal. El umpire desconoce el reglamento del reto ABS. Lo desconoce por completo. Pasaron cerca de 5 segundos cuando Ureña le pidió el reto ABS. Es increíble. No, no, no, qué desastre, en serio. En 2-2 ya regresó a lanzar Antonio Santos, batazo de foul, fuera de juego. No, no, no, de verdad que por más que queremos echarle porras a estas ideas en la Liga Mexicana, son un desastre. Esto es verdaderamente increíble. Y no es otra cosa que pues, el umpire está completamente desconcertado. Ni siquiera se sabe en el reglamento de la vez. No puedes retar después de 2 segundos. Tiene que ser inmediatamente. Qué bárbaro. Abanica y se poncha Ureña y está cayendo el tercer out. ¡Qué barbaridad! Con esta tremenda pifia del umpire, finalmente cuelga el cero Antonio Santos. Se van 2 completas en el Yuba. Los Pericos adelante, 3-0. Ya regresamos.
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dos entradas completas, amables amigos. Antonio Santos, de cualquier manera, terminó ponchando a José Carlos Ureña después de la situación del ABS, que dentro de las reglas que le enviaron a todo el mundo está por escrito que no pueden pasar más de 2 segundos para que pitcher, catcher o bateador solicite el reto del lanzamiento. Y bueno, lo que sucedió con Ureña evidentemente rebasó mucho más que eso, algo que ojalá puedan ajustar, porque se está saliendo de control lo del ABS. Se abre por segunda ocasión el orden al bat de los Pericos. Ahí está la hormiga atómica Lorenzo Cedrola, ve pasar el picheo que queda muy abierto, 2 bolas sin strike. Muchas gracias a Carmen Cervantes, saludos, siguiendo la transmisión, a Lupita Benítez Rodríguez, que dice que Oaxaca debería contratar a Junior de cronista. Bueno, pues será cuestión ahí de que le hablen, ¿verdad? Ya andan promoviendo ahí para el equipo de Oaxaca. También a Lupita Benítez Rodríguez, saludos y muchas gracias por estar en comunicación. Le vamos a dar un repaso ahí rápidamente a la gente que nos está escribiendo. A Ricardo Hernández, saludos, ya en casita viendo el béisbol por la radio, saludos desde la Revolución Mexicana, la familia

Fernández Pérez y que Nayeli, mi esposa, dice, ya no se enoje cuando los ponchan. Le cantan el automático y es el primer strike. No te enojes, Nayeli, es parte del juego, el ponche, no te enojes, y menos con Ricardo, que se ve que es buena persona, o al menos así se percibe, es buen tipo Ricardo. La cuenta en 3-2 para Cedrola, Erlis Rodríguez y Cristian Adames vendrán a batear. Saludo a la familia Hernández Pérez, a Nayeli y a Ricardo siguiendo la transmisión. Listo el derecho, aquí viene para home, disparo abierto, la base por bolas. Caminando hacia la inicial, Lorenzo Cedrola para colocarse en el primer cojín sin out, y el gocho Erlis Rodríguez viene a batear. Saludos a Frankie Carrera. Dice, hoy una pregunta, por medio de los peloteros venezolanos, ¿ustedes serán centro de acopio para enviar alguna ayuda a los hermanos venezolanos? Dice, saludos a mi esposa Vero y a la familia Carrera López. Fuerte abrazo. Gracias, Frankie Carrera. Creo que sí, en los próximos días, no se ha dado información oficial todavía, pero imaginamos que sí. Obviamente todo esto funciona en base a la información que ya se mandó por parte del gobierno de nuestro país para ver lo que se requiere, vaya, de qué manera se va a organizar. Y de ahí no solo pericos, seguramente habrá pues muchas organizaciones de béisbol y de muchos deportes y de muchas dependencias que seguramente estarán apoyando. O sea que veremos a ver más adelante. Por lo pronto no tengo yo información oficial todavía, pero seguramente es algo que se va a dar. Toque de pelota, foul, pellizcando nada más Erlis Rodríguez la esférica, y la cuenta está en 0-2. Cualquier momento Cedrola arranca para la intermedia. Gracias a Vicky Santos, dice, pero los misteriosos creo que a veces tienen el trackman mal calibrado, dice, porque mira este strike, según yo sí lo es, está a la altura del cinturón con buena colocación, se ve que es strike, y probablemente porque lo cambiaron porque le iban a dar una base por bolas intencional, pero eso no quita que el pitcher le pueda pasar una por el centro del plato. Bueno, muy bien, sí, claro, el video que nos manda Vicky Santos deja en claro que ese picheo parecía que estaba por ahí. Sí, claro. Bueno, caray, hombre, pues es algo que tienen que ajustar, insisto. Aquí es diferente, o sea, el hecho de que el trackman no es el mismo, el que ven los managers en el dugout, el que ven ustedes en la televisión, al que lo maneja arriba, eso ya está mal. Que no se vea en la pantalla, también eso está mal, porque pues ese era el propósito del ABS. Y está mal que los umpires no se sepan el reglamento del ABS. Eso está peor. Eso es algo que es todavía más grave. O sea, ¿cómo es posible que Carlos García no sabía que después de 2 segundos ya no te pueden solicitar el reto ABS? Es increíble. Bueno, muchas gracias a Vicky Santos. Bueno, respecto a la crónica de los Guerreros de Oaxaca, ustedes saben que nosotros siempre hemos sido muy, muy respetuosos con todos los compañeros y compañeras que se dedican a pues esta carrera tan apasionante, a esta profesión que nos encanta tanto, así que agradeciendo a todos sus comentarios, pero obviamente ahí nosotros no podemos opinar. La cuenta está en una bola con 2 strikes para Erlis Rodríguez. Cristian Adames está esperando su turno. Y pues es una decisión de cada club, ¿no? A quienes colocan como imagen o voces de su equipo. Realmente, pues ahí sí es una decisión de cada equipo. Listo el pitcher. Cuevas viene para home, recta alta. Picheo 46 ya de William Cuevas y la cuenta está en 2-2. Muchas gracias también a las familias Tepox Flores, Tepox Huitzil desde Momoxpan en Cholula. Marta Alicia Flores, como siempre, pendiente de la transmisión a través de Pericos Radio, como decía mi querido y entrañable amigo, en paz descanse, el doctor Roberto Carranza. Aquí se ve el béisbol por la radio en 2-2. Abanica y se poncha Erlis, el corredor que arrancaba para la intermedia. Pero Erlis se poncha y está cayendo así el primer out. Regresó Cedrol en una jugada mandada, quizá como bateo y corrido, pero probablemente con un arranque lento. Cedrola prefiere ir despacio después de que Erlis Rodríguez abanicó ese lanzamiento. Estamos hablando del segundo chocolate que receta en el partido William Cuevas y Cristian Adames. Viene entonces a batear. Sigue latente la posibilidad del doble play, dice nuestro amigo Clipper. Qué desastre con el umpire, dice, ni el umpire robot se atrevió a tanto. ¿Qué estadio crees que se parece al Cerdán? Saludos, amigo Clipper, y gracias por los comentarios. ¿Qué estadio se parece al Cerdán?

Bueno, de los que están en la actualidad, ay, caray, pues. Pues es complicado. El otro día hablábamos de las características del hermano Cerdán, que ya pocos estadios las tienen, pelota adentro, y es la primera bola para el hombre ciclo, para Cristian Adames. Pues yo creo que puede parecerse el estadio de Monclova, puede ser que se parezca un poco al Cerdán, puede ser que antes de la remodelación el Kukulcán, nada más quitándole pues el piso que ahora tiene arriba, ¿no? Un segundo piso, una localidad que el Cerdán no tiene. La línea falla por el jardín derecho, jalando demasiado la pelota Cristian Adames. A ver, pues el de Unión Laguna no se parece para nada. Los dos estadios de los Tecolotes no se parecen para nada al Cerdán tampoco. Insisto, yo creo que el estadio Monclova tiene algún parecido por la estructura que está armado de una manera similar. El de Durango no, es considerablemente más pequeño, lo mismo que el de Aguascalientes. El Francisco y Madero de Saltillo es un estadio bonito, pero no, realmente no se asemeja. El Panamericano, pues ese es diferente a todos. Es muy, muy raro el Panamericano en las tribunas, pero muy bonito también. ¿Cuál otro? Pues el de Monterrey, pues evidentemente no. Tijuana tampoco, el Harpelú tampoco. El del Águila yo creo que tampoco se parece. El Yuba, pues ahora con esta construcción nueva, pues tampoco. Ya hablábamos del de Yucatán, el de Campeche muy pequeño, el de Tigres y Olmeca son el mismo estadio, pero no se parece al Cerdán. El de los Bravos de León, digamos que está como el Cerdán, pero más chiquito. Salió el corredor, rola en el hoyo de tercera short, la pelota va de hit para jardín izquierdo. Chocando la pelota hacia la banda contraria, segundo hit and run que manda Ramón Orantes y que le resulte. Corredores en primera y en segunda con solamente un out. Una buena pieza de bateo de Cristian Adames chocando la pelota. Ayer teníamos diálogo con él después de empatar el juego con ese doblete hacia el lado de la izquierda. Adames contento por ese buen desempeño y sobre todo por ese bateo cuando hay presión. Adames es el clutch de este equipo. Es muy raro cuando Adames falla con gente en posición de anotar. Y bueno, de ahí el estadio de Chihuahua pues no se parece para nada. Y el de Conspiradores, la verdad es que tampoco. Entonces yo creo que pues pudiera ser un poco el como era el de Yucatán antes de la remodelación. Y como les decía, el de León, nada más que el de León es más pequeño, pero pues es más o menos de ese estilo. El Cerdán tiene características muy especiales, muy peculiares. Así que no es por nada, pero tenemos un estadio muy, muy bonito en Puebla. Antiguo, sí, pero muy bonito. Esquina de afuera, le cantan el primer strike. Luis Castro ya se fue para las tablas en la segunda entrada, está de 1-1 en este partido, Cedrol abriendo por la intermedia y los dándole decoración de carreras a este juego, tratando de sacarle más a un William Cuevas que no ha tenido tranquilidad. Abriendo los corredores, listo el venezolano, aceptando la señal. Aquí se impulsa y suelta la pelota al suelo, buen trabajo de Valenzuela en la cuenta en 1-1. Ayer Oaxaca se puso adelante 2-0 en la tercera entrada. Triple productor de Luis Barrera para que anotara Pedro Castellano y Jorge Flores ante la serpentina de Fernando Lozano. Lozano tiró 3 entradas, 1/3, 5 hits, 3 carreras, 1 ponche, 1 base y 1 wild. Pericos descontó con 1 en la cuarta entrada con un sencillo productor de Sergio Alcántara para que timbrara David Rodríguez la primera para los emplumados. Abanica buscando la barda Luis Castro y es el primer strike. Oaxaca hizo una más en el cierre de la cuarta con el sencillo productor de Ricardo Valenzuela, pero Pericos empató el juego en la sexta entrada. Doblete de Erlis Rodríguez, sencillo productor de Castro, y con una rola dentro del cuadro finalmente se completó el empate 3-3 al llegar al sexto episodio. El duelo de relevistas estaba extraordinario. Robert Dogger se fue con 5 entradas, 3 carreras, 7 hits, 1 ponche y 2 bases, pero después Eduardo Mares, Ray Berlinger, Garrett Alexander no permitieron carreras. Del otro lado, Joimer Camacho, Landen Buraza, Edgar Torres, Francisco Peguero y Emailín Montilla tampoco permitieron carreras. Al robo de la antesala, ya va el tiro, safe en tercera. Llega barrido con los spikes por delante Lorenzo Cedrola. Adames se mueve hacia la intermedia. Y el picheo que parecía ideal para buscar el tiro a la antesala llega tarde y además lo pierde Yariel González. Y el tiro no me parece que era tan malo, de cualquier manera barría Cedrola ya sobre la almohadilla, pero perdió la pelota.

de Ariel González de manera increíble. Así que es doble robo, anótenle otros dos robos de base a los Pericos en este partido. Sí, el picheo parecía ideal, por cierto que a Castro le cantaron el strike, solicitó el reto ABS, y la cuenta, pues ya, finalmente le cantaron el strike, sí, ya había solicitado el reto, pero con la jugada y todo ya no, pues ya no tuvo resultado positivo para Castro, así que hay dos outs, y David Rodríguez a la caja de bateo. Vamos a ver si puede responder David con corredores en segunda y en tercera. De costado presentando Cuevas, la pelota tambaleándose en el centro del diamante. Aquí se impulsa, viene para home, slider, la pelota queda abierta y es la primera bola. Sí, ayer le hicieron las dos carreras en la octava entrada a Liarvis Breto. Le conectaron doblete Mel Rojas, luego un sencillo productor de Aristides Aquino para ponerse adelante 5-3 los guerreros y se pusieron a 3 out del triunfo, tratando de empatar la serie en ese momento. Lanzamiento que queda abierto y la cuenta está en una bola con un strike. Los Pericos tenían guardado algo para la novena entrada. Taylor Lehman entró al centro del diamante y le cayeron encima. Base por bolas a Miguel Guzmán después de 2 outs. Erlis Rodríguez lo trajo con sencillo al izquierdo. Y Cristian Adames pegó doblete productor para empatar el partido. Dramáticamente 5-5 se empataba el juego. Y luego llegó el infield hit de Luis Castro para poner adelante a los Pericos 6-5 y el doblete de David Rodríguez para darle 2 de ventaja precisamente a la novena verde. De costado presenta el pitcher. 2 bolas sin strike en la cuenta de David. Sí, terminó ganando el juego Tyler McKay porque después de que falló Breto entró Tyler McKay. Tiró un tercio de entrada y luego en la novena, parte baja, la tiró Hunter McMahon, que se apuntó el salvamento, su número 5 de la temporada. McKay ganó, Lehman perdió y McMahon salvó el juego. Abierta la pichada para David Rodríguez, 3 bolas y un strike. Listo el pitcher. Aquí se impulsa, viene para home. No, pelota abierta otra vez. Batallando para encontrar la zona de strike. Cuevas, los Pericos que siguen en plan grande tratando de hacer más carreras en esta tercera entrada. Todo esto dándose con 2 outs para que venga Sergio Alcántara a la caja de bateo. El que está llevando la pizarra, la pantalla, y yo creo que hasta el de la televisión no sabe ni qué onda, porque pensaban que seguía bateando Luis Castro. Ya no era Luis Castro, ya era Rodríguez. Y luego, pues ya no sabían qué poner, porque pues ya van 2 outs, y había un out nada más en la pizarra. Pero ya van 2, porque Castro se ponchó. Es que causó confusión lo de Castro cuando fue el doble robo, con Cedrola moviéndose a tercera y Adames a la intermedia, pero bueno, fue muy claro cómo Castro quedó ponchado. 3-28, lo que batea Checo Alcántara. Casa llena, que arda Troya, dicen los Pericos en la tercera entrada. Lanzamiento sobre el plato, le cantan el segundo strike. Buen picheo sobre la esquina de afuera. Sí, buscando precisamente los lanzamientos inalcanzables para los bateadores. Hace un rato Alcántara agarró un picheo muy cómodo para conectarlo de hit. Arde Troya, lanzamiento para home, pelota adentro, cruzó o no cruzó, no, dice el umpire, estira los brazos Alexis Elbor, conteo de una bola con 2 strikes. En tercera abriendo Cedrola, por segunda Adames, en la inicial está David Rodríguez. Estamos en la parte alta de la tercera entrada, los Pericos tratando de caerle encima, de hacerle más daño, de raspar la serpentina de Cuevas. Abróchense los cinturones, amigos, que hay turbulencia en 1-2, casa llena, lanzamiento para home, curva, la pelota baja, la segunda bola. 2 bolas y 2 strikes en la cuenta para Alcántara, amenazando la pandilla verde otra vez a Cuevas, que no ha tenido descanso en este primer tercio. 2-2-2, preparándose para correr todo mundo al filo de la butaca en este emocionante tercer episodio. Cuevas se toma más de los 20 segundos. Aquí viene para home, pelota adentro, la tercera bola. 3 bolas y 2 strikes para Alcántara. Van a arrancar los corredores con el siguiente lanzamiento. Efectivamente, Pericos con una amenaza importante, una finta grande en la tercera entrada. Ardiendo el rancho en 3-2. Listo el pitcher, viene para home, rola, difícil pero de

0: frente por segunda. Marista tira la inicial y ya cayó el tercer out. Se quedó la casa llena en este tercer episodio. Dos entradas media. La religión emplumada le está ganando al ejército zapoteca. 3-0. Regresamos.
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el pie. Placer enorme que estén con nosotros disfrutando de las emociones del béisbol y del fabuloso mundo del béisbol de los Pericos de Puebla. Octavo, noveno y primero, los que vienen a batear por la tribu, Ricardo Valenzuela, Jorge Flores y Jonathan Daza, ante el depredador de República Dominicana. Antonio Santos, esa séptima victoria se ha negado para Antonio Santos. La recta queda alta y es la primera bola, picheo alto ahora para Valenzuela. Una buena tanda para los oaxaqueños tratando de reaccionar en este partido. Muchísimas gracias a toda la gente que se mantiene aquí en comunicación. Listo el pitcher, viene para home, cantado y es el primer strike. Sí, ahí está Antonio Santos, que ya lo habíamos adelantado de Pericos Salvat desde que empezó la serie, ¿no? Si los Pericos están en una situación favorable, posible que Santos vaya a lanzar, aunque pues pudiera perder su salida en el juego de estrellas. Batazo elevado, profundo para jardín derecho, ahí está Cedrola quedándose con la pelota y está cayendo el primer out. Buena jugada la defensiva por parte de Cedrola para quedarse con ese largo elevado de Valenzuela. Sí, habrá que ver cuál es la decisión de aquí al domingo, que es el juego. Probablemente Santos pueda tirar una entrada, pero si no está en condiciones de lanzar, pues realmente el juego de estrellas no es la prioridad. La prioridad es que los Pericos puedan ganar, y por eso es que están utilizando a Santos, porque la rotación cambió por completo. En esta serie, a como iban, le tocaba abrir a Landen Buraza el martes, a José Enrique Martínez ayer y a Vladi hasta hoy. Vladi tiró el martes, 6 entradas de gran calidad. Ayer tiró Lozano y hoy Santos, o sea, no abrió ni Buraza ni Martínez, y Vladi, que iba a tirar hasta hoy, abrió el martes pasado. O sea, sí hubo modificaciones en la rotación de abridores. Lanzamiento para home, batazo de foul hacia atrás y la cuenta para Jorge Flores en 0 bolas, strikes. Sí, ayer, además de la victoria de los Pericos en la zona del sur, el equipo de los Bravos de León venció, más bien el Águila de Veracruz, jugando en León, efectivamente venció 4-1 a los Bravos con el picheo de Tommy Romero, que se apuntó el triunfo con 5 entradas de trabajo. Perdió Jeff Lindgren. Los Piratas de Campeche vencieron

0: Dieron 5-3 a los Diablos Rojos del México. Tyler Thomas se llevó la victoria. Justin Cornell fue el derrotado. Un juego en donde los Diablos habían tomado la ventaja. Sin embargo, Campeche vino de atrás. Ha sido una serie de volteretas esa en el Nelson Barrera. Pero los Piratas, de lo poco que han podido presumir en la temporada, es haber ganado ya esta serie. En la zona norte, el equipo de los Toros derrotó 10-4 a los Dorados de Chihuahua, mientras que los Rieleros le volvieron a pegar 7-2 a los Sultanes de Monterrey. Acereros venció 5-2 a Caliente de Durango. ¡Swing abanique! Ponche para Jorge Flores y está cayendo el segundo out. Tercer chocolate que receta en el partido el depredador Antonio Santos. Tenemos 2/3 fuera y Jonathan Daza va a venir a la caja de bateo. Sí, parece que empieza a encontrar su mejor ritmo Antonio Santos. Ya sabemos que es uno de esos pitchers que hay que caerle temprano. Hay que atacarlo rápido porque después empieza a encontrar un ritmo de picheo que es prácticamente imposible hacerle carreras. Y así es como está luciendo en estos momentos el abridor de los Pericos. Listo el pitcher, aceptando la señal. Aquí viene para home y abanica Daza el primer strike. Son apenas 43 lanzamientos para Antonio Santos en el partido. Daza abre por segunda vez el line-up. Hoy no juega Luis Barrera. Hoy toma la decisión Roberto Vizcarra de utilizar a Arístides Aquino. Y Aquino es colocado como segundo bat. Barrera no está en el orden al bat. A pesar de que ayer dio un triple productor en un momento importante del juego, pero Barrera no aparece hoy. 2 bolas y un strike en la cuenta de Jonathan Daza. Suelta Antonio Santos, rola por la segunda base. Qué bien levanta Samar Leiva el tiro hacia la inicial y por la ruta 43 está cayendo al tercer out. Sale tumbando caña del centro del diamante el depredador Santos. 3 completas. Los aguerridos Pericos están adelante. 3-0. Regresamos.
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querido, amables amigos, llegamos a la parte alta de la cuarta entrada. Vienen a batear los pericos, séptimo, octavo y noveno, tratando de hacer daño a la serpentina de el derecho Cuevas, que se mantiene en el centro del diamante. Y la realidad es que para lo que ha batallado Cuevas, tres carreras no es mucho. Es una diferencia realmente al alcance todavía para Oaxaca. 333 lo que batea Michael de la Cruz. La pelota queda demasiado alta. La cuenta está en dos bolas y un strike. No sin nada el conteo ahora. Y bueno, vendrá la pausa del juego de estrellas. Una pausa que generalmente es a la mitad.

0: de la temporada. Ahora no fue de esa manera. Ahora va a llegar pues ya tres cuartos prácticamente de temporada. Batazo de foul para atrás. Juego de estrellas, que es toda una tradición dentro del béisbol, no solamente en la Liga Mexicana, en el béisbol de Grandes Ligas también, que en Grandes Ligas pues sí se lleva a cabo exactamente a la mitad de los respectivos calendarios. Pero aquí, bueno, pues se ha programado de esta manera para el mes de junio. Batazo largo, peligroso para jardín izquierdo. Hacia la raya, Mel Rojas se va colocando y tiende la pelota. Batazo peligroso por parte de Michael de la Cruz. Está cayendo así el primer out. Muchas gracias a Alexia Guerrero y también a Jesús Martínez González. Gracias a ambos, a Dulce Machín, a Josué Salazar también, a Eliseo Saldaña, a Klaus Reyes, a nuestro amigo invitado especial, Edgar Ramos. Gracias también por acá a nuestro amigo Pablo Flores, a René Chumacero. Saludos, muchas gracias por estar pendiente del juego. También a Javier Cabrera, a Berenice Moreno. Gracias a Arquímedes Orozco también. Batazo elevado para jardín derecho central. Jonathan Daza, llegando a tiempo a la cita, se queda con la pelota y rápidamente tenemos ya dos outs. Gracias a Ricardo Aguilar, a Karen Fuentes también, a María de la Luz Cova. Saludos y también a María González, a José Flores, Lupita Benítez, que decíamos desde hace un rato siguiendo la transmisión, lo mismo que Julio Mello. Saludos, gracias también como siempre a nuestro amigo Arquímedes Orozco, a Donelia Sánchez, entre muchos otros que están aquí en comunicación. Alejandro Quiroz, saludos para todos los seguidores de Pericos, en especial dice para mi amiga Lorena Velázquez y la familia. Alejandro Quiroz, mandando saludos a Lorena Velázquez y a toda la familia. Abanica, Samar Leiva, y la cuenta ya está en 0-2. También gracias a Jorge López, saludos desde el sur de Puebla, en San Ramón. Saludos, mi querido Jorge López. También el saludo para Sergio Salazar, gracias amigo. A Ernesto Guzmán, rola por la tercera base. Y a Ariel González, completando el out en primera, y por la ruta 53 está cayendo el tercer out. Retira en orden y se compone William Cuevas. Ya son tres entradas y media en el estadio Yuba. Los bombarderos de la colonia Maravillas le están ganando a la tribu bélica 3-0. Ya volvemos.
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6: Correr, pero es un hecho que se ha compuesto William Cuevas y el depredador Santos ahora, tratando de mantener este juego con la ventaja de 3 carreras, segundo, tercero y cuarto, los que vienen por los guerreros, Arístides Aquino. Ya está en la caja de bateo, seguido de Alexia Marista y de Mel Rojas. La pelota queda adentro, 2 bolas y un strike. El juego de estrellas de la Liga Mexicana, que se jugó por primera ocasión en el año de 1939.

Fue hasta el día 29 de agosto. Juego que, por cierto, se fue a 11 entradas y que acabó 1-0 con un cuadrangular de campo. Así fue la historia de ese primer juego. El que dio el jonrón de campo fue Apolinar Pulido, conocido como Polín, jugador bajito, de poco poder, que hacía gran trabajo a la defensiva y que terminó definiendo aquel juego. Se enfrentaron selecciones, una llamada la selección de Ernesto Carmona y la otra Manuel Oliveros. Ernesto Carmona era prácticamente pues el dueño de la Liga Mexicana, fue el fundador de la Liga Mexicana en 1905, junto con Alejandro Aguilar Reyes Fray Nano. Batazo de foul hacia atrás, conteo en lo máximo, ahora para Arístides, 3-2. La historia de los Juegos de las Estrellas, no es fácil encontrarse los mismos managers, ahora se han dado los mismos managers. Las últimas temporadas con Benji Hill y con Lorenzo Bandy por diferentes razones. Esta está justificada porque son los campeones de cada división. ¡Sobre el plato! ¡Cantado el tercer strike! ¡Pide el reto ABS Aquino! Ya se iba para la inicial, pero está pidiendo el reto ABS y lo van a sentenciar con este lanzamiento esquizofrénico. Por parte de Antonio Santos, tenemos así el primer out. ¡Qué picheo! Sinker poderoso, le pide el ABS y Arístides iba muy convencido a primer. De repente sus compañeros le dijeron, compañero, la pelota está ahí. Y ya no le quedó de otra que ir directo a la caseta. Tenemos un out y Amarista es el hombre que batea. Sí, hace... Vaya, el año pasado, el Juego de Estrellas, cuando viene una línea de hit, por poco le pega al umpire, la pelota va de imparable para Jardín Central por parte de Alexi Amarista, que responde con su primer indiscutible del juego. El segundo que le conectan a El Depredador y vendrá a batear Mel Rojas. La diferencia, decíamos, es solo de 3 carreras. Esta ofensiva de Oaxaca, peligrosa, peligroso el bateo de los guerreros. Y les decía el año pasado, cuando colocaron a Benji Hill, fue la primera gran... pues, ¿cómo le llamamos a eso? Porque al que le tocaba dirigir ese juego, pues, era a Roberto Kelly, que había sido campeón del norte con los Sultanes de Monterrey, y Lorenzo Bandy, campeón de la liga, con el equipo de los Diablos. Pero como salieron con esta cosa, que la selección mexicana enfrentaba un Estrellas, ¿no? La selección de Estrellas, que así le llamaron. Se entiende que la selección de Estrellas es como la de los extranjeros, y la selección mexicana, pues, es la de los mexicanos. Pero ¿cuál selección mexicana? Pues no es la selección mexicana, es una selección de la Liga Mexicana de Béisbol, que es muy diferente el término. Pero bueno, entonces, por eso pusieron a Benji Hill a dirigir al equipo de mexicanos, porque supuestamente era la selección mexicana. Entonces se sacaron de la manga una verdadera barbaridad para el Juego de Estrellas. Ahora, así es, selección mexicana, aunque no sea la selección mexicana. Vaya, no completan ni el roster. Tuvieron que llevarse como a 5 cubanos naturalizados para que se pueda completar el roster de mexicanos. ¡Uy! Pierde la pelota de la Cruz. Esto podría ser pasbol, ¿eh? Lanzamiento alto. Parece que se cruzaron en las señales o algo pasó porque Michael de la Cruz perdió un lanzamiento que no parecía tan descontrolado. Se le fue la pelota de la Cruz y la cuenta ya está en 3-0 para Mel Rojas. Sí, ya para este año, pues sí, ya si va a seguir lo de la cosa esta de la selección mexicana, pues sí, tendrá que ir Benji Hill, que de todas maneras es el manager de los campeones del norte. Vaya, es que no sé, vaya, el dar juego norte contra sur me parece que es muchísimo más atractivo que esto que, pues, el público sabe que no es la selección mexicana de béisbol. Es un combinado de mexicanos de esta liga y un combinado de extranjeros, en todo caso, mexicanos contra extranjeros, ¿no? Pero yo creo que lo de zona norte contra zona sur pues seguía teniendo cierto atractivo. Había temporadas como se hacía en Serie Mundial anteriormente que la zona que ganara el Juego de Estrellas tenía derecho a abrir la serie final en casa. Pero eso tampoco ya, pues ya no cuenta, ya no se ha tomado en consideración. Batazo elevado, peligroso para Jardín Izquierdo, la pelota va abriendo. Vamos a ver si hay espacio o no. La perseguía Cristian Adames, pero la pelota abrió a terreno de foul. Después de Mel Rojas, Juan Santana está esperando su turno. Memo Garibay es el manager que más veces ha aparecido en un Juego de Estrellas. 13 veces ha

pareció Memo Garibay, el mismo Memo Garibay que ganó el campeonato de 1960 dirigiendo a los Tigres Capitalinos. Lázaro Salazar, Santos Amaro y Zacatillo Guerrero 7 veces dirigieron en Juego de Estrellas, son los segundos mejores en toda la historia. Lanzamiento bajo y lo perdió. La base por bolas, allá va Mel Rojas caminando a la inicial, la del empate va a venir a la caja.

Amaro, con Memo. Zacatillo, que no ganó tantos títulos, pero sí es el líder de victorias para un manager en toda la historia del béisbol mexicano. 7 veces en Juego de Estrellas dirigiendo, Memo Garibay 13 ocasiones. Y Memo Garibay es el timonel con más triunfos obtenidos, evidentemente. O sea, se ha dirigido 13 veces, 8 ocasiones ganó. Francisco Paquín Estrada ha ganado 5 veces en Juego de Estrellas como manager. Lázaro Salazar, Santos Amaro y Marco Antonio Vázquez ganaron 4 Juegos de Estrellas. Una bola, sin strike. Se animan los aficionados en el Yuba. La recta queda alta. Está perdiendo la zona Antonio Santos. 2 sin nada la cuenta. 2 bolas sin strike en el conteo ahora. Muchas gracias a Miguel Ángel Luna. Saludos. Dice, no sería mala onda que Junior fuera. Dice, a lo de Oaxaca. Bueno, caray, tocayo, pues ¿qué te puedo decir? Lanzamiento para home, sobre el plato, le cantan el primer strike. Muchas gracias, tocayo. Bueno, es lamentable que no puedan disfrutar de la transmisión como ustedes quieren a través de la televisión. Pues es un tema ahí que completamente ajeno. Muchísimas gracias y un saludo desde Xonaca la Bella. Claro que sí, Miguel Ángel Luna. Un gran, gran saludo para ti y toda la familia beisbolera por allá. 2 bolas y un strike en la cuenta para Santana. Abriendo los corredores, el cuadro jugando a la mitad del camino, buscando la posibilidad de la doble matanza. En segunda, abriendo a Marista en la inicial, Mel Rojas. Listo, Antonio Santos. Aquí viene para home, batazo de foul hacia atrás. Cuenta se va a colocar en 2 bolas y 2 strikes ahora. Santos haciendo muchos lanzamientos ya en este episodio. Bueno, ahí medio lo que alcanzamos a ver, ya superando la barrera de los 50 lanzamientos, Antonio Santos a la altura de la cuarta entrada. Listo el pitcher, viene para home, línea trazada, foul, otra vez por el lado de la inicial. Otra vez chocando la pelota Santana, turno larguísimo el de Mel Rojas y turno larguísimo el de Santana. Son bateadores que obligan al pitcher, que van desgastando poco a poco al serpentinero. Y es lo que está ocurriendo en estos momentos con Antonio Santos, ¿eh? Muchísimo lanzamiento de los que ha empleado hacia la goma. Sale una rola de botes altos allá por la segunda base al short and out. Y nada más ahí. Buena la jugada por parte de Samar Leiva del 4 al 6. El force out en la intermedia. Bola ocupada para Juan Santana. Quedan corredores en las esquinas. Y vendrá Yariel González a la caja de bateo. Sí, el rodado salió en el hoyo de primera y segunda, bien fildeado por Samar Leiva. Alcanza a sacar el out, pero ya el regreso hacia la inicial ya no es posible, así que es bola ocupada para Santana. De cualquier manera, la del empate va a estar en la caja de bateo. De cualquier manera, la del empate está con Yariel González, que tiene elevado al izquierdo en su primera oportunidad. De costado presenta Antonio Santos, aceptando la señal, aquí viene para home, sobre el plato, le cantan el primer strike. Buen picheo sobre la esquina de afuera para Yariel. En tercera Marista, por la inicial está Santana. Peligroso bateador este Yariel González. Antonio Santos a lo largo de esta temporada ha permitido 4 cuadrangulares. Vamos a ver si puede salir ahora. Lanzamiento para home, recta pegada, moviendo al bateador y la cuenta está en una bola con un strike. Santos llegó a este juego con 974 entradas lanzadas en toda su carrera. Posible que este mismo año el depredador pueda llegar a 1000 episodios lanzados. Buena pichada en la esquina de afuera, le cantan el segundo strike, se molesta Yariel González y la cuenta está en 1-2. 1-2 la cuenta para Yariel González en el cierre de la cuarta. Oaxaca tratando de meterse al juego como sea porque son pocas las oportunidades que tienes ante Antonio Santos. 2 años de experiencia en las grandes ligas, 10 salidas, solamente una apertura. Nunca ganó un juego, Antonio. En las ligas mayores, la pelota queda alta y la cuenta se va a colocar ahora en 2-2.
Vamos a ver si Santos puede salir.

0: Listo el pitcher. Lanzamiento para home. Swing abanique. Ponche para Yariel y está cayendo el tercera. Cuelga el cero Santos. Ya son cuatro completas. Los Pericos adelante. 3-0.
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parte alta de la quinta entrada. Qué manera de salir por parte de Santos. Extraordinario, luciendo ahí el dominicano, colgando el cero, y vienen los pericos con primero, segundo y tercero. Se abre por tercera ocasión el line-up de la novena verde, y manteniéndose en el centro del diamante precisamente William Cuevas, llegando ya a la quinta entrada. Cuevas con 75 picheos. Cedrola de uno nada, con un robo de base, una base por bolas. Hoy los pericos han robado 3 bases, luciendo en ese sentido el equipo emplumado otra vez, haciendo gala de su velocidad. Lanzamiento para home, conecta elevado, peligroso para jardín izquierdo. La pelota está viajando y va contra la barda. Cedrola da vuelta por primera y llega parado a segunda. Premio doble de la hormiga atómica que prende la eléctrica y le pone música al ataque de los pericos en este quinto episodio. Sacudiendo la serpentina de Cuevas, que tenía 4 retirados de manera consecutiva, tiró adelante Cedrola y puso a viajar la esférica. Vendrá Erlis Rodríguez a batear. Y veremos cuánto es lo que puede aguantar Roberto Vizcarra Cuevas, que después de esa tercera turbulenta, la cuarta entrada, pericos lo perdonó. Y ahora con la posibilidad de hacerle carreras otra vez a Cuevas en la quinta entrada. Ya por lo menos le entregó un par de episodios más a su manager, precisamente este William Cuevas. Listo el pitcher, aceptando la señal. Aquí suelta, medio swing, foul. La pelota va por el lado de tercera y es el primer strike en la cuenta para Erlis Rodríguez, que en este partido tiene un imparable en 2 oportunidades. Cuanto a pitchers, Francisco Campos sigue teniendo el récord de más apariciones en Juego de Estrellas, con un total de 14. Y además, Francisco Campos inició 9 juegos. Pitcher que aparecía todo el tiempo en el clásico de media temporada. Se cuadra para tocar Erlis Rodríguez, lo hace por el lado de tercera, el tiro hacia la inicial, y va a funcionar esto como sacrificio. Del 1 al 3, el out en la primera base. Se mueve Cedrola hacia la antesala para que venga Cristian Adames a batear. Sin embargo, Francisco Campos, a pesar de tantas veces apareciendo, no es el líder de victorias. El líder de victorias es Román Ramos, que ganó 3 veces en Juego de Estrellas. Y el que más entradas lanzó hasta ahora en Juego de Estrellas de Liga Mexicana es Francisco Panchillo Ramírez, con un total de 26. Además de que Panchillo, con ese número de entradas, también es el líder de ponches en Juego de Estrellas, con 19. El que más salvados tiene.

0: tiene en Juego de Estrellas es Máximo de la Rosa. Nota que queda abajo, la primera pelota mala para Cristian Adames. Adames en este partido ya con un hit en dos oportunidades y aquí tratando de traerse por lo menos una más para los pericos. Se juega la parte alta de la quinta entrada, de costado presente el derecho, aceptando la señal. Ahora aquí viene para home, pelota adentro, dos bolas sin strike. Sí, ya en jugadores de posición, digo, en cuanto a pitchers, Francisco Campos apareció esas 14 veces en Juego de Estrellas, pero a jugadores de posición, 21 apariciones en Juego de Estrellas para José Luis el Borrego Sandoval. Ángel Castro fue el que más turnos tomó, 57 en Juego de Estrellas. Miguel Becerril Fernández, el que más carreras anotadas tiene, con 13. Mientras que Luis García, llamado el Camaleón García, es el líder de hits con 21. Y además de dobletes, también con 6. En cuanto a triples, en Juego de Estrellas, Epitacio Lamala Torres, Miguel Becerril Fernández y Ángel Skoll son los líderes con 2. Sale un rodado dentro del cuadro, ya agarraron a Cedrola entre tercera y home, lo persigue el catcher, finalmente lo tocan en el camino. Finalmente tomaron a Cedrola, se iba a ir para el plato, Adames aprovecha para llegar hasta la intermedia. Sin embargo, la jugada de los guerreros es buena, la defensiva, era un batazo difícil para pues pensar que pudieran hacerlo tan rápido los guerreros, pero lo fabricaron de manera extraordinaria. Juan Santana haciendo la jugada en la primera base, le pasó al catcher. Ricardo Valenzuela persiguió, Yariel González le pasó finalmente a Santana, y así es que tocan a Cedrola. Así que del 3 al 2 al 5 al 3 cayó el segundo out, es decir, de primera base a catcher, a tercera, a primera. Adames en base en bola ocupada y avanza a la intermedia también en bola ocupada. Así las cosas, amables amigos, hay dos outs, pero ahora corredor por la intermedia y viene Luis Castro a tomar el turno. ¿Cómo se ha ido escapando Cuevas, eh? Podría escaparse otra vez sin daño en esta quinta entrada. Luis Castro ya le pegó home run en el segundo capítulo. Tomándose mucho tiempo, el cronómetro ya rebasó los 20 segundos desde hace un buen rato, pero no se marca bola, el lanzamiento que queda abierto. Una bola sin strike. En el departamento de cuadrangulares, el manager de los guerreros es el líder en Juegos de Estrellas, junto con David Domínguez, que conectaron 3 cuadrangulares en Juego de Estrellas. El Chapo Vizcarra tiene ese récord en Juego de Estrellas, manager de la tribu. Cantado el primer strike, viene con la recta y la cuenta en 1-1. Andrés Mora es el líder de carreras producidas en Juego de Estrellas con 12. El líder de bases por bolas recibidas en Juego de Estrellas es Daniel Fernández con 9, mientras que los líderes de bases robadas son Ramón Espinosa, pelotero dominicano, y Luis El Rayo Arredondo. 3 robos en Juego de Estrellas. Todos esos números son en Juegos de Estrellas. El mejor bateador designado que ha habido en cuestión de porcentaje en los Juegos de Estrellas, Willie Akins, que sigue teniendo el porcentaje de bateo más alto, con 418. 2 bolas y un strike. Listo el pitcher, viene para home, batazo de foul hacia atrás, tratando de conectar ese lanzamiento, y ya está en 2-2 Castro. Sí, son 86 ediciones del Juego de las Estrellas. De esas 86 ediciones, 44 zona norte contra zona sur, 30 juegos extranjeros contra mexicanos, 10 juegos selección mexicana contra Liga de Texas, 3 juegos selecciones de Cuba y de la Liga Mexicana de Béisbol. Una vez jugó la Liga Mexicana con un combinado contra los Tigres Capitalinos, y el juego de Ernesto Carmona contra Oliveros. Abanica, se poncha Castro para el tercer out. Se quedaron con las ganas de hacer más carreras los pericos. 4 entradas y media, amables amigos. Buen juego en el estadio Yuba. La rebelión poblana le sigue ganando al equipo zapoteca 3-0.
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6: Precisamente en Oaxaca de Juárez, siguiendo la gira de los pericos de Puebla por estas tres ciudades, primero Durango, Aguascalientes, Oaxaca, para llevarles todos y cada uno de los partidos de la novena verde. En este momento de la campaña, José Carlos Ureña en la caja de bateo, el obregonense de uno nada se ponchó tirándole en la segunda tanda. Listo Santos, viene para home y lo hace abanicar dos veces el slider. La cuenta ya está en 0-2. 0 bolas y 2 strikes en la cuenta ahora para el bateador en turno. Sí, bueno, nos preguntaban que por qué no hubo juego de estrellas desde 1925, que nació la Liga Mexicana. Bueno, realmente hubo muchos ajustes con el nacimiento de la Liga Mexicana. Ya la programación de un juego de estrellas, pues efectivamente se da 14 años después. Hubo muchos movimientos al inicio, digo, el año que se tiene registrado como de inicio de Liga Mexicana es 1925. Pero, por ejemplo, el primer equipo de Puebla, que por cierto fue campeón en ese año, el 74 Regimiento, después se fue a jugar a San Luis. De hecho, ese 74 Regimiento pues era un trabuco de equipo, traía una gran cantidad de estrellas cubanas. Y después de 1925, ya no se le aceptó que jugara en la Liga Mexicana de Béisbol. ¡Sobre el plato! ¡Cantado el tercer strike! Ponche para José Carlos Ureña, está cayendo el primer out, picheo esquizofrénico. El depredador Santos soltando ese slider que ve pasar Ureña, otro chocolate más para el dominicano. Tenemos así el primer out y Ricardo Valenzuela viene a la caja de bateo. Sí, de hecho ese 34 Regimiento que era de Puebla, luego de San Luis, terminó jugando en una liga del sur de Estados Unidos. Y así le hicieron varios equipos en esos inicios de la Liga Mexicana. Por eso es que pues pensar en juego de estrellas en ese momento era realmente complicado. Realmente muy, muy difícil. Ricardo Valenzuela en conteo de uno y nada. Valenzuela sacó elevado al jardín derecho en la tercera entrada. Listo, Antonio Santos aquí viene para home y allá va la línea. Batazo que va de hit para jardín derecho central. A devolverla al cuadro rápidamente Erlis Rodríguez. Se va a detener Valenzuela por la inicial con un largo sencillo, una buena línea, cable sólido, colocándose por primera con solamente un out para que venga Jorge Flores a la caja de bateo. Sí, se quedó ligeramente arriba el lanzamiento por parte de Antonio Santos buscando pasarlo con la velocidad. Para Antonio Santos, en esta labor, en el centro del diamante, le dieron un imparable en la primera, le dieron otro en la cuarta, y ahora este, son apenas tres los que han conectado los guerreros. Estamos en el cierre de la quinta entrada, amables amigos, Pericos adelante 3-0, pero podría ser mucho más. Pericos dejó corredores en segunda y en tercera en la quinta, y dejó la casa llena en la tercera. Sale la línea, batazo de hit para jardín izquierdo, responde también Jorge Flores. Al primer lanzamiento, el imparable del flow a la intermedia, Valenzuela, 2 a bordo, solamente un out. Y Jonathan Daza va a venir a la caja de bateo. Qué buena pieza de bateo también de Jorge Flores, jalando fuerte la pelota. Una buena pieza bateadora por parte del flow, respondiendo.

0: creciendo y poco a poco Oaxaca amenazando otra vez, porque en el inning anterior también los guerreros dejaron dos a bordo y uno de ellos en posición anotadora. Antonio Santos va por su picheo 80, tiene 79 en total, va a haber charla en la loma de picheo y Gabriel Luckert es el encargado de platicar con Santos. Se acercan sus paisanos de Santos, de la Cruz y Adames, y anda por ahí también, está Alcántara, está Castro, y Luckert, que va a dar el voto de confianza al dominicano. Es un momento importante del juego. Los guerreros sabemos que tienen una gran ofensiva y que en cualquier momento pueden reaccionar, y a ver cuánto puede aguantar Ramón Orantes a uno de sus caballos del picheo, porque hay que recordar que Santos lanzó el fin de semana en Aguascalientes, no le fue nada bien, pero como hizo pocos picheos, hay oportunidad de que lance hoy de manera normal, de modo que tiene todavía para ir hacia adelante. Se animan los aficionados, lanzamiento hacia home, abierto el slider, la primera bola, uno y nada en la cuenta de Jonathan Daza. Se abre por tercera ocasión el orden al bat de la tribu. Estamos en el cierre de la quinta entrada, cuadro esperando ansiosamente un rodado para poner el doble play. Batazo elevado, es por el lado derecho, allá va Castro en terreno de foul, se queda con la pelota. Dominado Jonathan Daza con esta palomita hacia la inicial, cayó el segundo out, nadie se mueve, pero Aristides Aquino viene a la caja de bateo. Qué manera de fallar de Daza, con corredores en primera y en segunda, fallando a la hora importante el primer bat de los guerreros, y bien por Antonio Santos, que además con solamente ese picheo, un par de picheos, logra dominar a Daza. Ahora cuidado con Aristides. Ahí viene Aquino buscando meter al juego a los guerreros. Él representa la del empate. De costado presente el depredador aceptando la señal. Aquí viene para home al primer disparo. Allá va la línea. Trancazo hacia atrás. Early. Sí, se queda con la pelota. Erly Rodríguez atrapa la pelota en lo más profundo del jardín central para el tercer out. Cuelga el cero el depredador dominicano Antonio Santos, 5 completas. Juego legal en Oaxaca. Los cañones de Loreto adelante, 3-0.
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Fueron 5 entradas a pesar del buen contacto por parte de Arístides Aquino, una gran atrapada de Erlis Rodríguez para quedarse con la esférica, sacando del problema entonces a Antonio Santos, y tenemos a un nuevo pitcher, el zurdo Eduardo Mares, viene a El Cerrito después de las 5 entradas que termina lanzando William Cuevas, que se mantuvo mucho más de lo que se esperaba, ¿eh? La verdad es que esas 5 entradas al inicio no parecía que pudiera llegar, 7 imparables, 3 carreras, todas limpias, con par de bases por bolas y 4 chocolates, le pegaron un cuadrangular, que fue el número 9 que conectó precisamente Luis Castro.

Playboy y David Rodríguez, el encargado de recibir a Eduardo Mares. La pelota queda abierta y es la primera bola. Así que segundo lanzador que está utilizando Roberto Vizcarra el día de hoy, buscando mantener el juego con esa diferencia de 3 carreras, pero la tanda de los pericos amenazante en este episodio. Por cierto que el 25 de junio, aquí mismo en Oaxaca, el 25 de junio de 1998, Nelson Barrera llegó a 400 cuadrangulares, la cifra importante, redondeada, como uno de los mejores en ese momento de todos los tiempos. En ese momento, únicamente Héctor Espino y Andrés Mora tenían más de 400 cuadrangulares. Nelson Barrera, en ese 98, que ganaron el campeonato los Guerreros, precisamente teniendo como manager al propio Nelson. Pero Nelson, el día 28 de esa temporada, pegó el 400. La gran carrera de Nelson iba a terminar en 455 películas de largometraje para proclamarse como el rey de los cuadrangulares. Pero ese 400 llegó precisamente en ese 28. En ese 28 de junio. 2 bolas y 2 strikes en la cuenta para David Rodríguez. Estamos abriendo la sexta entrada, ganando los pericos de Puebla 3-0. Línea trazada para jardín derecho. La pelota pica y se va hasta el fondo del parque. David Rodríguez da vuelta por primera y llega parado a segunda. Premio doble de David Rodríguez, que prende la eléctrica poniendo rock and roll al Yuba con este cable de alta tensión a banda contraria, colocándose en posición de anotar sin out. Para los pericos, una buena pieza bateadora del venezolano y Sergio Alcántara vendrá a batear. Así que los pericos reciben de esta manera a Eduardo Mares, pitcher zurdo, para enfrentarse a David, que es derecho, Alcántara y De la Cruz, que son ambidiestros, y luego Guzmán y Leiva, Cedrola, etcétera, que también son derechos. La estrategia de utilizar a Mares en esta sexta tanda. Listo el zurdo, se cuadra para tocar, la pelota queda demasiado adentro y es la primera bola. Una bola sin strike en la cuenta para Alcántara. La gente en Oaxaca adoptó a Nelson Barrera como uno de sus más grandes ídolos, aunque los mejores años de Nelson Barrera no fueron en Oaxaca, fueron en México. Tiene gran mérito haber ganado el campeonato de 1998 como manager jugador, y que en Oaxaca rompió el récord de cuadrangulares de todos los tiempos que tenía Héctor Espino, pero realmente, digo, Nelson ya no pudo seleccionar con qué gorra, con qué uniforme lo seleccionaban al Salón de la Fama. Lamentablemente Nelson falleció en el 2002 por un accidente doméstico en su propia casa en Campeche, y entonces de manera automática, de manera póstuma, entró al Salón de la Fama en 2003. Pero los más grandes años de Nelson Barrera fueron indudablemente con el equipo de los Diablos Rojos. En 0-2, lanzamiento bajo, la primera bola. Fueron 26 años los que jugó Nelson, apareció con los Diablos, con Laredo, Campeche, con Oaxaca. Bateador que, además de los cuadrangulares, 11 campañas batió arriba de 300, 11 veces batió más de 20 cuadrangulares y tiene el récord de más años con 100 o más carreras producidas, además de más años bateando 100 o más imparables con 19. En total, líder de producidas de todos los tiempos, Nelson produjo 1928 carreras. Lanzamiento alto, 2 bolas y 2 strikes. Yo creo que el mejor año de Nelson Barrera fue 1987. En esa temporada, el campechano conectó 42 cuadrangulares, batió 349 y produjo 134 carreras. Piconazo, buen trabajo por parte de Ricardo Valenzuela. La cuenta llega a lo máximo, 3 bolas y 2 strikes. Y en el 88 también fue líder de producidas con 124, y ya siendo manager jugador de Oaxaca, en el 98 también fue líder de producidas en la Liga Mexicana con 110. Eso es todavía más increíble porque ahí Nelson no jugaba todos los días. Terminó conectando 2,937 hits, 464 dobletes y 1,484 carreras anotadas. Batazo de foul hacia atrás. En el departamento de imparables, obviamente se quedó detrás de los 3,004 de Chucho Somers. En dobles, terminó segundo por debajo de Ricardo Sáenz y cuarto lugar en carreras anotadas en total. Sí, fue súper estrella y al llegar

ganaran los 400 cuadrangulares, pues ya se pensaba que Nelson podía romper el récord de home runs de Héctor Espino en 3-2. Y allá va la línea entre primera y segunda. La pelota de hit para jardín derecho. Responde Sergio Alcántara con esta línea, con este cable hacia la banda contraria. Rodríguez se mueve a la antesala. Y los pericos amenazando en este sexto episodio otra vez al pichón oaxaqueño. Buena pieza de bateo por parte de Checo Alcántara. No hay out. Y Michael de la Cruz viene a tomar el turno. Así que el derecho le da doble, el ambidiestro se para a batear de derecho y le da sencillo. Va a haber charla en el centro del diamante, allá va Mike García a platicar precisamente con Eduardo Vares, porque lo están amenazando seriamente en este momento el relevista de los Guerreros. Sí, como quiera, William Cuevas había estado en problemas, pero salió. Y salió constantemente. En la segunda entrada sí le hicieron tres, pero luego en la tercera le dejaron la casa llena. La entrada tranquila que tuvo Cuevas fue la cuarta, que retiró en orden, pero en la quinta también le pusieron corredores en segunda y tercera. Lamentablemente el corrido de bases de Pericos no fue efectivo cuando tomaron a Cedrola entre tercera y home, y luego Castro terminó ponchándose para salir del problema, pero la realidad es que Pericos amenazó una y otra vez a William Cuevas y la tónica se mantiene ahora ante el zurdo Mares. El cuadro jugando adentro, buscando evitar la posibilidad de otra carrera con David, que abre por tercera. Listo Mares, viene para home, machucón de foul. La pelota va para atrás y es el primer strike. Michael de la Cruz ya tiene batazo triple, productor en la segunda entrada. De 2-1 en este partido para Michael de la Cruz, 4 cuadrangulares y 23 carreras producidas para el receptor de los Pericos. Una muy buena contratación la de Michael de la Cruz, haciendo tremendo trabajo ahí como receptor y además bateando a la hora oportuna. Digamos en la parte baja de ese orden al bat, Michael de la Cruz es el que ha llevado la batuta. Se toma mucho tiempo Mares, pero pues aquí las reglas no importan. El cronómetro pues da igual, el ABS también da igual. No pasa nada. Piconazo, pierde la pelota el receptor. No va a anotar Rodríguez, pero sí va a aprovechar Alcántara para moverse a la intermedia con este wild pitch. Lo que le faltaba a los Guerreros. Ahora un disparo descontrolado. Quedan corredores en segunda y en tercera sin out. Sí, Valenzuela, como puede, detiene ese picheo. Pero muy atento Alcántara al ver que la pelota se le levanta demasiado, arranca para la intermedia. Con mucho tiempo llegó Sergio Alcántara a posición de anotar. A tiro de hit para los Pericos, un par de carreras. La cuenta en una bola con un strike. Listo Mares, aceptando la señal. Aquí viene para home, batazo de foul para atrás. Tratando de aprovechar esa recta de 92 millas por hora. Los Pericos, de ganar el día de hoy, evidentemente estarían metiendo muchísima presión, no solo a los Bravos de León, también a los propios Guerreros. Ganarle a Oaxaca son de esos juegos que se dice malamente es como ganar doble, valen doble, porque son divisionales. Los Bravos le están ganando 2-0 al Águila en la quinta entrada. Otro piconazo y otra vez la detiene Valenzuela como puede. Muy descontrolado Mares, ¿eh? Está resultando ser un relevo, pero de pesadilla, porque le trajeron al zurdo, a David Rodríguez, lo recibe con doble. Luego Alcántara lo switchean de derecho, le da sencillo. Y ahora de la Cruz ya está en 2-2. Como derecho, de la Cruz ya pegó cuadrangular. Sí, muchas veces se piensa que los bateadores ambidiestros tienen, y por lo general así es, tienen menos consistencia cuando batean de derechos que de zurdos. Pero si el zurdo viene descontrolado como está Mares, es un peligro latente. En 2-2. Listo Mares, viene para home, rola violenta por tercera. De frente el batazo, el tiro a la inicial y está cayendo así el primer out. Y Ariel González haciendo la jugada, amarrando a los corredores para completar el out. Tenemos el primer tercio fuera para que venga Miguel Guzmán a la caja de bateo. El batazo salió exactamente a la ubicación de Yariel. Muchas gracias a nuestro amigo Josué Salazar. Y nos dice, Mike, ¿podrás ayudarme? ¿Quién te parece que sea?

0: sea el pelotero que haya tenido la mejor paciencia para batear en la Liga Mexicana de Béisbol. Lo platicamos después de la pausa, porque va a haber cambio de lanzador, solamente un tercio para Mares, amenazando a los Pericos en el sexto rollo. Regresamos.
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7: Haciendo la guerra de nervios ahora. Tratando de llevar el partido a su ritmo, Ulises Joaquín, que tiene ya gran experiencia en la Liga Mexicana. Abanica, lo pasa con la velocidad y es el primer strike, 1-1 la cuenta. Dice nuestro amigo Alex que si otra regañiza ahí al pichó de los guerreros como ayer. Que ahí llevaba la chancla para regañarlo. Lo que pasa es que ayer sí fue muy evidente. La manera en cómo regañó a su serpentinero Mike García, estaba verdaderamente furioso con él. Tan es así que de pronto se dio la vuelta y ya ni siquiera, ¿no?, le dio la palmadita típica de vamos, ánimo. Simplemente se dio la vuelta y regresó a la caseta. Batazo de foul para atrás, atacando la zona de strike.

0: Joaquín. La cuenta se va a colocar en una bola con dos strikes ahora para Samar Leiva. Tratando de salir del problema los guerreros y los pericos que han dejado cualquier cantidad de corredores estancados en las almohadillas. Samar Leiva estará en Monterrey en el Juego de Estrellas y de acuerdo a las votaciones o de acuerdo a lo que dijeron como titular. Rompe el contacto otra vez Joaquín, simplemente cerrando al corredor que abre por segunda. Ahora el que abre por segunda es Alcántara. En la inicial está Miguel Guzmán. De costado presenta el dominicano, aceptando la señal en 1 y 2. Listo, Joaquín. Aquí viene para home. Rola por las paradas cortas. Jorge Flores, se le atora la pelota. El tiro al plato. Out en home. Se le había atorado la pelota a Jorge Flores. Ya no iba a sacar en la inicial. Pero Alcántara se sigue derecho hacia el plato y Flores, en lugar de tirar a primera, tira home y pone en out Alcántara. Mal corrido de bases y cuelga el cero el pichón oaxaqueño. 5 entradas y media, amables amigos. La artillería de la capital poblana sigue adelante. 3-0.
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corrido de bases. El corrido de bases hay que destacarlo porque son dos ocasiones en la misma entrada que con rodados al cuadro se saca corredor en el plato, y de hecho también le pasó a Cedrola en la quinta entrada. O sea, son tres veces con corredores en tercera que con un rodado al cuadro Pericos intenta anotar y no puede hacer. Ni hablar, llegamos al cierre de la sexta entrada y ya tenemos en la caja de bateo a Alexi Amarista, Antonio Santos con 85 picheos. Alexi Amarista, Mel Rojas, Juan Santana, los elementos que se presentan en este cierre del segundo tercio del juego. Le cantan el strike y la cuenta se va a colocar en 2-2. Os preguntaba hace un rato un aficionado acerca de quién sería el pelotero más paciente o el que mejor trabaja las bases por bolas en la historia de la Liga Mexicana. Bueno, ha habido muchos casos. Yo recuerdo con los mismos Pericos de Puebla, Jesús Arredondo, principios de los 2000, era un tipo muy selectivo para batear, un verdadero especialista para hacerle swing solamente a los picheos en la zona. Pero a mí me tocó ver también muchos años a José Juan El Piri Bellacetín con el equipo de los Tigres Capitalinos, y pues era también verdaderamente una pesadilla porque tenía pues ojos exactos, no le tiraba pelotas malas, recibía un montón de bases por bolas. Lanzamiento para home, pelota alta, la cuenta se va a ir a lo máximo, 3-2. De la dinastía de los Bellacetín.

Cetín, que nos conocimos desde hace ya muchísimos años. El Piri fue José Juan, el que más lejos llegó, dentro de una familia sumamente beisbolera, en la dinastía de los Bellacetín en la capital mexicana. ¡Swing! ¡Abanique! Ponche para Alexi Amarista y está cayendo así el primer out. Sigue sumando Antonio Santos, 5-6, este es el séptimo ya de este partido, y vendrá Mel Rojas a la caja de bateo. Y yo creo que también hay que considerar como uno de los especialistas en cuanto a ser paciente en la caja de bateo a Juan Francisco Chico Rodríguez. Chico Rodríguez tiene un récord increíble. Dos veces en su carrera recibió 5 bases por bolas en el mismo juego, en un juego de 9 entradas. Lo hizo en 1982 ante el equipo de los Rieleros de Aguascalientes, cuando jugaba con los Broncos de Reynosa. Le dieron 5 bases por bolas en ese juego, y luego repitió la hazaña jugando para Yucatán en un juego contra los Piratas de Campeche en 1988. Entonces, también Chico Rodríguez habría que considerarlo como uno de los mejores en cuestión de, pues, esto de aguantar, de aguantar, de no tirarle a pelotas malas, de ser paciente en la caja de bateo. Yo me quedaba, pues sí, con Chico Rodríguez y probablemente el Piri Bellacetín. La pelota queda alta, 2 bolas y un strike ahora en la cuenta para el bateador. Mel Rojas con una base por bolas, de 1 nada oficialmente para Rojas. Y Antonio Santos, que sigue tirando esta tremenda, tremenda joya de solo 4 imparables. No, la recta quedó arriba. 3 bolas y un strike. 3-1, la cuenta ahora para el bateador en turno. Si cualquier descuido, esto puede cambiar, amigos, 3 carreras. Por eso es pues un poco desesperante la cantidad de corredores que ha dejado Pericos en las bases, porque esta ventaja no significa nada. Batazo elevado, la pelota va de foul hacia atrás. Sí, con estas ofensivas, pues ya lo vimos ayer, ¿no? Nos cansamos de repetirlo ayer, Pericos puede regresar en cualquier momento, bla, bla, bla. Y fue lo que sucedió. Los Pericos tuvieron la capacidad para regresar rápidamente en esa 9ª entrada, donde fabricaron las carreras del empate y luego las carreras de la ventaja también para apuntarse una importante victoria en 3-2. Lanzamiento en la esquina de afuera, no cruzó el bat, dice el umpire. Finalmente estira los brazos Alexis Elbor, el umpire de la antesala. Mel Rojas pensaba que estaba ponchado, ¿eh? Mel Rojas pensaba que lo iba a sentenciar, pero estiró los brazos el umpire de tercera. Y de esta manera entonces tenemos corredor por la inicial, con solamente un out, para que venga Juan Santana a tomar su turno. Momento importante del juego, amigos. Momento en verdad trepidante de este último de la serie. Cuidado con Santana, un bateador de gran poder que ya le ha hecho daño al picheo de los Pericos. Vamos a ver qué pasa ahora. Listo el pitcher, aceptando la señal Santos, abriendo el corredor, lanzamiento para home, batazo de foul hacia atrás. Trataba de aprovechar el primer picheo, pero la pelota sale de foul. Entonces, el primero bueno atacando la zona. Atacando la zona de strike, el depredador Antonio Santos. Listo el pitcher, aquí viene para home, batazo de foul, otra vez para atrás. Valiente Santos, primero con recta, luego con sinker, retando las muñecas de Juan Santana y esperando turno. Yariel González. Sí, los Pericos han intentado bastante, han tenido grandes oportunidades, no se han concretado los rallies, las carreras, y por eso la diferencia es solo de 3. Pero Pericos ha estado constantemente amenazando el picheo de los Bélicos. Listo el pitcher, 0 bolas y 2 strikes. Lanzamiento para Holmes, swing, abanica. Se poncha Juan Santana para el segundo out. Se le estaba yendo la pelota otra vez a De la Cruz. No sé si está perdiendo de vista la bola o algo, pero son lanzamientos un poquito altos con los que está batallando Michael De la Cruz. Tenemos entonces 2 tercios fuera y Yariel González. Bien.

0: viene a la caja de bateo. Sí, es un out muy importante, es un tercio súper valioso para Antonio Santos, que con esto acaba de llegar a 98 lanzamientos. Este es el número 99, lanzamiento para Homie, abanica y Ariel González, el primer strike. Qué bárbaro, qué trabajo del depredador dominicano, el depredador Santos. Va por su picheo 100. Estamos viendo lo último de Antonio Santos, que podría apuntarse su séptima victoria de este calendario. Y Ariel González de dos nada en el partido, fly al izquierdo, víctima de una gran jugada de Miguel Guzmán, y luego Ponche tirándole en la cuarta entrada. La cuenta era una bola con un strike. Emel Rojas no se ha movido de la inicial. No se ha movido de la primera colchoneta Mel Rojas. La diferencia es de tres carreras, no hay ninguna necesidad de arriesgar, al menos no en este momento. La curva queda demasiado abierto, el picheo, dos bolas y un strike ahora. Los Pericos tienen armas sólidas, dos abridores de gran calidad, Antonio Santos y Vladimir Gutiérrez. Learvis Breto ha entrado en una rachita negativa, no ha sido la mejor gira para Learvis Breto, pero él va a estar bien, todo el mundo lo sabemos. Learvis va a componer el camino y va a estar bien. Batazo muy, muy elevado, corto para jardín izquierdo. La va persiguiendo el parador en corto, Sergio Alcántara se queda con la pelota para el tercer out. Sale tumbando caña del centro del diamante Antonio Santos, el depredador de Quisqueya, cuelga otro cero. Seis completas en el estadio Yuba, amables amigos. La rebelión poblana le sigue ganando a Oaxaca, 3-0.
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eso, nos vamos a la séptima entrada. Llegamos al cabalístico séptimo episodio, el inning de la suerte con ventaja de 3 para los pericos. Lorenzo Cedrola ya en la caja de bateo y Matt Gibbin, que está en el centro del diamante. Ha sido todo en la labor del dominicano Joaquín. Buen trabajo, sacando 2/3 de entrada. Par de rodados al cuadro ahí. En la chamba de Ulises Joaquín, y aquí está Gibbin, que viene con la curva, le cantan el primer strike, la cuenta de 1-1. 4 ganados, 0 perdidos para Gibbin. 4.05 su efectividad en 26 2/3, 21 ponches, solamente 7 bases por bolas, y la oposición le batea apenas para 240. Llegamos a lo que puede ser el último tercio de este juego de pelota suelta Gibbin, y allá va el batazo, flojo por segunda, amarista.

toma guante volteado, pero no puede sacar en primera. Quieto en la inicial, Lorenzo Cedrola con este batazo flojo por la segunda base. Sí, Amarista tiene buen alcance, no tan buen brazo. La mete de un bote a la primera colchoneta y ahí está Cedrola consiguiendo su segundo hit de esta jornada y vendrá Erlis Rodríguez. Gracias a Manuel Hernández Torres por sus comentarios. Qué bueno que se diviertan con el juego. Dice, no caería mal una barrida a los guerreros, ojalá se logre. Igualmente, un fuerte abrazo, muchísimas gracias. Muchas gracias a Marta Alicia Flores por sus comentarios y también a don José Gilberto Peregrina, que tiene toda la razón. Efectivamente, los corridos de bases están metiendo en problemas a los pericos en este momento. No se ha podido hacer un buen trabajo en ese sentido. Al primer disparo, rola violenta que abre de foul allá por el lado de tercera. Muchísimas gracias a Andrés González, a Pablo Linares. Saludos también a nuestro buen amigo Juanito Guzmán, a Nancy Carrasco, a Pablito Flores, a José Salazar. Todos ellos comunicándose con nosotros y disfrutando de las emociones del béisbol en este día. En este jueves, que por cierto, pues pone el punto final a lo que son los juegos con la pausa del Juego de Estrellas, pero la temporada se reanuda en muchos de los casos el próximo martes, no el caso de los pericos, que reanuda su temporada hasta el miércoles 1 de julio con una doble cartelera. Cero bolas y un strike en la cuenta del Gocho. Estamos en la parte alta de la séptima entrada. Listo el pitcher, aquí viene para home. Toque de pelota, foul por el rumbo de la inicial. Intentando tocar la bola el venezolano y la cuenta ya se coloca en cero bolas y dos strikes. Por cierto que hoy se cumple aniversario. Estamos hablando de 61 años de el juego sin hit ni carrera que tiró Andrés Sayón con los Pericos de Puebla a los Charros de Jalisco. Fue un juego que quedó 7-0, se jugó en Puebla y fue precisamente a 9 entradas. 9 episodios se jugó aquel partido donde Andrés Sayón tiró ese juego sin hit ni carrera. Ya cuántos años han pasado de todo eso, ¿no? Parece increíble, pero sí. Sí, ya 61 años de ese juego. Andrés Sayón, uno de los más grandes estrellas en su momento, un elemento de verdad de capacidad extraordinaria. Y que definitivamente está considerado como uno de los más grandes, de los más importantes serpentineros de su época, e inclusive está también en el Salón de la Fama de el béisbol mexicano. Andrés Sayón, con ese recuerdo imborrable de la figura precisamente de Sayón, y que bueno, pues cumpliendo esos 61 años, vale la pena comentarlo definitivamente, ¿no? Andrés Sayón, que yo creo que tendría que estar entre los 5 mejores lanzadores que ha tenido Pericos de Puebla en su historia. Erlis Rodríguez conectando el batazo, out forzado, y Ariel González haciendo la jugada en la intermedia para de esta manera completar el out, y vendrá Cristian Adames a la caja de bateo. Bola ocupada entonces para Erlis Rodríguez, tenemos un tercio fuera y Adames es el hombre que batea. Sí, el dato exacto es que Andrés Sayón tiró el juego sin hit ni carrera el 25 de junio de 1965 contra los Charros de Jalisco. Eso fue en Puebla, en el estadio Ignacio Zaragoza, tirándoles 9 entradas sin hit ni carrera. Andrés Sayón, que después se fue a brillar con algunos otros equipos en el béisbol mexicano, fue un destacado lanzador cubano que en sus primeros pasos en el béisbol estuvo en una liga juvenil de Cuba y luego ya en la Serie Nacional Cubana a mediados de los años 50, y fue firmado por los Rojos de Cincinnati en las ligas menores para el año de 1963. Ahí fue firmado Andrés Sayón. De hecho, terminó ganando 105 juegos en ligas menores, perdió 37, y ya en el béisbol mexicano estuvo 14 temporadas. En Liga Mexicana, Andrés Sayón ganó 169 juegos y perdió únicamente 98. Lanzamiento que busca la esquina de afuera, pelota bajita de Gibbons.

la cuenta en una bola y un strike. En tres temporadas, los números en ganados y perdidos fueron increíbles. 25 ganados, 6 perdidos. 20 ganados, 12 perdidos. Y luego 22 ganados, 3 perdidos. En 1971 su efectividad quedó en 1.22. Fueron años verdaderamente dominantes. Le cantan el segundo strike. Buen lanzamiento sobre la esquina de afuera. La cuenta.

0: que se lanzó. Y luego en 1972 él tiró ya un juego perfecto, pero eso ya no fue con Puebla. Tuvo una campaña de extraordinarios números en ese 72, ya lo que comentábamos de 1971, y fue integrado al Salón de la Fama en 1997. Inolvidable, el gran Andrés Ayón. La cuenta está en lo máximo, 3 bolas y 2 strikes para Adames. Erlis Rodríguez en cualquier momento podría arrancar hacia la intermedia. Antonio Santos está ganando el duelo a William Cuevas, pero ahora la batalla será con los relevistas. Revirada hacia la inicial, regresa rápidamente el corredor. Sí, Andrés Ayón, que cuando entró al Salón de la Fama en ese 97, entró con el otro gran pitcher, Maximino León, el cronista Alfonso Araujo Bojórquez, y con el umpire Víctor el Lobito Sáez. Al robo de la intermedia, ya agarraron a Erlis Rodríguez. Quiso arrancar antes. Given voltea, tira la intermedia y lo pone en out por la vía 1-6. Sí, le dice el umpire Héctor García que se abrió demasiado, aunque parece que Jorge Flores no alcanzó a tocarlo. Pero Jorge Flores termina pues tocando al corredor, que sí, pues da la impresión que abre demasiado. Erlis ya se tira por allá a la grama interna y pues yo creo que sí, es una distancia considerable la que se abre Erlis Rodríguez. Inmediatamente vienen las declaraciones, pero amigos, este es otro mal corrido de bases. Del 1 al 4 cayó el segundo out. Si los pericos quieren que se revise esa jugada, probablemente pensando en que no rebasa los pies, que pueden ser 3 pies calculados por el umpire de acuerdo a la línea que hay de primera hacia segunda. El corredor no se puede abrir a la izquierda o a la derecha más de 3 pies. La verdad es que da la impresión que Erlis abre bastante más. Es cierto que Jorge Flores ya no lo toca en el camino, y muy bien por Matt Gibbin, que saca el pie de la placa, no se desespera, mete el tiro a la intermedia y finalmente lo pone en out. Ramón Orantes está discutiendo esta jugada, está verdaderamente molesto Ramón Orantes, y con el que discute es con Pedro Tun Lezama, que ni siquiera fue el que marcó. Pues a ver cómo termina esto. Da la impresión de que Erlis, se abre. Habría que ver si los 3 pies o más. El umpire lo que le marca es que se abrió demasiado. Es la indicación del umpire Héctor García. Sí, Ramón Orantes está furioso, ya se está enojando Ramón Orantes. Ya tuvo que entrar Pedro Meré para tratar de calmar las cosas. Erlis Rodríguez también se acerca a la charla, aunque de manera tranquila, pacífica. Pero el que no está contento con esto es Ramón Orantes, que ya va de regreso a la caseta. Luis Massa también está discutiendo algo ante el abucheo del respetable. Los aficionados abucheando lo que está sucediendo en el terreno de juego. Orantes no lo puede creer. Lo que sí es que a los pericos les han prendido a 3 corredores en home con rolas al cuadro y 2 intentos de robo, porque en una situación similar agarraron también a Miguel Guzmán en la segunda entrada. O sea, son 5 corredores sorprendidos en out, 3 en home y 2 en este pues intento de robo donde los ponen out en la intermedia. Bueno, finalmente se mantiene el out, bases limpias y la cuenta en 3-2 para Adames. Listo, Given tratando de salir del problema. Aquí viene para home y sale la línea. Batazo seco para jardín derecho. Aquino se queda con la pelota. Buen contacto de Cristian Adames. Mejor Aristides haciendo la jugada y cuelga el cero. 6 entradas y media, señoras y señores, en el Estadio Yuba. La pandilla verde sigue adelante de la tribu guerrera. 3-0. Regresamos.
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la conclusión de la séptima entrada. Los Pericos, basando esto en que su picheo aguante esa diferencia de únicamente 3 carreras, ha habido muchas oportunidades, pero no se han podido aprovechar. Emailín Montilla viene al centro del diamante, salió el depredador de Quisqueya, Antonio Santos, 6 entradas con 4 imparables, 7 ponches, 2 bases, sin permitir carrera, dejando el juego ganado. Antonio Santos en una labor sensacional por parte del de Villa González. José Carlos Ureña está bateando ahora por los Guerreros. Sí, cerramos el séptimo episodio, 3-0 ganando Pericos, en un juego que podría estar aún más tranquilo. Abanica y es el segundo strike, la cuenta se va a colocar en 1-2. Los Bravos de León, por su parte, cayendo con el Águila de Veracruz, 6-2. Si esos resultados se combinan de esa manera, los Pericos van a brincar de la 5ª a la 4ª posición para la pausa del Juego de las Estrellas y se van a poner a solo medio juego de Oaxaca. Si Bravos sería 5º, los Tigres le están ganando a los Leones 1-0 en la 7ª entrada en el Kukulcán. Así que los Tigres también podrían acercarse a el resto. ¡Swing! ¡Abanica! Ponche para José Carlos Ureña y está cayendo el primer out. La raya quemante por parte de Mailín Montilla, lanzando fuego auténticamente el cañón. Vendrá Ricardo Valenzuela a tomar el turno. Los otros juegos que se celebran el día de hoy en Liga Mexicana: los Olmecas venciendo a los Conspiradores 8-1. 6º episodio en ese partido. Ya en la zona norte, doble cartelera: los Algodoneros vencieron a los Tecolotes 3-2 en el primero. En el segundo ya están en la 7ª entrada empatados a 1 carrera. Dorados de Chihuahua dando la sorpresa y venciendo a Tijuana 8-4. Ya en el 8º episodio, mientras que los Sultanes de Monterrey le están ganando muy apretado 4-3 a los Rieleros de Aguascalientes. Zaraperos de Saltillo en la 7ª entrada venciendo a Charros 4-3, pero falta todavía. Y Monclova y Durango están 2-2 en la 5ª entrada. Lanzamiento bajo, quitándole velocidad ahora Emailín Montilla, y la cuenta está en 1 bola con 1 strike. Se está jugando la parte baja de la 7ª entrada. El trabajo de Antonio Santos, memorable otra vez en el Cerrito. Batazo de foul, la pelota hacia atrás y ya está arriba en la cuenta Montilla. Lo que tiene Montilla, cuando él está arriba en los conteos, muy difícil hacerle daño. El problema es cuando pierde el control y entonces tiene que aflojar para entrar en la zona de strike. Pero cuando se pone arriba, es difícil hacerle daño. 1 bola y 2 strikes. No, dice el umpire, parece tercer strike, porque aparte como que se había impulsado para marcar. Finalmente se aguantó Carlos García y la cuenta es pareja, 2-2. 2 bolas y 2 strikes en el conteo para Valenzuela. Jorge Flores está esperando turno. Acepta la señal el dominicano, aquí se impulsa y suelta, batazo elevado por el rumbo de la primera base, en terreno de foul, Castro en terreno bueno. Finalmente la indicación de Pedro Tun es que captura en terreno de fair ball,

cayó el segundo out. Dominante Maylin Montilla en el centro del diamante y vendrá Jorge Flores a batear. Buenas noticias, Maylin Montilla tiene un rato que está lanzando de esta manera, luciendo sensacional. Son buenas noticias para esa séptima entrada. Es más que necesario tener un pitcher de estas características. Muchísimas gracias a Edgar Pérez que nos manda el dato. El Chegar dato es el siguiente. La última vez que los Pericos barrieron a los Guerreros fue del 28 al 30 de mayo del 2021. Pericos se llevó la serie completa, pizarras de 5-0, 4-3 y 4-3. Los pitchers ganadores fueron Tomás Dorminy, Jorge Martínez y Josh El Hurtado. Y allá va la línea, cañonazo que va de hit para jardín derecho y luego se drola. No calcula bien el bote, la pelota va hasta el fondo y Jorge Flores va a llegar fácil hasta tercera. Podría ser batazo triple para Jorge Flores, que chocó la pelota hacia la banda contraria y se drola. No hace el cálculo correcto para tomar ese bote, le pega la pelota en el guante, se va al fondo. Y Jorge Flores aprovecha para llegar hasta la antesala. Así que los ganadores de aquella ocasión, muy bien. Tomás Dorminy, aquel zurdo, ¿no? Zurdo norteamericano, que pintaba para cosas interesantes con los Pericos. Jorge Martínez, si no mal recuerdo, cubano. Y Josh El Hurtado, que es tijuanense, que en ese entonces era parte de los relevos de los Pericos en ese 2021. Muy buen antecedente de esa última barrida de los Pericos a los Guerreros en Oaxaca del 28 al 30 de mayo del 2021. Primer lanzamiento para Jonathan Daza, la pelota se queda abierta y es la primera bola. En ese primer juego, Willín Rosario pegó cuadrangular, produjo par de carreras, Dorminy tiró 6 episodios en blanco, Eric Preciado tiró 2 entradas más y Esteban Haro completó la blanqueada en el primer juego de aquella serie, 5-0. Terminó ese partido. Le dieron triple, por cierto, a Jorge Flores. Oficialmente es batazo triple, una bola sin strike. Batazo que va de foul, fuera de juego, conteo de 1-1. En el segundo juego, Miguel Guzmán fabricó 2 carreras, Jorge Martínez tiró 6 entradas y justamente Ulises Joaquín salvó el juego. Hoy Ulises Joaquín apareció en este juego, pero en contra de los Pericos. En aquel entonces lanzaba para los Pericos y le tocó salvar un juego que quedó 4-3. Línea trazada, foul, la pelota ya a las tribunas del Juve. La cuenta en 1-2 y en el tercer juego los Pericos empataron a 3 carreras en la octava entrada con par de producidas de Rosario y Ramón Ramírez. Definió el juego en la novena entrada con un rodado productor. Y otra vez Ulises Joaquín se llevó el... Tremendo, tremendo, extraordinario. Gracias, Edgar. Muy buenos datos. Sí, esperando que el que te hayas adelantado a los datos pues no vaya a echar la sal, pero está maravilloso. Muy buenos datos, la verdad, muy, muy interesantes los chegardatos respecto a la posible barrida que le pueda propinar Pericos a Guerreros, pero estamos apenas en la séptima entrada. Es apenas el cierre de la séptima. 2 bolas y 2 strikes en la cuenta para Daza. Jorge Flores abre por tercera. De costado Montilla. ¡Uy, pelota adentro! Se le escurrió la pelota. Había pedido tiempo a alguien porque el umpire levantó los brazos. Pero finalmente parece que la esférica golpea a Jonathan Daza. ¿Y ahora qué es lo que está pasando? Hay un problema ahí. Se molesta Jonathan Daza con alguien. Se vacían las bancas ligeramente. Michael de la Cruz se lleva a Daza a su dugout. Parece que se molestó con Moisés Gómez, que salió rápidamente de la caseta de los Pericos, y bueno, pues ya se hizo el show. Ya se vaciaron las bancas, ahí vienen los bullpen de forma completamente innecesaria. Aquí el que creo que complica todo es el umpire, porque alguien le pide tiempo, y entonces levanta los brazos Carlos García, pero ya venía la pichada de Montilla. Entonces Montilla, cuando ve al umpire que tiene los brazos arriba, evidentemente se descontrola y mete un picheo pegado hacia Daza. Pero el lanzamiento es descontrolado porque pues Montilla
trata de detener el picheo.

¿no? Cuando ve que el umpire levanta los brazos. Parece que Daza dice algo de que pues, le tiraron pegado, le pegaron, y entonces fue Moisés Gómez, me parece, el primero que contestó. Se hicieron de palabras. Michael de la Cruz lo primero que hizo fue llevarse a Daza a su dugout. Y bueno, pues una vez vaciadas las bancas, sirve para ver quién sigue en el roster y quién no. Sí, porque ahí ves a todos los que no han tenido acción. Ahí estoy viendo a Thiago da Silva. Ahí estoy viendo a Buraza. Del otro lado ahí alcancé a ver a Osvaldo Morejón, que ya ni me acordaba que era el coach de banca. Sí, Montilla está explicando que cuando el umpire levanta los brazos, pues se le suelta el picheo. Pero, ay, el señor Carlos García ha estado hoy, pero de verdad. Pero en serio, ¿eh? En serio, mal. Sí, al final de cuentas va a quedar como pelotazo lo que está explicando Michael de la Cruz a algunos jugadores de Guerreros. Es que el lanzamiento para nada era intencional. Alcanza a pegarle ahí en la pierna izquierda a Jonathan Daza. Pero, ¿por qué demonios levantó los brazos el umpire principal? No veo que Daza le pidió tiempo. De la Cruz pudo ser De la Cruz que verbalmente hubiera pedido tiempo. Obviamente Montilla, cuando el umpire levanta los brazos, pues se descontrola, es normal. O sea, cuando ya vienes para home y ves algo extraño en el plato, pues ya la pichada ya no la puedes controlar. Así es que se le da el pelotazo y entonces Daza se molesta, ni siquiera con Montilla. Daza se enojó, me parece, con Moisés. Con Moisés Gómez, que salió rápidamente ahí, lo detuvo. No alcanzó a detener a Arístides Aquino. Y bueno, la charla entre los cuatro umpires, que pues yo creo que están dialogando la manera en cómo la han regado hoy. Primero con lo del ABS, que después de no sé cuántos segundos le dieron chance a Ureña de retar un picheo cuando ya se habían pasado muchos segundos. La cantidad de lanzamientos también que se han fallado. Y ahora esta situación que, pues realmente no, vaya, habría que enterarnos de por qué levantó los brazos el umpire. O sea, si ya venía Montilla para home, ¿por qué levantó los brazos el umpire como diciendo tiempo? Esa es la parte que no es comprensible. Ahora, Pericos dice, a ver, tú pediste tiempo, pues entonces regresa al bateador. Regrésalo a batear porque tú paraste el juego. Sí, ahora discutiendo algo con Roberto Vizcarra. Maylin Montilla primero le reclamó al umpire como diciéndole, ¿por qué paraste el juego? ¿Por qué pediste tiempo? Jonathan Daza, cuando discute, no lo hace con Montilla. O sea, Daza no se enojó por el pelotazo. Daza algo ha de haber dicho y le respondió, me parece que es Moisés Gómez, que es el primero que brinca ahí. Y el primero que lo detiene es Arístides Aquino. Michael de la Cruz inteligente también se lleva a Daza tratando de calmarlo. Y el diálogo ahora es con Roberto Vizcarra y Osvaldo Morejón, con el umpire de home, que está haciendo un desastre, ¿no? Carlos García, y Pedro Tun, que es el jefe de la cuarteta. Está furioso Roberto Vizcarra. No es nada raro, ¿eh? Que lo que vayan a marcar los umpires es que, como pidió tiempo, vayan a regresar a batear a Jonathan Daza. Es muy probable que así sea. ¡Qué desastre! ¡Qué desastre! ¡Qué bárbaros! Sí, el juego de hoy, sí. No, Roberto Vizcarra está verdaderamente enojado. Verdaderamente enojado. Sí, porque, digo, yo creo que los dos managers defienden el punto en donde Carlos García va a tener que aceptar que se equivocó. Porque si alguien le pidió tiempo, pues entonces ya levantaste los brazos, salte de la caja de donde está el catcher y que no cuente la pichada. Lo que defiende Roberto Vizcarra es que él levanta los brazos y cuando ve que nadie le hace caso, se vuelve a agachar para hacer marcación del picheo. Mismo que va a la humanidad de Daza, pero ya regresaron a Daza. ¿Qué argumentan los pericos? Eso es del lado de Oaxaca, ¿no? O sea, si pediste tiempo, ¿por qué te volviste a agachar para marcar el picheo? Y los pericos lo que alegan es, no le puedes dar el pelotazo a Daza, o sea, no le puedes dar la primera base después de ese bolazo, porque tú paraste el juego. Tú como umpire pediste tiempo y descontrolaste a Montilla. Sí, de hecho Daza primero como que le dice a Montilla, sí me dolió, en buenos términos, y luego Daza, con el que se enoja, es con Moisés Gómez, o Moisés Gómez con Daza, como ustedes quieran. Va a regresar a la caja de bateo y ahora Tandaza en esta interrupción por el tiempo que, quién sabe quién le pidió al umpire. Pelota alta y la cuenta se va a ir a lo máximo ahora, 3-2. Ah, es Daza el que pide tiempo. Pero a ver, si ya te pidió tiempo y...

0: ya lo concediste, ¿por qué te volviste a agachar para marcar la pichada? Es increíble lo que hizo Carlos García. Increíble. En 3 y 2. Sale una rola de frente por segunda. Samar Leiva tira la inicial y tenemos ya el tercer out. Logra colgar el cero Montilla. Furiosos en la caseta de los guerreros luego de esta marcación. Fueron 7 entradas completas. La pandilla verde sigue adelante. 3-0.
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1: Pide tiempo, el umpire levanta los brazos y luego se agacha para marcar el picheo. Es incomprensible lo que hizo Carlos García. La cuenta está en una bola y un strike. Sí, yo creo que la molestia de Roberto Vizcarra es completamente justificada. O sea, si cediste el tiempo al bateador, ¿por qué pides tiempo y luego te agachas otra vez para marcar la pichada? Jamás había visto algo así, ¿eh? Jamás había visto algo así. Normalmente, si el umpire ya concedió el tiempo y ya viene el pitcher hacia la goma, lo que hace el umpire es quitarse precisamente para evitar un accidente, y pues eso marca que la jugada o el picheo no va a contar. Pero aquí creo que sí actúa en contra de los Guerreros de Oaxaca. Me parece que estuvo mal todo el camino la marcación de ese lanzamiento. Batazo de línea para jardín derecho, la pelota va abriendo y va de foul, fuera de juego. Sí, porque si pidió el tiempo, pues entonces, ¿por qué se vuelve a agachar, no? Ahora, los pericos también dicen, si pediste tiempo, pues entonces el picheo no cuenta. Le pegó a Daza, pues sí, pero tú pediste tiempo. Y fue lo que terminaron marcando, que como él alzó los brazos y dijo, tiempo, la pichada, pues no cuenta, y a final de cuentas Daza fue dominado. Qué desastre, ¿eh? De verdad. Ahora no tuvo que ver con el ABS. Ahora fueron otros detalles. Luis Castro en la caja de bateo, seguido de David Rodríguez y de Sergio Alcántara. Por cierto, que ahora que hablábamos de récords y las cifras que nos mandaba Edgar Pérez respecto a esa última barrida de los pericos a los Guerreros en Oaxaca y el juego sin hit ni carrera que tiró Andrés Ayón. Por lo visto, los 25 de junio para los pericos son muy importantes. Cuando sale una rola por la inicial, buen trabajo de Santana, le pasa a Given. Por la vía 31 está cayendo primer out, porque el 25 de junio de 1967 los pericos impusieron un récord que, por cierto, está vigente, de 8 triples en un juego de 9 entradas.

0: Los Pericos de Puebla tienen el récord de más triples en un juego de 9 entradas. Fueron 8. 4 de esos batazos triples fueron en la 5ª entrada. Fue algo que sucedió ante el equipo de los Sultanes de Monterrey. Sí, 4 fueron en la 5ª entrada. Y también está el récord de más triples entre 2 equipos en un juego de 9 entradas. Porque Monterrey también dio 1. Entonces, se puso el récord de 9 triples en un juego de 9 entradas entre 2 equipos. 8 de Pericos, 1 de Sultanes. Más extra bases entre los 2 con 21. Y eso fue en 1967. Le cantan el primer strike. El slider sobre la esquina de afuera para David Rodríguez, que ya tiene doblete, una base por bolas, bateando de 2-1. Imagínense nada más, 8 triples el récord de los Pericos en un juego de 9 entradas. Listo el derecho, aquí viene para home, cantado el segundo, la curva sobre la esquina de afuera. Muchas gracias a Fernando Pérez, saludos amigo, gracias por estar en comunicación. Dice que cómo fue que surgió la idea de ver béisbol por la radio, dice, con Pericos Radio, ha sido una idea fantástica. Pues es la idea de todo este gran equipo, encabezado por nuestro productor, por Víctor Tamayo, que hace la batería con un servidor como todos y cada uno de los partidos. Muchas gracias a mi buen amigo Bomaver 39 y gracias también por acá a mi tocayo Miguel Ángel Luna, que nos pregunta acerca de los umpires. Cantado el tercer strike en la esquina de afuera, ponche para David Rodríguez y cayó el segundo out. Dice que si no les dan curso a los umpires, porque ya ves, cuando el pitcher pide tiempo, va pasando un segundo, cuando el bateador ya después de 5 segundos pide tiempo, y ahorita está muy malo, dice el umpire, necesitan hacer algo. Bueno, tocayo, pues sí, digo, la verdad es que esto no se ve todos los días, todos los juegos. Hay umpires de gran capacidad, ¿eh? Nos han tocado cuartetas donde no solo la aplicación de las reglas, que eso es fundamental, sino la presión con la que trabajan ciertos umpires es admirable, porque hoy están en el ojo del huracán, y además expuestos los umpires con lo del reto ABS, porque además ellos no ven en dónde estuvo el error, nada más les dicen, te equivocaste o no te equivocaste. Es lamentable que el reto ABS no se pueda ver en las pantallas de los estadios, porque pues así no puede ajustar el pitcher, no puede ajustar el catcher, no ajusta el bateador, los managers no saben, los umpires tampoco, solo lo sabe una persona arriba, que es la encargada de decir, ¿fue bola o strike? Es una ridiculez, porque la idea del ABS es que todo mundo vea si fue bola o fue strike. Finalmente la rola por la intermedia, la jugada de Amarista por la vía 43 y tenemos el tercer out, tremendo relevo de Given. Ahora 5 retirados de manera consecutiva, son 7 entradas y media en el estadio Yuba con los Fabulosos Pericos adelante del equipo Zapoteca. 3-0, ya regresamos.
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3: Muchas gracias a J. Carlos López, que se comunica con nosotros apoyando a la Novena Verde desde Tijuana. Saludos y muchas gracias. Algunos errores, pero no pasa nada. Claro que sí. Muchas gracias a Tere Pérez también. Saludos. Dice, no sé quién tiene la culpa de mi molestia. Sí, ya. Dice que por lo de la señal en televisión. Bueno, gracias a Tere Pérez por tus comentarios. Ya saben ustedes que nosotros somos muy, muy respetuosos en ese sentido. Así que, bueno, agradecemos sus comentarios. Ojalá puedan mejorar los guerreros en ese sentido. La cuenta está en una bola con 2 strikes en la cuenta para Arístides Aquino. Así que, pues, después de 2 dominicanos, viene un venezolano a El Cerrito por los Pericos con Liar Bisbreto. Sí, es una fórmula que generalmente le sale bien a Ramón Orantes. Aunque hay que decir que en los últimos juegos el que ha batallado definitivamente es Brett. Liarvis es el último que ha batallado, ¿no? En esta semana, sobre todo en esta semana, pero él va a estar bien, seguramente va a componer el camino. Liarvis Breto, pitcher de extraordinaria calidad. Lanzamiento bajo, la cuenta se va a emparejar, 2 bolas y 2 strikes. Ayer, precisamente Breto, con el juego empatado a 3 carreras, recibió 2 para que los guerreros se pusieran adelante y estuvieron a 3 outs de la victoria. Difícil por las paradas cortas, se mueve Alcántara, el tiro a la inicial y por la ruta 63 cayó el primer out. Buena jugada de Checo Alcántara, no era fácil a la izquierda, sobre todo por la velocidad de Aquino. Tenemos uno fuera y Alexi Amarista va a venir entonces a batear. Sí, ayer con lo que no contaban los guerreros fue el gran regreso que tuvieron los Pericos, fue extraordinario. Gracias por la comunicación a todos y cada uno de ustedes, a Jesús Martínez, a Dulce Machín, a Evel Villa, muchísimas gracias por acompañarnos a estas horas de la noche, valorando mucho su compañía. Rola por la inicial, buen trabajo, Castro, le pasa a Breto, out en primera. La rola en el hoyo de primera y segunda, pero Lucho Castro tomó aguante volteado y le pasó a Breto, que hace una buena cobertura. La asistencia es de Castro, el out de Liarvis, hay 2 outs. Buena defensa. Sí, si los Pericos no han corrido bien las bases, sí han jugado una defensa extraordinaria. Tenemos 2/3 fuera y Mel Rojas viene a la caja de bateo. Gracias a Berenice Moreno, gracias también a Dulce Machín, que dice que era mejor tener norte contra sur, y Berenice dice, sí, es lo ideal. Dice, yo no sé en qué momento cambió, dice, a todo o a quién quieren favorecer. Dice, esta temporada, ¿cuántas series enfrentaron los los guerreros y los pericos? Pésimo el calendario. Bueno, sí, por un lado el calendario, ¿no? Pero por otro, lo del enfrentamiento en el juego de estrellas de zona norte contra zona sur. Pero sí, son 2 temas ahí distintos. Bueno, Michael de la Cruz vuelve a pedir tiempo, vuelve a irse a la caseta, parece que hay algún tema con su pitchcom. Pero ya regresó rápido Michael de la Cruz. 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Rola, lenta, corta el propio pitcher. Liarvis tira la inicial y ya cayó el tercer out. Sale tumbando caña, echando rayos Liarvis Breto del centro del diamante con puros latigazos que se convierten en una entrada perfecta. 8 completas, señoras y señores, los Pericos a 3 outs de la victoria.

Fernando Miranda viene al centro del Diamante. Es extraño ver a Miranda relevando en la novena entrada, sobre todo que su equipo va perdiendo. Pero es la opción que tiene Roberto Vizcarra con la idea de darle actividad a Miranda. Es como tirar un bullpen. Le van a dar este episodio a Miranda, que es uno de los abridores de los guerreros. Matt Giving, 2 episodios con un imparable. Solamente un chocolate y 0 en los demás departamentos para Giving, que salió del problema en gran medida por el corrido de bases de los pericos en esa 7ª entrada. Le cantan el primer strike y la cuenta está en 2-1. Bueno, sorpresivo, no lo vería tan sorpresivo. Pericos, lo hemos dicho, le juega muy bien a los equipos fuertes. Por alguna razón, en esta temporada, Pericos le gana a los equipos más fuertes y batalla, pues, con algunos otros, ¿no? Ha batallado, por ejemplo, Conspiradores le ganó serie en el Cerdán. Ahora que subieron las visitas en Durango y Aguascalientes, pues también los Pericos sucumbieron por ahí. Alguna otra serie, abanique, se poncha Michael de la Cruz. Cayó el primer out con el Águila, por ejemplo, se sufrió mucho, ¿no? Y el Águila, pues, es el penúltimo de la división. Pero bueno, así son las cosas en el béisbol. Pericos está a punto de barrer a los guerreros. Pericos barrió a los Diablos. Pericos barrió a los Bravos de León, que llegaron como líderes cuando se enfrentaron en Puebla. Pericos le ganó a Tijuana. Y bueno, de ahí podemos sacar algunas otras series, como la que Pericos le ganó a Tabasco en Villahermosa. Pero como que a los Pericos les motiva enfrentar a los equipos de arriba. Lo que sí es sorpresivo es que Dorados de Chihuahua, que es pues un equipo que aspira realmente a pocas cosas en la temporada, le ganó la serie a Tijuana. O sea, Chihuahua también demuestra, igual que Puebla, que no es invencible Tijuana. Abanica lo pasa con la velocidad y ya lo tiene contra la pared en 0-2. Victoria de 8-4 hoy con el picheo de Elian Leiva. Tremendo, tremendo el trabajo de los Dorados de Chihuahua. Lanzamiento para home, batazo que va de foul para atrás. Por cierto, que el estadio Yuba será el escenario del Juego de Estrellas del 2027. Este escenario donde están los Pericos en este momento será la sede del Juego de Estrellas del 2027. Falta nada más que se haga oficial, pero la Liga Mexicana de Béisbol, pues, ya lo está poniendo como prácticamente un hecho. Sería la tercera ocasión que Oaxaca sea anfitrión de Juego de Estrellas en Liga Mexicana. Lo hizo en 1999 y 2013 también. Levanta Miguelito, batazo elevado para Jardín Central. Sin problemas de estacionamiento, Jonathan Daza se queda con la pelota y tenemos el segundo out. Dominado de la Cruz, dominado Guzmán, vendrá Samar Leiva a la caja de bateo.

0: Así que el Estadio Juve, todo apunta que va a ser el escenario donde se juegue precisamente el partido de las estrellas de el 2027. Es un bonito escenario, lo hemos comentado ya en varias ocasiones. Es un buen escenario, sin duda, pero pues yo tenía entendido que en 2027 iba a ser Torreón, iba a ser la casa de los algodoneros de Unión Laguna, pero que iban a tener que hacerle una remodelación, que a ese estadio pues sí habría que hay que llamarlo el renacido a ese estadio, ¿no? Necesita muchas cosas el estadio Revolución. Conecta Samar, batazo elevado, la pelota va por el lado de primera, terreno de foul, Santana se queda con la pelota para el tercer out. Se van en orden los pericos, última llamada para Oaxaca. 8 entradas y media, señoras y señores, la pandilla verde está doblando a la tribu bélica. 3-0, regresamos.
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de la novena, McMahon con el primer disparo, rectazo de 96 millas, el primer strike en la cuenta de Juan Santana. Sí, se perdió serie con Querétaro y con Campeche, nos dice Edgar Pérez, efectivamente. Sí, caray. Bueno, así es el béisbol, ¿no? Así es el béisbol. De repente, aplicar esa lógica de, pues, ¿cómo? Si le ganaste a Tijuana, ¿cómo puedes perder con Durango? No aplica de esa manera. O sea, en el deporte compiten, en este caso en el béisbol, 9-9. Das juegos buenos, juegos malos. Se trata, lo que hemos comentado recientemente, pues de mantener un nivel, ganes o pierdas. Pero no puedes ganar siempre, ni puede aplicar la lógica de que, como ya le ganaste a un equipo fuerte, el débil no te puede ganar. Si esa regla estuviera escrita así, pues entonces, ¿para qué seguimos la temporada, no? Pues ya que sea campeón el más fuerte y ya. No tiene mucha lógica, pero a veces, pues sí es sorpresivo que puedas jugarle de mejor manera a un equipo más fuerte. Y Oaxaca es un equipo fuerte. Créanme que Oaxaca es de lo fuerte que hay en Liga Mexicana. Abanica Santana la cuenta en 2-2. Oigan, ¿se acuerdan de Rowdy Reed? Rowdy Reed ahora jugará con los Leones de Yucatán. Después de que estuvo con los Pericos, fue tan mal, pero luego lo cambiaron a los Toros de Tijuana. Fue parte de aquel cambio múltiple con los Toros de Tijuana el año pasado. Sale una rola que va partiendo.

Diamante en dos y va de hit para Jardín Central. Ya sabemos que los salvamentos con Hunter McMahon traen un guión auténticamente de terror, de suspenso para las novenas entradas, y Yariel González va a venir a la caja de bateo. Se quedó arriba el lanzamiento y la aprovecha Santana para depositarla de imparable. Sí, Rowdy Reed, recuerden que fue cambiado junto con Dani Ortiz a Tijuana el año pasado, a cambio de Jesús Miguel Vargas, de Fred Villarreal, de Gwendolyn Bautista y de Fernando Lozano, en un movimiento que pues realmente no ayudó mucho a nadie, porque el único que realmente tuvo participación positiva fue precisamente Lozano, que de hecho se mantiene en la rotación de abridores de los Pericos en esta temporada. Listo el pitcher, viene para home, recta que queda alta y es la primera pelota mala. Una bola sin strike en la cuenta del bateador en turno. Así que, bueno, en espera de que se haga oficial el anuncio del Estadio Yuba, pero, insisto, yo recordaba que ya habían puesto como sede, después de Monterrey, que es este año, la de Torreón, para el 2027. En una bola sin strike, buena pichada, le quita velocidad y la cuenta se coloca en 1-1. Y hoy también se anunció que la Serie del Caribe del siguiente año, en 2027, será en Hermosillo, la Casa de los Naranjeros, del 1 al 7 de febrero, en el Estadio Fernando Valenzuela, que es la Casa de los Naranjeros. Hay ya una propuesta de calendario donde van a participar, en teoría, México, Puerto Rico, Dominicana y Venezuela, pero ya saben que de repente algún problema, alguna situación extra béisbol cambia los planes. En la Serie del Caribe es muy inestable, pero todo parece que serán dos juegos diarios con los campeones de las ligas invernales, además de un país invitado que va a ser anunciado en los próximos días. Listo el pitcher, aceptando la señal, Hunter McMahon en dos bolas y un strike, rola de botes altos, la pelota pasó de hit para Jardín Central. La pelota pasó de imparable, Santana pasó de segunda hasta tercera, dejando corredores en las esquinas para los guerreros sin out. Ahora es Oaxaca el equipo que quiere remontar en el noveno episodio. Narró la saltarina, la pelota terminó venciendo la ubicación tanto de Samar como de Alcántara, y Santana aprovecha para llegar hasta tercera, así que el guión de Stephen King, que normalmente trae McMahon en el brazo, nuevamente se está dando, porque la del empate viene a la caja de bateo. Bueno, así las cosas con lo que les decía, Serie del Caribe. Por ejemplo, Venezuela, este año iba a ser la Serie del Caribe en Venezuela, pero pues todos los problemas alrededor de este país, principalmente con Estados Unidos, la posibilidad de que se complicaran las cosas, en fin, pues no participó Venezuela. Tuvieron que meter a dos equipos mexicanos a la Serie del Caribe, que eso también pues quita mucha credibilidad. Entró Jalisco como sede de emergencia, y eso también quita credibilidad, porque pues la sede era Caracas, ¿no? Abrazo, por cierto, a todos nuestros amigos venezolanos, ya lo decíamos al inicio de la transmisión, y ayer también, toda nuestra solidaridad, apoyo y pues toda la fuerza, toda la buena vibra que podamos enviar a nuestros amigos venezolanos en esta situación tan complicada. Va a salir José Carlos Ureña del partido y viene Andrés Sosa a tomar turno entonces en este noveno rollo. Listo el pitcher, aceptando la señal, Hunter McMahon, batallando, el de Kansas City. Primer lanzamiento, esquina de adentro, y le cantan el primer strike. Sí, ahí está precisamente Sosa, algunos movimientos que se están dando en esta situación ofensiva de los guerreros, porque Sosa está bateando, pero además Sebastián García está corriendo por la primera base en el lugar de Yariel González. Son dos movimientos que hace Oaxaca. Cayendo el splitter, la pelota queda baja y la cuenta en una bola y un strike. Sí, mi estimado Pablo, efectivamente, hoy nos tocó ese juego, Pablo. Fíjate, nos comenta Pablo acerca de que los Rays se quedaron a dos outs de tirar juegos sin hit ni carrera combinado. Nos iba a tocar el juego sin hit ni carrera, porque nos tocó narrar ese juego a través de One Baseball en la transmisión para Grandes Ligas, y utilizó la estrategia del opener Kevin Cash, utilizando a Casey Legumina, una entrada a un tercio, y luego Ian Seymour, que tiró 6 2/3, y estaban tirando juegos sin hit ni carrera hasta la novena entrada.

0: estaban ganando fácilmente 13-0. Pero entró Craig Kimbrell a cerrar el juego, que tampoco tenía tanto sentido con un 13-0, ¿no? Utilizar al cerrador. Pero entró Kimbrell y le dieron cuadrangular. Carter Jensen le dio cuadrangular en la novena entrada y se perdió el sin hit ni carrera combinado, pero efectivamente nos tocó transmitir ese partido, mi estimado Pablo, muchas gracias. Un juego que fue temprano hoy a través de One Baseball. La cuenta era una bola y dos strikes. Listo el pitcher, de costado presente a McMahon. Aquí viene para home, machucón de foul, dice el umpire, la pelota sale hacia adelante. En ese juego, por cierto, Jonathan Aranda batió muy bien, conectó 3 imparables, batió 287, batió 3 imparables, batió 5-3 con una anotada. Y Aranda sigue en gran momento, haciendo un extraordinario trabajo con el equipo de Tampa Bay. Amenazando Oaxaca y sí, el nervio predominando. Fernanda Domínguez dice, ya tengo miedo. Pues el miedo a veces es bueno, te mantiene alerta. Vamos a ver si le ayuda a McMahon. En una bola con 2 strikes, listo Hunter. Aquí viene para home, batazo de foul por el lado derecho, defendiéndose en la caja de bateo. McMahon, un pitcher de 28 años, cumplió 28 años el pasado 9 de abril. Nacido en Kansas City y que realmente estaba prospectado de forma importante en una novena ronda cuando lo seleccionaron los Nacionales de Washington en 2019. Egresado de la Universidad Estatal de Texas, Hunter Kieran McMahon, el elemento que tenemos en acción. Nunca tiró en grandes ligas, pero sí alcanzó a tirar clase A, que es algo bueno. Y sus números en ligas menores durante 5 temporadas fueron buenos. 10 ganados, 6 perdidos, 13 salvados. 4.02 de efectividad, 186 ponches en 192 entradas, un tercio. Con los Pericos, 6.98 su efectividad. 0 ganados, 1 perdido, 5 salvamentos. Vamos a ver si puede salir. Listo el pitcher. En 1 y 2, aceptando la señal, aquí viene para home, línea, cañonazo para jardín izquierdo. La pelota pica y se va hasta el fondo del parque. Viene anotando Juan Santana, se detiene en tercera García. Responde el emergente Andrés Sosa con este doblete productor. Y ahora son los guerreros los que amenazan con regresar en la novena entrada, 3-1 a la pizarra. Tremendo batazo, Tremendo batazo de Sosa, haciendo el ajuste para traer una carrera. Y ya lo habíamos comentado, McMahon. La verdad es que no le ha demostrado a Ramón Orantes que puede ser ese cerrador, ese pitcher confiable. Evidentemente son diferentes las presiones de lanzar séptima, octava y novena, pero lucen mucho más dominantes Semailín, Liarvis, incluso Peguero, ¿no? Sí, a McMahon no ha habido juego donde se vea tranquilo y lo van a sacar ya. Va a ser todo para McMahon. Vamos a hacer una pausa y regresamos en este noveno episodio, Rebelión Oaxaqueña, 3-1 a la pizarra. Ya volvemos.
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las emociones a las acciones del béisbol en este cierre de la novena entrada. Ahí viene otra vez Tyler McKay a tratar de rescatar a McMahon y a los Pericos. Un ganado, cero perdidos, 3.55 la efectividad. McMahon no va a salvar y no puede perder el juego McMahon, ¿eh? Porque en caso de que se anoten esas dos carreras ahí, el juego iría 3-3, o sea que el que va a entrar en la decisión en un momento dado es Tyler McKay. Si mantiene esta ventaja McKay, aspira al salvamento. Pero en caso de que vinieran más carreras, ya serían en contra precisamente de McKay. Vamos a ver, cero bolas y un strike. Y allá va la línea, cañonazo para jardín central, Erly Rodríguez captura. Pisa y corre para todos lados, responde Valenzuela, anota desde la antesala Sebastián García. Además, Andrés Sosa va a llegar hasta la antesala. Perico sigue ganando 3-2, pero ya cayó el primer out. Ya cayó el primer out y vendrá Jorge Flores a la caja de bateo. Vamos a ver si viene Jorge Flores o vendría otro bateador por parte de los guerreros, porque tiene buena banca Oaxaca, tiene ahí a Luis Barrera como posibilidad. Puede ser que viniera Barrera, pero vamos a ver la decisión de Roberto Vizcarra. No, va a dejar a El Chapo, va a dejar a Jorge Flores tomar este turno tan importante. Listo McKay, viene para home, batazo de foul por el lado derecho, es el primer strike, se animan los aficionados. Y ahora también la posibilidad de, si empata Oaxaca, que el juego vaya a entradas extras, porque estamos 3-2. Solamente hay un out. Jorge Flores hoy tiene sencillo, tiene triple, bateando de 3-2 en este partido. Listo el pitcher. McKay aceptando la señal en 0 y 1. Lanzamiento para home, pelota abierta. La cuenta se coloca ahora en una bola con un strike. El momento es tremendo, amables amigos, agárrense que hay turbulencia. Abróchense los cinturones que hay tremenda turbulencia en este instante para lo que viene del juego. Los Pericos adelante en la pizarra, pero Oaxaca ha regresado. McKay en uno y uno, suelta, swing, abanique, y es el segundo strike. Tyler McKay, de 28 años, también muy joven. Tyler McKay nació el 18 de agosto del 97. Él fue drafteado en una 16ª ronda por los Phillies de Filadelfia. Y Tyler McKay fue egresado de la Universidad Estatal de Kansas City. Elemento que tiró 6 años en el béisbol de ligas menores en 1 y 2. Lanzamiento para home, batazo de foul, defendiéndose bien ahí Flores. En la caja de bateo el año pasado McKay tuvo 5 salvamentos con los Pericos y luego en la liga independiente con Kansas City, prácticamente en la liga de su casa, ¿no? En Kansas City, porque él es de allá, estudió allá, tuvo 7 salvados, o sea que tuvo 12 en total el año pasado. Esta temporada con Pericos tiene un salvado, pero este está que arde. Pelota adentro, viene con el sinker, cayendo demasiado ese picheo, la cuenta se empareja 2-2. Varios años en las sucursales de los Phillies de Filadelfia y en esos 6 años en ligas menores. Solamente salvó 9 juegos porque su labor no era la de cerrador, pero tuvo 4.01 de efectividad. Ya tiene 9 temporadas como profesional Tyler McKay. Se animan los aficionados, la escandalera en el Yuba, lanzamiento, pelota adentro. No se la puede quitar Jorge Flores. Lanzamiento descontrolado y Jorge Flores va a caminar a la inicial. Este golpe es doloroso no solo porque pues, le duele a Jorge Flores, es doloroso porque él representa la potencial carrera del gane para los guerreros. Parece que está bien Jorge Flores, va caminando poco a poco a primera. Caray, hombre. Otro lanzamiento descontrolado ahí de McKay, vendrá Jonathan Daza a tomar su turno ahora. Qué cierre de juego, amables amigos, en otro partido súper lento en cuestión de ritmo. 3:21 y seguimos aquí en el cierre de la novena entrada. Algunos aficionados, aficionadas ya al filo del infarto auténtico.

Básicamente. Pues a seguir disfrutando del juego. Listo el pitcher. Aceptando la señal ahora McKay. Lanzamiento para home. Cuidado.

0: Garci. Lanzamiento, rola por el short. Pueden ser dos. Pisa un out, tira primera. Doble play. Se acabó el partido. Con una electrizante doble matanza, termina el juego, amables amigos. A las 10 de la noche, con 23 minutos. Victoria para los Pericos de Puebla. 3-2, con una rola para doble play de Jonathan Daza, donde Sergio Alcántara tomó el rodado, pisó la intermedia y metió una raya fulminante a la inicial para terminar con el partido. De una forma verdaderamente poética, artística, la defensiva de los Pericos saca adelante el juego. Y todo este desastre que se había fraguado para la novena entrada es salvado, rescatado. Milagroso Tyler McKay para apuntarse su segundo salvamento con los Pericos en esta temporada. Barrida, señoras y señores. Los Pericos barren a los Guerreros a domicilio. Y viene la pausa del Juego de las Estrellas para dar pie a la recta final de la temporada 2026 de la Liga Mexicana de Béisbol. Ganan los Pericos con 3, 10 imparables, 0 errores. Los Guerreros, 2, 8 hits sin pifias. El pitcher ganador, Antonio Santos, ahora récord de 7 ganados y 1 perdido. El derrotado termina siendo el venezolano William Cuevas, que ahora coloca sus números con los Guerreros en 1 ganado y 1 perdido, salvamento para Tyler McKay, su segundo de la campaña, cuadrangular de Luis Castro, que llegó a 9 en juego, que tuvo una duración de 3 horas y 22 minutos. Amables amigos, nos despedimos. Nos estaremos saludando desde Monterrey el fin de semana con la cobertura del Juego de Estrellas. Víctor Tamayo en la producción, servidor Miguel Ángel Beard. Gracias, buenas noches, que la pasen bien.
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1: ¿Qué tal, amigos? ¿Cómo están? Bienvenidos a Radio Cinema. Mi nombre es Luis Enrique Gámez y como cada jueves aquí está conmigo Iram Chihua Estupiñán. ¿Cómo estás, Chihua?
2: Muy bien, feliz de estar con todos ustedes, listos para otro programa de Radio Cinema, lleno de información, lleno de cosas interesantes.

0: Y pues muchas cosas que discutir el día de hoy, de hecho.
1: Pues bueno, entre varias noticias, Cannes ya arrancó en su edición del 2026, el festival que mezcla las grandes premieres con debates políticos, con mucha conversación alrededor de la diversidad y representación de Hollywood también. Hay nombres tan famosos como Tom Cruise, Demi Moore, Pedro Almodóvar, entre otros muchísimos más, que pues seguramente ustedes conocen y otros también seguramente no, ni nosotros, ¿no? Hay varios temas. Michael sigue siendo una de las películas que has dado mucho de qué hablar. Mortal Kombat ya dividió a los fans, pero hay una particularmente que es la que está siendo la polémica en estas fechas, y no lo sabremos realmente hasta que la película se estrene y la veamos, ¿no? Porque hablar es muy fácil, pero identificar cuáles son los temas reales de la conversación, pues bueno, solamente nos atenemos a lo que vamos viendo en un casting que se nota en el tráiler o en las imágenes de los teasers que ya ha sido revelado por parte del director Christopher Nolan, por parte de la película The Odyssey, que es básicamente en español La Odisea, que es una adaptación justamente del mismo nombre de la de esta obra literaria que ha cautivado a muchos por generaciones y que también cada generación quizás le ha dado su propia interpretación. Se ha vuelto un enorme relajo, pero ¿qué te parece, Chihuahua? Si para comenzar vamos con el siguiente soundtrack que nos pondrá en sincronía con lo que estamos hablando. 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

Y el centro del conflicto sobre lo que platicábamos antes de escuchar este hermoso soundtrack es Christopher Nolan y la Odisea. ¿Cuál es el centro del conflicto? Pues yo creo que no hay un centro del conflicto, hay varios, ¿no? Y créanme, todos los comentarios que digamos nosotros por acá no son a título personal, salvo los que a lo mejor hagamos alguna acotación Iramo y yo. Pero la discusión explotó cuando se confirmó que Lupita Nyong'o interpretaría a Helena de Troya. Muchos usuarios conservadores y puristas de la mitología griega dijeron que el personaje históricamente pues simplemente no se imaginan a esta chica, ¿no? Esta actriz que es una chica de color, una chica de piel oscura, una morenaza, que al final del día pues no identifica a la gente quizás lo que dicen los conservadores, los que hablan de lo purista en la mitología, que pues no se imaginan a Lupita interpretando el papel de Helena, ¿no? Sino se le imaginan como ha sido representada en ese tipo de culturas durante tantas y tantas generaciones por la misma naturaleza de la gente que vivió ahí en aquellos años con esas figuras de poder, como fue una mujer blanca y rubia. Y así es que acusaron a Nolan de reescribir la historia para cumplir cuotas de diversidad. Honestamente, cuotas de diversidad que han afectado de pronto, y esto sí lo digo a título personal, no hablo de la Odisea porque no la he visto, pero que en otras plataformas sí han tenido pues una polémica que de pronto uno dice, cuando ve este tipo de obras, dices, bueno, ¿por qué? ¿O para qué? Entendemos que estamos viendo una época de deconstrucción y donde literalmente, pues bueno, las generaciones están volviendo mucho más abiertas y respetuosas con justamente esto, la diversidad. Pero también cuando

0: Hablamos de cierta historia o de momentos de época. Yo siento que no por cumplir con la actualidad se debe de manosear en cierta medida las épocas, porque pierden justamente un poco de carácter histórico. Pero a ver, Chihuahua, vamos a ser muy honestos.
1: A ver.
0: Si nos vamos a platicar de películas de época, es más, vayámonos con una muy querida, el Gladiador 1, ¿no? Que fue una épica, hermosa, con una gran trama, con grandes actores, con grandes soundtracks, dirigida por Ridley Scott. Pero muchos puristas dicen que pues tiene 45,000 fallos en la historia, ¿no? O sea.
1: Sí, o sea, a ver, todos sabemos que este tipo de películas siempre. La pregunta es: ¿qué tan históricamente correcta debe ser esta película, no?
0: Totalmente.
1: Esa es la verdadera pregunta. Ahora, hay que pensar en otra cosa. Muchos historiadores responden a lo siguiente: la Grecia antigua no era homogénea. Había una mezcla cultural con África y Medio Oriente, lo cual podría hacer que esto no sea incorrecto. Además de que la Odisea es mitología y no es un documental histórico. Entonces, es por eso que da la apertura a que este tipo de cosas sucedan sin que esté afectando directamente a la historia.
0: Totalmente.
1: Ahora, yo creo que aquí el problema fue cuando explotó todo, así que todo se volvió un caos. Ajá. Fue cuando Elon Musk criticó públicamente el casting en Twitter. Bueno, ex. Diciendo que Nolan estaba perdiendo su integridad y estaba buscando premios. ¿Por qué? Porque está intentando cumplir las reglas de inclusión para los Óscares.
0: Sí, Elon Musk puntualmente dijo que Nolan había perdido la integridad artística. No, que declaración que es muy fuerte, viniendo de un tipo que, a ver, vamos a ser muy francos. Elon Musk, claro que es una persona que tiene peso en la historia moderna, ¿no? Digo, no por nada es una de las personas más ricas del mundo, ha explorado de diferentes maneras la tecnología como pocas veces un privado o un particular ha lo hecho en la historia de la humanidad, ¿no? Porque se ha metido con temas aeroespaciales y demás que antes solamente lo controlaban los grandes gobiernos, como es la NASA de Estados Unidos, la Unión Europea a través de sus programas, China a través de sus programas espaciales, y por supuesto la Unión Soviética y ahora Rusia como federación en sus respectivas carreras espaciales. Este hombre, siendo en particular, pues ha creado diferentes tipos de productos, ¿no? Llámese coches eléctricos y justamente la carrera aeroespacial. Fue quien creó como todo este dinero electrónico a través de PayPal, o bueno, algunas de las herramientas que más se ocuparon y que después se vendieron. Y en fin, una larga carrera que le ha brindado colocarse como este tipo que es pues meramente famoso por sus diferentes rubros e índoles a las que él se dedica. Sin embargo, bueno, vamos a ser honestos, realmente, ¿quién es él como artista para quizás estar juzgando o criticando la carrera de un director? Sobre todo un director que tiene trabajos como autor, tú lo has dicho. Y no es que aquí defendamos a Nolan. Yo la verdad coincido en algunas partes con la forma de recordar, pero también es culpa de la cultura popular, de cómo visualizas tú, ¿no?, a estos personajes, ¿no?
1: Claro.
0: A ver, hay otro rumor que ha incendiado las redes de manera más agresiva también, que es el rumor de que Elliot Page después interpretaría al personaje de Aquiles. Cuando recordamos en la cultura popular del cine occidental moderno, pues Aquiles siendo interpretado por quizás el mejor momento físico, y me refiero en cuanto a, pues sí, corpulencia de Brad Pitt interpretando a Aquiles en Troya, ya pues hace prácticamente 20 años, ¿no? Y esto provocó ataques muy agresivos en redes, sobre todo en sectores, insisto, conservadores, y el detalle es que el rumor era falso, porque Page finalmente no interpreta a Aquiles, ¿no? Pero el daño pues ya estaba hecho, la película terminó metida en debates sobre identidad de género y representación en Hollywood, o sea, se armó todo un relajo, y bueno, claramente es que, siendo muy honestos, no sé si todos veíamos a ahora Elliot Page, esta actriz o este actor, ¿no?, que ha sufrido este cambio de género, vaya, por voluntad propia, en donde pues de pronto a lo mejor no sé si lo vemos como Aquiles o no en la pantalla. No, hay que ser francos, o sea, hay historias que a lo mejor se pueden manosear o no, dependiendo mucho sobre todo del autor. Y esto ha sucedido no solamente aquí, vamos a hablar

0: de algo que no tiene quizás un carácter, un rigor histórico, que pueden ser los superhéroes, ¿no? ¿Cuántas veces se ha hecho polémica de por qué X o tal actor terminan interpretando, por ejemplo, a Batman, ¿no? En los últimos años.
1: Sí.
0: Y al final del día, cada autor hace lo suyo y cada actor también le da su propia...
1: Sí, su propio toque y su propia identidad.
0: Por supuesto. Entonces, de pronto, a ver, esto es arte y el cine es cine y el cine es la fábrica de mentiras. Entonces, sí. Si la gente de pronto también se relaja un poquito y antes de que siquiera salga la película, bueno, más bien que salga la película y ya que la vean, pues ahí sí, a lo mejor, la verdad, yo sí creo en la libertad de expresión y creo que no a todo mundo le tiene que gustar todo, ¿no? Y que también la gente es libre de decirlo y sin que todo mundo se ponga demasiado ofendido. Porque si tú dices, oye, a mí me gustó tal actor o tal actriz, muy aparte de que si tiene tal color, género, raza, bueno, etnia o
1: sí, lo
0: lengua,
1: que sea.
0: Lo que sea. Han habido siempre polémicas y creo que al final del día, Chihuahua, estas son las grandes aportaciones de mercadotecnia casi casi de guerrilla, que luego
1: claro,
0: que estas películas se vayan a volver también, porque todo mundo va a querer entrarle al morbo
1: por de supuesto
0: ver esta película.
1: Y ve, justamente, o sea, la polémica no termina ahí. Todavía sigue por dos situaciones más. También de casting y por otra situación. Por casting tenemos a Travis Scott, que las personas, todo el mundo está diciendo qué hace Travis Scott en una epopeya griega. O sea, yo también me pregunto qué estaría haciendo Travis Scott, pero pues alguna cosa tendrá que ver que tengan a alguien con ese nombre para empezar.
0: Ajá.
1: De peso en la película.
0: A ver.
1: Pero bueno. Eso digamos que es lo de menos, porque se lo pueden poner de cualquier personaje random y funciona, ¿no? La otra crítica fue la crítica de los acentos. O sea, cuando empezó a salir el material promocional, Internet se dio cuenta que varios actores utilizan inglés estadounidense moderno, que sonaba raro para una historia griega. Pero pues a ver, las películas no van a grabarse, muy rara vez se van a grabar en su idioma original, sobre todo si es una película de este estilo.
0: A ver, si Frida no lo hizo y lo interpretó Salma Hayek, ¿no? Sí. Que también fue polemiquísimo en aquellos años, como ahorita, ¿por qué hablarían? Difícilmente va a pasar en eso, en un idioma como el inglés, que es hegemónico a nivel mundial, sea como sea, lo hablan en China y en todos lados. Sí. Y pueden entrar seguramente alguna persona que diga, no, pero somos malos que hablamos español. Y sí, somos muchísimos millones de personas que hablamos español en el mundo. Pero tristemente no lideramos la economía global.
1: Claro.
0: Esa es la realidad. Y el inglés, pues sí se habla de manera mucho más fácil. Es un idioma honestamente más sencillo que el español y que otros idiomas, ¿no? Tan complicados como el chino, ¿no? Y etcétera, etcétera, etcétera. Que pues hoy por hoy, pues sí, es el idioma universal.
1: Domina en el mercado.
0: Y exactamente. Aparte, ¿quién está produciendo la película? Se está produciendo en los estudios de Hollywood, ¿no? Entonces.
1: Ahora.
0: Pues Travis Scott, problema, perdóname, voy a tocar este tema. Travis Scott, al final del día, originalmente la Odisea fue transmitida de generación en generación por la tradición oral. ¿Y por qué no en una era moderna, estemos de acuerdo o no, la Odisea podría tener esta contextualización actual sobre esta tradición, pues digámosle, pues no oral, porque va a presentarse ahorita bajo, ¿no? Un formato que es el formato del séptimo arte, el cine, pero donde podría ser una idea creativa también para mezclar de pronto la sonorización con el rap que contextualiza cómo vemos y contamos las historias hoy por hoy. O sea, es como si vieras, a mí me encanta ver The Great Gatsby con toda esta mezcla de rap y jazz que hace un mix exquisito en su soundtrack. Entonces,
1: aparte le hace una película hiperdinámica.
0: Claro, y a ver, alguien, un purista puede decir, pero espérate, Gatsby está inspirado en los 20.
1: En los años 20, ¿no? Claro.
0: Y entonces, ahí está la película, y tiene este toque de autor, que es una película que ya ha sido, ¿no? Reescrita y llevada al cine de diferentes maneras, y las novelas también han tenido diferentes, a lo mejor, cambios en la manera que las editoriales las han presentado. Entonces, quizás es que los fans han esperado algo muy al estilo de Troya, más clásico, más solemne. Troya, la verdad es que también creo que fue su gran gol, ¿no? Que sí respetaron lo que la cultura popular quería ver. Al final del día, lo que nosotros esperamos siempre cuando vemos X producto, esperamos que inconscientemente, y lo sabemos como cineastas, que todo se resuelva como uno busca la solución o busca imaginárselo y que corresponde.

0: corresponda con lo que uno se imagina. Por eso es que mucha gente cuando lee un libro y luego ve la película, jamás le va a terminar apareciendo, porque atínale a todas las perspectivas que tuvo un sujeto que está leyendo un libro y que le está poniendo una cara, y que de pronto llega un actor que dice, pues no, para nada es como yo me lo imaginaba. Entonces entrarle en un hecho tan complicado, y como decimos aquí en México, y lo voy a decir con mucha sutileza, ningún chile les embona. Y es muy coloquial esta frase, pero es muy real, porque está muy difícil que a cada quien le acomode lo que se imagina, lo que pensó o lo que bajo su contexto está esperando.
1: Claro, o sea, a final de cuentas, a ver, es llenar gustos de todo, si está imposible lograrlo, ni menos en una película que tiene, la verdad es que también tiene bien estudiado al mercado, ¿no?
0: Yo creo,
1: o sea, más
0: sí.
1: Allá de más allá del de lo que sí funciona o lo que no funciona, pues es interesante el ver cómo la polémica probablemente beneficie a la mercadotecnia. O sea, al final de cuentas es una película que ya está dominando la conversación, es un producto hiper gigantesco y pues, algunos no coinciden con el proyecto, pero justamente por verlo van a ver qué está pasando.
0: A ver, yo te lo digo de manera muy particular. Yo espero que Nolan no me decepcione. Gladiador 2 a mí sí fue, o sea, estuvo entretenida, por supuesto, pero sí fue como un, híjole, ¿qué hicieron? Honestamente. Qué bueno que llegó porque nos mantuvo la conversación, pero al final del día, sí, tantos años respetaron el no hacer una secuela para eso. Nolan a mí se me hace uno de los directores contemporáneos más importantes y del cual yo disfruto mucho su cine. Espero que al menos a mí como persona no se me caiga, ¿no? Porque al final del día lo que la gente está defendiendo es que Nolan está reinterpretando el mito, que el cine, y esto es real, no tiene una obligación de ser arqueología, por supuesto que no, y que el elenco sea como si es impresionante. Es gente que, vaya, tiene demasiada experiencia y que son actores con los que él usualmente trabaja. Sí, con ellos ya la mayoría ya los ha ya trabajado y seguramente parte del casting pues los quiere explorar a través de su dirección, que eso es lo que él es, un director. Otros, claro, de la crítica dicen que Nolan está americanizando Grecia, ¿no? Lo que platicabas a través de lenguaje y demás, y otros priorizando pues justamente la polémica y el marketing, que a lo mejor también son los estudios que estimulan a que esto suceda para que justamente hoy tú y yo y la gente que nos está escuchando estemos platicando sobre ello. Y pues bueno, otros dicen que a lo mejor se está alejando del espíritu clásico de Homero. Lo curioso es que toda esta controversia probablemente esté, como platicaba, ayudando muchísimo a la película. El tráiler ya rompió récords de vistas y está la preventa de IMAX, que está fortísima. Está llegando a muchos lados y pues bueno, la comparativa pues es muy diferente. La película de Troya, dirigida por Wolfgang Petersen, perdón, que fue protagonizada por Brad Pitt y Eric Bana, salió en 2004 y esta es una película que es de la siguiente obra mitológica, la Odisea, que parece ser mucho más experimental, mucho más filosófica, mucho más simbólica quizás, y que está siendo una película que no se hizo en 2004, que se hizo en 2020 y tantos. Entonces, saldrá en 2026, entonces la película seguramente va a tener un enfoque diferente. Los dioses quizás no aparecen como tal. Aquiles no tiene esta protección divina visible. O sea, es el tono que le va a querer dar el director. Y la verdad es que yo creo que Nolan sí es bastante inteligente como pues para hacer películas tan excelentes como Interstellar, ¿no? Como Inception, como otras muchas más. Tocando la Segunda Guerra Mundial con Dunkerque, y bueno, cada una de estas con su propio toque, y que seguramente una epopeya clásica como es la Odisea, pues va a tener su muy particular punto de ver la historia y contárnosla, porque al final del día es lo que platicamos, los cineastas somos una especie de cuentacuentos, ¿no? ¿Con qué rigor? No lo sé, él nos la va a contar como él la ve. Ya, si nos gusta o no nos gusta, pues digo, se supone que está hecho para que nos guste, ¿verdad? Pero pues ya la verdad es lo que les digo, va a ser muy difícil embonar con todos. Chico, estamos en Radio Cinema, ¿te parece que vamos con un siguiente soundtrack para seguir sintiendo estas atmósferas de lo que se cuenta en las epopeyas históricas, en este tipo de tramas, en el cine moderno, en el cine contemporáneo?
1: Hagámoslo, ¿por qué? Porque pues, también ya se siente esta parte de las películas del verano, entonces también podemos hablar de ello, así que escuchemos este soundtrack y regresamos a Radio Cinema.

0: Y bueno, hablando de justamente películas que dividen a la gente, yo sé que estamos hablando ahorita de cine literalmente muy comercial, siendo muy honestos. Algunos puristas que nos quieran escuchar ahorita van a decir, ay, están hablando de puras películas. Pues sí, sí, sí lo estamos haciendo. Y es que Mortal Kombat pues ha dividido a los fans, Chihuahua. También, yo no lo he visto, no lo hemos visto, creo que tú tampoco. Pero no, Mortal Kombat 2 está generando muchísimo ruido entre los fans de videojuegos y amantes del cine de acción. Y la llegada de Johnny Cage y el tono más violento de la secuela, pues han provocado opiniones divididas, mi Chihuahua. Y esto, pues habrá que también nosotros tener nuestra propia perspectiva. ¿Tú has escuchado un poco de esto, de lo que ha pasado respecto a esta película?
1: No, la verdad es que no, cuéntame.
0: Pues eso, que la gente está dividida, Chihuahua. O sea, hay gente
1: ¿Pero
0: que...
1: ¿Pero por qué están divididas?
0: Pues es lo que no sé, porque yo tampoco lo he visto. Yo pensé que tú a lo mejor podrías haber leído sobre ello. Pero por eso los invitamos a que puedan ver la película y darnos su perspectiva, ¿no? Otra de las películas más esperadas que sigue en cines ha sido Michael, ¿no? Esta biopic que continúa generando mucha expectativa mundial, que en efecto está muy bien tocada, pero fíjate que siguen saliendo las historias, ¿eh? Siguen saliendo las historias que contrastan con lo que se ve en la película. Se dice que cuando hicieron la gira, la última gira de Jackson 5, no solamente era el papá, que ya no puede. Es bien fácil hacer, contar una historia cuando alguien ya se murió, ¿no? Porque pues ya no tiene cómo defenderse. Entonces, pues puedes manosear la historia. Recordemos que parte de los productores más importantes de esta película, o quienes tomaron el giro histórico, fueron los hermanos de Michael Jackson.
1: ¿Sí? Así es.
0: Y justamente por eso personas como la hija de Michael Jackson, Paris, y otra gente más, no ha sido, digamos, fan o cómplice quizás de la película que se nos mostró, que está muy bonita, sí, que me encantó, la verdad sí me la pasé re bien, casi fue como ver un concierto de Michael y vivir esta parte del cuento muy bonito de quién fue Michael Jackson. Como todos tienen sus matices y todos tienen sus claroscuros, y no abordó tanto las polémicas más que la polémica familiar. Sin spoilers, véanla, digo, la historia de Michael Jackson creo que la conocemos todos. En donde pues, el papá los explotaba demasiado, ¿no? Pero claro, fíjate que dicen que en la última gira de Jackson 5 y demás que hicieron, los hermanos también se sacaron mucho de onda. Que es, vaya, no voy a hacer spoilers, pero porque él anunciaba que iba a ser la última gira juntos. Entonces, no solamente era el papá quien trataba de tener a Michael cautivo para generar, pues, la venta de boletos, conciertos, giras, en fin, riqueza, ¿no? Sino que claro, los hermanos también hicieron mucha presión para que eso sí sucediera, y tampoco quedaron nada contentos, pues porque al final del día, cuando Michael Jackson empieza su carrera como solista, que al final del día fue muy joven, pero a ver, muy joven después de estar cuántos años atado a uno, pues él estuvo desde chiquitito.
1: Desde niño.
0: Entonces, obviamente, cuando ya él era un adulto, a lo mejor joven, pues ya como dicen, le tocaba tener su propio momento, ¿no? Su propio estilo, y pues bueno, gracias a eso creo que tenemos los hits que tenemos hoy en día de Michael Jackson, pero sigue siendo una película que se las recomiendo.

0: recomiendo, véanla, la verdad se van a entretener. Pero, vaya, si van saliendo estas historias que van contándonos diferentes vertientes, diferentes perspectivas, pues sí te vas dando cuenta que en efecto lo que dice Paris Jackson no es mentira. Pues sí, está muy, muy maquillado para que todo sea muy la historia de Hollywood de Michael Jackson que todo el mundo queremos ver y punto. Sin también esos matices que también de pronto pueden ensuciar a otras personas. ¿Y por qué lo digo? No como juez, sino porque pues nadie somos perfectos, ¿no? Y no hablo de las polémicas de Michael Jackson con todo lo que ya ha salido a la luz. La mayoría de los hechos en los cuales él fue juzgado, acusado, presuntamente culpable por actos de abuso sexual contra niños, con el paso de los años ha desmentido de una y otra forma muchas y tantas veces. Entonces yo sí creo, no tengo tampoco la última palabra, pero yo sí creo que Michael Jackson, por parte de todas estas personas que sí estaban llevando toda esta porquería que ha salido a la luz recientemente con los archivos Epstein y demás, a él sí lo pusieron como señuelo para distraer la atención pública, y porque era una persona que al final del día llevaba un mensaje que era muy diferente a sus canciones, donde literalmente decía que no les importamos. Y por eso, Chihuahua, ¿te parece que vayamos con este soundtrack que es They Don't Care About Us? Ha sido, claro, por supuesto, un soundtrack de películas como This Is It y muchas más que hablan de la misma carrera de Michael Jackson. Chihuahua, casi ya nos vamos.
1: Ya casi, pero escuchemos este soundtrack y regresamos a terminar de platicar sobre más películas.

0: Y bueno, después de escuchar este Ground Soundtrack, estamos de vuelta, Chihuahua. Sabemos que ahorita el béisbol nos ha quitado tiempo de este espacio, ¿no? Literalmente, pues nunca hay palabra de honor, siempre lo decimos con el béisbol. No es como un partido de fútbol o de otros deportes que tiene muy estructurados sus tiempos. Y cuanto miden, pues en el béis tampoco. Entonces, por lo mismo, estamos haciendo esta serie de programas cortos en lo que de aquí a que termina la temporada en que los Pericos de Puebla juega y se transmite aquí por la radio. Y pues nada, hay películas que se estrenan, Chihuahua.
1: Sí, es justo, o sea, Hollywood ya está aventando toda la carne al asador para el verano, o sea, apostó todo para que salga en verano. ¿Qué tenemos para estrenarse? Cosas que ya se empezaron a estrenar, como El Diablo Viste a la Moda.
0: Sí.
1: Tenemos, esta semana tenemos un estreno que yo genuinamente esperaba mucho, que es The Mandalorian y Grogu.
0: Star Wars, sí.
1: Claramente. Tenemos El Día de la Revelación para el siguiente mes. Toy Story 5 para el siguiente mes. Supergirl.
0: Scary Movie 6, Chihuahua.
1: Scary Movie 6, esa también me llena de Después, para julio ya tenemos La Odisea y cerramos el verano con Spider-Man, Un Nuevo Día. ¿Sabes qué estaba viendo? Lo que les estaba diciendo era justamente que estaba apostando todo Hollywood para poder armar su bucket otra vez. Lo que están haciendo es lanzaron películas con un presupuesto abismal, en el cual tienen que recuperar el doble al menos de lo que se están gastando. ¿Sabes cuánto se gastaron para crear El Diablo Viste a la Moda 2?
0: No, la verdad no tengo ni idea.
1: Su presupuesto fue de $150 millones.
0: Ah, chale.
1: Para que esto sea rentable necesita generar $300 millones.
0: Mira, yo creo que independientemente de la taquilla, que de pronto sí es como complicada, sea como sea, el hecho después de que venda y vende y vende en plataformas también hace que las películas sean muy rentables. A ver, espérate. Lo importante del cine es que llegue a la taquilla y que llegue y que siga rompiendo récords de la manera tradicional, ¿no?
1: O sea, en la parte donde necesitan que esto sea rentable de este lado de la taquilla.

0: O sea, ¿por qué? Porque hay que pagar mil cosas. Entonces, el Diablo Viste a la Moda, ahorita, lo mínimo que necesitaba juntar en taquilla para poder seguir siendo un buen negocio eran 300 millones de dólares. En el acumulado lleva 426.22 millones de dólares.
1: No, bueno.
0: Pues o sea, se superó en su semana 2 por 126 millones de dólares.
1: Vaya, es una locura. Amigos, amigas, sí, es una locura. Perdón que corte la conversación así de rápido, pero tenemos que despedirnos. Esto ha sido Radio Cinema. Muchas gracias, Chivo, por estos datos curiosos que traes al programa. Y estaremos platicando el siguiente jueves aquí en la pantalla más grande del mundo, la radio. Esto es ICOM 105.9 FM. 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
0: 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Mi nombre es Irán Estupiñán.
1: Mi nombre es Enrique Gámez y nos estaremos escuchando el siguiente jueves aquí en Radio Cinema.
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noches, bienvenidos todos a Radar 105, una emisión más a través de la 105.9. Mi nombre es Fernando Jara y sean todas, todos y todas bienvenidos a este espacio musical semanal a través de la frecuencia modulada. Julián Mancilla está en la producción de este programa y obviamente el buen Oscar está en los controles de esta cabina radiofónica. Noches con muchísima música y más charla musical para todos ustedes, porque la verdad es que el día de hoy tendremos dos proyectos más adelante que nos estarán acompañando musicalmente y que la verdad es que han dado mucho de qué hablar en los últimos años en la ciudad de Puebla. Pero bueno, dicho esto, y antes de arrancar el programa, como es una tradición, les tengo que recordar todos nuestros contactos con ustedes vía el Facebook, el Fusil Oficial, Twitter, alguien bajo Fusil MX, así como nuestra cuenta en TikTok e Instagram como el Fusil TV. De igual manera, nos pueden estar checando los jueves quincenales con el Fusil Podcast. Ya lo saben, cada entrega, charlas musicales increíbles y nuevas historias que conocer de muchos amigos que han hecho de la escena musical poblana ya su casa y obviamente unas reseñas increíbles. Cada 15 días, tanto en Spotify como obviamente en nuestro canal de YouTube y en nuestro Facebook. Ahí los pueden encontrar a las 8:30 de la noche. Bueno, un mes cargado de muchísima actividad y también en la parte deportiva, así que esténse al pendiente de los espacios deportivos que SICOM Televisión tiene también para todos ustedes, así como también del Fusil, que es todos los miércoles a las 8.

0: 8 de la noche. Así que bueno, hay muchas cosas que ver y disfrutar, no solamente de nuestra ciudad, sino a través de la frecuencia modulada y obviamente de las señales y con televisión. Pero para arrancar el programa de esta noche, no lo podríamos hacer sin tocar un gran amigo español. Vámonos con Muerdo. Y la verdad es que la noche musical se va a poner increíble. Esto es parte de su última producción discográfica, la cual lo llevó a trabajar de nueva cuenta a la isla de Cuba, un lugar que él ama muchísimo y que no había tenido la oportunidad de regresar durante mucho tiempo. Incluso la última vez que platicamos con él fue la salida de este material discográfico, que la verdad a mucha gente le gustó bastante. Este Sinvergüenza, que incluso tiene que ver mucho en la portada, y los invito a que la disfruten y a que lo puedan escuchar. Lo que vamos a tener a continuación para todos ustedes abriendo esta noche es, ¿cómo es? Aquí arrancamos Radar 105.
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1: Estamos de vuelta en Radar 105 y ya llegó el invitado. Parte del invitado, porque al final del día ustedes saben que en este espacio siempre nos ha gustado mucho el hip hop y el rap. Y todo tiene que ver de alguna manera con los colectivos de trabajo, con los crew y con muchos amigos que están haciendo un movimiento interesante en nuestra ciudad, que es una historia de más de 20 años donde colectivos y donde crews han hecho de alguna manera pues el movimiento. Saludos a toda la gente del Camote Clan, saludos al Indio, saludos a Arbox, saludos a toda la pandilla. Y bueno, ya está Raíces Húmedas con nosotros para platicarnos un poquito del proyecto de Emplumados.

0: carnal. Bienvenido a tu casa, ¿cómo estás?
1: No, pues un gustazo, la verdad es un placer compartir este espacio contigo. He seguido el proyecto de Fusil desde hace muchos años y pues la verdad es un gusto estar aquí con ustedes. Sí, pues tenemos un proyecto. Ajá. Con una banda de ska, reggae, andino, que se llama Emplumados Crew. Este colectivo pues tiene como finalidad pues contar historias. Uh-huh. Tenemos una que se llama Coyoshauqui, que habla acerca de una historia prehispánica, que okay. Habla acerca del nacimiento del sol mexica. También tenemos canciones de reggae, tenemos canciones de ska y unas influencias andinas. Sí, está ahí en Spotify, nos pueden encontrar como Emplumados Crew.
0: Órale.
1: Con Oye, cada kilo.
0: A ver, vamos por partes. ¿Hace cuánto empezó a trabajar el colectivo de alguna manera?
1: Pues mire, así ya desde que empezamos a ensayar. Ajá. Y todo, como ya va para como 8 o 9 años.
0: Ah, ok, ya un rato.
1: Sí, de hecho tenemos una maqueta ya subida.
0: Ajá.
1: Que se llama El Primer Vuelo. Ahí lo pueden checar en Spotify o en YouTube, en cualquier plataforma. Y ahorita vamos a sacar un nuevo álbum que se llama Por Amor al After. Y ya tenemos la primera canción subida.
0: Oye, a ver, por ejemplo, vamos como por parte, no te me adelantes, porque si no, luego nos perdemos en la historia. ¿Cómo surge la idea de alguna manera de ir combinando la parte de la música andina con el reggae, con el ska? O sea, ¿cómo empezó la fusión de alguna manera con ustedes? Que supongo que al inicio hacían covers, por así decirlo.
1: Pues...
0: ¿O realmente fue pensar como siempre en original?
1: Pues realmente no empezamos a hacer covers hasta que nos empezamos a presentar en vivo.
0: Ah, ok.
1: Porque anteriormente, pues, únicamente así en sí la banda, pues, empezó con Puros Sueños, con un amigo que se llama Martín.
0: Ajá.
1: Ese amigo...
0: Con Puros Sueños.
1: Sí, porque realmente no era una banda en sí.
0: Ok, ¿entonces qué era?
1: Pues, la primer maqueta la fuimos armando como con retazos. Primero grabé el cuadro venezolano.
0: Ajá.
1: Después al baterista, luego al bajista.
0: Okay.
1: Y entonces todo se fue armando como rompecabezas. Una persona grababa y de esa grabación se la llevaba al otro y lo escuchaba. De hecho, era un grupo con donde nadie se conocía.
0: Ajá, sí.
1: No se conocían entre ellos y nunca habíamos ensayado. Cuando terminamos de grabar la primer maqueta, empezó a surgir pues la intención, la inquietud de empezar a juntarnos. Nos empezamos a juntar y empezamos a tener presentaciones. Pues la segunda maqueta ya salió de un proceso creativo en donde todos los músicos nos juntamos y empezamos a crear el nuevo disco.
0: Pero ya juntos.
1: De hecho, pues todo el proceso del segundo disco pues nada que ver con el primero, porque sí, pues
0: no.
1: Te comento, esto fue como retazos, como un rompecabezas de irlo armando. Y ya el segundo pues ya con todo el grupo juntos, ya sacamos las canciones. Y pues es otro proceso totalmente diferente, porque pues ahora sí todos participamos por decirlo de alguna forma en este proceso. Entonces pues el que te comento, mi compañero que se llama Martín.
0: Ajá.
1: Su papá, en paz descanse, igual Martín se llama, pues fue como que el que nos instruyó, porque pues él nos escuchaba ensayar y pues su papá sí era, digamos, músico de academia y todo eso. Entonces ellos tienen un grupo de andino, de música andina. Entonces como a nosotros nos interesaba toda esta parte del rap, del reggae, del ska, pues decidimos como que hacer la fusión. Entonces pues las canciones pues hablan en parte de la vida cotidiana que uno lleva, de las inquietudes que uno tiene como persona. Y te comento, hay contamos historias. En este caso, pues la que está en el primer disco se llama Coyoshauqui, que habla acerca de la historia del nacimiento de sol.

0: del Sol de Coatlicue, que tiene a su hija, precisamente, que se llama Coyoshauque, y que está está barriendo por el Cerro de la Serpiente, llamado Coatepec. Entonces esta Coatlicue encuentra una bola de plumas en el piso, la toma y se la guarda en su, pues en su mandil, en su lugar donde estaba. Bueno, después la busca y ya no la encuentra. Ya, resulta que salió en cinta esta mamá llamada Coatlicue. Para esto ya tenía sus hijas, su hija Coyoshauqui, y en la historia marca 40 surianos, que son guerreros, que vendrían siendo las estrellas. Cuando se enteran que Coatlicue está embarazada, la intentan matar como una forma de responder a la deshonra, porque ellos lo tomaron como una deshonra, ¿no? Al punto en que ellos van marchando en camino a matar a Coatlicue, pues Huitzilopochtli nace. Y ya nace con armadura y pelea contra sus hermanos. De hecho, en la Ciudad de México hay un monolito. Ajá. Que está una mujer desmembrada. Pues ella es Coyoshauqui, que vencida por su hermano Huitzilopochtli. Y pues tratamos de tomar estas cosmovisiones y transformarlos en canciones, con el fin de pues rescatar un poco la cultura mexicana. Ahorita en el segundo disco, que se llama Por Amor al After, estamos relatando una historia de una cultura que se llama los mayas, los quiché. Se llama El Relato del Origen Quiché, que habla acerca un poquito de cómo fue la creación de la humanidad. La historia habla acerca de dos hermanos, que son Junampú e Ishbalanque. Estos dos hermanos son jugadores de pelota y los invitan a jugar un juego contra los señores del inframundo. Para eso los matan y clavan sus cabezas, y ahí nace un árbol que da un fruto. Entonces la princesa del inframundo, de Chilbaba, toma esta fruta y queda embarazada. Entonces, al enterarse de esto, mandan a matar a la princesa, pero para esto ella se escapa. Va a ver a la suegra y le dice, no la acepta en primer momento. Le dice: si tú eres mi suegra, ve y llena este costal de maíz a un campo que estaba estéril. Entonces ella llega y al ver que no hay maíz, no hay nada, pues empieza a llorar. Y cuando ve, su costal estaba lleno, y dice: ah, esta es la prueba que si eres mi yerna, ¿no? Entonces crean a estos dos personajes. Después ellos nacen pues con el recelo de sus hermanos, los tratan mal, no les dan los mandan a cazar y no les dan de comer. Para esto está curiosa la historia, porque un insecto fue el que les dijo que vayan a buscar al techo de su cocina, y ahí encuentran los objetos de juego de pelota de sus papás, los que ya habían matado. Entonces pues ya los mandan a llamar del inframundo, y esta vez pues ellos vencen a los señores del inframundo. Pues esta es una historia maya, que es por lo general pues se encuentran al sur de nuestro territorio. La anterior es una historia mexica, que es del centro de los, pues de la Ciudad de México. Y bueno, en cada disco pues nuestra intención es mostrar una nueva historia, aparte de nuestras canciones que tenemos como banda. Ya nomás estamos esperando afinar algunos detallitos de la grabación para poder
1: subirla. Oye, a ver, por ejemplo, me llama mucho la primera historia que nos contaste.

0: la de Coyol, porque al final también mi pregunta sería, ¿la canción va en lengua tradicional?
1: No, va en
0: español.
1: Va en español, sí.
0: Ah, ok.
1: La intención es como que extraer todos estos fragmentos de, de pues, leyendas para poder, hacerlas digeribles. Pues era mi intención, hacerlas digeribles. Aparte de que, pues, no.

0: poquito todo esto que nos acabas de decir y lo puedan disfrutar.
1: Sí.
0: Va.
1: Sí, sí.
0: Entonces, no le cambien porque esto es estreno con los amigos precisamente de Emplumados Crew, a ver qué les parece, parte de la historia que nos están viniendo a contar y parte del trabajo donde ya lo pueden encontrar en plataformas y próximamente tendrán nuevo material arriba.
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1: Estamos de regreso aquí en Radar 105, los amigos de Emplumados Crew, que nos trae parte de su material, de este primer material ya en forma para que la gente pueda disfrutar. Y aparte, bueno, ya nos decías hace ratito, hermano, bueno, pues prácticamente ya próximamente, bueno, no que tan próximo, a lo mejor el próximo mes ya habrá nueva canción arriba, ¿no?
2: Sí, de hecho te digo que es no disco, maqueta, porque ajá, no son tantas canciones. Son alrededor de 6-7 canciones las que vamos.
1: Pues ya arriba de 5 ya es LP, ya es larga duración, carnal.
2: Sí, pues ya es LP, sin embargo, pues no alcanzamos el disco todavía. Pero pues es que es un rollo grabar un
1: ¿Hoy cuántos disco. Músicos son dentro del colectivo?
2: Pues son dos guitarras, un cuadro venezolano, el bajo, la cantante y el baterista.
1: Vaya, 6-7, por ahí decirlo, sí, ¿no? Por así decirlo. Ahora, por ejemplo, yo te quería preguntar, esta parte de mezclar la música andina con la síncopa del ska, del reggae, ¿qué tanto trabajo costó al inicio?

0: O sea, por ejemplo, ya para tener esto que ya estuvimos escuchando en el bloque anterior, porque al final a lo mejor no, para quien conoce el género, o por así decirlo, nos acercamos más de repente con el trabajo de los Askis, ¿no? Por así decirlo.
1: Sí, sí, sí.
0: ¿No? Que va por ahí supuestamente, porque al final los Askis de repente en vivo ya son como que son más rock y más punk que cumbia y cositas sí, así. Sí. Pero no sé si ha costado trabajo el ensamblar de alguna manera también tanto un género como el otro.
1: Pues la verdad ha sido complicado el desde componer hasta grabar, porque pues las ideas de mis compañeros pues son así muy extrañas, ¿no? Porque para, por ejemplo, un estudio normal, una canción va a 100 BPM y tienes que ir toda la canción a 100 BPM. Y nosotros nos costó un resto encontrar quien nos pudiera grabar, porque empezamos lenta la canción, quizá con un reggae, y el coro lo echamos en ska, o sea, como que aumenta este tempo.
0: Sí.
1: Y pues la verdad sí nos costó, para empezar, pues componer, y pues grabar también fue un rollo, porque todos los productores nos decían lo mismo, es que no pueden cambiar tan radicalmente de un BPM
0: de un tiempo a otro. Ajá.
1: Porque la misma grabación te para la grabación.
0: Ajá.
1: El mismo programa te lo para, ¿no? Entonces pues sí fue pues un peregrinar largo, desde buscar espacios hasta poder grabar, porque no es muy digerible, ¿no? O sea, como que hay que andarle pues tocando madera para que nos den oportunidades, pero pues siempre vamos con esa finalidad de poder expresar lo nuestro, ¿no? De poder plasmar la idea tal cual la tenemos a un disco o a una plataforma digital. Y pues sí ha sido un poquito es complicado.
0: ¿Dónde encontraron la fórmula donde ya no hubo ningún proceso erróneo en la grabación, en la composición? ¿Dónde llegó esa parte? ¿O siguen todavía como buscando esa parte de chale, sigue costando?
1: Pues nuestro sonido lo encontramos desde que te comento que vivía todavía el papá de nuestro compañero, porque nosotros nos juntamos y sí teníamos noción de notas, de tonalidades, pero él siempre como que nos escuchaba ensayar y como que nos, así que diciéndolo vulgarmente, pues nos cajeteaba, ¿no?
0: Ajá, sí.
1: Nos decía, pues sí, ¿no? Con las cosas tal cual eran, ¿no?
0: Todavía no están listos, vamos a dejarlo así.
1: Sí, no, nunca tuve así como que el tacto, ¿no?
0: Ajá.
1: Siempre fue duro con nosotros, entonces pues a través de esos pues confrontaciones, a través de esas pues sí, ¿no?
0: Pues llamadas de atención, ¿no? O sea, o correcciones, ¿no?
1: Sí, a través de esas intervenciones fue como que empezamos a encontrar nuestro sonido, empezamos a encontrar una armonía más que nada en la música, porque pues el ska, el reggae, pues normalmente pues los metales, ¿no? La trompeta, el trombón, el sax. Y como nosotros no teníamos pues metales, pues fue la zampoña, la flauta, lo que nos hizo pues encontrar un sonido característico de nosotros.
0: Sí, cambiar un instrumento por otro, eso está padre, ¿no?
1: Sí, más que nada pues encontrar esa esa mezcla, esa pues esa fusión, ¿no?
0: Claro.
1: Entre los sonidos, entre los géneros, y pues encontrar una identidad tanto como en la letra como en el sonido. Eso fue lo que un poquito más nos costó.
0: ¿O qué le podría decir al público que nos está escuchando? ¿Qué es la identidad de Emplumados? ¿Cuál es la identidad?
1: Pues la identidad de Emplumados es como la identidad de México, ¿no? Un sincretismo, una combinación.

0: son una acoplación de varias culturas, porque pues hacemos música urbana que habla desde lo, pues las inquietudes de una persona que vive en esta era contemporánea, al tratar de rescatar un poquito de lo que era la cosmovisión de antes. Y pues en ese, entre la hora y el ayer, pues encontramos como un equilibrio, ¿no? No somos tanto esta parte prehispánica, ni tanto esta parte anglosajona, ¿no? Sino que somos un sincretismo, una mezcla de todo, ¿no? No somos ni tan verdes ni tan rojos, ¿no? O sea, somos como una mezcolanza, somos un producto de este...
1: Una memela bandera, vamos a dejarla así.
0: Ándale, sí.
1: Oye, pero a ver, por ejemplo, eso no les ha traído así como... No quiero decir que malos comentarios, pero ya ves que sí hay mucha gente purista en ese sentido, ¿no?
0: Sí.
1: De, no puedes estar mezclando las cosas, si le ponen cierto nombre a la canción, tienen que hablar en lengua originaria. O sea, ¿sí han venido esos comentarios por parte de la gente? ¿Sí se han enfrentado ante eso?
0: Sí, pues es siempre algo que siempre nos vamos a encontrar, ¿no? Pues la crítica constructiva de parte del público, desde el sonido, como te comento, hasta el concepto, incluso esta parte de que no, pues es que tienen que pues si están hablando de cosas prehispánicas, tienen que hablar en un dialecto prehispánico, ¿no? Esta parte también. Y pues sí, lo hemos escuchado, sin embargo, pues hay gente que pues sí se abre a escuchar, ¿no? Algo nuevo. Así como hay gente que dice, no, pues esto no es ska tradicional, ¿no? No es no es reggae roots o... Esto es una memela, como habíamos dicho, ¿no? Una combinación de varios géneros, pues sí encontramos como que gente que diga, ay, no, como que no me agrada, o pues sí, como que cuesta encontrar un público, porque la mayoría pues se enfoca más en el rap o más en el reggae, más en el ska, como que no hay esa costumbre de abrirse, ¿no? Uh-huh. a otros géneros. Sin embargo, pues yo siento que pues todos estos géneros pues nacen del urbano, nacen desde una misma raíz, que es la marginación social, porque tanto como el reggae, como el ska, como el rap, pues nacieron de una marginación social, como una forma de expresión de todas estas pues culturas o gente que pues quizá no les daban un espacio de expresión o un espacio donde pudieran plasmar sus ideas, sus inquietudes e intereses.
1: Pero al final, por ejemplo, aunque al oído a lo mejor digas, bueno, pues termina convirtiéndose en un reggae, no es un ska tan tradicional, la ideología sigue siendo la misma, ¿no? O sea, ya platicabas un poquito del contenido que han manejado, entonces, mientras mantengas la ideología, pues creo que es donde tienes una coherencia musical con lo que expresas de alguna manera también arriba del escenario.
0: Sí, pues eso es lo que se busca, a fin de cuentas, es de llevar una coherencia tanto de... pues una línea, ¿no? Uh-huh. Para que igual no sea todo un caos, ¿no? Sino
1: claro,
0: que lleve igual una ideología, una lógica, ¿no?
1: Uh-huh.
0: Y pues es lo que pues ahorita estamos tratando de llevar, porque el primer EP fue como que más reggae, más canciones suaves. Ahorita con este nuevo EP que se llama Por Amor al After, pues ya tratamos de sacar canciones un poquito más ska core, ¿no? Un poquito más música, letras más subversivas, que hagan un poquito más de impacto en cuestión de la letra, en cuestión de mover ideologías, ¿no? La música un poquito más agresiva.

0: y pues también tiene que ver con el proceso creativo, porque pues ahora ya no es como antes, ¿no? Que era como un rompecabezas, te digo, primero grabamos uno, luego grabamos a otro y para empezar se hizo de...
1: Es un Transformer, ibas agarrando de todo un poco.
0: Era una banda que de músicos que ni tenían instrumento y que los iba grabando poco a poco. Ya después, cuando ya nos empezamos a presentar en vivo, ya nos empezaron a jalar, a jalar, a jalar. Pues sí, sí surgió la necesidad, más que nada, de crear, o sacar covers, más que nada.
1: Claro.
0: Y con estos covers, como que nos empezamos a llenar más de más elementos, de más, pues sí, más elementos, más recursos para nuestros procesos creativos. Y yo creo que por eso salió un resultado más así, como que más...
1: más completo.
0: Sí, pues más, te digo, más agresivo, más de más ritmo, más, más bailable, vaya.
1: Que aquí yo también te diría, una gran ventaja, a lo mejor, de la línea que lleva el proyecto, es que no solamente estás pensando en una tocada tradicional, de repente algún festival cultural también los toma en cuenta, por la ideología, por la parte musical, entonces, por lo que están expresando también arriba del escenario, entonces tienes dos vertientes de presentación también interesantes.
0: Sí, pues de hecho, pues nuestra línea siempre fue los eventos culturales.
1: Ajá, porque... claro.
0: Desde las primeras tocadas nos invitaron a festivales culturales, por ejemplo, uno de los más importantes pues ha sido el Festival Camaxtli, que se celebra arriba de un cerro, se llama el Cerro Cuatzin, que es pues, donde están los vestigios de lo que era el cuartel de Xicoténcatl en esos tiempos. Sin embargo, pues todos esos cerros pues quedaron abandonados y los vestigios están así, ¿no? O sea, tú puedes subir al cerro y te encuentras los vestigios y no está el instituto que se encarga de...
1: Sí, no hay una autoridad.
0: De privatizarlos, ¿no? Están así al aire libre y lo bueno es que pues no son tan conocidos para que la gente vaya a vandalizar, pero sí están lo suficientemente abiertos para que la gente vaya y pues... tome un buen rato, esté ahí contemplando, porque pues sí es la primera vez que yo fui, pues sí fue algo impactante, porque claro. pues era un cuartel, ¿no? De hecho está pues las murallas, está una como pirámide, y pues todo está así al aire libre, y dices, ay, caray, ¿qué pasa? ¿Qué? Pues está chido y pues a la vez está interesante que haya gente que pues pues interesada a mostrar todos estos riquezas culturales que hay dentro del estado.
1: Claro. Oye, hermano, si la gente quiere saber un poquito más del proyecto, redes sociales para que la gente los pueda ubicar, ¿cómo los encuentran?
0: Sí, así estamos como emplumados, así como suena, y crew, con K de kilo, K-R-E-W, crew.
1: Vientos en Instagram, TikTok, yo imagino, Facebook.
0: Sí, todo en Plumos Crew, YouTube, Spotify, Amazon, todo está como en Plumos Crew.
1: Vientos. Oye, y bueno, el nuevo sencillo, ¿para cuándo lo quieren tener de arriba? Más o menos. Ya, ojo de buen cubero.
0: No, sí, yo que hubiese querido ya tenerlos para allá, pero pues las circunstancias, ¿no? Pues todo eso son recursos.
1: Claro.
0: Recursos económicos, recursos de gente, recursos de equipo. Como te digo, pues no se nos dio tan fácil grabar. Sí fue una odisea. Pero pues la verdad que pues nos hemos ido satisfechos.
1: Claro.
0: Porque no llevamos mucho, pero por lo menos lo llevamos bien grabado. Entonces, pues, yo creo que para agosto.
1: Ok.
0: Ya vamos a estar estrenando el nuevo EP.
1: Vamos a darle septiembre, ni tú ni yo.
0: A darle septiembre.
1: Porque luego los tiempos en los artistas independientes no cuadran.
0: Va. Sí, pala.
1: Va. Oye, hermano, pues, ¿con qué nos despedimos? Primero agradecerte que hayas tomado la invitación. Y bueno, ¿con qué nos despedimos para que la gente pueda disfrutar del material?
0: Bueno, pues, nos despedimos con esta canción que apenas subimos, que es de nuestro nuevo EP, que se llama De Pie.
1: Va, hermano, es tu casa. Gracias por venir.
0: No, muchas gracias a ustedes por la invitación. La verdad es un honor y

0: Ahí estamos.
1: Va, pues no le cambien, que esto se trae en Radar 105. Y no se vayan porque todavía nos queda más música y más chale esta noche.
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Público querido, ¿cómo están? Excelente, maravilloso día. Día sabadito, rico y sabroso el sábado. Sábado 20 de junio del 2026. Como siempre, gracias por estar aquí entonces el ayer. A nombre de Mariano Serrano y un servidor, le damos la más cordial bienvenida. Hoy estará Mariano con nosotros. Tiene actividades también aquí propias de la dirección de radio. Pero aquí estaremos, familia. Estos 125 minutos estaremos con ustedes aquí compartiendo en la hora, en las dos horas más románticas de la radio en Puebla. Llámenos, por favor, 22-22-73-77-16. 22-22-73-77-17. Hola, buenos días, ¿cómo están? Buenos días. Y por supuesto, también si gusta. Hola, hola, ¿cómo están, chicos? Buenos días. Hola, hola. También mande audio mensaje, si gusta, al 22-15-87-56-57. Repetimos, es audio mensaje, es al cero o what audio. También puede ser, ¿no? Puede ser 22-15-87-56-57. Como siempre, saludamos a usted, familia maravillosa, que es favor sintonizarnos. También me quedo Eduardo Álvarez, también aquí en los controles. ¿Cómo estás, al cero? Buenos días. Y por supuesto, también saludamos en esta mañana a las estaciones que ya se enlazan en este instante, 11:10 de la mañana. Nuestra casa que tanto queremos, el 105.9 de FM, la frecuencia más romántica de Puebla. También el 95.3, que es Sicom Acatlán. 98.9, Sicom Huauchinango. 107.5, Sicom Izúcar de Matamoros. 95.9, Sicom Libres. 93.1, Sicom Tehuacán. 90.9, Sicom Tezutlán. Y 105.9, Sicom Zacatlán. Y antes que otra cosa pase, mi querido Salcero, mandamos un abrazo con mucho cariño para el día de mañana a todos los papás que van a estar de manteles largos. Un abrazo también a ti, Salcero, también tú eres papá, por supuesto. A todos los papás que son por sintonizarnos, llámenos también si gustan para pues felicitar a los papás, alguna canción que quieran para ellos, con todo cariño. Y por supuesto, un abrazo hasta el cielo, aquí usted un poquito más lejos de nosotros. Bien, llámenos y empezamos a hacerlo con mensajitos en esta mañana. Recuerde, las horas más románticas hacen gala en esta mañana. Sí, buenos días, felicidades a todos los papitos que escuchan este bonito programa, gracias. Felicidades a los que conducen este programa, especialmente al señor Mau, muy amable por ser papá. También a las damitas que son padres y madres, que sacan a sus hijos adelante, también muy cierto, nuestro reconocimiento para ellas. Felicidades. También me puede saludar a Blanquita de parte mía, señora Anita de Huauchinango. Aquí la canción de Gema, mi querido Salcero, vete poniendo Gema. Gracias, bonito día, con mucho gusto. Vamos con un tema también todos los tiempos, la de Gema. Pues Salcero, por favor, repetimos las vías de comunicación: 22-22-73-77-16, 22-22-73-77-17 aquí en cabina. Y bueno, en lo que me refiero, mira esta gaita que me trajo mi querida Ceci, ponte la de Gema. ¿Ah, ya? ¿Ya empezaste, eh? Uy, ¿cómo se ve que tienes a tus favoritos, eh? Fíjate, mandó la señora Anita el primer mensaje y ya tienes tus favoritos. A ver. A ver, abre tu micro, a ver, dime por qué puse esta canción. A ver, vamos a ver.

0: los sábados.
1: Exactamente. Ya es este su admirador.
0: Está bien, perfectamente bien. Oye, en lo que está la melodía, me como una galletita, ¿no? ¿Te trajo Ceci?
1: Este, no, es fresa, y no trajo, nomás trajo a ti. Que porque dice que le vas al Cruz Azul.
0: Ceci, buenos días, ¿cómo estás?
1: Es cierto, Ceci, gracias, muchas gracias. No, sí trajo, gracias, gracias.
0: Trajo un paquete, ¿verdad?
1: Sí.
0: Ponte bello también tú con ella, ¿no? Que nada más siempre trae para acá y nunca trae para allá, ¿no? Pero bueno. Otra serie, súbele,
1: Salcero.
0: Vamos
1: con, ¿quién eres tú para que te comas tu galleta?
0: Notas del ayer. Súbele, Salcero, por favor.

11 de la mañana con 16 minutos. Y bueno, mucho mensaje. Gracias por ponerse en contacto, familia. Recuerde que, bueno, es algo más, son más románticas. Aquí hay una pregunta que me dicen, Maurilio, ¿el amor duele? Pues mira, te puedo decir, digo, a título personal, no debería, ¿no? No debería, pero también si no doliera, ¿cómo aprendemos? ¿Estás de acuerdo? Ni quieren salcero exactamente, pero bueno, ahí está. Yo lo que pienso, ¿no? No debería doler el amor, ni costar, pero finalmente, si no doliera, pues no aprenderíamos nunca de los errores y tampoco cómo saber amar o ser amado. Bien, dice, hola, buenos días, amigos, notas del ayer. ¿Me pueden complacer con una canción, la de Semáforo Rojo, por favor, con José Augusto? Saludos desde a todos los radioescuchas de parte de Joel de Chautempan. Con mucho gusto, Joel, la ponemos. Viajamos nuevamente por el tiempo, amigo mío, por más o menos 1973-74. Usaba esta melodía que dice y funciona de esta manera. Súbete, salsero. Son las 11:17, notas del ayer, las horas más románticas.

0: 11:20 de esta maravillosa mañana. Salcero, ¿quién te pidió esta canción? A ver, cuéntanos, porque hay personas que están hablando, pero quieren pasar al aire. Dejan el recado, por favor.
1: No me acuerdo, pero fue un señor, que te habla en tu otro programa.
0: Ok, de acuerdo. Estás bueno por mensaje, ¿eh? Me oí un recado, pero bueno. Ok, bueno, persona que no se acuerda, Salcero, ahí está su melodía con todo cariño. Y un abrazo nuevamente a los papis hermosos. Súbele, Salcero, 11:20, notas del ayer.
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mucho mensaje. Gracias por ponerse en contacto con nosotros. Por supuesto, una canción dedicada a todos los papás para el día de mañana. Saludamos como siempre a los papis hermosos. Yo mando un saludo a mi papá Salomón. Gracias, papá. Y también fíjate que esta mañana saludo un poquito más lejos a mis abuelos también, ¿por qué no decirlo? Mi abuelo paterno, Maurilio Izúcar Quitzamán, de hecho me llamo como él. Mi abuelo materno, Lorenzo Reyes Soriano. Mis abuelos también, porque un abrazo para ellos en esta mañana. Y bueno, mis salseros, vamos con más mensajes, que dice lo siguiente. Dice: hola Maurilio, buenos días, quiero la canción de Mi Corazón Lloró con King Clave, buena melodía, y la de Din Don, Din Don, Las Cosas del Amor con Leonardo Fabio. Gracias, saludos a Tezuilán, el Mago de Oz. Con mucho gusto, Mago de Oz, ponemos tus melodías rápidamente. Son las 11:23 p.m, familia, ya sabe, puede marcarnos si gusta, y usted seleccione qué tema musical quiere, romántico, 100%, también, si quiere leer un poema o algo, estamos para servirle, porque recuerde que el amor es todo. Venga, súbele.

0: poniendo los ojos todos rojos como quieres llorar, ¿no? Algo te sabes, ¿no? algo recordaste. Mejor súbele, por favor.
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0: Hace 30 años allá en otra empresa, ¿verdad, Acero?

Que Lalo la quiere mucho. Ah, no, ah, perdón, estoy del aire. Bueno, ponme en la otra canción, te digo. Sácame del aire, salsero. Para que no te hunda, por favor. Notas del ayer. Súbele, salsero, por favor.

0: Ding Dong, Ding Dong, notas de la del. Era de Ding Dong, Ding Dong, por favor. La otra canción, por favor, salsero. Son 11:26 de la mañana de este fantástico sábado 20 de junio del 2026. La verdad es que nos da mucho gusto. Y muchas llamadas de parte de ustedes, público maravilloso. Y recuerde que estamos para servirles las horas más románticas de la radio solamente aquí, en Notas de la Guía. Súbete, salsero, por favor.
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0: 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Calor, ¿eh?
1: 11:28 de este bonito. Por eso el sábado está rico, mira. Sábado soleado, bonito para que usted este fin de semana vaya con la familia, festeje.

le compre también el regalo a papá. También importante, está bien, recuerden bien. Mi demás saludos, dice, buenos días, excelente programa como siempre. A ver, Salcero, te pide en favor que no te enojes, ¿eh? Dice, mira, espero aquí como todos los sábados escuchar la mejor música del ayer. Saludo a todos los papás que mañana en su día podrán estar festejando. Quiero la canción de Javier Solís, la de Sombras. Y no me extiendo mucho saludando porque si no el salsero se enoja, le echa bronca al compache, dice, porque pide dos canciones. Bueno, ponte la canción, salsero, con mucho gusto. Recuerde, 22-22-73-77-16, 22-22-73-77-17, aquí en cabina puede marcarnos. Si gusta pasar a leer, también puede hacerlo, o dejar el mensaje ahí con salsero, o mandar mensaje de audio o de texto al 22-15-87-56-57. Notas de la ayer, sube el salsero.

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1: 11:31, bueno, cuentan las leyendas urbanas de la música, obviamente, los cantantes y artistas, que cuando muere don Pedro Infante, en ese 16 de abril de 1957, llega un chico, ahí con el mariachi Metepec, a cantar al funeral de don Pedro Infante, y bueno, y que la gente, a pesar de que estaba conmocionada con lo del ese momento del suceso, pues quedaron admirados, escuchar la voz de este gran muchacho que cantaba de esta manera. Y la verdad es que, bueno, aquí hemos platicado muchas veces que es una voz inigualable de Javier Solís. La verdad es que es un hombre que cantaba maravillosamente bien, tuvo una carrera pues exitosa, corta, pero finalmente dejó un legado musical de más de 500 canciones. Bien, Salcedo, vamos con más mensajes en esta mañana fantástica. Dice, buenos días mi apreciado amigo Maurilio, buenos días, buenos días. Quiero la canción de Samantha y Daniel Valenzuela, A Donde Vayas Iré. A ver, te repito, Salcedo, A Donde Vayas Iré, con Daniel y Samantha Valenzuela. Gracias, bonito fin de semana. Y felicidades, igualmente para ti, terminación 2105, muy amable. Ponemos la melodía, mi buen salsero, repetimos la hora, 11:32 de este bonito sábado, sábado 20 de junio del 2026. Suéltala, salsero, esto es Notas del Ayer. Suena la música.

0: 11:34 de esta maravillosa mañana. Fíjate, es algo que pensaba ahorita que escuchaba esta canción. ¿Qué habrá más? ¿Canciones para mamás o canciones para papás? Pues buen ejercicio, ¿no? Ahorita vamos a pensarle a cuál se viene a la mente y cuál.
1: Lógicamente hay más canciones para mamá.
0: ¿Tú crees que para mamá?
1: Claro. Pero para papá también hay buenas.
0: Mira, por ejemplo, esta, nunca había escuchado esa canción, ¿no? La de viejo, mi querido viejo, también es otra que es famosa. Y mira, y hablando de canciones, vete buscando otra para papás. La de Cuando Yo Quería Ser Grande, de Vicente Fernández. Dice, hola chicos, buen día. Saludos y felicitaciones a todos los papás por el día de mañana. Gracias. Pongan la canción que ya te pedí, Sacero. Dice, saludos para mi padre, abuelo hasta el cielo. Como siempre, aquí en el municipio del Seco, levantamos la mano. Un abrazo allá con todo cariño. ¿Cuál? La de Cuando Yo Quería Ser Grande. Mira, esta otra canción más, hablando de melodías para papás o canciones. Es otra más para papás, ¿no? Viejo, mi querido viejo, está esta. Déjame, no me acuerdo de más, con mucho gusto. Por lo pronto, ponla, Salsero. 11:35, recuerde, antes de ayer, el programa más romántico de la radio aquí en Puebla, y dice en mi pueblo y también en anexas. Sube, Salsero, venga, por favor.

11:39 de este fantástico sábado, una llamada anónima, que aquí respetamos anonimato, por supuesto. Quieren el pasadisco, una canción de 1978. Súbeles al cero, notas del ayer, por

11:40 y bueno, dicen que en 1977, cuando llegó el señor Diego Verdaguer a México, llegó muy joven, obviamente, aquí instaló, pero que en ese año tuvo alguna presentación, dos o tres presentaciones, y saliendo de una de ellas, una chica lo abordó y le contó su historia, exactamente. Entonces, él adaptó a esta melodía que el año siguiente, en 1978, salió pues, a la luz pública y que fue un exitazo. Hasta el día de hoy. Súbele, salsero, 11:41.

11:41. Vete buscando a los chicanos al cero con la canción Para Siempre. Dice: buenos días, Maurilio. Un abrazo y una felicitación para ti. Gracias por el Día del Padre. Quiero la canción de los chicanos. La canción es Para Siempre. Con mucho gusto la ponemos. Son las 11:41. Repetimos las vías de comunicación: 22-22-73-77-16. 22-22-73-77-17. Son los teléfonos ya de fondo. Escuchamos. Y por supuesto, para mensajes de audio o texto, mándelos al 22-15-87-56-56. El amor suena de esta manera. Aquí en la frecuencia de 105.9 de FM.

0: 8:44, buena melodía también de los chicanos, ¿verdad? Toda una época también los chicanos, ¿cómo no? Mensaje de audio que dice el público, escuchemos.
1: Buenos días, señor Mauridito. Habla Pati de Pozo.
0: ¿Cómo le va, doña Pati?
1: Para felicitar a todos los papacitos de Amanecer Poblano.
0: Ah, mire, bueno, y todos también,
1: los
0: también se vale.
1: De aquí de
0: también,
1: San José, Pozo.
0: También detrás del ayer, claro.
1: Póngame usted una canción muy
0: quiere?
1: Bonita que es de Marco Antonio Solís.
0: Sí, sí.
1: Para mi hermano Emilio y mi hermano Nacho, que ya están en el
0: con
1: cielo con la
0: gusto.
1: Canción de hermano. A ver si se puede, señor Mauricio.
0: A ver, búsquela de hermano, por favor, con mucho gusto. La ponemos a mi Pati de Pozo Guerra, claro que sí. 11:45 de esta mañana. Vamos a buscarla. Salcero, a ver, no os digo con quién, pero no me suena, pero ahorita tú la buscas, tú eres muy trucha para eso. Y mira, seguimos aquí platicando de más melodías. Que bueno, ¿cuántos recuerdos es? Canciones de nos transportan a épocas maravillosas, momentos inolvidables, que mira, el amor también siempre, bueno, no siempre nos marca un desamor o una ilusión, también marca momentos maravillosos, por ejemplo, en la primaria, secundaria, en la niñez y todo, ¿no? Pero siempre la música acompañando al sentimiento más hermoso que es el amor. Súbele, Notas del Ayer.

11:48. Fíjese que ayer me comentaba una persona, y es muy cierto, Salcero, que mira, este tipo de programas como el que estamos haciendo en este momento, que aparte nos encanta, nos recuerdan cosas bonitas. O sea, es que me dice, mira, Maurilio, la verdad es que la música que ponen, que la

0: público solicita, pues te desactiva un recuerdo ya a veces ya olvidado, ¿no? Recuerdo, insisto, de infancia, de la juventud y muchas cosas. Y es bueno, pero la verdad es que sí, estamos aquí para servirles. Síganos marcando. Recuerde que también es la hora, las horas más románticas de la radio. Estamos para servirles y bien. Salcero, otro mensaje que dice: hola, buenos días. Por favor, un saludito para la bella dama de los soles de parte del mensajero del amor. Claro. Quiero la canción. Uy, qué bonita melodía, la de El viento, la brisa.
1: Oye, pero tenemos
0: corpo.
1: Llamadas.
0: ¿Ah, sí? ¿Quieren pasar al aire? Aventos, adelante. ¿Y por eso nos gritas? No, es cierto. Hola, buenos días. ¿Qué tal?
2: Buenos días. Saludos, sí. Galácticos.
0: ¿Cómo estás, Galactín? ¿Cómo te va? Buenos días, hermano. ¿Cómo te ha ido?
2: Ah, tú, hombre, nunca descansas.
0: Pues mira, mientras tengamos salud y vida, aquí estaremos y el público nos soporte.
1: Casado.
0: Aquí estaremos.
2: Sí, claro. Y tú,
1: perdón,
2: y el Salcero.
1: Somos casados, dijo el otro.
2: Carna, que ni descansan.
0: Mira, nos apasiona hacer el radio. Aquí estamos con mucho cariño y mucho gusto, ¿no?
2: Bueno, al fin y al cabo, son como primos, hermanos, porque uno le va a la América y el otro al Cruz Azul.
1: ¿Qué pasó? Pues él le va al Cruz Azul. No, a mí, ¿dónde me ves?
0: ¿Sabes qué? Salcero, cuélgale la llamada al caballero. No, no es cierto.
2: ¿Qué pasó? ¿Qué pasó?
0: Claro que no.
3: Okay,
0: no, al contrario. Te mandamos un abrazo anticipado, mi querido Galactín, por ser el papá, ¿no?
2: No, pues a ti también.
0: Gracias,
2: no.
0: Muy amable.
2: Ya, uno te ve con tus hijos y parecen que son tus hermanos.
0: Pues mira, sí, ¿verdad? Todavía, pero no, no te creas también. Ya el modelo ya es clásico, como carro antiguo, le digo aquí a la gente. Ahí me sacan los domingos, me lavan todo bien, una vuelta y me vuelven a guardar, ¿no? Ya como carro
2: bueno,
0: antiguo.
2: Ya así, confidencialmente, que nadie escuche, ¿cuántos
0: Dime.
2: Hijos tienes?
0: Dos hijos.
2: Ajá, con la oficial. ¿Y extra?
0: Siempre, nada más dos hijos, amigo mío, ¿eh?
2: Así es. Sin.
0: No, más que nada. Si sí, mejor te quedo y preguntamos, pero nada más dos hijos, mira. Que quiero llamo, por cierto, a mis hijos de rosas. ¿Qué le haces al niño, hombre? ¿Qué le haces al niño?
2: No, aquí está el galantecito. Saluda, Mauricio. Hola.
0: Hola, buenos días. ¿Cómo estás, campeón?
2: Sí, ahí están, míralas. Es que estamos jugando a las pelotas escondidas en el bosque aquí. No, bueno, en el pastizal que hay aquí en Tonalá.
0: Está bien, qué padre.
2: Pero, ¿sabes qué? Te mando un abrazo.
0: Gracias, Galactín, muy amable.
2: Muy fraternal.
0: Gracias.
2: Un abrazo muy grande.
0: Sí, sí.
2: Yo sé que siempre haces un papel muy grande dentro de tu familia.
0: Pues tratamos, mira.
2: Y con toda la gente que te rodea.
0: Gracias.
2: En la radio y tus radioescuchas, que somos nosotros, siempre
0: gracias,
2: te apreciamos,
0: ¿no? Muy
2: mucho.
0: Amables. Gracias.
2: A ti, a todos los papás del estado de Puebla, de Veracruz, de Oaxaca, de Tlaxcala, de Guerrero, del estado de México, y por ejemplo tenemos ahí una persona que nos escucha desde Guadalajara.
0: Es correcto.
2: Y así como
0: es.
2: Hay mucha gente que te escucha en otros lados a través del
0: sí,
2: internet.
0: Así es.
2: Y en Estados Unidos, al zurdo, por decir, ¿no?
0: Claro,
2: y hay,
0: claro,
2: hay mucha
0: supuesto.
2: Gente, hay gente que a veces no tiene la oportunidad de comunicarse, pero hablan contigo y te saludan.
0: Es correcto, muy cierto.
2: Pues yo soy aquí en Tonalá, Puebla.
0: Un abrazo.
2: Me vine del frío de Toluca, ahora me vine al extremo.
0: Bueno, mira, siempre es bueno, ¿no?
2: Puebla.
0: Darse el tiempo,
2: y
0: están todos lados.
2: Un saludo
0: lados.
2: Para Gabino.
0: Ok,
2: Gabino
0: perfecto.
2: Gabino Reyes está tejiendo su sombrero ahorita.
0: Mira qué bonito, qué padre, ¿no?
2: Sí.
0: Bien, de acuerdo.
2: No, sí, aquí la obra artesanal que hacen es hacer sombreros.
0: Claro, nuestra hermosa gente de
2: Y en Acatlán hacen cosas de barro. Entonces,
0: también, claro.
2: Pero yo, a toda esa gente trabajadora y que son
0: un
2: papás,
0: abrazo, claro.
2: un gran abrazo y mi reconocimiento
0: para ti,
2: por todo el trabajo que tú haces, sigues uniendo familias y creo que
0: okay,
2: es un papel importante de ser un padre, ¿no?
0: Pues mira, finalmente, mira, no hay un manual que diga cómo ser buenos papás, pero ahí vamos, el amor hace que hagas todo por cariño y por ellos y aquí estamos a la orden. Pero Galactín, ¿alguna canción que quieras?
2: Mira, mi querido viejo.
0: La ponemos con mucho gusto, ¿va?
2: Por favor, sí. Por favor.
0: Y un abrazo también para ti, Galactín.
2: Para ti y
0: gracias.
2: Para todos los papás.
0: Muy amable.
2: Que escuchan la radio. Muchas felicidades por mañana, que es un gran día.
0: Así es.
2: Y bueno, pues hay que seguir echándole ganas.
0: Ándale, pues.
2: Hasta que Dios nos permita.
0: Totalmente
2: y con
0: de acuerdo.
2: La bendición de Él.
0: Así es, amigo.
2: Y claro, todos.
0: Te queremos,
2: hasta
0: hermano.
2: Hermano, un abrazo.
0: Igualmente a ti, cuídate mucho. Súbele a cero, notas del ayer.

0: Vamos con una llamada más, como dice, una melodía, una llamada más. Hola, buenos días.
1: Bueno.
0: Buenos días, sí, bueno. Adelante. Hola, hola, ¿con quién hablamos? Buenos días.
1: Bueno.
0: Bueno, ¿sí me escuchas, amigo?
1: Sí.
0: ¿Cómo estamos, hermano? ¿Con quién tenemos el gusto?
1: Ah, con el señor Rodolfo Mora.

0: Amigo Rodolfo, buenos días. ¿De qué parte lo escucha?
1: Desde el hermano municipio de Zompantepec.
0: Un abrazo allá con todo cariño, amigo Rodolfo. Dígame.
1: Del hermano estado de Tlaxcala.
0: Ay, tan bonito Tlaxcala, claro que sí, por supuesto. Un abrazo a este bello estado también. La gente linda. Amigo Rodolfo, ¿alguna canción? Saluditos.
1: Ah, bueno, pues yo quisiera 1000 canciones.
0: Pues estamos para servirte, si da tiempo las ponemos.
1: Pero ya sé que para darle oportunidad a los demás. Gracias personas, por la comprensión. Pues ahorita solicito principalmente la sí. de mi unicornio azul con...
0: Ay, Silvio Rodríguez, ¿no?
1: Ajá.
0: Buena melodía, claro. ¿A quién le dedicas, este querido Rodolfo?
1: Pues en este caso sería pues a mi señor padre, bueno, a mi señor padre y...
0: Sí, sí.
1: Y también a una, y a las mascotitas...
0: Ok, de acuerdo, con mucho cariño y mucho gusto, claro, por supuesto.
1: Sí, o sea, perritos y gatitos que son
0: también se vale, claro. Claro que sí.
1: De hecho, la canción se refiere a cuando uno tiene una pérdida.
0: Pues mira, esta canción te voy a platicar. Alguna ocasión leímos una anécdota, según dicen, que hablaba de un robo de pantalones de mezclilla, pero finalmente, pues, para saber, ¿no? Es lo que se llama. Pero con mucho gusto la ponemos, ¿te parece?
1: Ah, sí. Y es que cada quien la interpreta. Bueno.
0: Claro. Además, mira, lo que importa en eso es que de melodías se traen recuerdos y épocas maravillosas, ¿no? ¿Estás de acuerdo?
1: Sí, o sea. Sí. Ahora sí que cada quien interpreta los libros, las películas.
0: Claro, por supuesto, ¿no?
1: Y en este caso las canciones. Y a lo mejor luego hay veces que no tiene nada que ver, pero...
0: Es correcto, así es. Mira, lo importante es que te gusta a ti y la escuchamos para ti con mucho cariño. ¿Qué te parece?
1: ¿Cómo se llama? Es que uno puede tener otras personas, otro amigo, claro. o tiene unos tíos, pero...
0: Claro, por supuesto, nos remontan a historias bonitas y maravillosas. Pero mira, escuchamos una manera, ¿te parece, mi querido Rodolfo? Sí. Un abrazo, Dios te bendiga, gracias por la llamada, muy amable. Super Salcero, y te vamos al pausa rápidamente, no se vaya, vamos y mismo estamos en Notas del Ayer.
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Bienvenidos todos, este es el programa de los mixtecos inmigrantes, el programa de los New Davi, de los New Savi, de los Nasawi, de los New Sagui, del pueblo de la lluvia y sus migraciones, que sale a través de Sicom Radio por el 105.9 de FM. Le saluda Marco de la Luz en la realización, Julián Mancilla en la ingeniería de audio y en la postproducción radiofónica, Laura Naomi Peralta. Escuchamos el tema Big Alice, del célebre Charles Mingus.

Viví 3 años en la hermosísima ciudad de Cuernavaca, tierra donde han habitado todo tipo de personajes célebres y famosos, pobres y ricos. Gustaba preguntar en los lugares donde vivieron, y los sábados me daba la fuga para recolectar historias por dónde caminaron, dónde comieron, qué bebidas espirituosas consumían, en qué dioses creían. Por ejemplo, el contrabajista Charles Mingus, el compositor Conan Carro, la artista plástica Tamara de Lempicka, el filósofo alemán Heinrich Fromm, el teólogo y crítico social Ivan Illich y el alucinante Timothy Leary, escritor, psicólogo, investigador del uso de sustancias psicodélicas, quien probó en Cuernavaca los hongos alucinógenos. Y por supuesto, supe del obispo rojo, don Sergio Méndez Arceo. Por esos tiempos, pasaron por la ciudad de la eterna primavera Rita Hayworth, Marilyn Monroe o María Félix. Inicialmente centré mi búsqueda entre la segunda mitad del siglo XX, ya que de Cuernavaca dimanaba luz. La canción La Primera Piedra de Celio González apareció en el año 1967. Así eran mis notas en el año 2020.

0: Los sábados sería muy de mañana para buscar sitios inimaginables como la calle de Humboldt, donde vivió Charles Mingus, que dejó los Estados Unidos al saber de una bruja morelense que podría curarlo de su esclerosis amiotrófica, enfermedad progresiva e incurable que reprimía el movimiento de los músculos que le impedían tocar el contrabajo. Desde 1946, el sacerdote benedictino Gregorio Lemessier se instaló en Santa María Aguacatitlán, en Morelos. Posteriormente obtiene el permiso para fundar el monasterio de Santa María de la Resurrección. En 1959, el monasterio se erige en priorato conventual y su prior es Lemessier, y se inicia la terapia psicoanalítica de grupo entre los monjes. En 1952 asume el obispado de la diócesis de Cuernavaca Sergio Méndez Arceo. En 1959 apoyó la Revolución Cubana. En 1972 el obispo Méndez participó activamente en el Congreso de Cristianos por el Socialismo. Fue miembro del CIDOC, Centro Intercultural de Documentación, y el principal promotor de la discusión de textos sobre ideologías socialistas, principalmente marxistas, el cambio social, el fenómeno religioso y su influencia en la evolución social de Latinoamérica. Desde ese año, el Papa Pablo VI prohibió a todos los religiosos mexicanos asistir a los cursos de formación del CIDOC. Méndez Arceo fue impulsor y activo ideólogo de la teoría, de la teología de la liberación y del llamado progresismo católico.
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En 1974 se trasladó a Cuernavaca Tamara de Lempicka, pintora polaca que destacó por la belleza de sus retratos femeninos y desnudos de estilo art déco. El 18 de marzo de 1980 muere. Gisette, su hija, complace el sueño de su madre. Acompañada del escultor mexicano Víctor Manuel Contreras, subió a un helicóptero y arrojó las cenizas de Tamara en el cráter del volcán Popocatépetl. Pasaron por Cuernavaca los zapatistas de mi general Emiliano, lo mismo que los zapatistas de Lezeta. Pasaron también guerrilleros en distintas épocas, y en los mercados se escuchaban voces nahuas, popolocas, mixtecas y purépechas, entre otras. Yo regresaba temprano a escribir mis notas periodísticas. Pasado el mediodía, puntuales, aparecían los hermanos cristianos a conversar sobre la Biblia. En el fondo me recordaban a mi padre, quien siempre tuvo una actitud hospitalaria para todo tipo de predicadores, de misioneros, de evangelistas, y en cierta ocasión le pregunté por qué les prestaba tanta atención. Toda vez que él era mixteco y reverenciaba al venerable señor Nueve Viento, su numen protector. Imagina, decía mi padre, al Códice Vindobonensis y su lámina 48. Ahí el dios Nueve Viento, Tachi, en mixteco, baja del cielo cargando objetos religiosos y símbolos de poder para fundar pueblos y señoríos. Los nombres personales o cualidades del dios del viento son señor del jade y turquesa, señor precioso cascabeles de oro, sacerdote y remolino del viento, guerrero que empuña las flechas y camina en el sendero de la guerra, señor de la escritura, posee la tinta negra y roja de los códices. La deidad del viento desciende con todos sus atributos por una larga cuerda que cuelga del cielo. Viene acompañado de los nahuales Ya'a, águila, y Yagüi, serpiente de fuego, quienes bajan cargando el templo del sol y un templo con una cabeza trofeo desollada. Recuerda lo que decía Robertson: no llegas en una escritura, pero sí en un sistema gráfico de comunicación, donde cada uno de los elementos que aparecen tienen un sentido, tienen un significado. Por eso es que es un sistema conceptual de símbolos. A nosotros, a los New Daddy, a los New Savvy, los Nasavi, nos corresponde respetuosamente interpretarlos, difundirlos, traducirlos.

En la lámina 47 decía mi padre, nos dice que el venerable señor Nueve Viento deposita en Tilantongo los símbolos y templos sagrados que traía consigo. Pero la primera tarea importante que tienen que realizar es distribuir las aguas primordiales, la gran obraleza encargada por la pareja de ancianos que portan largos penachos. Según este manuscrito, Nueve Viento lleva sobre su espalda el gran cielo que derrama las aguas para formar ríos, corrientes, mares u océanos, incluyendo la creación de una gran serpiente de huesos, quizá vinculada con tormentas y huracanes. ¿Te imaginas que Dios más amoroso dar a la humanidad el agua, la vida, a mujeres y hombres, porque el agua no solo se circunscribe a la Mixteca, el agua es para todos? Por eso es muy importante agradecer por la vida, por la ayuda concedida en tiempo de desgracia o de enfermedad, no solo en nuestra lengua, sino en todas las lenguas posibles, para que bien se sepa de la grandeza de la gente de la lluvia. Por eso me llama la atención la palabra que pregonan las otras religiones.

Era 2020 en Cuernavaca. Llegaron mis amigos cristianos. En esta ocasión venían dos niñas y una señora mayor. Y me preguntaron afablemente acerca de mi preferencia: leer su boletín o bien alguna parte de la Biblia o tema en particular. Sí, les dije, quisiera saber algo del samaritano agradecido y la lepra en los tiempos de Jesús. Las niñas sonrieron entusiastas y buscaron en sus Biblias, y su mamá les explicó dónde buscar. Mientras tanto, se abría un tiempo liminal. El samaritano agradecido. En este relato encontramos a Jesús en un espacio liminal, rumbo a Jerusalén, entrando a una aldea ubicada en la frontera social, cultural y religiosa entre Galilea y Samaria. En ese momento, la lepra no se limitaba a la enfermedad crónica que actualmente la medicina diagnostica como lepra o enfermedad de Hansen, es decir, cuando una persona está afectada por la bacteria Mycobacterium leprae, que ataca la piel, ojos y extremidades, dejando lesiones cutáneas. La lepra, en la época de Jesús, se refería a todo tipo de afecciones visibles en la piel, difíciles de tratar, que llevaban a que las personas afectadas vivieran separadas de la sociedad, mayoritariamente por el temor que tenía el resto de la gente al contagio. En el Levítico 13, del 45 al 46, se instruye que el leproso debía pregonar: impuro, impuro, al acercarse a la gente que no estuviera enferma. Cuando los 10 leprosos se encuentran con Jesús, mantienen la distancia física acostumbrada. Así es que de lejos este grupo de leprosos le grita a Jesús: Jesús, Maestro, ten misericordia de nosotros. Y Jesús no pierde el tiempo. Les dice que vayan a mostrarse a los sacerdotes.

siguiendo las instrucciones de la Torá para el caso de los leprosos que han sido curados. Fuentes bibliográficas. Las notas referentes al venerable señor Nueve Viento y el códice Vindobonensis corresponden al doctor Manuel Germán Lejarazu.

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Gracias por continuar en su programa Mixtecos Inmigrantes. Transmitimos desde Puebla de Zaragoza, en México. La voz que le acompaña es la de Marco de la Luz. Escuchamos el tema El grano de mostaza, de el Obama Carlos Anderson. Le estoy conversando sobre un espacio liminal rumbo a Jerusalén, donde Jesús entra en una aldea ubicada en la frontera social, cultural y religiosa entre Galilea y Samaria. De lejos, un grupo de leprosos grita: Jesús, Maestro, ten

misericordia de nosotros. Jesús no pierde el tiempo y les dice que vayan a mostrarse a los sacerdotes siguiendo las instrucciones de la Torá para el caso de los leprosos que han sido curados.

En Levítico 14, del 1 al 32, se explica el procedimiento. El sacerdote verifica que de hecho la piel del leproso esté sana y luego lo instruye en una serie de pasos rituales, incluyendo sacrificios específicos de acuerdo a sus recursos que marcan su sanación. Por lo tanto, cuando Jesús les dice a los 10 leprosos, id, mostraos a los sacerdotes, está dando por sentado que cuando lleguen allí ya van a estar curados. Es significativo que no es parados o detenidos que experimentan la sanación, sino andando. Mientras iban, el don de Dios es gratuito y la gracia manifestada por Jesús es incondicional. Sin embargo, el relato de los leprosos nos recuerda que para poder vivir esa gracia en carne propia hace falta emprender un camino. Es precisamente al comenzar a andar por el camino que Jesús nos señala que vamos descubriendo las maneras en las cuales nos sana, nos transforma y nos libera. Los 10 leprosos echan a andar, pero tan solo uno de ellos logra salir del ensimismamiento. De hecho, solamente uno, al darse cuenta que había sanado, da voces, ya no solamente para pedir la sanación, sino para agradecer y glorificar a Dios.

ahora sí se acerca, postrándose agradecido a los pies de Jesús. Hasta siente la libertad de desobedecer lo que pareciera ser la letra de las instrucciones de Jesús. Pues en vez de seguir inmediatamente hacia el templo de Jerusalén en busca del certificado de buena salud de los sacerdotes, retorna para expresarle su júbilo a Jesús y su agradecimiento de manera directa y personal. Recién en este instante nos enteramos de un dato significativo. Se trata de un samaritano. Así como el buen samaritano en la parábola de Lucas 10:25, que nos muestra un ejemplo de la praxis del amor. Este samaritano agradecido nos muestra un ejemplo de la práctica de la fe.

El relato no solamente transcurre entonces en un territorio liminal, geográfica y socialmente, sino que el samaritano mismo encarna la vida en un espacio religiosamente liminal entre lo judío y lo gentil. Jesús, al verlo, pregunta: ¿por qué solamente este extranjero vuelve a dar gloria a Dios? Pareciera que la persona doblemente marginalizada por su identidad religiosa, de entre los ya marginalizados por la enfermedad de ser leprosos, es la única que tiene ojos tanto para reconocer cabalmente lo que ha hecho Jesús por él, así como para expresarle su gratitud. Jesús no permite que el samaritano agradecido se quede postrado en una postura de inferioridad y sometimiento, sino que le instruye que se levante, que se vaya en paz. Tu fe te ha salvado. El samaritano ha demostrado la pizca necesaria de fe que en el texto del domingo pasado pedían los apóstoles. Esa fe, como un grano de mostaza, que permite que Jesús obre en él una transformación que le abre la posibilidad de una vida plena.

del latín limes, límite, frontera, umbral, significa no estar en un sitio, físico o mental, ni en otro. Es estar en un umbral, entre una cosa que se ha ido y otra que está por llegar. La enfermedad, la adolescencia, el duermevela o la locura transitoria son estados liminales, como también lo son los viajes, ya sea por placer o por necesidad. También puede haber lugares liminales, como un aeropuerto o una cárcel, y también puede ser sucesos personales o grupales. Para Joseph Campbell, en los ritos de paso, tales como el nacimiento, el bautismo, es decir, el ser nombrado, la pubertad, el matrimonio o los enterramientos ocupan un lugar prominente en las sociedades, pues el individuo se ve sometido a ejercicios formales y usualmente muy severos de separación, a través de los cuales su mente es separada completamente de las actitudes, los apegos y comportamientos pertenecientes a la fase que deja atrás. En ese tiempo liminal, yo estoy en Cuernavaca en el año 2020. En ese tiempo las niñas cristianas y la mujer me hablaban de milagros, de amor y de Jesús.

Ellas están en otro espacio del lado de la puerta. Yo estoy en mi casa del otro lado. Pienso que en mixteco no existe la palabra besar. Las niñas cristianas hablan de cómo expresar la gratitud. Yo recuerdo a Jaime García Leiva sobre cómo agradecen los pueblos mesoamericanos. Convocan a rituales de invocación de las lluvias, propician la bendición de semillas y lenguajes para invocar a los rayos, las nubes, los relámpagos y entidades sagradas para que germinen las semillas de maíz, frijol, calabaza, chile y otras. Las autoridades comunitarias, especialistas de la palabra, invocadores de la lluvia, la maquetles, nani, canisabi, por medio de plegarias y un sistema de comunicación basado en la oralidad, piden a sus comunidades y a sus entidades sagradas lluvias y bonanzas, y agradecen la lluvia, al sol, al viento, a la madre tierra. Ahora, en la primavera de 2026, recuerdo ese tiempo de paz frente a este tiempo de guerra.

En mixteco no existe la palabra besar. El contador Artemio Cruz la tradujo como chituyu, pegar boca con boca, a través de la inolvidable pieza Bésame Mucho, de Consuelito Velázquez, que quedó traducida como chituyu ingate inga, bésame mucho. A veces me olvido que estamos en la peor de las guerras que ha vivido la humanidad. Hoy es tiempo de orar y pedir por la paz. 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
1: 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Para usarlo, toma en cuenta que para 10 litros de agua se deben disolver aproximadamente 15 mililitros de shampoo. Al final del día, apostar por las tecnologías domésticas no es solo una forma de ahorrar, es tomar el control de lo que consumimos.
0: Si quieres aprender a preparar otras tecnologías como crema de cacahuate, gel para el cabello o jabón líquido corporal, puedes visitar nuestro canal de YouTube, Profeco TV.
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Esta mañana saludo a mi compañero de madrugada, DJ de lujo, el jefe de jefes de tornamesas, botones y palancas, por supuesto. Eduardo Álvarez, al ser mayor, hermano, buenos días.

con las siguientes emisoras. Buenos días a familia nuevamente y gracias a las emisoras hermanas que se enlazan a partir de este instante en nuestra casa que tanto queremos, el 105.9 aquí en Puebla Capital, el 95.3 Sicom Acatlán, el 98.9 Sicom Huauchinango, el 107.5 Sicom Izúcar de Matamoros, el 95.9 Sicom Libres, el 93.1 Sicom Tehuacán, el 90.9 Sicom Teciutlán y el 105.3 Sicom Zacatlán.

0: Tenemos el gusto gustoso. Hola, hola. Buenos días, por la mañana es tu compañero.
1: Sí, buenos días.
0: ¿Cómo estamos, compadrito? Papá Tlazolco, levanta la mano y preguntamos, ¿cómo está amaneciendo el bello y hermoso Papá Tlazolco?
1: Un fresquecito, está estrelladito.
0: Bonito el día, bonito. Y así iniciamos el fin de semana, el bello Papá Tlazolco. Compadre, preguntamos, ¿alguna melodía?
1: Traiste uno, dos por uno.
0: Venga, dos por uno, ¿cuáles quieres? Venga.
1: Aprenderé con Rigo Tobar, ¿dónde ha sido mujer?
0: ¿Dónde ha sido mujer? Con Rigo Tobar. Ah, buena rola, ¿cómo no? ¡Ay! ¿Y la segunda?
1: La segunda con la canción se llama Con los Camperos, con Pancho Charrería.
0: Ah, la de Don Miguel, los Camperos. Buena, ¿cómo no? También buena, buena melodía, compadre. Y preguntamos a quién le manda saludos.
1: Vamos a empezar por la cabina que nos sigue la llamada.
0: Gracias, compadre. Gracias, compadre, muy amable.
1: Un saludo para usted, señor.
0: Gracias,
1: compadre. Para Blanquita.
0: Gracias, muy amable, compadrito, muy amable.
1: Mite, te escalas.
0: Venga.
1: Un saludito. Doña Reina. La novia de Morelos. América.
0: Venga, muy bien, perfecto.
1: Sonedera, Doña Ole.
0: Sí, señor, con mucho gusto.
1: Y también para usted, don. De Voltero.
0: Ándele pues, venga. Venga, venga, venga.
1: Marinita.
0: Sí, señor.
1: Papo japonés.
0: Venga, muy bien, amigo mío.
1: Mario Ramírez, quien te tengo.
0: Sí, Pili. Ándele pues.
1: Los Atláticos.
0: Adelante, Pate bien.
1: Pachetazo.
0: Muy bien.
1: Carles.
0: Sí, señor.
1: Victoriano.
0: Sí.
1: Pupi. Los Pelotao. Doña Lelita, Sandra.
0: Venga, muy bien, perfecto.
1: Salón Pérez, Sana
0: señor,
1: Pérez.
0: Venga, muy bien.
1: Salón Pollero.
0: Sí.
1: A Pérez Daniel Pérez.
0: Ándele pues, venga, muy bien. ¿A qué dos?
1: Laura.
0: Sí.

0: Asunción La Caguera.
1: Muy bien, perfecto, adelante. Adelante, adelante, muy bien, ¿a quién más?
0: Román López de Camellán Grande.
1: Sí, muy bien, adelante.
0: Doña Ana María.
1: Perfecto, muy bien.
0: Doña Marcelita, doña Chelita, don Virgilio.
1: Muy bien, perfecto, adelante. Esperanza. Sí, señor, muy bien.
0: Adriana de Canadita, Guido de Nicaxa, don Conrado.
1: Bien.
0: Doña Amalia, don Manuel. A todos los que nos faltaron.
1: André, compadito, un abrazo. Excelente y bendecido fin de semana. Iván Turrola, ¿sale? Cuídate mucho. Y arriba, Papatazolco, subes al 05 con 12. Don Rico Tobal y el Costa Azul. ¡Venga!

Excelente, gran charro Pancho Avitia, ¿verdad? Buenísimo, misma voz de hombre también. Hombre, que bueno, también grabó buenas melodías, sus películas, y también un gran actor, por cierto, el gran Francisco el Charro Avitia, famoso, le decían así. Ven, amigo mío, vámonos con mensajitos que dice. Parece que aquí está como que raro esto. Ahí está, ven, ya está, ven. Hola, gran jefe, Pachuco Bailarín, buenos días. Saluditos para mi princesa Lady, perdón, mi bella dama de los oldies, Estrellita del Oriente, América del Norte. Quiero la canción de Las Chicas Solo Quieren Divertirse con Cindy Lauper. Muy buena rola, como no, dice aquí su amigo el triple RR de Tuxpan, Cano, Veracruz, suela de Salcero. Vámonos, Bolón Pimpón, a 1983. Cruzaba fuerte ese tema con la gran Cindy Lauper y Las Chicas Solo Quieren Divertirse. 514, amigo. Esto es Amanecer. Poblano. A ver, Cindy Lauper dice una, dice dos, dice tres, dice cuatro. Y suena, venga, suele.

con 15. Bueno, en ese año aquí hemos platicado que era un año de, fue una revolución musical en ese 83. Me acuerdo que, bueno, en primer lugar estaba esta canción, luego llegó Billy Ocean y las bancó, luego llegó Michael Jackson con Thriller, Billie Jean y Vided, y bueno, fue un año de veras donde hubo una revolución de mucha música importante que llegó para quedarse, amigo mío. Y bueno, un año donde había mucha música y que era difícil, ¿eh? Digo, porque semana con semana cambiaba.

0: que me dan recuerdos. Fíjate que con esta canción hicimos un, mi querida Orbita, le mando un abrazo, un beso, donde quiera que se encuentre. Hicimos un especie como de video acá de Laboratorio TV, donde bailaba el profesor Romualdo y ella, y bueno, fue un boom. Hace como, ya tiene de eso también, como unos 10 años de esto. Pero bueno, amigo mío, qué recuerdo que vas a empolvar, mi buen salsero. Vámonos con llamadas telefónicas. 5:17 de este fantástico día, por cierto, 26 de junio del 2026. Bueno, buenos días. ¿Con quién tenemos el gusto gustoso a la hora?
1: Con José de Tulcingo del Valle.
0: Estimado José, ¿cómo estás, hermano? ¿Cómo te va?
1: Aquí, Maurilio, ya trabajando, dándole gracias a Dios.
0: Qué bueno.
1: Que estamos bien.
0: Nos da mucho gusto. Sí. Y vamos con la primera pregunta, sí, preguntona. ¿Te parece? Perdón, interrumpa. ¿Cómo no? ¿Cómo está amaneciendo el bello Tulcingo del Valle?
1: Está muy fresco, está muy agradable en la mañana.
0: Ok, perfecto.
1: Sí, como ha llovido en estos días, el clima está muy bonito.
0: Ah, perfectamente, bien. Ahí está el primer reporte. 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
0: 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Y tercera pregunta, preguntona. ¿Qué canción te ponemos y a quién le mandas saludos, hermano?
1: A ver si pones la canción del Diario de un Borracho para toda la familia de
0: Manuel. Déjalo, está tranquilo, está operando acá. Déjalo tranquilo, hombre. Pero bueno.
1: Y luego, saludos.
0: Sí.
1: Saludos para mi amiga Gallipán.
0: Venga.
1: Mi amiga Doña Robert, mi amigo Doña Fren, Doña Luz y su esposo.
0: Sí.
1: Doña Rita Ramírez, Don Jesús Acevedo.
0: Venga.
1: Tu hija Rosaura.
0: Sí.
1: Las Chelitas,
0: venga.
1: Doña Mine.
0: Venga, muy bien.
1: Doña Irene, Doña Reina, Gloria, la Españolita, Adriana de Canaditas, Doña Vicky Victoria y su familia. La mejor amiguita y su familia.
0: Bien.
1: Doña Isa Mejía, Doña Mine, Margarita, Doña Amalia, Marcelita, Ubalda, la novia de Morelos, el zurdo, y a toda su familia. Mamá Zorrito, Doña Orlanda, Pati de Pozo Guerra, Pati de Jalachingo, la niña Grecia, a Missy, a Oli, a Eli de Grajales.
0: Perfecto, muy bien, adelante.
1: América, a Olga, a los Zaragoza de la Luz, de acá el
0: Pechino, venga, muy bien, adelante.
1: Al Peligroso, a los de Tlaltepeji, al amigo Régulo.
0: Ándele pues, venga, muy bien.
1: A los de Ocotlán. A José de Juan N. Méndez, mi amigo.
0: Perfecto, primo, muy bien,
1: a
0: adelante.
1: A mi ampollero, mi padrino, al Filipao. Al Paquetazo.
0: Bien.
1: A Pipito de Oro. La familia Angón de Tulcingo. A Goyito.
0: Bien.
1: A Mario Rosales.
0: Con todo gusto.
1: A Joel.
0: Sí.
1: El Perreque.
0: Sí.
1: El Muchacho Alegre.
0: Ándele pues.
1: Los de Gaste Comatlán.
0: Muy bien.
1: Gaste Comatlán. A Huito de Belén. Al Yogustero y su familia.
0: Ándele pues.
1: A Florencio y Estrategi, Gabino Barrera.
0: Venga.
1: El Conra.
0: Sí.
1: El Brother.
0: Sí.
1: Enrique Lima.
0: Sí.
1: Germán de Tlamaya Grande.
0: Sí.
1: Vaquero Loco.
0: Ándele pues.
1: Enrique de Tlamaya Grande. Chuchín de Tehui, mi amigo. El Uber.
0: Sí.
1: El Leo.
0: Sí.
1: Fermín el Trailero. El Cele. A Robert. A Buki. A Greñitas. Al Galáctico.
0: Sí.
1: A Tortuguín. Al Charlie. A Filogonio Martínez, al Poli, al Japonés, a Juan Carlos de Tepeyehualco.
0: Eso.
1: A Mr. X,
0: bien.
1: A José Luis de Izúcar.
0: Sí.
1: Carlitos, al Javi.
0: Venga.
1: Y a todos, Maurilio.
0: Mándale pues, hermano, un abrazo.
1: Porque me agarró una gripa.
0: Ay, Dios
1: muy
0: mío.
1: Muy buena.
0: Bueno,
1: ya estamos saliendo.
0: No te preocupes, hermano. Vete mucho, no
1: saludos
0: pasa nada.
1: Para ti,
0: que te
1: para
0: mejores. Granjita, gracias, muy amable. Gracias, hermano.
1: Con el muchacho Lépero, para todos, me obligo. Bonito fin de semana,
0: y vete para ti, hermano. Dios te bendiga. Gracias,
1: Y nos vemos.
0: Hasta luego. Súbele al himno, salsero. El himno de todos ustedes. Súbele. Venga, a ver, súbele. Salero.

0: Beto Molina, ¿no? ¿Tú disco quién con Alfredo qué pusiste? Alfredo Gutiérrez, dijiste.
1: Alfredo Gutiérrez, sí. Ahí
0: está, claro. Dos grandes, también cantantes. Súbele, amigo mío, venga a tu himno, súbele.

0: Bueno, buenos días por la mañana. ¿Con quién tenemos el gusto gustoso? Hola, hola.
1: Bueno, buenos días.
0: Huguito, ¿cómo te va, hermano? Buenos días por la mañana.
1: Bien, gracias a Dios, mira, Mago, aquí como siempre.
0: Me da mucho gusto, Huguito, y preguntamos también alguna melodía. Saluditos.
1: Pues ya sabes, saludos para ti, para mi amigo Salcedo, que gracias. Me hizo un favor de recibir la llamada.
0: Para servirte, amigo, al contrario, estamos para
1: pues
0: eso.
1: Ya sabes, vamos a hacer feliz a alguien que le gusta Salcedo, ya sabes, pon la granjita para para América.
0: Que salude la granjita, a ver, bueno, es necesario, a ver, pues dar otra la
1: ponemos. Nomás que se agarre Mauricio Duro de la tía para que no lo pasen a tirar.
0: A ver, que vengan a esos malandrines también, a ver, pasen los amigos de la granjita, por favor, para que saluden. ¿No te digo? Mira, pero con orden, uno por uno. ¡Pérez, hombre! No, pues también tú, hombre. Uno por uno, ya, ahí está, gracias. Ahí está mi querido Guito, con todo cariño, ¿va?
1: Sí, mira, queremos la canción de El Pasadiscos.
0: Uy, con Diego Verdaguer.
1: Así es.
0: Buena Mau. Melodía, cómo no, muy buena rola. Venga.
1: Bueno, ya sabes, saludos para para la mejor amiguita, sí, para Lupita del Gato Chicharrón.
0: Muy bien, adelante.
1: Para la niña Grecia.
0: Sí,
1: para América, sí, para la reina Rodriguera, sí. para Anita de Huauchinango, Mariel, Valentina, Chelita.
0: Venga.
1: Para mi amigo José, que ya se reportó. José de.
0: Es correctísimo.
1: José de Acaba
0: de reportarse ahorita, sí.
1: Para el buen Chichín, para el Tortuguín, el Galatín. Para Oli de Teciclán. Para Susi de Chinautla, que ayer también me saludó.
0: Claro, muy bien, adelante.
1: Para Sol, Solecito.
0: Sí, señor.
1: Para la Super Lore, para Sandrugi, para sí, la presidenta de las enamoradas.
0: Sí, muy bien.
1: Para la tremenda Julia.
0: Ándele pues.
1: Para la doctora Ivonne, para la maestra Irene, la maestra Denise. Para Amalia de Zagatlán, para Adriana, para Martita, pues para todos que me faltaron.
0: Ándale pues, Huguito, un abrazo, hermano.
1: Y bonito fin de semana.
0: Igualmente para ti, hermano.
1: Dios el lunes.
0: Ándale pues, hermanito, igualmente un abrazo, vete mucho, vámonos a 1978.

0: 6 del pasadizo. Buena rola, como no. Buena rola también. Salsero, vamos con más llamadas telefónicas en este día, por favor. Vemos quién más está en la línea. Hola, hola, buenos días. ¿Con quién tenemos el gusto gustoso?
1: Juan Méndez.
0: Juan Méndez, levanta la mano. ¿Cómo estás, hermano? ¿Cómo te va, mi querido hijado? ¿Bien?
1: Bien, padrino.
0: Y preguntamos, ¿en qué estación del metro te encuentras en este instante, en este momento?
1: Estación del metro de Zagualcoyo, Ciudad de México.
0: De Zagualcoyo, bien ahijado. Y preguntamos alguna melodía. ¡Saluditos!
1: Quiero con el mariachi México, lindas mexicanas.
0: Lindas mexicanas con el mariachi México. Eso, me gusta, me gusta. ¿A quién dedicas, mi querido ahijado?
1: Con el nieto de la Sierra Norte de Villajuárez, hija, no te sirve la vida si puedes estar.

0: Ándele pues, tú me dices.
1: Para el Pelón Pérez y la Susana.
0: Escuchamos, adelante, venga.
1: Para el los cuatro de Atlán, para Charlie.
0: Perfecto.
1: Para el Santo del Amor, Galatín, para el Pájaro y para el jovencito, okay. Francisco Paquetazo.
0: Ay, ay, ay, venga. Muy bien, un abrazo al chamacón Paco Paquetazo, venga, muy bien.
1: Para mi amigo Héctor, demasiado.

0: que no ha hablado esta, pero bueno, vamos a ver a quién más.
1: Chuchín.
0: Bien, de acuerdo. Chuchín, no, sí, habló. Claro, sí, venga.
1: Hugo de Belén, mi amigo, o sea, Chuchín o del Valle.
0: Ándele pues, venga.
1: Para Doña Reina, para el CD de Guerrero, para Solecito, para el Peligroso.
0: Muy bien, perfecto,
1: para
0: adelante.
1: Para Casco Amarillo,
0: y para señor, Jacobinés, sí.
1: Para mi amigo Conrado de la ciudad de Zacatlán, de las Manzanas, sí. Sierra Norte de Puebla.
0: Venga, muy bien, adelante.
1: Para Mario Ramírez de Tlalicengo, el Chiquito de Oro, sí. Doña Efren y Doña Roberta.
0: Perfecto, muy bien. ¿Nada más?
1: Para América, para la esposa de Zurdo, Alejandra, okay, de Morelos.
0: Perfecto, muy bien.
1: Para Reynolo de Santiago Miahuatlán, Tehuacán,
0: ándele pues,
1: Puebla.
0: Ándele pues, venga, muy bien.
1: Para Don Felipe.
0: Sí.
1: Para el Celio de Guerrero y para todos que estén escuchando, Maceto. Ah, para el Yogurtero.
0: Eso, me parece perfecto. Entonces decimos adiós,
1: Aija. Adiós, para el de Puebla.
0: Excelente fin de semana. Cuídate mucho y súbele hasta 0528 Amanecer Poblano.

Bueno, buena melodía, como no, saludamos a las mujeres bellas, hermosas, poblanas y mexicanas. Saben que las queremos, amamos y respetamos. Respetamos, familia. A la mujer se le quiere, se le ama y se le respeta. Y también se le valora, recuerden siempre eso. Bien, vámonos viajando rápidamente a Teciutlán, Puebla, amigo mío. Porque doña Oli levanta, ¿no? Dice, buenos días, señor Mau, gente de cabina. Doña Oli, buenos días. Dice, bonito fin de semana para ustedes, igualmente para usted, que Dios la bendiga. Dice, saludos para el triple RR, primazo, yogurteo del amor, Huguito de Belén, Galactín, el buen brother de Misantla, Piquito de Oro, Yermaín, el buen Tacos Tacos, David de Tlaxcala, José del Pan, Gavilán Pollero, compadrito, dice Carlitos, Juanito, el buen Rorro, Mario Villalba, Calicabra, tío Richie, perdón, Zurdo, Gallo, Muchacho Alegre, Peligroso, Casco Amarillo, Giancarlo, Floriberto, Javier de Jesús, Abelito, Escorpión, Vampiro, Pati de Pozo Guerra, Rita y Familia, Robert y su ratoncito, Reina y su chaparrito, Mali, Melody, Mitzi, Blanquita, Soto, América, Elsa Porras, Reina Sonidera, Ana María, Yolis, Estrellita, Chelita, Laura Pausini, Susana, Irene, Gloria, Ebony, Asunción, Leonor, Isabela, Amelia, Florecita, Mari Cruz, Maribel, y quiero dos buenas melodías. Uy, qué canción. ¿Qué canciones? Foreigner, I Want to Know What Is Love. Y Whitney Houston, Will Always Love You. ¡Vámonos! Modo feliz y modo contento. Suele salsero.

0: con Don Johnson, y me acuerdo, no me acuerdo otro chico, se me fue el nombre ahorita, el otro actor, también buena melodía, también que, bueno, en ese año 84 también fue maravillosa, y está más adelante, pero canciones que nunca pasarán de moda. Salsero, vámonos con llamadas telefónicas 532 en este fantástico día. A ver, escuchemos quién está en la línea. Hola, hola, buenos días por la mañana. ¿Con quién tenemos el gusto gustoso? Bueno, bueno.
1: Hola, buenos días.
0: ¡Ay! ¿Cómo estamos, mi querido Yogurte del Amor? ¿Cómo estás, hermano?
2: Pero ¿sabes qué, amigo?
0: Dime.
2: Ya te voy a cambiar de apodo.
0: Adelante, ¿por qué?
2: A ver,
0: ¿qué
2: pasó? Te voy a poner el Piruration.
0: ¿El qué, perdón?
2: El Piruration.
0: El Piruration, bueno, me parece perfecto.
2: Te voy a decir por qué.
0: A ver, dime.
2: Porque mascas chicle, bailas tango y tienes chavas de a montón.
0: ¡Tururú! Bueno.
2: Ya ves que sí.
0: Bueno,
2: ¿sí
0: mira.
2: ¿La sabes?
0: Tengo muchas amistades, gracias a Dios, amigo mío, ¿no? Ahí van mujeres y hombres también, y bueno, con mucho cariño estamos aquí para
2: servirles. Claro que sí, pues sí. Te lo digo, es para cotorrear, ¿no?
0: No, no sé, hermano, lo sé, ¿no? No, sí, vaya, tengo muchas amistades. Es más, tengo más amigas que amigos, quiero decirte, ¿eh? O sea, la verdad es que sí es cierto eso.
2: Sí,
0: eso no, sí. No. Eso ya sí te
2: más,
0: lo digo.
2: Digo, ya nada más que no te vaya a pasar lo que le pasó.
0: ¿A quién, perdón?
3: Aunque no lo crean.
0: ¿Qué pasó? A ver, ¿qué pasó? Es que no sé, ¿qué pasó?
2: Digo, no te vaya a pasar lo que le pasó a un amigo.
0: A ver, ¿qué pasó? ¿Qué pasó a tu amigo?
2: Le decían el Miramores y mimía solito.
0: Bueno, luego pasa así, ¿no? Luego sucede, así pasa, ¿no? Pero bueno, ¿qué no, te digo?
2: Sí, sí, sí. Suele suceder, no. Amigo, suele suceder.
0: Suele pasar, hermano mío, ¿no? Finalmente, pero sí. Bueno. Sí, sí, sí, cierto. A veces uno está solito, acompañado, pero finalmente debe estar uno feliz de la vida, ¿no crees?
2: Más que nada es eso, lo claro. Importante es estar feliz de la vida.
0: Buscarle, mira, siempre a la vida un momento, un instante, y sobre todo pretextos y buscarle motivos para seguir adelante, mi querido yogurtero.
2: Claro que sí, porque de esa manera puede uno ser feliz.
0: Claro, por supuesto, amigo mío, ¿no? Bueno, además que claro te digo a ti que eres sí, un amigo. Campeón de vida, ¿no? Tú eres ejemplo para muchos de nosotros.
2: ¿Me vas a poner, por favor, una cancioncita?
0: ¿Cuál quieres?
2: Los caminos de la vida.
0: ¡Vámonos!
2: Pero con los dos carnales.
0: Me parece, la ponemos perfecto. ¿Sale? ¿A quién
2: no
0: la dedicas?
2: No está lépera, ¿eh?
0: No, se hace que no. La que cantaba sí. Tropa Vallenata, claro que no.
2: Es Calquema.
0: Claro, es correcto, amigo y mío.
2: Vamos a saludar también por ahí a Tejado, que ya se reportó.
0: Es correcto, muy cierto, acaba de reportarse.
2: Al buen Conrad, que al ratito lo vamos a.
0: Siempre
2: lo,
0: sí.
2: Lo vamos a ir a visitar.
0: Qué bueno que vayas al puerto manzanero. Adelante, ¿no?
2: Me llevo una sorpresa.
0: Eso, venga, eso.
2: Y pues ahorita vamos a andar por acá y bien. A ver si tengo el gusto también de conocer a la señora doña Amalia, don Manuel.
0: Ok, perfecto.
2: Y también al panadero, que hay un panadero creo por acá también que hace pan, a ver si tengo.
0: Qué sabroso, ¿no?
2: Sí.
0: Te comes uno a mi salud, pues, seguramente te va a invitar uno, cómete uno a mi salud, ¿no? Venga.
2: Pues ahorita ando a dieta, amigo.
0: ¿Ah, sí? ¿Pero de qué tipo de dieta? Porque, híjole, no.
2: Es que ahorita tengo que hacer ejercicio, tengo que hacer como el cita porras.
0: ¿Así de plano? ¿Caminar?
2: Tengo que correr hacia el refri.
0: Bueno, está bien. Pues pélale, no sé, ir al refri, ¿verdad? Exactamente. Se acabe la comida, sí. Mejor, ¿no?
2: Sí, claro que sí. También vamos a saludar al Chitaporras, a doña Rita, a doña Isa.
0: Adelante.
2: A Susi de Chignautla, a doña Oli de allá de Teciutlán.
0: Adelante.
2: A Toño y a su esposa, doña Lucerito Belén.
0: Muy bien, perfecto.
2: Para mi mamá.
0: Ándale, pues.
2: Para mi marimba.
0: Sí, sí.
2: Para mi hija, que hoy tiene un reto que cumplir, amigo, y ya sabe que le deseo todo lo mejor.
0: Claro que
2: y
0: sí.
2: Y que sé que lo va a lograr.
0: Buena vibra, adelante, muchachita hermosa y linda, lo vas a lograr, claro que sí, ¿no?
2: Claro que sí, pues venga. Claro que sea, siempre vamos a estar juntos.
0: Claro, claro que sí, hermano.
2: También para Lupita, para mi suegra, para Maru.
0: Eso.
2: Para Misi de Tlaxcala,
0: sí.
2: Para Sol Solecito.
0: Sí.
2: Para para el buen Huguito que ya se reportó.
0: Ándele pues.
2: Don Germaín.
0: Eso, venga, muy bien.
2: Casco Amarillo, a los
0: perfecto.
2: Fabulosos.
0: Sí.
2: Y pues
0: a todos, juditos,
2: los
0: ¿no?
2: que escuchan Amanecer Poblano, amigo.
0: Me parece perfecto, mi querido Yogurtero. Un abrazo, buen viaje y pasa la super, ¿sale?
2: Claro que sí, amigo. Ya sabes que si algo te mandan, con gusto yo te lo llevo, ¿eh?
0: Yo sé, Yogurtero. Mira, el mejor regalo para mí es que estén contentos ustedes, se frecuenten y la pasen bien, ¿sí? Cuídate mucho.
2: Órale, amigo, cuídate.
0: Dios te bendiga.
2: ¿Eh?
0: Ándale, pues gracias por reportarte. 537, súbele, los caminos de la vida, venga.

8:32 y bueno, los clásicos nunca pasaban de moda. Y canciones, estas canciones, canciones de películas, por cierto. Esta canción, bueno, inconfundible, la del famoso guardaespaldas con Kevin Costner y también con Winnie Houston, ¿no? La vida de ella, obviamente, ahí ha sido la vida de ella, una cantante que el señor protegía y cuidaba. Y la otra canción, bueno, la de Foreigner también, la canción del tema, bueno, fue tema también y canción también la película de Miami Vice.

0: platicado y comentado, cada que escucho yo Los Caminos de la Vida, digo, es inevitable recordar aquel, era creo que 1996, me parece, cuando la HR, ¿te acuerdas? La HR cumplió 55 años allá, estábamos en el grupo, así tú y yo, yo y Tigo, trabajamos allá. Y bueno, ¿te acuerdas del evento que hicimos en el Parque Nuevo Cerdán?
1: Estaba impresionante.
0: Sí, impresionante. Vieron ellos.
1: Vino la tropa colombiana.
0: Claro, vieron ellos. También cerraron con los Tigres del Norte, me acuerdo mucho. Vieron Tigres del Norte.
1: Cañaveral.
0: Fue un eventazo, mano, un eventazo.
1: Cuando en esa época Cañaveral estaba en apogeo. Fue un llenazo. Bueno, la gente se brincó de la.
0: Yo recuerdo que nos citaron a todos. El evento empezaba, creo que a las 3.
1: La gente se nos metió al campo. Eso fue un desastre. Sí. Estuvo chido.
0: Yo recuerdo que el señor nos citó a todos a las 10 de la mañana. Y empezaba a las 3 y ya había gente. Estaba a reventar. Era muy padre, pero bueno, muy bien. Vamos, amigo mío, qué grandes recuerdos, mi buen Salcedowski, ¿no? Qué buenos recuerdos.
1: Timbiriche,
0: ¡Hombre!
1: Emanuel era niño.
0: Ahí tengo las fotos también. Estábamos en camerinos con los artistas. Bueno, no, fue algo maravilloso y fantástico. Pero bueno, vámonos pues con mensajitos que dice: hola, buenos días a todos los que escuchan a Marcel Poblano. Un saludo desde Guadalupe Victoria. Hola, buenos días por allá.
1: América.
0: No, a ver, Guadalupe Victoria, te digo. Puebla, y a todos en cabina, gracias al mejor locutor radio, gracias, muy amable, Mauricio Izúcar. Quiero la canción de Ramito Violetas con la banda El Mexicano, la ponemos, muy amables, amigos míos, un abrazo, leyo Guadalupe Victoria, está bonito lugar también, bonitos recuerdos, 5:39, amigo mío, suele, seguimos en la buena música, buen humor, esto es Amanecer Poblano.

gran día, la verdad es que bueno, qué buenos recuerdos, Acero, qué buenos recuerdos, estamos aquí tú y yo platicando, ¿no? Sí. La pasamos bomba ya en, bueno, cuando era grupo así, ahora ya 5 radio, ¿verdad? Efectivamente. Bueno, vamos, amigo mío, dice lo siguiente, otro mensajito de Polón Pimón que dice lo así por esta mañana, la capital por nada levanta la mano, buenos días por la mañana, sos para ti, Mau, la voz que pica y feliz. Ándele pues, los saluda su amiga Sol Solecito. ¿Cómo estás, Sol Solecito? Me dice pícara y feliz. Bueno, feliz sí soy. Y no, bueno,

Alina, Chico Maravilla, saludos para Blanquita, Paco Paquetazo, Galactín, Pepe Huicho, Casco Amarillo, Charlie, Greñitas, Gallipán, Manolo, Pollito, Tío Richie, Compadito, Doña Rita, Doña Patti, Doña Robert, Doña Gloria, Elcita Porras, América, Zurdo, Mejor Amiga, Hijado José, amigos de Tlachichuca, Guardabosque, Los Cinco Marios, Triple RRR, Villos, Ruli, Pillito de Oro, Gavilán Pollero, Reina Sonidera, Vaquero Loco, Yogurtoy Familia, El Buen Tacos Tacos, Amigos Panaderos, y para escuchar Amanecer Poblano, un saludo y bendiciones. Quiero la canción de Feliz Feliz con la banda El Mexicano, claro que sí, y también la de Murió la Flor con los Ángeles de Dios. Uy, qué buenas rolas, la ponemos. Sol Solecito, van tus buenos días, 5:43, amigo mío, vámonos. Feliz, feliz y más feliz en esta mañana, sí señor. Ánimo familia, suele salcero.

0: dijera la rola, ¿dónde andarás? 5:45, amigo mío, vamos con más llamadas telefónicas este fantástico 26 de junio del 2026. Bueno, bueno, buenos días. ¿Con quién tenemos el gusto gustoso? Hola, hola.
1: Buenos días, don Madrid.
0: Doña Rita, ¿cómo está usted? Muy buenos días, ¿cómo le va?
1: Pues, bien aquí, esperando mi turno.
0: Gracias, la pregunta preguntona.
1: Bonito programa.
0: Gracias, muy amable, un gentil por reportarse. ¿Cómo seguimos, doña Rita? ¿Cómo vamos?
1: Pues ya, ya voy mejor, pero.
0: Qué bueno.
1: Lo que sí no me quiere quedar es la pierna que no me deja caminar.
0: Uy, tranquila, tranquila, no se me desespere. ¿Se le ofrece algo, doña Rita? ¿Necesita algo?
1: No,
0: bueno, perfecto. Estamos a la orden, lo que ustedes necesiten. Bien. Y la segunda pregunta preguntona, ¿alguna melodía? ¿Saluditos?
1: Pues para usted.
0: Gracias.
1: Para
0: gracias.
1: Para Lalito Álvarez.
0: Bueno, a ver.
1: Para joven Gonzalo.
0: Sí, a ver. Bueno.
1: Para para todo su equipo, ¿verdad? Para la
0: muchísimas
1: familia.
0: Muchísimas gracias por los saludos. Gracias, muy amable.
1: Para Felicita Porras, para la señora Reina, la señora Gloria, la españolita, para Marcelita.
0: Bien.
1: Para la señora Roberto de la Rosa.
0: Sí, sí.
1: Y su esposo, para el señor José de Tultingo del Valle, que se mejore.
0: Sí, ok. Y efectivamente.
1: Y a su hijado, para la señora Yola.
0: Sí, sí,
1: para
0: okay.
1: Carlitos de Tlaxcala.
0: Bien.
1: Para el Buki.
0: Sí.
1: Para Galáctico.
0: Sí.
1: Para Filipao. Al tío Richie, para Oli, para don Rey y su familia.
0: Bien, bien.
1: De don Paco.
0: Sí.
1: Y para todos en general, bebé, para mi esposo Jesús Acevedo de mi hija Rosaura.
0: Con todo gusto.
1: Después de complacer con la canción de Jefe de Jefes.
0: ¡Vámonos! Claro que sí la ponemos. Con los Tigres del Norte, pues, Salcero, el Jefe de Jefes.
1: Por favor.

0: Me pone usted un poquito más, porque ayer le pedí mi canción y nada más me puso usted unas letras.
1: Fue pues Salcero, la cumple. Ahorita le ponemos, mi arrita Salcero, pero ahorita la ponemos, con mucho gusto, ¿sí? Ahorita la ponemos. Bueno. Claro que sí.

gracias, lo siempre, no, con sentidos, con mucho cariño. Bien, dice lo siguiente, 549, muy buen fin de semana, don Pincitas, tan pequeño, no, bueno. No les digo, se va a quedar, hombre. Saluditos para usted, el buen Giancarlo, Lauripanda, Salcero, el Chico Maravilla, las guapas Alina Martínez y Jennifer y Dana. ¿Qué opina la canción de una rola de los Duques, Salcero, que se llama Rosa Púrpura? Y paso a la señora Nicole, Juanito de Huauchinango, el compadrito, Huguito de Belén, el Galáctico, el Yogurtero, Chuchín, Germaín, Piquito de Oro, don Enrique Gavino de José Tulcingo, Mario Ramírez, el Greñitas, el buen Poli, el brother Ali de Huauchinango, el ahijado, doña Rita, señora Pati de Pozo Guerra, la otra Pati, dice doña Lore, Cayetano, ¡ánimo! Doña Oli, Elcita Porras, doña Ubalda, señora Robert, doña Gloria, Melina, Adriana de Canadita, los Goma, los Pichones, el Nico, dice señora Rita, que acaba de reportarse, españolita, bailarina, Fili de las Cañas, el buen Pipe, dice el Tigre Toño y su esposa, el Capo Japonés, las Preciosas Américas, Sol Solecito, Missy de Tlaxcala, Filipao, don Corrado, Charlie, David, Pepe Huicho, Alejandra, el Zurdo, Mamá Zorrito, Casco Amarillo, Roger Dor, Caricabra, Manolo, Vicky Victoria, don Carlito, señor Régulo, Gavilán Pollero, Marcelita, Pago Paquetazo, Gavilán Pollero otra vez, Melody y su altamente amigo desde Tlachicumbia Polpolis, levantó la mano, el peligroso, sube el amigo, venga.

0: Por cierto, un abrazo al buen Mario Duque, ¿verdad? También es familia maravillosa. Y le dije otra vez, próximamente os veremos, amigo Mario Duque. Bien, vámonos, 5:52, amigo mío, con más llamadas telefónicas en este fantástico viernes ya, 26 de junio del 2026. Hola, hola, buenos días. ¿Con quién tenemos el gusto gustoso? Bueno, bueno.
1: Tomás.
0: Hola, buenos días. ¿Con quién hablamos?
1: Con Manolo.
0: Mi querido Manolo Manolete, ¿cómo estás, hermano?
1: Bien, gracias a Dios, bien.
0: Sí, me da mucho gusto y preguntamos qué rola quieres que te pongamos hoy, Manolete.

0: Primero quiero los saluditos.
1: Venga.
0: Saludos para el peligroso.
1: Venga, muy bien.
0: Para el tío Gallo.
1: Sí, señor.
0: Para el yogur de los yogures.
1: Sí, vi.
0: Su familia.
1: Sí.
0: Para el José de los Burros.
1: Espérate, cálmate.
0: Para su papá el paquetazo.
1: No, bueno. Tu bilemón, hombre, de silencio, no te digo.
0: Para su hermano el Polinar.
1: No, bueno, ¿qué?
0: Para.
1: Híjole.
0: Para la reina del
1: venga.
0: Sur.
1: Sí, sí.
0: Para los discípulos de Puebla.
1: Venga. Sí.
0: Para los de Tlaxcala, para América. Una canción.
1: ¿Cuál quieres?
0: De los Temerarios, especialmente
1: ellas?
0: Para Nicky de Tlaxcala.
1: ¿Cuál quieres?
0: ¿Cómo te recuerdo?
1: ¿Cómo te...? Esa fue la rola, como no, con mucho gusto. La ponemos, mi querido Manolo Manoleta. ¿Sale?
0: Magrilio.
1: Mande.
0: Otros saluditos para Magrilio.
1: Muy amable, muy gentil de tu parte, Manolete. Te mandamos un abrazo. Gracias, hermano. Dios te bendiga.
0: Para todos, que nadie se queda fuera.
1: Ándale, pues cuídate mucho, Manolete. Cuídate mucho, un abrazo. Dale, va tu melodía, ¿sale? Abrazo, hermano. Suele 5:53 los Temerarios. Y como te recuerdo. ¡Ay, venga!

55, amigo mío, y bueno, dice, hola amigo Maurilio, te saluda Joel desde Chautempan. ¿Cómo estás, Joel? Buenos días, y también buenos días a Chautempan. Me puedes complacer con dos melodías, y la primera es Murió la Flor, otra vez, mira, con Los Ángeles Negros, y Yo te recuerdo con Roberto Carlos. No, bueno, ¿de qué se trata? Con gran Roberto Carlos, saludo a toda la familia Mancel Poblano, Hugo de Belén, Doña Reina, Missy de Tlaxcala, Elsa Porras, Doña Rita, a Galli Pan, a Mastelita, Doña Robe y su esposo, a Doña Juanita, a Los Cítricos, Solecito, Pati de Jalacingo, al buen Japo Japonés, al zurdo y su novia, al buen David Apizaco, a Charlie, a Doña Gloria, a Doña Irma, a Casco Amarillo, a los panaderos, a José Virgilio, dice, a Efraín, a Belito, a Lauripanda, a Lina Martínez, Jennifer, Erika de Chicago y a los demás de cabina. Modo feliz y modo contento. Súbele pues y arriba, Chautempan, venga.

0: ¿Te puede explicarme qué hace Vilemón en el momento romántico, hombre? ¿O te digo? Hoy un temazo ese también del año 1982. Tema de temas. Para un servidor, esta canción debe estar en las 10 mejores del Roberto Carlos. El gran Roberto Carlos. No, bueno, qué canción esta, ¿eh? Efectivamente, efectivamente. Yo la recuerdo. 5:58. Vámonos con llamadas telefónicas, mi buen Salceroski. Escuchemos quién está en la línea. Hola, hola, buenos días por la mañana. ¿Con quién tenemos el gusto gustoso?
1: Buenos días, buenos días, buenos días.
0: Ay, ay, ay, good morning por la mañana.
1: Good morning, my friend.
0: ¿Cómo estás, amigo mío? ¿Cómo te va?
1: Todo bien, ¿qué dice el manote de Torreón?
0: Pues ahí está, mira, finalmente, todo bien, ¿no?
1: El pinzas de Tampico.
0: Híjole, no, bueno, aquí estamos, mira, como siempre, ¿eh? Al pie del cañón.
1: Saludos al águila mayor.
0: Aquí está, mira, también dice que gracias, muy amable. Te hablan Salcero, así que gracias, eso es todo. Y preguntamos, ¿cómo está por ahí el clima en el bello y hermoso Acatlán de Osorio, mi querido Bali?
1: Pues está el clima agradable ahorita, Mau.
0: ¿Ha llovido? ¿Qué pasó? Cuéntanos.
1: Sí, ha estado, bueno, ahorita ya no, pero sí ha estado lloviendo, Mau.
0: Qué bueno, o sea que está rico esa, el calorcito, digamos, aceptable, ¿no?
1: Sí, pues, no, así pues.
0: Sí, porque luego también un calor asfixiante, pero bueno, preguntamos a mi Bali, alguna melodía, saluditos, hermano.
1: El humo del cigarrillo, por
0: ¡ay!
1: Ahí,
0: ¿no? El que te hace llorar, ponla Salcero, muy bien. ¿Y a quién la dedicas? Buena rola, ¿eh? Buena rola, por cierto.
1: Ay, saluditos para Isabelita de los Minis,
0: eso, su mami,
1: Solecito.
0: Hey, venga.
1: Adrienta de Canaditas.
0: Muy bien.
1: Doña Chelita. Uh-huh. Para la mejor amiguita y toda su familia.
0: Ándele,
1: para
0: pues.
1: Reina Sonidera.
0: Ándele,
1: para,
0: pues, venga.
1: Reina, la que se fue para a casar con Tarzán.
0: Oh, no. Venga, muy bien.
1: Para para Rosita de Palo Blanco.
0: Venga,
1: para la maestra Irene. Para los parroquianos que no deben hacer falta.
0: Ok, de acuerdo, a ver.
1: Para el peligroso, sí, para el Fili de las Cañas. Para Chichín. Para José de Tultingo.
0: Quiero
1: para poner, José, tu ahijado, mi cuñado.
0: Eso. Ay, venga, muy bien.
1: Para Macario.
0: Un abrazo también para el buen Macario, venga.
1: ¿Te acuerdas que ella es Macario el que, sí, se va a comer su,
0: sí, claro,
1: su
0: el de la, solo? El de la película, ¿cómo no? De Macario.
1: Sí.
0: Una película
1: de su hermanito de Manolo.
0: No, bueno, no, bueno.
1: Para para el Poli.
0: Venga, muy bien.
1: Para el Poli, su hermanito de su ahijado.
0: Venga, muy bien, adelante.
1: Para los Juanito, ¿ves que dice que quiere ser Rigo Tobar?
0: Ah, caray, bueno, pues está bien, vamos a darlo para él, ¿no?
1: Para Juanito Agustín, para Juanito el Poli.
0: Venga, muy bien.
1: Para ahora sí que para todos, toditos, Mau.
0: Me parece perfecto, mi querido Paquito Paquetazo, la ponemos delante, hermano.
1: Sí, saludos para Blanquita, para que no te vaya a jalar tus orejas, ¿no?
0: Está bueno, está bien. Gracias, muy amable. Y una también para ti, amigo mío, ¿no? Cuídate mucho. Y pórtate bien, date cuesta, muchacho, ¿sale?
1: Dale, Mau, cuídate mucho.
0: ¡Goodbye!
1: A Tampico.
0: Órale, pues también. ¡Goodbye! Listen to next Monday. ¡Happy day! ¡Sale!
1: Ok.
0: ¡Súbele, vámonos! ¡Súbele! ¡Venga!

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Modo feliz, modo contento. Oiga, salsero.

Que deseamos familia, que tenga un fin de semana espectacular, fantástico y maravilloso. Recuerde, generes un día fantástico. ¿Cómo? Fe, optimismo, confianza y ganas de adelante. Vamos, camino al éxito, porque hoy es el día y se puede y se debe. ¡Venga!

6:09 y vamos, amigo mío, pon mañanitas, mi estimadísimo Salcedo, si eres tan amable, por favor, en esta mañana, porque bueno, si pensaste que me olvidé de ti, por supuesto que no me olvidé de ti. Sabes que te quiero, que te amo, que siempre contarás conmigo y te mando un abrazo del tamaño de tu corazón. ¡Súbele! ¡Venga!

abrazo, perdón que tome tiempo, familia, para mi hermano Salomón, que hoy es su cumpleaños. Sabes que te quiero, te amo, hermano. Y bueno, mira, finalmente yo sé que han sido días para ti grises, muy grises, claro que sí. Por ejemplo, como ayer, la semana pasada. Sin embargo, quiero decirte que todo lo que también te pasa, también me pasa a mí, a las veces que te queremos. Quiero decirte en esta mañana fantástica y maravillosa que, bueno, a veces preguntamos por qué me pasa a mí. Y te diría, ¿por qué no? ¿Por qué no? Recuerda que Dios nos ama, Dios nos quiere, y a veces nos pone en situaciones que decimos, bueno, ¿hasta cuándo? Hasta que podamos templar el corazón, darnos cuenta que la vida es fantástica y maravillosa. Yo sé que es muy difícil lo que pasas, te quiero, te amo, pero quiero decirte, hermano, que siempre contarás conmigo que tanto te quiero. Y te diré algo importante: me toca a mí darte mucho de lo que tú me has dado. Mucho, mucho, mucho. Y luego con todo el cariño del mundo. Ánimo, hermano, hermano. Vas a ver que todo estará bien. Vi un mañana que seguramente, aunque lo dudes, llegará, mira, esplendoroso y maravilloso. Este día tienes que levantarte, darle gracias a Dios que estás vivo nuevamente y que estás viviendo en este momento una vida fantástica. Los seres que Dios te rodeamos, te amamos, tus hijos, tus hermanos, mi papá y toda la gente que queremos. Salomón, feliz cumpleaños. Y estoy seguro que, mira, mañana estaremos mejor que hoy. Felicidades, hermano. Dios te bendiga. Súbele.

también dedicada a ti con todo el cariño. Es una melodía que te gusta mucho, que te hizo pasar momentos maravillosos con toda la palomilla, tus amigos, muchas cosas que viviste. Y esta mañana vamos a recordarla con mucho cariño, tú y yo juntos, a la distancia, pero más vivos que nunca, hermano. Porque te digo, habrá días como aquellos días soleados que fueron en el pasado, porque vas a ver que Dios hará en ti el milagro. ¡Súbele! ¡Venga, felicidades! ¡Vámonos!

Toma, rato para el pastel, por supuesto que sí. Dice, excelente día, amanecer, amigo Mauri. Me da mucho gusto escucharte porque tienes una vibra muy buena. Gracias, muy amable. Nos gusta que nos contestes el teléfono. Gracias. Todos los días te marcamos, dice, damos lata. No, no digan eso, estamos para servirles, al contrario. Dice, quiero mandar un mensajito, dice, a José Romero Lira de Tlaxcala. Saludos para ti, Mauri. Quiero la canción de Laura Pausini, Vivir Así. Eso, la ponemos con mucho cariño, claro que sí, por supuesto. Imagino que le gusta la Pantera Rosa, porque veo aquí que me pone muchos stickers de Pantera Rosa. Con mucho gusto, la ponemos. 6:13, salsero. Seguimos uno esta mañana, mañana maravillosa y bonita. Así iniciamos el fin de semana. Amigo Osvaldo, ¿cómo estás? Buenos días. Esto es Amanecer Poblano. Súbele, salserito. Venga. ¿Qué, Pacho?

0: A ver, familia, ponme un favor. No de enojar a mi salsero, porque mi salsero dice que luego ponen títulos que no, ¿no? Esta se llama Entre Mil... A ver, salsero. Entre Mil Mares y Tú, ¿no?
1: Mil Mares.
0: Eso, mi paisana, Laura Pausín. No se llama, la, como, bueno, está bien, ya.
1: Vivir así, dijeron vivir así.
0: Bien, es como mi Paco Paquetazo, ¿no? Que te pidió, ¿qué? ¿Cómo era? A ver, suele.
1: Como Tutankamón, el humo del cigarrillo.
0: No, a ver, yo dije pagarás, yo dije pagarás. Bueno, está bien. Mira, ¿sabes qué mejor? Cambio de piloto, mentalina, ya, manda esta a volar, ya. Ya está enojón, vamos, súbele.

0: Lidia Martínez, buenos días. Mando a su casa, Lidia, como le va a la América, por se pone así, pero bueno, no le hagas caso. Vámonos con llamadas telefónicas aquí. Sí, aquí se ve un ambiente maravilloso aquí en cabina, porque somos una gran familia, todos aquí los queremos y nos respetamos, y sobre todo nos valoramos, ¿verdad, chicos? Los quiero mucho, venga. Vámonos a Lidia con llamadas telefónicas, por favor, en este fantástico viernes. Bueno, bueno, buenos días por la mañana. ¿Con quién hablamos? Bueno.
1: Hola, buenos días.
0: Buenos días, ¿con quién tengo el gusto? ¡Gustoso! ¡Hola, hola! Chicos, buen día. ¿Con quién tengo el
1: póngale
0: gusto?
1: Póngale cuidado más al radio.
0: Sí, ¿con
1: sí,
0: quién?
1: Sí, buenos días.
0: Hola, ¿quién habla? Perdón.
1: El brother.
0: Brother, ¿cómo estás, hermano? ¿Cómo te va?
1: Pues aquí, bendito sea Dios, aquí con la frescura bonita y...
0: Así amanece mi santa.
1: María de Jesús Chávez, que hoy está de manteles largos.
0: Bien, un abrazo para ella con todo cariño, claro que sí, por supuesto, ¿no? ¿Le ponen mañanitas o qué?
1: Sí, por favor.
0: Huele mañanita.

0: cariño para ti y para la persona que cumpleaños, ¿sale? Brother. ¿Fue? ¿Cómo?
1: Que por ahí oigo que está cumpliendo años.
0: Ok, perfecto. Gracias, amigo, por reportarte con mucho cariño. ¿Alguna melodía para ella o para ti?
1: Sí, por favor, a ver si le puede.

0: poner la de tu retratito, lo traigo en mi cartera.
1: Con las hermanitas Núñez, ¿no?
0: Así es, por favor.
1: La ponemos, sí, hermano, ¿no?
0: Y ahora sí, no. Tu retratito. No nombro más y saluditos y bendiciones para todos los que están escuchando.
1: Espérate, no te vayas, lo que Alina pone en la rueda, pebe tantito. Preguntamos, ¿qué va a haber ambiguo hoy? ¿No va a haber este pipirín?
0: No, para mañana, primero Dios.
1: ¿Pero a qué horas? ¿Para caerte, hermano? Claro, porque
0: pues hay como a las 2 de la tarde.
1: Bueno, ahí caemos, sí, conste.
0: Venir, aquí lo esperamos.
1: Conste, ahí lleva mi topper wallet para llevar mi tacate, ¿va?
0: Sí, ahora te festejo y
1: vamos a hacer mi tacate. Un abrazo, Dios te bendiga, felicidades, ¿sale?
0: Para todos.
1: Gracias, brother.
0: Gracias.
1: Abrazote, hermano. Vámonos con tu retratito. Mira, aquí otra velina. En mi cartera, venga.

0: con 19, pues así me trae, mira, así me trae, todo atalantado. Una cosa que te cuento, pero bueno, vamos pues con mensajitos de Bolón Pipo esta mañana maravillosa y fantástica, que dicen Ancina. Vamos a ver este mensaje, dice así, dice: buenos días, una canción del grupo Mayiquilis, el grupo Mayiquilis, que se llama Dile, y dice, el grupo Mayiquilis se llama Dile. Maurilio, Salcero, Lauripanda, aquí los Gomas y los Pichones, el Nico, Wilson, levantamos la mano, los hablos Tachichuca. Saludos para la señora Pati de Pozo Guerra, para América, dice, para la hija o el amigo Zurdo y su novia, el buen Tacos Tacos, doña Gallipán, don Plácido, doña Rita, Mister X, el Yogurtero y familia.
1: Hola,
0: el buen Corrado, el Roger, buenos días, para Gloria, para el otra Pati, Casco Amarillo, Tipe RR, Lore, Don Gallo, José Luis Solidero. Pues señora, aquí pura calidad, pura gente bonita. El primo, el compayito, Don Cayetano, Filipao, el Ruri, Hugo de Belén, la niña de la bocina, Don Manolo, Elsa Porras, la señora Pati también, de Pozo Guerra, Tizutlán, Tío Richie, Sol Solcito, Vicente Tlaxcala, los Galácticos, el Peligroso y toda la familia de Amacer Poblano. En modo feliz,

0: mejor nos ponemos así de guapos, pero bueno. 621, Belinda, vámonos con más llamadas telefónicas de Fantástico Viernes. Bueno, bueno, buenos días por la mañana. ¿Con quién tenemos el gusto gustoso? Hola, hola. Bueno.
1: Hola, hola, buenos días.
0: Buenos días. ¿Cómo estamos, amigo mío? Señor Botica, no, bueno. ¿Eres tu primazo? Bueno.
1: El Popeye.
0: El Popeye, pues le llegó el Popeye. Hola, Popeye, buenos días, Popeye. El Popeye de Morelos. ¿Cómo estás, Popeye?
1: Sí, aquí, primo, estamos aquí con la frescura de la mañana, este día.
0: Y escucha esto, ¿cómo de que nos sube?

0: Mazo, ¿todo bien?
1: Todo bien, todo tranquilo.
2: Me da mucho gusto. Oye, ¿y cómo está amaneciendo el bello Azuchiapan, Morelos? ¿Ha llovido, hace calor, hace frío? Cuéntanos.
1: Pues ahorita está fresquecita la mañana, pero ya rosita ya. ¿Sabes que se suelta la calorcita?
2: Pues Popeye, además de las espinacas, ponlas a enfriar también las otras, las cebadas, ¿no, Popeye?
1: No.
2: Para mitigar el calorcito,

0: Está muy bien. Y preguntamos, buen Popeye, ¿alguna canción que quieras?
1: No, pues, a ver que me vaya anotando ahí dos temitas a Lina.
0: Dos temitas, ¿cuáles quieres?
1: Era la canción de La Ladrona.
0: Ay, con Diego Verdaguer. ¿Ah? La que te robó el corazón, dice la canción. Vámonos. ¿Y la otra?
1: Y la otra es, pues se puede decir, para bailar, no sé, como la pones, la canción que se llama el baile de los opilotes.
0: Ahí la ponemos con mucho gusto. Pero, arráncate con saludos, primazo, venga.
1: ¿Sabes, no? ¿Quién la canta, la baile de los opilotes?
0: No, la verdad, ahí sí te fallo, pero ahorita que si la cuenta ella que nos diga Lina, quién la canta, ¿no?
2: Es el baile del negro opilote.
0: ¿Esa es? ¿Esa es? A ver, Lina, ¿quién canta, por favor? Abre tu micro, hija, por favor. Buenos días, Alina. Bienvenido, si eres tan amable.
3: Hola, buenos días. Buenos días. Me salió con la India María.
0: Ah, pues mira, pues ahí está. Bueno, está. La ponemos entonces, ¿no? Con mucho gusto. Gracias, Alina, muy amable. Ahí está, primo. ¿Te late?
1: Primo, primo.
0: Eso, primazo, muy bien. Y venga los saludos, ingrato. Ya, primo.
1: Es que saluditos para a Olivia y el Triple R, primo.
2: Gracias, Popeye. También te mando un saludo.
1: Queremos escuchar esta canción, primo, para que la escuche.
0: Me parece bien. Entonces ya colgamos y subimos, tú me dices.
1: Órale, sí,
0: nos primo. Vimos.
2: Ahí. Adiós, Popeye. Buen fin de semana. Igualmente. Suele.

Fantástico, bien, así se fin de semana. Edmond, feliz y modo contento. Dice, ¿qué tal? Saludos para todos, toditos en cabina. Dice, quiero la canción de la banda El Mexicano. Dice que se llama Jim. A ver, banda mexicana que se llama Jim. Dice, para mi suito Belén, ya trabajando, gracias a Dios. Saludos a Jessy, a Yasmín, a Joana. Dice, ayúdame en el trabajo, mi última velada el día de hoy. Y saludos al casco amarillo, al peligroso. Dice, al chico del Metrobús. Eso, muy bien. Al ahijado, Juanito. Y a todos los amigos de parte de Toño, el tigre Toño, con mucho gusto la pide. Vamos a ver, hoy la escucha con mucho cariño. 625. A ver, ¿no salió la canción? Es que dice que banda mexicana, yo también no me suena, ¿eh? La banda mexicana, se llama Jim. O sea, G de Gerardo, I de Irma, N de Nacho. A ver si salió así, pero creo que no, ¿verdad? Si no, bueno, lo que la buscas, leemos otro mensajito, mi querida Lina, para que todos pasen también, porque también ya es medio, vamos a mí un poco retrasados. Dice, hola, buenos días, ¿me puede poner la canción de la primera es Juguete Caro con Grupo Génesis? Y la segunda es Grito Prisionero de Pedro Infante. ¡Ay! Dedicada especialmente para las hermosas Olivia, Messi, dice Tlaxcala, Melody, América, dos chelitas, dos patis, Reina Sonidera, Amalia, Don Manuel, dice el buen Conrado, el gallo, Margarita, Ana María, bailarina, señora Robert, señor Efren, perdón, Españolita, toda la familia, Reina Sonidera, el buen Filipao, y todas las familias de Amanecer.

Fue adaptada también y fue incluida en la película Escuela de Rateros, Dando de Vagabundos, me parece que es esa película, donde le canta a Don Pedro Infante a Miroslava, ¿verdad? Cuando ella Miroslava, en esa noche estrellada supuestamente, y le dice, así, súbele, Melina. ¡Ay!

0: Porque siempre.
1: Oye, esto. Mi amor. 6:28, y efectivamente, familia, ya saben que siempre deseamos para ustedes, Dios les bendiga. Además, eso, que nunca falte el amor en sus vidas, hoy y siempre. Alina, vamos con llamadas, por favor, si es tan amable. A ver quién está en la línea telefónica. Hola, hola, buenos días por la mañana. ¿Con quién hablamos? Bueno, bueno.
2: Buenos días, don
1: Mauricio. Doña Rita, buenos días. A las órdenes, dígame usted, dígame.
2: Pues, primero para felicitar al señor Salomón.
1: Gracias, muy amable.
2: Ahora sí que le mando muchas felicidades,
1: muy
2: ¿verdad?
1: Muy gentil.
2: Que la pase muy bien y que se recupere rapidito, ¿verdad? Que
1: claro.
2: Más, ¿qué más quisiéramos?
1: Así
2: lo
1: es.
2: Apreciamos mucho.
1: Gracias, muy amable.
2: Don Salomón, discúlpeme, que le hable yo.
1: Al contrario, gracias.
2: Que sea yo igualado, ¿verdad?
1: No, ¿por qué? Al contrario, ¿no? ¿Cómo que al contrario? No pasa nada. Gracias.
2: Ya sabe que lo apreciamos, lo queremos, y decía que se mejore rápido.
1: Muy amable, gracias.
2: Medicamentos. Sabe que y para todos los compañeros, ¿verdad?
1: Okay. Para, ¿cómo no? Con mucho gusto, ayúdame.
2: Para Alejandra y el zurdo.
1: Sí, sí.
2: Para todos, en general.
1: Sí, sí.
2: Sí. ¿Me puede complacer con la canción En tu día, por favor?
1: Con mucho gusto ponemos En tu día, la que es de cumpleaños, ¿verdad? ¿Esa quiere usted?
2: Ajá, En tu día habla de...
1: La ponemos con
2: Pedro Infante.
1: Claro que la ponemos, ¿sí? Muy amable, doña Rita, muy gentil.
2: Que estén bien, hasta luego.
1: Cuídense mucho, gracias por reportarse, muy amable, muy gentil. Y bueno, ponemos En tu día, 6:30. Feliz cumpleaños a todos los cumpleaños de esta mañana. ¡Venga, suele!

0: Hola, ma, buenos
1: Hola,
0: días.
1: Hola, buenos días.
0: Flor
1: Florecita, ¿cómo estás? Buenos días por la mañana.
0: Es viernes, ya.
1: Viernes, ¿verdad? Rico.
0: Pues saludos para ti, porque está en cabina.
1: Gracias,
0: para,
1: muy amable.
0: Para el zurdo, para Don Ray, para claro sí, primo, para claro. TR, para.
1: Sí, sí.
0: Para tu ahijado, sí, sí. Que a ver cuándo escucho que me salude. Para
1: ¡Ay, ay, ay! Tiene razón,
0: para
1: tiene razón.
0: De aquí de Chaltipa, para Venga. El de Atempa, para el de Aldrotonga y para todos, para mis Una amigas, razón, doña Reina, para. Para mi amiga Pati, bueno. Para Eli, para. Para todos, y para mañana, que es día de las socorritos, también saludos para las socorritas.
1: ¿Ah, sí?
0: Y pues, ¿qué crees? Abrazo. Que mañana va a venir Espinosa Paz a San Juan, porque están de feria, Vámonos. Pero pues, no voy a ir.
1: ¿Por qué?
0: Ni modo, otro día será.
1: Bueno.
0: Y pues, me pones una canción,
1: claro.
0: La de Bronco, un fin de semana, y primero Dios, te escucho el lunes.
1: Gracias, Florecita. Bueno, mira, a veces no se puede, ¿eh? Pero pues pon un disco de él o una mirada de él y no pasa nada. Pero bueno, hay más tiempo que vida. Súbele, mi estimada Linda, 632.

Chicos de Camino, saludos a Blanquita Soto, Gisela, Doña Esther, Doña Olivia, mi esposo Efren, José y su esposa Silvia, para Vicky Victoria de Pocio, Don Onésimo, Don Ray y familia, Doña Rita y familia, Virgilio Gavilán Pollero, Juan Carlos Hugo Buki, Galactín, Ernesto, Carlitos, Los Marios, Oscar, Javier JR, José Suejado, Ruin Querreque, Joel Casco Amarillo, dice Floriberto, Filipao, Ángel, Misty, Axel, Peligroso Triple RR, Germain, el compadrito, el primo, Caricabra, Brother, Piquito de Oro, Ubalda, Adriana, Margarita, Españolita, dos Chelitas, las dos Patis, Sandra, Michi, Asunción, Irene, Martita, Valentina, Rocío, Eli, Reina, Lolita, Perita, América, más Zorritos, Alejandra, Ana María, Melina, Autora, Ivón, y repetimos la rola, mi querida Lina, la de María Conchita Alonso, con Noche de Copas. Gracias, bendiciones para todos ustedes, de parte de doña Robert de San Martín, Texmelucan, 6:34 a.m, seguimos de buen humor aquí, la mejor frecuencia que es Amanecer Poblano. Súbele, vámonos. ¡Oh, oh, oh! ¡Venga!

le comento a don Robert, no abrí yo el mensaje, porque me dice que abrí el mensaje, no lo leí, no lo abrí, usted lo mandó 3:10 de la mañana, esta hora no estoy aquí yo en cabina, pero no lo abrí, pero lo leemos con mucho gusto el mensaje, para que no se me enoje, dice lo siguiente: buenos días, don Maurilio, vete buscando la canción de Noche de Copas con María Conchita Alonso, qué buena rola, por cierto, pide usted, se

0: Las telefónicas, mi querida Lina, escuchemos quién está en la línea. Hola, hola, buenos días por la mañana, ¿con quién hablamos? Bueno, bueno, hola, hola, buenos días.
1: Hola, buenos días.
0: ¿Con quién tengo el gusto, gustoso?
1: Aquí reportándose, como siempre, desde
0: mi tiempo. Querido hermano, me pediste una canción, te la voy a poner. Me dijiste el pastel es verde, ¿verdad?
1: Esa, merengues.
0: Esa, me dijiste, ¿cuál es el título que me dijiste en la mañana, perdón?
1: La de Solitario por el Mundo.
0: El Solitario por el Mundo, venga mi piquito, y preguntamos, mi hermanito, ¿a quién le manda saludos?
1: Vamos a dar saluditos ahí para el cumpleañero, que se la pase bonito.
0: Gracias, muy amable.
1: Rodeado de del maestro Maurilio.
0: Hombre, gracias, muy amable, amigo mío, muy gentil.
1: El Chiquitín Mayor también.
0: Gracias, muy amable. ¿A quién más?
1: Un saludo a Salomón.
0: Gracias, muy amable, hermano.
1: Que estás escuchando, que te la pases bien bonito ahí con tu papá, con Maurilio y familia.
0: Gracias, hermano, muy amable.
1: Y muy pronto los voy a ir a visitar.
0: Cuando gustes tu casa, siempre es bienvenido acá. Claro, claro, hermano, aquí es bienvenido siempre, gracias por tomarte la que tienes el detalle. Oye, también, por cierto, gracias por la compañía, porque déjame decirle, familia maravillosa, que la mañana que venía para acá para el radio, sonó mi teléfono y veníamos platicando mi piquito y yo, ¿verdad? Con manos libres, obviamente. Me hizo compañía de la casa aquí a la radio. Gracias por la compañía, piquito de oro, y por la plática.
1: Sí, pues vamos a dar unos saluditos.
0: Claro, hermano, arráncate, venga.
1: Un saludo a mi trompudita.
0: ¡Ay, ay, ay! Pues agarre la beso para que no se trompuda, hombre, ¿no?
1: Pues sí, cuando nos vamos a trompear bonito.
0: Mira, no, espérate, mejor cántale, dile. Si tu mujer te hace algún reproche, ¿por qué llegaste a la medianoche? Bésala, que solo así la podrás contentar, ¿sale?
1: Hasta el amanecer.
0: Eso, venga, muy bien, perfecto. ¿Quién más?
1: Muy bien, saluditos, un saludo por ahí a Ubalda.
0: Sí.
1: Un saludo a doña Rita.
0: Bien, perfecto.
1: A doña Robert.
0: Sí.
1: A Solecito.
0: Bien, muy bien. ¿A quién más?
1: A Misty.
0: Venga.
1: A doña Oli.
0: Sí.
1: A Ceci de Chinautla.
0: Perfecto, muy bien, adelante.
1: Y a Susi de Teciutlán.
0: Bien, muy bien.
1: Un saludo a América.
0: Sí,
1: venga. A la reina sonidera.
0: Sí, sí.
1: A Florecita de Calacingo.
0: Perfecto, muy bien, adelante.
1: Un saludo a doña Patti.
0: Sí, sí.
1: Un saludo a doña Amalia, Adriana de Canadita.
0: Venga, muy bien, perfecto.
1: Un saludo a doña Gloria.
0: Bien, bien, adelante.
1: Un saludo a la bailarina.
0: Sí.
1: A cuando nos encuentremos, vamos a ver de qué cuero salen más correas.
0: Así de plano, haz un reto, vámonos, sí. Vámonos, a este compromiso hecho, venga.
1: Escucho que le gusta el guapango.
0: Sí, muchísimo, y baila bien, yo he bailado con ella, baila muy bien ella, por cierto.
1: Yo no he bailado, pero
0: también tú eres
1: el primer lugar bailando.
0: No, también tú eres lucha para eso, Calle Boca, también te he visto bailar a ti, ves muy bien, amigo mío, Vamos a estar bueno,
1: cuando nos encontremos, a ver.

0: Es un compromiso.
1: Vamos a bailar de grillo a gallo.
0: ¡Vámonos! Muy bien, excelente. Ahí está el compromiso hecho para que bailes con la bailarina. Me parece perfecto, ¿no?
1: Órale, sigan los saluditos.
0: Venga, hermano.
1: Hay un saludo para el Gavilán.
0: Sí.
1: Al gallo.
0: Ándele, pues, venga.
1: Al padrito, al compadrito.
0: Perfecto, muy bien. ¿A quién más?
1: A todos los cinco Mario.
0: Sí, pi.
1: Al casco amarillo, sí. Al peligroso.
0: Sí, sí.
1: Un saludo a los que están en cabina.
0: Gracias, muy amable.
1: Un saludo al Querreque.
0: Sí, hermano.
1: Un saludo a José de Meméndez.
0: Sí, sí.
1: A José de Tulcingo del Valle.
0: Ándele, pues, venga.
1: A los fabulosos Pérez.
0: Sí, sí.
1: A Robert.
0: Sí, sí.
1: A Germaín.
0: Bien,
1: un saludo a doña Tere,
0: sí, sí.
1: De Tlatepango, que ya está preparando sus hijos, la coitos, vayan a hacer el gasto.
0: No, qué rico,
1: en
0: qué
1: Walmart,
0: sabroso.
1: Ahí venden en Walmart.
0: Ándale, pues, está, pero ¿en cuál
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1: Pero bien sabrosos.
0: No lo dudo, cómo no, como
1: 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Nomás que lo pueden ahí, pura cantidad, calidad, aroma y sabor.
0: Totalmente de acuerdo, amigo mío, nada más tienes que Walmart para ir a comprarle, ¿no? Ya dijimos el gol, ni modo, pero bueno, vale
1: pues
0: la pena.
1: Este, mira, un saludo a la mejor amiga,
0: sí.
1: Y a toda la familia de Amanecer Poblano que
0: ándale,
1: escuchan,
0: pues, hermano.
1: Siempre el bonito programa.
0: Muy
1: por
0: amable.
1: Ahí quiero al 2x1.
0: ¿Cuál quieres? A ver.
1: Me vas poniendo la de Los Chismes.
0: Los Chismes con Chayuno Sánchez.
1: Esa mero.
0: Ay, venga. ¿Y la otra?
1: Y otra, Feliz Feliz.
0: Con la banda El Mexicano, ¿va?
1: Correcto, mijita.
0: Dios te bendiga, mi querido Piquito de Rosales. Cuídate mucho.
1: Bendiciones para todos.
0: A ver, tienes por llevar. Súbele, Melina, 79.

0: de que estamos felices, muy felices y más felices, ¿verdad? Y queremos contagiarlo de la felicidad. Eso. Vamos con mensajito. Te pongo que dice lo siguiente. Dice aquí, vamos a abrir este mensaje. Dice Ancina, dice, buenos días, Mao y Zúcar, y a toda la familia Macer Poblano, un saludo, gracias, pejado de la Ciudad de México, Alina, Giancarlo, Casco Amarillo, Salcero Gallipán, una canción de José José, la que se llama Seré. Atentamente, Toñito de San Martín, Tex Melucan. Con mucho gusto, Toñito, buena melodía, por cierto, una buena canción. Otra la ponemos, devolvemos rápidamente. Y seguimos también leyendo mensajes. Ahí está, mira, buena rola.
1: Todo lo dio por
0: eso, venga, muy bien.

0: Telefónica 642 de este fantástico día. Bueno, bueno, buenos días por la mañana. ¿Con quién hablamos? Hola, hola.
1: Bueno.
0: Buenos días, ¿con quién tengo el gusto? Gustoso.
1: Mire, habla con la señora Irma.
0: Señora Irma, ¿cómo está? ¿De qué parte me llama?
1: De Coatzintla.
0: Un abrazo allá con todo cariño, este bello lugar. Señora Irma, estoy para servirle alguna melodía. Saluditos.
1: Sí, mire, quiero mandar saludos.
0: Sí, claro.
1: Especialmente a ustedes y a toda su de ahí en su cabina.
0: La pandilla, ¿verdad? Gracias, muy amable, muy gentil. Qué linda, muy amable. Gracias.
1: Saludos a todos, Amanecer Poblano.
0: Sí.
1: Y pues, más que nada.
0: Puede bajar al radio, bájale su radio para que no se haya cortado, señora Irma.

0: Sí, por favor, Samanita, okay. ¿No? Por favor, sí.
1: Sí. Ah, bueno.
0: Ahí está, sí, para que no se corte. Si no se corte y ni Dios lo quiera.
1: No, ¿vale? No, no, no, no quiero que se corte.
0: No, tampoco yo. Por eso le vamos a radio, ¿no? No. Okay.
1: Sí. Sí, es que he oído, es que yo no puedo hablar todos los días porque pues no puedo, yo soy invidente.
0: Okay.
1: Y pues no puedo hablar así.
0: No se preocupe, estamos aquí para servirle cuando hable, estamos sí, para atender.
1: Pero le digo, solamente hay una persona que oigo que me nombra.
0: Okay.
1: Y ahí me la saluda.
0: Sí, bien, sí, sí.
1: Y salúdenmelos a todos, que no se quede ninguno sin
0: muchísimas sin gracias, señora Irma. ¿Alguna melodía que quiere usted?
1: Mire, quiero 100 años con Pedro Infante.
0: La ponemos con mucho cariño, ¿sí?
1: Y le doy mi teléfono para que se comuniquen.
0: Ah, claro que sí. ¿Quiere usted que se
1: comuniquen? 782.
0: Espéreme. 782.
1: 101.
0: 101.
1: 71.
0: 71.
1: 71.
0: 71. A ver, lo repetimos, señora.
1: A ver. Espéreme.
0: Sí.
1: 101.
0: Sí.
1: 71.
0: Sí.
1: 02.
0: Ok, entonces, a ver, 02. A ver, ponemos a dos, a ver. Es 782.
1: Ajá.
0: 101.
1: Ajá.
0: 71.
1: Ajá.
0: 02, ¿va?
1: Sí, está bien.
0: Familia, quien guste hablar de ahí, ahí está el teléfono para que nos pongamos en contacto con usted, ¿sí?
1: Sí.
0: Dios la bendiga, mamá. Doña Irma, soy para servirle. Cuídense mucho.
1: Igualmente.
0: Hasta luego. Adiós. Gracias a usted por comunicar. Súbele 100 años.
2: Que me oye.

también 100 años, dice el siguiente mensajito, dice: buenos días, don Maurilio, un saludo para todos amigos de Amanecer Poblano, ¿sí? Me podría dedicar la canción de Ese Bolero Es Mío de Javier Solís, ya que hoy estoy cumpliendo 52 años, gracias a Dios. Un abrazo, amigo mío. Estamos escuchando aquí en Martín de la Torre, en Vía Independencia. Atentamente, los favoritos Pérez Vázquez, amigos míos. Un abrazo, felicidades. Suelen.

0: mi medida.
1: Un abrazo con todo cariño, esta persona cumple 52 años, que la pase bien, felicidades a los amigos míos, los Fabulosos Pérez Vázquez, hasta el bello hermoso Martín de la Torre. Y la pregunta es, ¿a qué hora llegamos al pastel? Sube, Belina, por favor.

0: Hola, hola, don Montelín.
1: Buenos días.
0: Buenos días.
1: Buenos días.
0: Saludos para todos los de cabina.
1: Muchas gracias, muy amable.
0: Para toda su audiencia de Amanecer Poblano.
1: Gracias, qué linda.
0: Quiero que por favor me complazca con una canción.
1: ¿Cuál?
0: La carta.
1: ¿La carta?
0: Por favor.
1: Ok.
0: Modo feliz, modo contento. Saludos a todos.
1: Muy amable, muy gentil.
0: Que los bendiga siempre.
1: Muchas gracias, mi amor. Es que sí, y te iba a decir lo mismo. La carta, bueno, yo sé de esta carta, o sea, de esta carta, de los terrícolas, o también que hay una carta, creo que los Tigres del Norte, pero

Por favor, la canción de El Ilegal con Joan Sebastián para mi esposa Patti Cruz, mi hija Elín, mi hijo El Bacho, para doña Patti Pozo Guerra, Sol Solecito, América El Compayito, Los Tocayos, Los Marios, El Querreque, su ahijado, Gavilán Pollero, Cayetano, Los Romero Mejía, para todos solitos, de parte de Mario Ramírez. ¡Súbele, Melina! Esto

0: de esta mañana maravillosa. Y dije a mi pueblo, despacio, despacio, no pasa nada, ¿verdad? Con mucho cariño, claro. Mensajito de audio que dice lo siguiente, a ver, escuchemos.
1: Hola, Mau.
0: Hola, buenos días. ¿Cómo estamos,
1: Chico
0: amigo?
1: Maravilla. Y toda esa gente linda que trabaja con radio.
0: Gracias.
1: Acá pasas a reportar tu amigo David
0: Apetaco. ¿Cómo estás, hermano? Buenos días.
1: Muy buenos días.
0: Sí, buenos días.
1: Saludando a esa gente linda y trabajadora que forma parte de Avance Poblano.
0: Gracias, muy amable.
1: Saludando a doña Oldis, la señorita médica.
0: Así es,
1: doña claro. Patti, doña
0: sí.
1: Rita.
0: Sí, sí.
1: Al Sol Solecito, a la muchacha alegre.
0: Eso, muy bien.
1: A Reina Solinera.
0: Perfecto.
1: Al Yogurtero.
0: Sí,
1: al
0: sí.
1: Triple R.
0: Sí, sí.
1: Al casco amarillo,
0: bien.
1: A los cinco Marios, al disfrutero, al ahijado y a todos que forman parte de esta gran familia.
0: Bien.
1: Dejándoles un buen viernes.
0: ¿A mí tú?
1: Y un buen inicio de fin de semana a todos.
0: Igualmente, David Cho.
1: Hoy es Mau.
0: Mándese.
1: Puedes comenzar con la canción.
0: ¡Claro!
1: De.
0: ¿Cuál quieres?
1: Grupo Controversia, Orquesta Controversia, que se llama Almas Gemelas, por favor.
0: Ok.
1: Gracias.
0: Muy amable a ti, David.
1: Y si Dios quiere, lo permite, el universo, o lo que ustedes crean, pasamos a saludar hasta el lunes.
0: Claro que sí.
1: Que tengan un excelente fin de semana.

0: 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Bien, vámonos con llamada telefónica, mi querida Lina, por favor, si es tan amable. Lauripanda. A ver, bueno, buenos días, Lauripanda.
1: Buenos días, don Aurilio.
0: Buenos días, doña Rita.
1: Otra vez.
0: Dígame usted, dígame usted. Bueno, doña Rita. ¿Se cortó? ¿Cómo? Ay, no puede ser posible. Bueno, espero que vuelva a llamar, doña Rita, otra vez.

0: Mensajitos, a ver qué está pasando con el teléfono, lo checamos, rebolón, pimpón, y a ver, mensajitos. ¿Qué pasó? No dice nada. A ver, aquí otro más. A ver, es que no dice nada, mira. Pero no fui yo, a ver, ahí está.
1: Hola, Mau.
0: Hola, buenos días. Buenos días.
1: Por favor, espero estén bien todos.
0: Bien, sí, así es.
1: Saluditos América. Para todos, toditos. Me vas a saludar, por favor, a Conra,
0: okay,
1: a
0: Padito, claro que sí.
1: A Hugo,
0: sí.
1: A Manolo, a su bien. Esposa,
0: bien.
1: A Yogurtero y su familia.
0: Bien.
1: A Piquito de Oro,
0: bien, perfecto.
1: A Chuchín,
0: adelante.
1: A Casco Amarillo, a los Marios.
0: Perfecto, muy bien.
1: A los Las Chichucumbias,
0: eso
1: a Peligroso,
0: es todo, muy bien,
1: a
0: Sol, perfecto. Sí, sí.
1: A Elsa.
0: Sí, bien.
1: A Reinita, bien, doña perfecto. Reinita.
0: Adelante.
1: Alejandra y Zurdo.
0: Sí, muy bien.

0: ¿A quién más? Ruso, hasta Carolina del Norte.
1: Camarada ruso. Venga, venga.
0: A Goyo.
1: Sí. ¿A quién más?
0: Y a don Goyito, el del grupo. A mi primo Goyo y a Goyito, el del grupo.
1: Perfecto, muy bien, adelante.
0: A doña Patti de Pozo Guerra y toda su familia.
1: Sí. ¿Está bueno, chicas? Sí.
0: No, está el problema. A Salcero.
1: Bien.
0: A Lina.
1: Ah, bueno, a Lina, sí.
0: A Laurita. Sí, sí. A Giancarlo.
1: Está bien.
0: Ya no lo hemos escuchado.
1: Está en las tardes, Giancarlo, ¿verdad?
0: Y a David, el de Apizaco.
1: Y David acaba de reportarse, mi hermano.
0: Y a don Juanito.
1: Sí, bien, perfecto, con mucho gusto.
0: Y pues a todos, toditos, Mau, por favor.
1: Claro.
0: A todos los que me saludan.
1: Bien.
0: Les agradezco el saludo.
1: No, hombre, a todos José, te queremos, América.
0: El,
1: claro.
0: El joven, el del metro.
1: Eso.
0: Y a Paquito.
1: Perfecto, muy bien.
0: A Galactín.
1: Sí, sí.
0: A Galactín.
1: Sí.
0: Y a los que no me saludan también.
1: También,
0: ¿no?
1: ¿Verdad? También, obviamente. Sí,
0: un abrazo a ellos también.
1: Sí. Bien,
0: especialmente
1: bien.
0: A ellos que no me saludan también. Un abrazo. Un abrazo muy grande.
1: No pasa nada, América.
0: ¿Me puedes poner, por favor, la canción de Cielo Rojo, por favor?
1: ¡Vámonos! ¡Vámonos!
0: Con la señora
1: Flor Silvestre. Porque digo señora, ¿verdad?
0: Silvestre.
1: Sí, Silvestre.
0: La señora Silvestre.
1: Silvestre Piolín. La ponemos.
0: Si me puedes hacer ese gran favor.
1: Claro que sí, América.
0: Vamos a servirte.
1: Claro que sí. Buen
0: Mau,
1: tema.
0: Te mando un fuerte abrazo. Igualmente. Del lado del corazón.
1: Gracias, muy amable.
0: De mi parte te pido, por favor, un abrazo para Blanquita.
1: Claro que sí.
0: Se lo des.
1: Claro.
0: Se lo mando.
1: Ahora que la veas,
0: dáselo.
1: Sí.
0: Y les deseo un fin de semana lleno de muchas bendiciones a todos. A todos,
1: claro,
0: a todos,
1: sí.
0: Toditos.
1: Muchas gracias, por América.
0: Allá. Hasta allá les mando bendiciones. Gracias, Mau. Se despide usted, América. Bendiciones
1: a
0: todos.
1: Muy amable. A ti, muy gentil. Y bueno, vamos a ver mensajitos para que dé tiempo, porque hay más mensajitos. Mi querida Alina dice lo siguiente, dice otro, aquí está, dice, muy buenos días, unas mañanitas para mí, ya que mañana son mis cumpleaños, y como mañana no pasa su programa, bueno, ahí te va. Mañana puedes hablarme de 11 a 12.

0: Feri, que se reportan de Acatlán de Osorio. Con mucho gusto, uno más que dice: buenos días, mi estimado Mau, te saluda del Chinahuapo. Eso, muy bien, mayor. De aquí los amigos de Chignahuapan, para decirle que vamos en camino. Ah, perfecto. De hecho, tengo también que estar ahorita a las 9 de la mañana en el Congreso. Vamos a la premiación. Vamos de volada para acá. Camino, esperamos saludarte y ver al buen Tommy y a la Vane. Claro, claro que sí. Concurso de voz infantiles. Claro que sí, chicos. De hecho, hicimos con trato y con mucho gusto. Nos vemos aquí más tarde en la cabina, pero vamos a también la premiación, ¿eh? De hecho, va a estar por ahí también las botargas y mucho gusto. Hola, buenos días, don Maurilio. ¿Me puede poner una canción de Como la Flor? Soy de Zaragoza, Puebla, la gente goza. Goza y goza, es Elena. Con mucho gusto vamos poniéndola. Otro más que dice lo siguiente: mensaje de audio. Ya tenemos que irnos. A ver.
1: Buenos días, señor Mauricio. Buenos días. En cabina. Cordiales saludos, bendiciones. Ya se las hago estreito. Con amigo servidor de Correcaminos. Saludos.
0: ¿Cómo estás, Correcaminos?
1: Diciendo lo mejor de lo mejor. Gracias, hermano. A todos, cada uno de ustedes.
0: Gracias, hermano.
1: Feliz viernes, feliz fin de semana. Todo positivo, todo para adelante. Y a ver si hoy alcanzamos.
0: Claro.
1: Nos pone la canción del muchacho de los ojos tristes.
0: La ponemos, hermano.
1: Poeta.
0: Venga.
1: Atentamente, su amigo servidor José Luis Hernández. El Correcaminos.
0: Dios te bendiga, Correcaminos, hermano, por reportarte. Casi nos vamos, uno más y nos vamos al Molón Bimón. Y le repito, estamos en el Congreso del Estado para premiación. Con mucho gusto. Buenos días, amigo Mauri. Saludos y bendiciones. Me llamo Felipe Sánchez, escucho de la colonia Aquiles Cerdán. Bonito fin de semana, excelente programa. Gracias, muy amable. Nos vamos, familia. 6:57, recuerde, próximo lunes estaremos aquí, Dios mediante. 5:05 de la mañana. Mañana también estaremos acá también a frecuencia que usted ya conoce, en Notas del Ayer, de 11 a 1 tarde con Mariano Serrano, el servidor. Familia, muchísimas gracias, Salida Martínez Controles, Lauri Panda. ¿Qué tal está, por cierto? ¿Ya lo probaron? ¿El café? ¿No? ¿Tú sí? ¿Está caliente? 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Está bien, de acuerdo. Chicas, gracias, muy amable. Vámonos.

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12: ¿Qué tal? ¿Cómo le va? Muy buenos días. Son las 7 de la mañana con un minuto, 7:01 de este que es el viernes 26 de junio de 2026. Estamos llegando al final de esta semana. Hoy, la verdad es que muy contentos de terminar. Llegamos este día. ¿Cómo? No me pregunte usted, pero llegamos. Itzeli Zamora, ¿cómo estás? Buen día.
13: Muy buenos días, mi querido Gerardo, dijera Andrea Casco. Ah. Viernes, pero ¿a qué costo?
12: Sí, caray, de veras. Bueno, un poco vapuleados, pero ya estamos aquí muy listos, muy contentos de estar con usted, trabajando para llevarles a usted la información. Mi equipo completo está listo ya en la producción. Y sin más ni más, ¿qué te parece? Vamos al resumen informativo. Autoridades estatales reforzaron la seguridad en San Martín Texmelucan mediante un operativo para el retiro de cámaras parásitas instaladas de manera irregular.
13: Puebla mantiene indicadores positivos en materia de seguridad pública de acuerdo con el balance presentado por autoridades estatales.
12: La Secretaría de Seguridad Pública y la Defensa realizaron un operativo de revisión al interior del penal de San Pedro Cholula, esto como parte de las acciones de control y prevención.
13: Los trabajos de repavimentación de la Gran Avenida presentan un avance del 35% como parte del programa de mejoramiento de vialidades.
12: El gobierno del estado mantiene acciones de rehabilitación y mejoramiento de vialidades en Puebla, Jicotepec y Tlacotepec de Benito Juárez.
13: Fue habilitado de manera provisional el paso de Tlapehuala sobre el río San Marcos en el municipio de Tlacuilotepec para restablecer la circulación.
12: Las intensas lluvias provocaron la inundación de la primaria Emiliano Zapata ubicada en San Francisco Ocotlán, municipio de Coronango.
13: El Plan México impulsará en Puebla un encuentro especializado en robótica, inteligencia artificial y semiconductores, esto lo informó la SEP Federal.
12: Continúan los resultados en materia de bienestar animal a 500.

0: los días de la actual administración estatal.
1: Dos guacamayas verdes fueron entregadas de manera voluntaria a la Profepa en Tehuacán para su protección y conservación.
0: Fue presentado el paseo de campeonas y campeones que rendirá homenaje a 22 deportistas poblanos por su destacada trayectoria.
1: Presentaron la nueva edición del Chile en Nogada, uno de los principales atractivos gastronómicos de la entidad poblana.
0: La presidenta de México, Claudia Sheinbaum, y el rey Felipe VI de España sostuvieron un encuentro en Palacio Nacional, marcando un acercamiento en la relación entre ambos países.
1: Fuerzas federales detuvieron en Michoacán a Sierra 1, identificado como objetivo prioritario del gobierno federal.
0: Un tráiler provocó una mega carambola allá en Tijuana, donde 34 vehículos resultaron involucrados y al menos 30 personas lesionadas.
1: Una avioneta se estrelló en Polonia, explotó tras el impacto y dejó varias personas fallecidas.
0: La DEA informó que los cárteles de Sinaloa y Jalisco Nueva Generación son principal prioridad en el combate al crimen organizado.
1: Y sigue en aumento el número de personas fallecidas por los sismos registrados en Venezuela. Va 188 personas. Además, se reportan más de 1,500 heridos y 157 personas desaparecidas.
0: ¿Cómo está? Muy buenos días. Estamos iniciando Noticias al Amanecer en este, ¿qué es el día?
1: Viernes
0: 26 de junio de 2026. Estamos llegando al último día de esta semana. Equipo completo, está Laurita Peralta ya en la producción, Alina Martínez en la operación y Ricardo Figueroa en las redes sociales. Itzeli Zamora, muy buenos días.
1: Muy buenos días, que este sea un excelente viernes para todos, así que acompáñenos durante estas dos horas en Noticias al Amanecer. Recuerde que ya estamos transmitiendo en las estaciones hermanas de SICOM Radio al interior del estado, donde usted nos puede escuchar, además de 105.9 FM, también nos puede escuchar en la región de Huauchinango a través de la 98.9 FM.
0: En la región de Libres les decimos buen día en la frecuencia 95.9 FM.
1: De Ciutlán los saludamos a través del 90.9 FM.
0: Tehuacán en la frecuencia 93.1.
1: En Acatlán de Osorio, 95.3, ya nos escuchan.
0: Y en Zacatlán de las Manzanas, también la frecuencia es la 105.3 FM.
1: También Izúcar de Matamoros ya está atento a la información a través del 107.5 FM.
0: Y estamos transmitiendo ya a través de Facebook en nuestra página oficial, se llama SICOM Radio 105.9 FM. Así nos encuentra en Facebook porque estamos haciendo en vivo este programa para que usted lo tenga, para que usted nos vea, también vea. Luego, durante corte comercial, cortamos la imagen, sigue la transmisión como debe de ser, y luego pasan cosas muy interesantes, déjeme decirle. Así es que, ¿verdad? Sí, así es que quédese con nosotros. También está listo ya el número de WhatsApp para que usted nos envíe su mensaje, sus saludos, sus complacencias, lo que usted guste esta mañana. Al fin y al cabo, es viernes.

0: Bueno, estamos listos ya para llevarle la información esta mañana. Les saludo con mucho gusto desde muy tempranito. Ya mi querido amigo Hugo Pérez dice: muy buenos días, les saludo con gusto esta mañana. Dice: llegué a Puebla desde el mes de febrero y de inmediato los encontré. Es un noticiero muy entretenido y me gusta mucho cómo dan las noticias. Les mando un saludo, soy de Salamanca, Guanajuato. Dice: viva ahora en Puebla. Muchas felicidades, Hugo. Gracias. Bienvenido a Puebla.
1: Así es, por acá también ya nos escriben, nos dicen: buen fin de semana, mi querido Gerardo, para Itzel y para Cami, todo el equipo de SICOM. Les mando a la distancia unas mordidas de lagartija.

0: hija, y también pues ya está esperando las excelentes noticias. Al amanecer allá en San Lucas el Grande, nos comenta Joel Pérez que está lloviendo un poquito, pero nos dice ánimo y disfruten mucho su buen fin de semana.
1: Gracias, muchas gracias. Y dice este otro mensaje de señor Germán. Dice, bueno, escribe el señor Germán, dice, muy buenos días, los escucho todos los días en San Martín Texmelucan. Dice, saludos. Vengan a hacer un reportaje, dice, hay mucho escombro en las calles. Ah, caray.
0: Por acá también nos dicen, es viernes y les deseo lo mejor a todos ustedes, personitas trabajadoras, y a todos los radioescuchas de las estaciones hermanas. Feliz fin de semana, nos dice la maestra Lore, que ya se está reportando desde tempranito en Noticias muy al bien, Amanecer.
1: Muy bien, gracias maestra. Y mándenos la fotito de qué es lo que va a desayunar el día de hoy, sí, que se hizo un atolito, tamalitos, chilaquiles, que será bueno el día de hoy.
0: Hay una conchita.
1: También. Fresa, también.
0: Un atole de champurrado.
1: Una gordita con chicharrón y salsa martajada.
0: Ay, una.
1: ¿Qué te parece?
0: Una salsa roja.
1: Tú dirás. 7:10. Bueno, se refuerza la seguridad justamente allá en San Martín Texmelucan con operativo para retirar cámaras parásitas. Cámaras que fueron instaladas por quién, es lo que no sabemos. Escuche usted.
2: Como parte de las estrategias permanentes para fortalecer la seguridad y garantizar la tranquilidad de las familias, autoridades de los tres órdenes de gobierno desplegaron un operativo interinstitucional, vía terrestre y aéreo, en el municipio de San Martín Texmelucan. En la acción coordinada participó la Secretaría de Marina, Defensa Nacional, Guardia Nacional, Policía Estatal y corporaciones municipales, quienes realizaron recorridos de vigilancia y prevención al ser Texmelucan una de las regiones con mayor actividad económica, comercial y poblacional del estado.
3: El gobierno del estado, a través de la Secretaría de Seguridad Pública Estatal, apoya a los municipios con esta coordinación con los tres órdenes de gobierno, tanto federal, estatal y municipal, para inhibir cualquier conducta delictiva.
2: La estrategia contempló la identificación y retiro de cámaras de videovigilancia instaladas de manera irregular, conocidas como cámaras parásitas.
4: Pues está bien, porque estamos más protegidos, ¿no? O sea, no acá en la calle ahorita por lo regular no ha habido robos, no ha habido nada.
2: En la acción operativa deshabilitaron dichos dispositivos que presuntamente son utilizados por grupos delictivos para monitorear los movimientos de las autoridades y facilitar actividades ilícitas.
5: Dar a la ciudadanía la demostración de que en materia de seguridad se tiene contención. Nadie está por encima del Estado. Todos las instituciones estamos trabajando de manera coordinada y en especial en San Martín Texmelucan la coordinación es absoluta.
2: Otras células realizaron operativos de vigilancia en principales accesos y salidas del municipio, así como recorridos de proximidad en colonias, juntas auxiliares y localidades, permitiendo una mayor presencia de las fuerzas de seguridad en zonas estratégicas. El despliegue formó parte de la Estrategia Integral de Seguridad que impulsa el gobierno del estado encabezado por Alejandro Armenta, quien ha reiterado que la protección de las familias poblanas es una prioridad de su administración. Con imágenes de Kevin Lizana para SICOM Noticias, Morales.

0: Muchas gracias, son las 7:13, 7:13, platicando aquí con el equipo completo. Por supuesto, estamos bien alineados, como debe de ser. Muy bien, mire, hablando de este tema de la seguridad, Puebla ha mantenido indicadores positivos. La estrategia de seguridad implementada por el gobierno estatal ha dado resultados contundentes en lo que va de la presente administración. Se han asegurado más de 10,000 personas relacionadas con hechos delictivos y se han detenido a 140 objetivos prioritarios que eran generadores de violencia.
1: Los operativos se reflejan en la reducción de 13 delitos de impacto social entre enero a mayo de este año en comparación con el mismo periodo, pero del 2025. Entre los indicadores más relevantes se encuentra la disminución de 71.4% de feminicidios, 54.5%

0: 34% en secuestros, 34% en robo a transportistas, 24.1% en extorsiones, 21.4% en homicidios dolosos y 17.5% en robo de vehículos.
1: Mire, hicieron un operativo sorpresa en el penal de San Pedro Cholula. En este operativo se detectaron objetos prohibidos. ¿Qué había? Mire, habían 20 puntas hechizas, 3 armas punzocortantes, una máquina para rasurar, accesorios para teléfonos celulares, entre otros objetos prohibidos que fueron asegurados por las autoridades estatales, tanto estatales como federales, tras esta revisión que se hizo en el penal de San Pedro Cholula.
0: Cabe destacar que el gobierno del estado mantiene revisiones periódicas en los centros penitenciarios, esto como parte de la estrategia integral para fortalecer la seguridad y consolidar espacios que favorezcan una adecuada reinserción social.
1: Con el objetivo de fortalecer la prevención, atención y erradicación de la violencia contra las mujeres y niñas, la Secretaría de Seguridad Pública, a través de la Unidad de Atención Inmediata a las Mujeres, llevó a cabo una serie de actividades en distintos municipios de este estado. Entre ellas destaca una mesa de seguridad, una jornada mediante la cual se acercaron servicios de orientación, información y acompañamiento a la población femenina.
0: Además, se promovieron sus derechos y se dieron a conocer los mecanismos de prevención de la violencia de género y un foro de prevención y sensibilización que reunió a especialistas y autoridades.
1: Bueno, hay que recordar que existen estas casas Carmen Cerdán que fomentan una red de apoyo entre mujeres. La información la ha preparado Andrea Casco.
2: Las casas Carmen Cerdán se consolidan como una estrategia integral de atención, protección y acompañamiento para mujeres, niñas, niños y familias en situación de vulnerabilidad. Actualmente, Puebla cuenta con 23 casas Carmen Cerdán, espacios donde se brindan servicios especializados de manera gratuita y con atención multidisciplinaria. De acuerdo con el acumulado, al 19 de junio de 2026, las casas Carmen Cerdán han otorgado 179.092 atenciones en todo el estado. Entre los principales resultados destacan la atención de 32.060 personas por parte de la Fiscalía General del Estado, así como la integración de 7.936 carpetas de investigación.
3: La organización muy bien, también el trato de todas las personas que trabajan acá muy humanas, y los talleres también veo que sí han ayudado mucho a mis compañeras y pues a mí también.
2: Asimismo, se han brindado 52.626 servicios integrales, que incluyen atención psicológica, asesoría legal, nutrición y trabajo social. En materia de fortalecimiento personal y comunitario, se han realizado 6.092 sesiones de talleres de empoderamiento con una participación acumulada de 85.048 asistentes.
4: Desde hace un año vengo a participar aquí en los cursos. Me gusta, es una forma de salir de las depresiones, nos ayuda a muchas personas.
2: Como parte de las acciones para impulsar la autonomía económica de las mujeres, se han concretado 342 vinculaciones con la Banca de la Mujer y 333 con Coparmex, facilitando oportunidades de financiamiento y empleo. Además, las casas Carmen Cerdán han brindado refugio y protección a 747 personas albergadas, garantizando atención integral y acompañamiento en momentos de riesgo. Este modelo continúa fortaleciendo la atención cercana, la prevención de la violencia y la construcción de redes de apoyo. Con imágenes de Aurelio Martínez, informó para SICOM Noticias, Andrea Casco.
1: Son las 7:18 a.m. 7:18. Este fin de semana, ya a partir de este fin de semana que es 28, la vía recreativa se ampliará. Ahora se realizará de manera semanal. Esto para que usted lo ponga en su agenda, tanto como si va a ser parte de esta vía recreativa, si va a ir con su familia a disfrutar, a caminar, a correr con sus mascotas, etcétera. También para si usted es automovilista y tiene

0: Actividades que hacer, cruzar por estas calles que van a estar cerradas de las 8 de la mañana, de las 7 de la mañana a la 1 de la tarde. La vía recreativa metropolitana se realizará de manera semanal a partir del 28 de junio. Esta vía se hace todos los domingos. Es un evento gratuito enfocado en la movilidad activa, la convivencia familiar y el deporte. Consiste en el cierre de vialidades, clave a los vehículos motorizados, de 7 de la mañana a 1 de la tarde para que peatones, ciclistas, patinadores y mascotas disfruten libremente de las calles.
1: El recorrido metropolitano comienza desde la recta a Cholula, va a continuar sobre la zona de Teciutlán Sur, el bulevar Atlixco también, y se incorpora a la avenida Juárez. Va a descender por la calle 15 Sur hasta el Paseo Bravo, va a pasar por el Centro Histórico, muy cercano al Zócalo de la ciudad, y va a finalizar su trayecto más amplio en el Parque Ecológico Revolución Mexicana.
0: Cabe destacar que desde que inició la administración estatal se han realizado 17 emisiones con la participación de 124 mil poblanos, casi 7.800 personas por emisión, es decir, 63% de aumento de administraciones anteriores. Quiere decir que ha habido más afluencia de personas que utilizan este día domingo para ir con la familia, para ir con la bicicleta, caminando, trotando, con sus mascotas. Hay quienes van incluso disfrazados. Se vuelve una convivencia bonita, ¿eh?
1: Así es, y en algunos de estos, de este trayecto, hay puntos de hidratación donde también, pues aparte de en unos puntos que es el Zócalo y en las rectas donde te prestan bicicletas,
0: sí,
1: con tu identificación, y pues también hay puntos para cualquier necesidad que tengan las personas que asisten a esta vía recreativa.
0: Estaría padre que así como van circulando por la vía recreativa, vayan también limpiando la basura, porque hay quienes llevan sus botellas de agua para hidratarse, vasos, bolsas, etcétera, y las tiran. Lo he visto porque, te digo, a mí me ha tocado, voy en la mañana por la lateral, que gracias a que también han relaminado, han atendido las laterales de la recta Cholula, hoy ya no es tan molesto ir por las laterales, sí, cuando hay vía recreativa. Quienes tenemos que ir de Puebla a Cholula, de Cholula a Puebla, ya vamos sin tanto bache, sin tanto tope, ya vamos muy bien, o sea, ya como que estamos contentos transitar por las laterales de la recta Cholula. Pero sí me he dado cuenta en emisiones anteriores que termina la vía recreativa a la 1 de la tarde y ahí están las montoneras de vasos, etcétera, sí, etcétera. Entonces, hay que atender solamente esta parte.
1: Sí, también hace la recomendación para aquellas personas que asistan con sus mascotas, pues llevar las bolsas o un envase o algo donde puedan depositar también las heces que pues van generando durante el trayecto y evitar también este tipo de contaminación.
0: Sí, está muy padre. La verdad es que cada día participen más personas, ¿no? 7.800 personas por cada domingo es un número importantísimo. Habrá quienes sí se avientan el tramo desde recta Cholula hasta Parque Ecológico, pero no, pues yo le quedo mal. Pero adelante, vamos a seguir promoviendo esto, que ya ahora será cada domingo de 7 de la mañana a 1 de la tarde, para que lo ponga en su agenda si quiere ir, si quiere disfrutar de esta convivencia familiar. Siete de la mañana con 23 minutos. Está con nosotros Alejandro Aguilar, quien es director de la Asociación Civil Valora la Vida AC, que, bueno, nos en este marco del Día Internacional de la Lucha contra el Uso Indebido y el Tráfico Ilícito de Drogas, nos tiene un tema. ¿Cómo estás, Alejandro? Buenos días.
2: Muy buenos días, gracias por la invitación.
0: Buen día. Bueno, platícanos, ¿cuándo fue este Día Internacional de la Lucha contra el Uso Indebido y el Tráfico Ilícito de Drogas?
2: Es hoy.
0: Ah,
2: el 26
0: es hoy.
2: De junio.
0: ¿Eh? Muy bien.
2: Desde 1987, la Asamblea Nacional de las Naciones Unidas, bueno, estimó este día contra el uso indebido y tráfico ilícito de drogas. El día de hoy, para todas las instituciones que nos dedican

0: vamos a la prevención, tratamiento y rehabilitación en adicciones, pues es el día en que lanzamos campañas de la prevención, ¿no? Hoy todas las instituciones, desde la parte de el SECOSAMA, ¿no? El Consejo Estatal contra las Adicciones de Puebla, la parte de los ECOSAMAS también, estamos en pie de lucha en la parte de la prevención el día de hoy, que es sumamente muy importante. Uh-huh. El día de hoy va a haber diversos eventos, uh-huh, a través de instituciones públicas y privadas, que vamos a estar en esta situación manifestando la parte de, pues, que las drogas matan, ¿no? Sí. En esta situación, ¿no? En ocasiones a todo el auditorio lo que les hace falta es información. Y desafortunadamente, Gerardo, somos reactivos y no preventivos. Esta situación, a veces cuando se lanzan estas campañas, muchas personas dicen, bueno, a mí no me va a pasar, ¿sí? En casa no va a ocurrir. Uh-huh. Desafortunadamente hoy en día, y como director de una institución de adicciones, estamos viendo que ya están llegando los jóvenes a muy temprana edad. Estamos hablando de consumidores, ya consumidores de 12 años, ¿no? Uh-huh. O sea, y a través de la entrevista, la experimentación comenzó con solventes a los 8 años. Uf. Entonces, cada vez es más preocupante la situación. Ahora, pues vienen situaciones más graves, porque pues viene el fentanilo, ¿no? La parte de que, bueno, todos los que hemos estado en esto, pues va a ser una guerra verdaderamente y una lucha catastrófica contra, ahora sí que contra esta sustancia.
1: Sí. Sí. En Estados Unidos está golpeando durísimo el fentanilo. Vemos imágenes desgarradoras en algunas ciudades de Estados Unidos, donde personas de cualquier condición social, claro, ni siquiera digas que son homeless, gente sin hogar, sí, no, son estudiantes, son amas de casa, que prueban esta droga y se convierten en zombies.
2: Hasta actores, claro, ¿no? Sí. Que también han caído.
1: También actores.
0: Sí, desafortunadamente las adicciones, y no nada más fentanilo, no respeta edad, sexo, posición económica, religión o preferencia sexual. Ataca directamente a todos y cada uno de los círculos sociales.
1: Eso lo vemos también en México. Decías hasta este momento, decías hace un momento, que los niños luego comienzan con solventes, y a lo mejor en una clase social alta esto no sea tan común, ¿no? Que en una clase social alta a lo mejor empiezan con otra droga de más cara, digamos.
0: Impacto. Sí, causa algo muy extraño, la parte de la sensación, inclusive por ahí de lo que ocurrió en pandemia, que había un lema, ¿no? La mona, la droga de moda. Uh-huh. O sea, también dentro de esos círculos sociales, porque era la sensación, uh-huh, ¿sí? La parte de no el costo, sino la sensación, sí, de lo que se siente. Uh-huh. Entonces, en la parte experimental, bueno, pues también en estas situaciones. Pero, pues también ahorita lo que nos aqueja como sociedad hoy en el estado de Puebla es el cristal. El, uh-huh, cristal está llegando a todos y cada una de las entidades y a todos los círculos sociales. Y es la droga que hoy está de impacto en el estado de Puebla, y estamos en esta lucha, bueno, de rehabilitación. Ahí sí hay una situación de rehabilitación a través del consumo de cristal. Sí.
2: Por ejemplo, para padres de familia que pues llegan a estar lejanos de toda esta situación, que desconocen del tipo de drogas, ¿cómo podríamos reconocer que a lo mejor nuestro joven, nuestro adolescente está como en este tipo de situación, o que ya está consumiendo algún tipo?
0: Está en experimentación o consumo. Sí, básicamente tenemos que poner mucha atención en los estados de humor. Sí, la parte emocional impacta mucho. ¿Cuáles son estas, de alguna manera, recomendaciones? Pues checar cómo se encuentra, porque cuando ya está en esta etapa, se empieza a aislar, empieza a tornarse muy irritable, empieza a dormirse muy tarde, se escucha que anda haciendo situaciones en su habitación, porque si está en una la parte del consumo, pues la misma sustancia no le permite comer y no le permite dormir. Y anímicamente, pues empieza a perder peso en el tema del cristal. En otras sustancias, por ejemplo de marihuana, pues llega a tener atracones, que es cuando él se intoxica y se le baja, le da muchísima hambre.

y entonces comienza a comer muchísimo, ¿sí? Ahora, la parte, bueno, de checar la parte de la pupila, que los ojos se los tiene rojos, la parte de que puede empezar a reír.

0: tanto padres de familia hacia los hijos, también, ¿por qué no?, de hijos hacia padres.
1: Claro, porque, ¿no?, hoy en día el alcoholismo también está sumamente alto, no más ahorita que estamos en temporada de mundial y que México está haciendo un buen papel, pues la parte de la justificación para el consumo de alcohol, ¿no? Y más aparte, la mercadotecnia que también nos alcanza, que ofertan esta parte de que ven a ver el partido y te vamos a dar, no sé, dos cervezas más.
0: Sí, entonces, claro, pero hay que estar conscientes, vaya, nos podemos ver ahí en la mesa todo puesto, pero está en uno tener la conciencia, y administrarse justamente en este tipo de situaciones. Bueno, Alejandro Aguilar, gracias por estar esta mañana con nosotros, director de la Asociación Valor a la Vida AC, y en este día tan importante, Día Internacional de la Lucha contra el Uso Indebido y el Tráfico Ilícito de Drogas.
1: Muchas gracias. Buen día.
0: Vamos a la pausa en este momento, regresamos, son las 7:30.
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Muy bien, estamos de regreso, son las 7:34 de la mañana. Oscar Hidalgo dice, feliz día, ya soy fan destacado otra vez, así es que ya eres parte del equipo, Oscar. Gracias por estar esta mañana con nosotros. Está en Facebook, en la transmisión. Encuéntrenos así en Facebook, estamos como SICOM Radio 105.9 FM. Ya está con nosotros Toño Abascal con toda la información de la jornada deportiva ayer y unas sorpresas que verdaderamente nos tiene anonadados.

0: Toño, ¿cómo estás?
1: Gerardo, ¿cómo estás? Buenos días a todo el auditorio. Algunas sorpresas y un partido infumable que es parte de lo que incluso pues, se podrá repetir mañana. Mañana con el Argelia-Austria, porque como se van dando las cosas, ellos además ya sabrán lo que necesitan para clasificar, si les vale ser tercer lugar. Entonces, lo que ayer se vivió en el Paraguay-Australia, pues fue cuando se están pagando boletos tan caros, una falta de respeto para el público que fue al estadio de San Francisco. Francamente, bueno, pues con el 0-0 Australia fue segundo lugar de grupo, clasifica. Ha crecido Australia, sí, pero bueno, pues ayer digamos que, y eso que fue en el primer tiempo el equipo que más quiso. Por otro lado, Paraguay pues termina cumpliendo, va a clasificar como tercer lugar, pero bueno, pues el partido sí me parece que con costos de boletos tan altos, pues sí, yo creo que el público tendría ahí que tocar la ventanilla, sí, y decir, oye, para
0: devuélvame
1: esto,
0: las entradas,
1: ¿no?
0: Sí,
1: devuélveme por lo menos la una mitad, parte, ¿no? Sí, sí, pero bueno, la sorpresa fue la de Ecuador. Ecuador
0: sí
1: había estrellado 3 pelotas en el travesaño contra Costa de Marfil y perdió. Disparó 15 veces y el portero Rum de Curazao se convirtió en figura y empató. Estaba casi fuera, necesitaba ganarle a Alemania para acceder como tercer lugar de grupo, y ayer el equipo ecuatoriano dio la nota, jugó bien al fútbol, además recibió un gol tempranero del Leroy Sané. Raro, ¿no? Yo creo que por eso llovió como llovió aquí en Puebla hacia las 3 de la tarde, sí, porque el Leroy Sané es, a mí me parece, y lo voy a decir, impropio de que juegue con la selección alemana, en cuanto a que es un jugador que recibe muchísimas oportunidades, porque es titular indiscutible, y nunca pesa para Alemania. De hecho, aunque anotó gol ayer con el juego 1-1, tuvo 2 oportunidades en el segundo tiempo para volver a adelantar a Alemania, y las dejó ir. Entiendo que los jugadores pueden fallar, pero el tema con Sané es que siempre sucede, que además, cuando tiene la jugada, a veces siempre se equivoca en la decisión final. Eso es lo que es criticable. No pesa realmente Sané, y bueno, pues ganaba Alemania, pero Ecuador no cayó en pánico, y Nilsson Angulo hizo un buen gol. Hay un dato de Alemania también que retrata lo que vive el fútbol alemán desde 2018. Manuel Neuer, su histórico portero, lleva 9 partidos consecutivos de Copa del Mundo recibiendo gol. Ya es una de las rachas más grandes, solo por debajo de Toño Carvajal, que recibió gol en 10 partidos consecutivos. Así es. Bueno, pues Neuer está en esa lista. Alemania no ha podido dejar en cero su puerta. Todo Rusia 2018, todo Qatar 2022 y lo que llevamos de este mundial. Con el 1-1, Ecuador, que había empezado un poco tirado atrás, fue adelantando, cumpliendo o atendiendo a su necesidad, y otra vez la falta de gol los estaba condenando. También es cierto que se salvó, y por otro lado, al minuto prácticamente 80, Gonzalo Plata en un tiro de esquina al primer poste, que eso se lo hagan a los alemanes, pues francamente es una Alemania distinta, ¿no?
0: Y el portero se vio muy inocente.
1: Eso también, a ver, Manuel Neuer ya se había retirado de la selección alemana en la Eurocopa. La eliminatoria la hicieron con Oliver Baumann. Que el técnico haya tocado la puerta de Manuel Neuer a los 40 años tampoco suena muy alemán.
0: Bueno, a lo mejor también tienen ahí sus intereses televisivos como aquí en México.
1: Entonces, pero ahí lo han puesto, y la verdad no se ha visto bien Manuel Neuer, que sí ha sido un arquero muy importante, ¿no? Un 5 copas ya para Alemania, pero sí me parece que ahí es otra decisión cuestionable de Julian Nagelsmann. De tal manera, Ecuador gana bien, eso no es culpa de Ecuador.
0: Sí.
1: Y Ecuador con eso está clasificado. Ya, o sea, con 4 puntos, sin 2 goles a favor, 2 en contra, está clasificado. Ahora nada más hay que ver cuál va a ser el rival de Ecuador, y bueno, pues sí está, digamos, en la órbita del equipo mexicano. Sí puede haber un México-Ecuador el próximo 30 de junio en la cancha del Estadio Azteca. Sería una buena prueba. Ecuador, es cierto, pues, clasificó como tercer lugar, pero tiene buenos jugadores. Está el central del Paris Saint-Germain, Pacho, campeón de Europa, titular con Luis Enrique, y tiene una serie de jugadores muy, muy interesantes Ecuador, algunos de los cuales han militado en algún momento en México. Así que, bueno, pues habrá que seguir si es Ecuador. Hoy se confirmará el rival de México, porque bueno, pues prácticamente por la noche, pero hoy sabremos cuál es el rival de

0: de México con los partidos que se celebran. Ayer se fue Curazao, pero se fue dando una buena imagen, sí. Peleó el partido, cayó 2-0 ante Costa de Marfil, pero se asomó a la portería marfileña, y bueno, pues se va con un puntito en esta Copa del Mundo. Costa de Marfil, primera vez que logra 2 victorias en una Copa del Mundo en sus participaciones, y primera vez que avanza de la ronda de grupos a la eliminación directa. Espera rival que se conocerá hoy, porque puede, será el segundo lugar del grupo I. Hoy se enfrentan Francia y Noruega en un partidazo. A Francia le vale el empate para ser líder. Noruega está obligado a la victoria, pero ya ambos están clasificados. Nada más hay que definir el lugar de franceses y noruegos, y entonces Noruega podría ser el rival de Costa de Marfil. Vinieron los partidos de la tarde, donde, bueno, pues ahí se dio el tema de Japón y Suecia, que fue un partido de altibajos, empataron a 1, y al mismo tiempo, pues Países Bajos derrotó 3-1 a Túnez, que se va como el peor equipo de este torneo, 0 puntos, goleado por todos, con una imagen muy deplorable Túnez. Eso no es culpa de Países Bajos, que ha jugado bien. Y entonces Países Bajos viene a Monterrey para los 16avos de final. Partido muy interesante, Países Bajos Marruecos en Monterrey, así que ese es un muy buen partido. Marruecos ya había jugado en Monterrey en 1986. Por otro lado, Japón, con su segundo lugar de grupo, va a enfrentar a Brasil, y va a ser un muy buen partido. Qué bonita vez juega bien Japón. El gol que le hace ayer a Suecia es un golazo en 4 toques.
1: De supercampeones.
0: Y bueno, pues entonces se medirá Brasil. Por otro lado, Suecia con 4 puntos será tercer lugar, porque además tiene la mejor diferencia de goles de lo que llevamos hasta ahorita como terceros lugares. Habrá que definir su rival. Y por la noche, pues se dio ese espantoso juego de Paraguay-Australia, afortunadamente en Los Ángeles al mismo tiempo. Pues los turcos salieron ya eliminados, pero con ganas de demostrar que tenían algo para más. La verdad es que tenían para mucho más.
1: No me digas.
0: Le ganaron 3-2 Estados Unidos. Estados Unidos hizo cambios, sacó algunos jugadores, pero la verdad es que mantuvo sus señas de identidad. Se fue adelante muy temprano, apareció Arda Güler, que juega en el Real Madrid, para empatar para Turquía en una gran jugada. Estados Unidos estaba muy fuerte, vino la pausa de rehidratación y Turquía tomó el control del partido. Hizo un golazo Turquía con Okun, pero luego empató Estados Unidos con el juego 2-2, un golazo también de Berhalter. Y bueno, pues en el segundo tiempo fue el empate de Estados Unidos, y parecía que Estados Unidos se podía llevar la victoria. Otra vez la pausa de rehidratación despertar a Turquía, y literal en la última jugada del partido Turquía hizo el gol de la victoria. Movió a Estados Unidos desde el círculo central y el árbitro pitó, así que Turquía le quita lo invicto a Estados Unidos. Por el momento México es el único con paso perfecto. Estados Unidos ya era líder de grupo, y ya se sabe cuál va a ser el rival de Estados Unidos en 16avos. Será Bosnia-Herzegovina, uno de los terceros lugares, y en el caso de Turquía, pues se va con esta sensación de que tenía un equipo mucho más interesante que quedarse en la primera ronda. Ya decíamos hoy, Gerardo, Francia-Noruega. Hay un Senegal-Irak. Senegal puede meterse todavía como tercer lugar. Irak necesita golear, pero digamos que mueva la patita. Esos son a la 1:00 p.m. A las 6 es el partido estelar. Se despide Guadalajara ya de la Copa del Mundo con el Uruguay contra España. Ambos necesitan puntos. España le vale el empate para clasificar, quién sabe en qué lugar, pero con el empate tendría. Y obviamente de ganar terminará como líder. Uruguay necesita preferentemente la victoria. Se ha complicado todo, incluso el empate podría dejarlo fuera.
1: ¿Sí?
0: Y además los uruguayos se traen un pleito interno. Los jugadores le reclamaron a Bielsa, los jugadores dicen que Bielsa no ha planteado bien el partido contra España. Ayer hubo entonces mucha tensión en el campamento uruguayo. Es a las 6:00 p.m. a la misma hora Cabo Verde, Arabia Saudita. Pues prácticamente es un duelo directo, el que gane podría clasificar.
1: Imagínate que pase Cabo Verde.
0: Pues tiene muchas opciones, ajá, depende de sí mismo.
1: Sí.
0: Así de...
1: Será la sorpresa para todos, ¿eh?
0: Así es, y bueno, por la noche a las 9 hablamos de el Nueva Zelanda contra la decepción ante Bélgica, pero que tiene otra oportunidad, sí, y que además va ante el rival, aunque ha crecido Nueva Zelanda, pues sí, parece un rival a modo para Bélgica, y por otro lado, el duelo ese polémico en Seattle entre Egipto e Irán a las 9 de la noche, eso que ya hemos platicado, lo que FIFA denominó

0: el partido del orgullo, sí. Y que bueno, pues tanto egipcios, los egipcios mandaron una carta a FIFA diciendo no estamos de acuerdo, Irán se ha manifestado diciendo que tampoco está de acuerdo y que va en contra pues de sus creencias, así que bueno, pues ese es el partido que cierra la jornada de este viernes.
1: Se están molestando. Toño Abascal, a ver, ¿cuáles son los equipos que como México van invictos hasta el momento sin recibir goles?
0: Sin recibir goles, España, habrá que verla hoy. O sea, sí, empató un partido, pero no perdió. Entonces habrá que verla y no ha recibido gol.
1: Estados Unidos iba bien, pero perdió.
0: Pero además ya había recibido gol en la primera fecha, aunque, okay. O sea, le ganó 4-1 a Paraguay.
1: Sí.
0: Entonces, no, el tema de Brasil recibió un gol y además empató un partido.
1: ¿Argentina?
0: Argentina también está en esa tesitura y yo creo que Argentina sí terminará con paso perfecto. Porque va contra Jordania, o sea, va contra el rival más débil, ¿no? Lleva 5 goles a favor, 0 en contra, pues es Argentina el otro.
1: Argentina y México.
0: Sí, España podría decir, no he recibido gol, si hoy no recibe gol de Uruguay, aunque empató un partido.
1: Ya no entraría en esta clasificación.
0: En ese paso perfecto.
1: Ya no, y de ahí en fuera todos han recibido goles y han empatado.
0: Francia ha ganado sus 2 partidos, hoy de ganarle a Noruega, o si Noruega también le gana a Francia, ¿no? El ganador puede decir que lleva paso perfecto, aunque con goles en contra.
1: Sí. Qué interesante, o sea, porque aparte hay muchas tesis que por ahí circulan, ¿verdad? De conocedores de fútbol que hablan de el papel que podría ser la selección de México en una siguiente, en un quinto partido. En un quinto partido.
0: Ya el quinto están hablando. Partido ahora sería octavos.
1: Ajá.
0: ¿No?
1: Exacto.
0: O sea, que es donde México se ha quedado, pues siempre, ¿no? Para llegar a cuartos, o sea, llegar a cuartos significaría jugar un sexto partido. Hay que recordar que ahora el campeón del mundo tendrá que disputar 8 juegos.
1: Sí.
0: Entonces, llegar a cuartos significa 6 juegos.
1: Sí.
0: ¿No? Entonces, el reto para México desde el 30 de junio. Sea el rival que sea, volver a ganar un partido de eliminación directa en Mundial.
1: Sí.
0: La única vez que México ha ganado un partido de eliminación directa en Mundial fue en México 86, aquel 2-0 a Bulgaria con la tijera de Manolo Negrete. Ese es el primer reto. Y luego, pues ya se tendrá que ir viendo qué es lo que sigue, ¿no? Sí. Ese es el panorama. Hablando de los que tienen 6 puntos, Colombia también, si le gana a Portugal, podría tener paso perfecto.
1: Ah, muy bien. Ya después platicaremos de los goles, mi querido Toño Abascal. ¿Hasta ahorita no ha habido un gol que te deje con la boca abierta?
0: Sí, de un haitiano.
1: Ah.
0: El del bosnio a Qatar.
1: Sí.
0: Con lo que Bosnia se metió a esta ronda, un joven de 18 años, Almir Aljibegovic.
1: ¿Cómo te aprende los nombres, Toño? Caray.
0: Y bueno, pues también el tanto de Haití, que fue al ángulo, contra Marruecos. Sí ha habido buenos goles, pero tal vez falta, ¿no?
1: Han habido goles, pero uno, por ejemplo, es que hablaste de la tijera de Negrete, por ejemplo, ¿no han habido de esos?
0: No, bueno, ya también en ese mundial apareció el gol de Maradona, ¿no?
1: Sí.
0: Contra los ingleses.
1: Sí.
0: Sí, falta esa cereza, pero viene lo más importante, ya de hecho tenemos enfrentamientos, a mí el Países Bajos, Marruecos, me llama mucho la atención,
1: sí.
0: Y va a ser en Monterrey. El Brasil-Japón puede ser una buena combinación de estilos, entonces ya empieza a ver este tipo de partidos. Hoy habrá que ver, será un duelo de mucho nervio entre Uruguay y España. El Francia-Noruega no tiene tanto nervio, pero han jugado muy bien, entonces hoy tenemos teóricamente en el papel buenos juegos. Habrá que ver el Colombia-Portugal de mañana. ¿No?
1: Uh-huh.
0: Que también llama mucho la atención. Y bueno, pues ojalá el Austria-Argelia no esté desabrido por este tema numérico.
1: Sí.
0: Porque la realidad es que ya lo comentábamos ayer. Históricamente tendría que haber ganas de revancha de Argelia después de la componenda que, bueno, de los austríacos ahí sobre ellos en 1982.
1: Mi querido Toño Abascal, muchas gracias por tanta información que nos has compartido esta mañana. El próximo lunes, si Dios lo permite, aquí estaremos con el análisis del fin de semana.
0: Gracias, Gerardo.
1: Muchas gracias a ti. Bueno, vamos a cambiar de tema rápidamente. Le quiero comentar que los trabajos de repavimentación de la Gran Avenida avanzan.

0: a hoy estamos a un 35%. Escuchemos.
1: Después de más de dos décadas de deterioro y falta de mantenimiento, la Gran Avenida comienza a mostrar una nueva imagen. Los trabajos de rehabilitación a cargo de la Secretaría de Infraestructura del Estado registran ya un avance del 35%.
2: Okay, el avance hasta el día de hoy tenemos el 35%. Ahorita seguimos con el tendido de carpeta. Como ustedes bien pueden ver, estamos en el mero proceso. Estamos ahorita con la pavimentadora, con toda la gente.
1: Durante años esta importante vialidad presentó desgaste en el pavimento, baches y afectaciones que complicaban la movilidad de miles de automovilistas y vecinos de la zona.
2: Es bastante importante, incluso se verifica con un laboratorio. Ya el laboratorio nos indica los centímetros y lo que es los centímetros, el contenido de asfalto, también la temperatura como tiene que llegar para que se pueda atender en buenas condiciones y sea duradera.
1: Actualmente la obra contempla labores de repavimentación y mejoramiento de la superficie de rodamiento, acciones que permitirán brindar mayor seguridad y agilidad a quienes transitan diariamente por este corredor.
2: Ella tenía más de 28 años, que no se le hacía nada más que puro bacheo. Entonces, ahorita la verdad sí están muy contentos, incluso participan con nosotros. Nos apoyan en cerrar calles, nos ayudan para ir quitando sus vehículos.
1: Autoridades estatales destacaron que esta intervención forma parte de la estrategia de modernización de la infraestructura urbana impulsada por el gobernador Alejandro Armenta, con el objetivo de recuperar vialidades que por años permanecieron sin atención. Se espera que una vez concluidos los trabajos, la Gran Avenida beneficie directamente a miles de familias y fortalezca la conectividad en esta importante zona de la capital poblana. En la cámara, Osvaldo Aguilar informó para SICOM Noticias, Franco Arteaga.
0: Justamente de este tema habló ayer la presidenta de México, Claudia Sheinbaum Pardo, en la mañanera. Resaltó la labor que está haciendo el gobernador del estado, Alejandro Armenta, realizando con la adquisición de trenes de repavimentación al replicar este modelo federal.
3: La mandataria destacó que estos trabajos por administración se realizan con los propios trabajadores de las instituciones estatales sin contratar externos. Se compra el asfalto y en algunos casos se recicla el material y eso hace que los trabajos sean alrededor del 30%, a veces del 40% más económicos.
4: Entonces en Puebla, por ejemplo, el gobernador Armenta compró trenes de repavimentación y está apoyando a los municipios para repavimentar, además de repavimentar carreteras estatales.
0: Bueno, ahí está el reconocimiento. Y lo dice también para que lo sepan todos en el país y algunos otros gobernadores repliquen este modelo que está siendo muy eficiente, eficientando no solamente los recursos humanos, materiales, sino también los económicos. El presupuesto hoy está costando 30% de lo que costaba antes hacer calles. Y esto, ¿qué te está pasando, Itzel Zamora? ¿Qué le está pasando, Itzel Zamora? Ya está, se me fue la idea.
3: Que son recursos que benefician a la población, estas acciones y trabajos en materia de rehabilitación, que se está atendiendo a cada una de las vialidades que por más de 3 décadas, algunas hasta 7 décadas, no se habían...
0: 7 décadas son 70 años.
3: Por eso.
0: No me digas.
3: Sí, había una aquí en la de, además de la diagonal.
0: Ajá.
3: Hubo otra vialidad que yo fui a esa.
0: Ah.
3: No me acuerdo.
0: ¿Hace 70 años fuiste?
3: No. Ah. Gerardo Herrera. Ese evento y ahí lo mencionaron los vecinos.
0: Muy bien.
3: Bueno, es muchísimo tiempo, pero pues sí, muchas de ellas ya tienen años sin la atención correspondiente, sí. Solamente pues realizando estos bacheos, pero al relaminar es quitar todo el asfalto viejo y se vuelve a poner este asfalto nuevo y esto beneficia más.
0: Sí, por supuesto. Hay muchas colonias en la periferia que no son atendidas. ¿Por qué? Pues dicen los antiguos gobiernos, pues es que no se ve. Aquí volvemos a hacer la Avenida Juárez, el Paseo Bravo, todas estas avenidas importantes, porque están a la vista de todos. Pero se olvidan muchas veces de incluso municipios, carreteras que conectan, carreteras federales, carreteras estatales que conectan a nuestro estado. El caso, por ejemplo, del gobierno del estado que está teniendo un mejor

0: nombramiento de veledades en Puebla, en Jicotepec y en Tlacotepec de Benito Juárez. El gobierno, a través de la Secretaría de Infraestructura, continúa con la pavimentación y rehabilitación de veledades en la capital, Tlacotepec de Benito Juárez y Jicotepec, con 3.57 kilómetros atendidos en beneficio directo de 300.000 habitantes.
1: Entre las obras principales destaca la colocación de carpeta asfáltica en las gasas y en tronques del periférico ecológico y la lateral de la autopista México-Puebla, que representan un avance del 91%. Además, se interviene la calle Emiliano Zapata entre la avenida Aranzazú y Teteles de Santo Nombre en la colonia Benito Juárez del municipio de Tlacotepec de Juárez, con un avance del 80% en los trabajos.
0: Vamos a la línea 755. Vamos a la línea telefónica. Está Franco Arteaga en ella para reportarnos un cruce, una vialidad que tiene unos semáforos sin funcionar. Te escuchamos, compañero. Buenos días.
2: Muchas gracias, compañero, buen día para ti, por supuesto, al auditorio de Ficom Noticias. En efecto, mucha atención a las autoridades municipales, ya que en el cruce del bulevar Carmelitas, justo frente al fraccionamiento Paseos del Río, a unos metros de la incorporación con el periférico ecológico, ya desde hace prácticamente una semana no sirven los semáforos peatonales, y esto está generando complicación principalmente para los peatones, ya que quienes buscan cruzar de un extremo a otro, pues la ven complicada. Los automovilistas difícilmente se detienen para ceder el paso, y entonces están pidiendo el apoyo de la autoridad correspondiente para verificar esta situación y a la brevedad poner a funcionar nuevamente estos semáforos. Vaya que es una complicación importante, porque además hablamos de una vialidad en donde transitan bastantes vehículos, bastantes personas quienes buscan llegar a centros de trabajo, y eso podría ocasionar algún accidente. Entonces ahí está el reporte, ojalá y a la brevedad a través del Ayuntamiento de Puebla se pueda atender esta situación para evitar algún posible incidente en esta importante vía del sur de la capital poblana. Es el reporte.
0: Gracias, compañero Franco. Buenos días.
2: Seguimos pendientes. Buen día.
0: 7:57, rápidamente mensajes del auditorio. Itzeli, están aquí rezagados, dice Lore Galvez, saluditos a todos ahí en el estudio y en especial al señor Antonio Abascal por su amplio conocimiento en este ámbito deportivo. Mis respetos.
1: Así es, también por acá nos dice, buenos días, mis estimados, ya los estamos escuchando desde Tehuacán, les mando saludos a todos ustedes. Y también por acá nos dicen, excelente día para todos, saludos para Gerardo.
0: Gracias.
1: Para Jera, dice.
0: Buenos días.
1: Celi, de José Romero Lira, que nos está escuchando allá en Tlaxcala, y nos pide una canción, que pongamos la de Laura Pausini.
0: ¿Cuál de todas?
1: Vivir, excelente, la de Vivir.
0: Ah, es muy bonita. Enrique Pintor dice en la transmisión de Facebook, no des la espalda a Itzeli.
1: Ay.
0: Están en todo, Itzeli, para que,
1: Dios mío.
0: Para que veas. Se ya, están vigilando.
1: Ya no les voy a dar la espalda, perdónenme. Discúlpenme.
0: ¿Qué más?
1: Por acá también nos dicen, excelente día, amigos de 10, y el lunes nos escuchamos. Saludos a todos, la terminación 6338.
0: Ahí está la rola, mira. Mejor escucha.
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0: Esa me gusta mucho, ¿eh? Esa. ¿Sí sabías que toca el sax también?
1: ¿Quién, Laura Pausini o tú?
0: No, yo. Entonces es una de mis.
1: ¿Los domingos vendes en el mercado o qué?
0: Los domingos estoy viendo dónde vender mole. Sí, el que tú haces, lo voy a vender.
1: Tú me ayudas a venderlo.
0: Sí, las enchiladas, ¿cómo
1: enchiladas
0: ves?
1: Las enchiladas no se hacen solas.
0: Las hacemos. Oye,
1: Ajá, tocas el saxo.
0: Sí, no, esta canción cuando salió, me gustó mucho, fue de las primeras que me aprendí.
1: ¿En el sax?
0: Sí.
1: ¿Es difícil aprenderlo?
0: Cuando algo te gusta, no es difícil. Cuando algo te gusta, se te facilita.
1: Sí. Fíjate que de pequeña me quedé con las ganas de aprender.
0: No te quedes con las ganas, no se queden con las ganas.
1: Nada, porque tal si nos vamos de este mundo.
0: No, inténtenlo, háganlo, no se queden con las ganas de nada, excepto cosas que son imposibles, por ejemplo, decir, no, es que yo siempre tengo ganas de ir a la luna.
1: Quiero volar.
0: Ajá, yo siempre he querido volar, ¿no? Tener alas y volar. No,
1: con alas.
0: Pero cosas como estas que son prácticas, que son alcanzables, que son retos. Digo, lo primero que tienes que hacer es comprarte un sax. Punto, para empezar. Y no se queden con la. Yo empecé tarde, fíjate.

0: Yo tengo como 15 años tocando.
1: ¿Qué tarde? Yo empecé mucho más tarde, porque si empiezo ahorita voy a tener cero experiencia, imagínate.
0: No, pero
1: es tarde, Gerardo.
0: En todo maratón, el primer paso es el
1: estar.
0: El inicio. Del primer pasito, ese es el primer paso. Yo empecé tarde porque lo veía así, como decía, yo quisiera un día hacer eso. Hasta que me decidí, dije, pues primero tengo que ir a comprar uno, ¿no? Uh-huh. No sé si voy a poder o no voy a poder, pero yo lo tengo que
1: tener.
0: Que tener y empezar. Y hay quienes lo tienen y no practican.
1: Ay, sí.
0: Sí.
1: Sí, sí,
0: justo le compré el sax a alguien que lo tenía ya arrumbado.
1: Sí, ya bueno, me imagino.
0: Vamos a la pausa y seguimos comentando nuestras anécdotas personales. 8

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7: Bien, son las 8 de la mañana con 3 minutos, 8:03, en esta que es la mañana del viernes 26 de junio. Aquí está el resumen informativo. Autoridades estatales reforzaron la seguridad de San Martín Texmelucan mediante un operativo para el retiro de cámaras parásitas instaladas de manera irregular.
8: Puebla mantiene indicadores positivos en materia de seguridad pública de acuerdo con el balance presentado por autoridades estatales.
7: La Secretaría de Seguridad Pública y la Defensa realizaron un operativo de revisión al interior del penal de San Pedro Cholula, esto como parte de las acciones de control y prevención.
8: Los trabajos de repavimentación de la Gran Avenida presentan un avance del 35% como parte del programa de mejoramiento de vialidades.
7: El gobierno del estado mantiene acciones de rehabilitación.

0: y mejoramiento de vialidades en Puebla, Jicotepec y Tlacotepec de Benito Juárez.
1: Fue habilitado de manera provisional el paso de Tlapehuala sobre el río San Marcos en el municipio de Tlacuilotepec para restablecer la circulación.
0: Las intensas lluvias provocaron la inundación de la primaria Emiliano Zapata ubicada en San Francisco Ocotlán, municipio de Coronango.
1: El Plan México impulsará en Puebla un encuentro especializado en robótica, inteligencia artificial y semiconductores. Esto lo informó la SEP Federal.
0: Continúan los resultados en materia de bienestar animal a 500 días de la actual administración estatal.
1: Dos guacamayas verdes fueron entregadas de manera voluntaria a la Profepa en Tehuacán para su protección y conservación.
0: Fue presentado el paseo de campeonas y campeones que rendirá homenaje a 22 deportistas poblanos por su destacada trayectoria.
1: Autoridades presentaron la nueva edición del Chile en Nogada, uno de los principales atractivos gastronómicos de la entidad.
0: La presidenta de México, Claudia Sheinbaum, y el rey Felipe VI de España sostuvieron un encuentro en Palacio Nacional, marcando un acercamiento en la relación entre ambos países.
1: Fuerzas federales detuvieron en Michoacán a Sierra 1, identificado como objetivo prioritario del gobierno federal.
0: Un tráiler provocó una terrible carambola allá en Tijuana, donde 34 vehículos resultaron involucrados y al menos 30 personas lesionadas.
1: Una avioneta se estrelló en Polonia, explotó tras el impacto y dejó varias personas fallecidas.
0: La DEA informó que los cárteles de Sinaloa y Jalisco Nueva Generación son su principal prioridad en el combate al crimen organizado.
1: Aumentó a 188 el número de personas fallecidas por los sismos registrados en Venezuela. Además, se reportan más de 1,500 heridos y 157 personas desaparecidas.
0: Continuamos esta mañana en Noticias al Amanecer, son las 8:06. Sandrita Anand dice, saludos, excelente viernes y fin de semana.
2: Saludos.
0: Dice don Oscar Hidalgo, así es amigo Gerardo, siempre el primer paso es el primero, si no sería el segundo. Como cuando amanece bien temprano, jajaja, cotorrea.
2: Ya ves, Gerardo Herrera.
0: Ay, caray. Ya te vamos a quitar tu insignia de fan destacado, ¿eh? Ya.
2: Nos vamos a quedar con los 2 millones de usuarios
0: que tenemos. Sí, claro que sí. 8-7, ¿qué más?
2: Tenemos un audio de nuestros radioescuchas.
0: A ver, ¿qué dice?
3: Buenos días. Así de hermoso. ¿Eh? Hermoso. Esa mamá es mi hermosísimo Zacatlán. De mi pueblo sagrado. Saludos. Saludos desde el bellísimo Puerto Manzanero.
0: Muy bien. Saludos hasta
2: Puerto
0: allá.
2: Puerto Manzanero nos están escuchando. Uh-huh. Y también por acá nos dicen, ¿qué tal amigos? Buenos días, les mando saludos, ya los estamos escuchando y saludando desde la hermosa ciudad de Tehuacán, solo que ahora no sabemos si estamos escuchando Noticias al Amanecer o Noticias Casos de la Vida. Oiga, déjenos explayar, ya es viernes, por favor.
0: Vean esta, la siguiente historia.
2: Así es broma, nos gusta el buen equipo que hacen para dar las noticias y ya se están convirtiendo en nuestro noticiero favorito. Saludos y bonito gracias. Día. La terminación 5704.
0: Gracias.
2: También por acá nos dicen buenos días, amigo Gerardo, amiguita Itzeli y Felipe Sánchez que nos escucha aquí en la colonia Aquiles Cerdán. Saludos y bendiciones para todos ustedes. Bonito programa, excelente fin de semana. Bendiciones para todos ustedes.
0: Muchas gracias.
2: También por acá nos dicen saludos, Gerardo y Itzeli. Saludos desde Quecholac, la familia Hernández Castillo que los escucha y el Chema que nos manda saludos y también le manda saludos a Toño Abascal, muy acertado con los comentarios.
0: Es muy bueno don Toño Abascal, la verdad, Eso lo vamos a tener aquí todos los días que se pueda.
2: Así es todo el análisis que él tiene, esa memoria, esos nombres, esas fechas.
0: Me tiene impactado, caray, hasta la pronunciación. Ya vamos a dejar. Jugadores ahí,
2: los chinos también.
0: ¿Sí?
2: Los alemanes, los chinos, bueno. Así que usted no se lo pierda, recuerde desde tempranito ya está con nosotros para darnos todo el resumen de la justa mundialista.
0: Sí, así es, muy bien. Vamos con más rápidamente, mira, está con nosotros nuestros invitados, Juan Manuel Monterrosas Cordero, quien es encargado de reclutamientos del Servicio Nacional de Empleo Puebla. Bienvenido, Juan Manuel, ¿cómo estás?
4: Muchas gracias, muy bien, gracias por este espacio.
0: También está Giovanni Sánchez, quien es reclutador del Servicio de Protección Federal.
5: Muy buenos días, muchas gracias por el espacio.
0: Al contrario, gracias. El martes pasado tuvieron una jornada muy importante.

0: la Feria Nacional de Empleo con una característica especial, ¿no? Fue dedicado especialmente para la diversidad e inclusión laboral.
1: Así es, licenciado. Pues el día martes pasado, el día 23, pues estuvimos ahí en el Museo del Arte, ahí en el centro, con la Feria del Empleo para la Diversidad. En conjunto con la OSNE de México, bueno, pues estamos trabajando para que también todas esas personas de la comunidad LGBTI+, pues tengan esa oportunidad, ¿no? Para que puedan ingresar a las empresas, porque actualmente hay un poquito de tema, ¿no?
0: Todavía somos una sociedad que juzga, ¿no? Mucho.
1: Sí, sí hay, ¿no?, un poquito todavía de discriminidad, pero bueno, pues actualmente pues estamos llevando a cabo ferias de empleo donde estamos recibiendo en general a todas las personas a partir de 18 años en adelante, desde personas adultas mayores, personas jóvenes, personas recién egresadas, personas que ya tienen experiencia, que también actualmente quieren mejorar, ¿no?, ese empleo.
0: Sí, por supuesto. ¿Qué tal les fue? ¿Cuánta gente llegó a solicitar un empleo?
1: Pues tuvimos un buen aforo, tuvimos aproximadamente 1,060 personas que asistieron, sí, en busca de una oportunidad.
0: Muy bien, muy bien. Sí. ¿Y cómo les fue?
2: A nosotros nos fue bien también. Nosotros tenemos una convocatoria muy flexible, de igual manera en ese sentido, ya que solicitamos a personas de 18 a 65 años. Entonces esta feria fue un buen momento para poder hacer difusión de nuestra convocatoria y tuvimos bastantes personas interesadas.
0: Para ingresar a los servicios de protección federal,
1: es correcto.
0: Correcto,
1: así es.
0: Específicamente, ¿qué labor hacen?
2: Claro que sí. Nosotros, el Servicio de Protección Federal, somos una institución de seguridad pública del gobierno federal, adscrita a la Secretaría de Seguridad y Protección Ciudadana, y nuestra principal función es el resguardo, custodia, protección y vigilancia de los bienes de la Administración Pública Federal. Es muy importante que sepamos identificar esto porque cada institución tiene como sus funciones.
0: Sí.
2: Y nosotros resguardamos, por ejemplo, secretarías, fiscalías, judicaturas, ceferezos, IMSS, ISTES, aeropuertos, etcétera. Solamente bienes de la Administración Pública Federal.
0: Es importante saberlo porque como utilizan el mismo uniforme, azul, impecable, muy bonito, lo consideramos que son parte de las fuerzas federales, sí, pero no sabemos que están dedicadas especialmente a la protección de los bienes federales.
2: Es correcto. Uh-huh. Es por eso que en estas difusiones se hace como hincapié en que nosotros no somos de reacción. Esto quiere decir que no combatimos delitos de alto impacto. Uh-huh. Tenemos tres objetivos dentro de estos inmuebles. El primero, sin duda, es la prevención del delito. Buscamos salvaguardar la integridad de las personas, de las instalaciones,
0: sí,
2: y preservar el orden y la paz pública. Pero esto, sí, dentro de los inmuebles.
0: Sí, sí, sí. No, así son, es, reactivos, son preventivos.
2: Exactamente.
0: Correcto. Muy bien. Juan Manuel, entonces, ¿cuántas empresas ofertaron empleos en esta feria?
1: Aproximadamente tuvimos un aforo de 38 empresas que pudieron participar, uh-huh, y alguna que otra que quiso participar el mismo día que se presentó. También le dimos todo el acceso,
0: sí,
1: y la disponibilidad para que pudieran ofertar las vacantes que tienen actualmente.
3: Por ejemplo, estas vacantes, estas más de 1,000 personas que lograron un trabajo, ¿les tienen un seguimiento o ya el tema es con las empresas?
1: Sí, de entrada, con nosotros, recordándoles que tenemos tres ubicaciones aquí en Puebla Capital. La primera se encuentra en el Callejón de la 10 Norte, número 806, Barrio El Alto. Como referencia, está atrás del Centro de Convenciones, ahí se encuentra Oficina Central. La segunda ubicación que tenemos es CIS Valpar, que se encuentra en el Paseo Bravo, en Reforma, entre la 13 y 15 Poniente. Y la tercera ubicación, pues prácticamente somos un poquito vecinos, estamos aquí en el edificio norte del CIS Angelópolis. Ahí también tenemos una oficina donde el área de consejería, el primer paso que damos con los buscadores de empleo es hacer un primer filtro, ver cuál es la experiencia que tienen, cuál es la escolaridad y qué están buscando, ¿no? Respecto al tema de los buscadores de empleo para la Feria del Empleo, les damos todo un seguimiento. Después de 5 a 10 días hábiles, nosotros seguimos con las empresas en contacto para ver cuántas personas son las que llegaron a contratar. Y también saber cuántas personas fueron rechazadas para que nosotros les busquemos alguna alternativa de trabajo en nuestra bolsa de trabajo que tenemos, ¿no?
0: Muy bien, pues enhorabuena para quienes pudieron aprovechar esta Feria Nacional de Empleo para la Diversidad e Inclusión Laboral y esperemos que se aterricen

0: estas contrataciones y esperaremos una siguiente jornada que espero que pronto se dé.
1: Así es, licenciado, y nada más recordarles también que el día lunes y martes 29 y 30 de junio pues vamos a tener un reclutamiento ahí en oficina central con guardas de protección con un horario de atención de 9 de la mañana a 1 de la tarde para que se puedan acercar todas las personas que estén interesadas. Con muchísimo gusto los vamos a recibir.
0: Bueno, aquí está para hombres y mujeres de 18 años a 65 años de edad. Fíjate qué interesante.
2: Muy buena oportunidad.
0: Sí. Entonces se va a dar el próximo lunes y martes, cerrando el mes, ¿verdad?
1: Sí, así es. Ahí les repito la dirección, en oficinas centrales, en el callejón de la 10 Norte, número 806, Barrio El Alto.
0: Es para que tengan ustedes la mejor referencia, es el famosísimo callejón de Paseo de San Francisco.
1: San Francisco, exactamente. Sí.
0: Donde, por cierto, está la tienda 5 de Mayo.
1: Así es.
0: Y donde podemos ir a probar este café que ayer nos vino a preparar el barista Octavio Miguel.
2: Así es, así que no hay pierde. Primero vamos, hacemos la convocatoria con ustedes, nos entrevistamos y de ahí nos pasamos por un café 5 de Mayo.
1: Excelente, sí. Bienvenidos, pues allá los esperamos con los brazos abiertos.
0: Muchas gracias, Juan Manuel Monterrosas, encargado de reclutamientos del Servicio Nacional de Empleo, y Giovanni Sánchez Pérez, reclutador del Servicio de Protección Federal.
3: Muchas gracias.
0: ¿Qué hacemos, Mica? Vamos a ver este tema de ayer con esta tremenda lluvia, Itzeli. Tremenda lluvia. ¿Se inundó?
2: ¿Se inundó?
0: Sí.
2: Así es, se inundó la primaria Emiliano Zapata, ubicada en la calle Benito Juárez y 5 de Mayo, allá en San Francisco Ocotlán, en el municipio de Coronango.
4: Estudiantes y maestros de la escuela primaria Emiliano Zapata, del turno vespertino, fueron rescatados tras la inundación de su plantel a causa de la intensa lluvia que se registró la tarde de este jueves 25 de junio. Esta situación se presentó en el plantel educativo que se ubica en la calle Benito Juárez y 5 de Mayo de la Junta Auxiliar de San Francisco Ocotlán del municipio de Coronango.
5: Mandaron carros y ya sacaron todos los niños. Pues gracias a Dios no hay lesionados ni alguna desgracia que pueda suceder, ¿no?
4: Una situación que se presenta cada temporada de lluvias, afectando a la zona, principalmente a los planteles educativos que se encuentran en la Junta Auxiliar. La lluvia y los encharcamientos con aguas negras provocan que el nivel del agua crezca hasta alcanzar el metro de altura aproximadamente.
5: No, pues realmente es parte de cada año las inundaciones. Llueve bastante y pues no tiene cómo salir el agua. Se anega y pues el nivel llega a subir hasta más de un metro.
4: Estas inundaciones no solo afecta a esta escuela, sino también a otros planteles educativos, como una secundaria y preescolar que se encuentran dentro de la Junta Auxiliar. En este rescate participaron padres de familia, elementos de protección civil, con la ayuda de camiones de 3,5 toneladas. Con imágenes de Aurelio Martínez para SICOM Noticias, Manuel Águila.
2: 8:17 de la mañana y vamos a las calles de la ciudad de Puebla porque se registró una volcadura de una camioneta. Esto sobre la autopista México-Puebla y el reporte lo tiene mi compañero Franco Arteaga. Platícanos, Franco, ¿qué es lo que está sucediendo?
6: Muchas gracias, Itzeli. Buen día, en efecto. Mucha precaución, ya que en este momento en la autopista México-Puebla, a la altura de San Felipe, sentido a la zona de la carretera federal a Tlaxcala, se encuentra un fuerte accidente vial en el que una camioneta particular con placas del estado de Tlaxcala termina volcada en este sitio. 3 personas resultan lesionadas, ya en el lugar se encuentran paramédicos de Cruz Roja Mexicana. También hay personal de la Policía Estatal, del Cuerpo de Bomberos, quienes están mitigando riesgos, y personal de Protección Civil Municipal. En este momento ya realizan los trabajos para poder retirar la unidad. Las personas lesionadas ya han sido atendidas por paramédicos. Una de ellas requiere traslado al hospital. Las otras dos únicamente tienen lesiones leves que no requieren el traslado a algún nosocomio. Pero sí hacemos la recomendación para manejar con mucha precaución, porque el tránsito en la zona está bastante complicado a esta hora de la mañana, en donde muchas personas buscan llegar a centros de trabajo para poder pues evitar contratiempos, a salir con tiempo de casa también. Es el reporte.
2: Franco, ¿sabrás qué fue lo que sucedió a esta camioneta? ¿Qué habrá provocado el incidente?
6: Lo único que han adelantado hasta el momento es que otro vehículo los habría impactado en la parte de atrás, lo cual generó que terminara volcada. Sin embargo, en el sitio únicamente está la camioneta afectada. La otra unidad se habría dado a la fuga. No han todavía dado mayor información, porque todavía en este momento el personal de proximidad y caminos por

0: parte de la Secretaría de Seguridad Pública y también de Movilidad y Transporte, que están realizando el peritaje correspondiente.
1: Muy bien, pues muchas gracias por la información y seguimos pendiente, Franco.
0: Seguimos pendientes, buen día.
1: Pues hay que manejar con muchísima precaución, aunque es viernes, hoy no fueron a clases los pequeños, porque es viernes de consejo técnico.
2: Muy bien.
1: Entonces, hay que manejar con muchísima precaución.
2: 8:20 a.m. Nos pregunta Sandra Nan, ¿podrían escribir la dirección de la Feria del Empleo, por favor? La Feria del Empleo fue el martes, pero el reclutamiento que han anunciado ahora para servicios de protección federal será el próximo lunes y martes en la oficina que está en el callejón detrás del centro de convenciones. Le llaman la 10... ¿qué? La 10 Poniente, algo así. Pero es el callejoncito ese donde está la Secretaría de Economía, la Secretaría del Trabajo, está la tienda 5 de Mayo.
1: Atrás del centro de convenciones.
2: Está un hotel que se llama la Purificadora. Uh-huh. ¿Mm? Ahí entra uno caminando.
1: Uh-huh. Y también pues puede asistir a la dependencia de economía, porque ahí también le pueden brindar asesoría o capacitaciones.
2: Es correcto, muy bien. La habilitan de manera provisional el paso Tlapehuala sobre el río San Marcos, allá en Tlacuilotepec.
1: Así es, la Coordinación Municipal de Protección Civil informó que en coordinación con el Área de Obras Públicas del Ayuntamiento de Tlacuilotepec, se llevaron a cabo trabajos de rehabilitación en el paso provisional Tlapehuala, ubicado sobre el río San Marcos, en la carretera Tlacuilotepec-Jicotepec. Gracias a estas labores, el paso fue habilitado de manera provisional para permitir la circulación de los vehículos ligeros, automóviles y camionetas, restableciendo parcialmente la conectividad en esta importante vía de comunicación para la región.
2: La graduación de los chicos de la SECADE en Tlachichuca se llevó a cabo. La importancia de esto, de que nuevos egresados tengan la posibilidad de continuar estudiando o ya integrarse a la cadena productiva, es destacable. Escuchemos.
3: Un aproximado de 20 jóvenes y señoritas lograron su graduación de curso de estilismo en el SECADE de Tlachichuca. Esto con el apoyo del gobierno del estado.

0: Con el apoyo del sistema estatal DIF, encabezado por la señora Ceci Arellano, quien busca que quien tome estos cursos se vean también beneficiados con aprender un oficio y al adquirir un conocimiento para poder llevar un ingreso extra a su hogar.
1: De la área de desarrollo comunitario, así nos los ha pedido el señor gobernador, bueno, trabajar de la mano para que todas estas personas puedan tener un sustento y en el desarrollo también de ellos y del municipio, y bueno, pues
0: aquí las y los graduados presentaron sus trabajos en los que muestran su avance en esta área de la belleza.
2: A mí me pareció muy buena idea que se diera esta oportunidad para aprender y nos enseñan varias cosas, con eso después podemos poner nuestro local y en verdad nos ayudó mucho.
3: Me pareció muy bien para así nosotros poder emprender un negocio y trabajar desde casa.
4: Muy bien, la verdad, sí, muy bonito el proyecto que se realiza. Gracias, gobernador.
0: ¿Qué sirve para su formación profesional? Y este CECADE también se verá beneficiado con una obra comunitaria.
1: Y bueno, pues también mencionarte que en días anteriores hicimos una asamblea comunitaria, a donde gracias al recurso que nos otorga el señor gobernador, se va a realizar el reequipamiento de este CECADE en el municipio de Tlaxchuca.
0: De esta manera, el gobierno del estado reafirma su compromiso de desarrollar la economía en cada uno de los municipios. Isaí Arellano, SICOM Noticias.
5: Con el compromiso de fortalecer el desarrollo integral de la niñez, el secretario de Educación Pública del Estado de Puebla, Manuel Viveros Narciso, inauguró la primera mini olimpiada estatal de educación preescolar Pequeños Atletas en Acción, con la participación de 846 alumnas y alumnos provenientes de la región de Valle de Cerdán, las Sierras Norte, Negra y Nororiental, así como Atlixco, Angelópolis, Mixteca y Tehuacán.
6: Las y los participantes obtuvieron su pase a la fase estatal después de superar las etapas internas, zona, sector y microrregión en un proceso que involucró a más de 144 mil niñas y niños de educación.

0: preescolar pertenecientes a más de 4.900 instituciones educativas.
1: Estudiantes del CEBETIS 229 triunfan en España con aplicación de inteligencia artificial para personas con discapacidad auditiva.
0: Un proyecto escolar que se desarrolló dentro de las aulas del CEBETIS 229, ubicado en Tehuacán, terminó por convertirse en una propuesta reconocida a nivel internacional, al destacar en competencias celebradas en varios países.
1: Se trata de una aplicación basada en inteligencia artificial que facilita la comunicación de personas con discapacidad auditiva. El proyecto denominado OptiKey Síntesis fue presentado por 4 estudiantes en Paraguay.
0: 8:25, Manuel Águila pues nos va a presentar información respecto al Plan México que impulsará en México este encuentro de robótica, la inteligencia artificial y semiconductores de la SEP Federal.
1: Y es que en el marco del Plan México y con el objetivo de ampliar las oportunidades educativas para las y los jóvenes, además de fortalecer la formación científica, tecnológica y de innovación, el gobierno de México propondrá a Puebla para que presida un encuentro nacional en áreas estratégicas como robótica, inteligencia artificial y semiconductores.
0: Al encabezar desde la Universidad Tecnológica de Huejotzingo la reunión mensual nacional de educación superior, el subsecretario de Educación Superior resaltó los ejes prioritarios del Plan México que refuerzan la innovación y el desarrollo científico.
2: Tratemos de hacer un encuentro nacional, invitar a todos los jóvenes a el tema de robótica, de inteligencia artificial, de semiconductores, son de los planes estratégicos que tiene la Presidenta de la República, es de las áreas estratégicas del Plan México. Entonces, anotemos como tarea, si nos ayudan aquí desde Puebla a encabezar un proyecto nacional para hacer esto.
1: 8:26, a 500 días, poco más de 500 días de haber iniciado la administración estatal, continúan los avances en la construcción de la célula de bienestar animal. Juan Pablo Ramírez tiene la información.
3: La célula de bienestar animal que construye el gobierno del estado en San Francisco de Otumehuacán estará dedicada al rescate, rehabilitación y reinserción de los animales que han sido víctimas de maltrato o crueldad. La coordinación entre el Instituto de Bienestar Animal, colectivos y asociaciones civiles logrará coadyuvar una óptima atención para todos los seres vivos domésticos que por alguna u otra razón permanecían abandonados y hoy contarán con un nuevo hogar. Para Patricia Aguilar, vicepresidenta de TAC, una protección al entorno, asociación civil que nació en Tehuacán, Puebla, la célula de bienestar animal contribuirá en el avance hacia un modelo de trabajo conjunto, destacó.
4: Esta política pública contribuye a fomentar una cultura de bienestar animal en toda la población, promoviendo una corresponsabilidad entre gobierno, ciudadanía y asociaciones protectoras. El objetivo es avanzar hacia un modelo de trabajo conjunto, solidario y sostenible, donde la protección animal sea una tarea compartida.
3: Además, la impartición de justicia será una realidad, toda vez que se contará con medicina forense que colaborará en el esclarecimiento de homicidios de los seres sintientes que fueron víctimas de envenenamiento, atropellamiento o crueldad.
4: Este proyecto es relevante porque incorpora herramientas especializadas como la medicina veterinaria forense, que fortalece los procesos de investigación e impartición de justicia de todos los seres sintientes, así como la rehabilitación y la atención digna para todos los rescatados.
3: CANCAT de Huejotzingo es otra de las asociaciones civiles que se pronuncia a favor de esta obra innovadora, única en su tipo en América Latina. Integrantes como Lidia González Osornio agradecen al Ejecutivo del Estado, Alejandro Armenta, por representar un gobierno humanista, pero sobre todo, poner puntual atención en los animales que desafortunadamente no tienen voz para denunciar sus inquietudes, pero que a través de las protectoras se hace justicia.
5: Y te imaginas nosotros como protectoras el tener un equipo como esos de rayos X, lo que no nos ayudaría, pues en nuestros gastos diarios, pues sería mucha ayuda para nosotros en Puebla tener este instituto de bienestar animal.
3: La problemática número uno en Puebla es el abandono animal y lamentablemente algunos de los seres sintientes que fallecen terminan en basureros, barrancas o simplemente cubiertos con cal. Por ello la célula de bienestar animal contará también con un

0: crematorio ecológico, entre otros servicios.
1: En los basureros es increíble, ¿no? Cómo los van a tirar como si fueran bolsas de basura, ¿no? Tanto, por ejemplo, los perros como los gatitos.

0: de toda la gente, ¿no?
1: En próximas semanas, este espacio abrirá sus puertas para la aplicación de justicia en beneficio de los animalitos. A 500 días del gobierno de Alejandro Armenta, se trabaja en políticas públicas certeras para todas y todos. Con imágenes de Albertico Hernández, informó para Zicomo Noticias, Juan Pablo Ramírez.
2: Bien, antes de ir a la pausa rápidamente, tenemos la actualización de este terrible evento que sucedió en Venezuela. La cifra de fallecidos hasta el momento tras estos terribles terremotos es de 589 personas fallecidas, y esto es muy, muy lamentable. Y los heridos también aumentaron, Itzeli.
3: Así es, los heridos aumentaron a una cifra de 2,980, casi 3,000 personas que están lesionadas. Esto lo dio a conocer la presidenta encargada, Delcy Rodríguez, y que pues la cifra podría estar incrementando en las próximas horas, pero le vamos a tener los detalles de este terrible incidente.
2: Sí, hay que recordar, el sábado sucedió un terremoto de 7.1 en la escala de Richter que
3: 7.5.
2: afectó. Sí, fueron dos, sí. Y la verdad es que estuvo tremendo, terrible esta situación. Edificios completos se cuartearon.
3: Sí.
2: Serán ya no habitables, a pesar de que no se cayeron, pero no van a ser habitables ya, por lo que también viene una crisis no solamente de salud, también viene una crisis de vivienda, y que se suma a la crisis económica que está teniendo este país. Creo que está a punto del colapso este país. Por eso México ya se ha solidarizado y ha enviado ayuda humanitaria, rescatistas y apoyo.
3: Sí, por parte de la SEDENA, la Secretaría de la Defensa Nacional ya envió un equipo el día de ayer con también personal de salud para apoyar a las personas que están en esta situación, a los lesionados, que son más de 2,980, y pues las personas que perdieron la vida, 589.
2: Correcto. Vamos a la pausa en este momento y regresamos. No se vaya. 8:32.
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0: Muy bien, estamos de regreso, 8:35, y ya vamos a hablar hoy de quienes le llaman el papá de muchos, el papá de todo México. Me refiero a Elmer Figueroa.
1: ¿Elmer Figueroa?
0: ¿Sí?
1: Mira, mira, Ricardo.
0: ¿No sabías?
2: ¿Sí es tu papá? ¿Qué hija tienes?
0: Elmer Figueroa Arce se llama este papá de todos, o de muchos, ¿verdad? En México.
1: Sí, sí, justo ahorita... yo iba a decir, vamos a hablar de mi papá, allá.
0: Todo mundo.
1: Pero la verdad es que es un bonito meme, sí. Muy divertido, que yo creo que sigue aún en las generaciones actuales.
0: Sí.
1: O al menos en mi generación.
0: ¿Ah?
1: Chayanne es el papá de...
0: De muchos.
1: De muchos.
0: Y muchas.
2: Muchos hermanos.
0: Todos. Oye, también hay otro meme muy padre que circula siempre y dice, aprobado por Chayanne.
1: Aprobado por, ¿no?, Chayanne, sí.
0: Bueno, resulta que el domingo cumple años.
1: Domingo cumpleaños, Chayanne, sí, 28 de junio de 1968.
0: 68, o sea que tiene 58 va a cumplir. 58 va a cumplir.
1: Chayanne,
2: todo
0: 58.
2: Jovencito.
1: Y se ve muy joven, ¿eh?
0: Sí.
2: A lo joven, todavía baila.
1: Hey, mira.
2: Ah. ¿Qué? Tiene dinamismo, movimiento.
0: Platícanos, Naomi, ¿qué onda con él?
1: Así es, vamos a hablar de Chayanne. Él nace en Río Piedras, Puerto Rico. Es cantante, compositor, bailarín y actor puertorriqueño. Entonces es uno de los artistas más exitosos de la música latina. Él inició su carrera artística siendo niño y alcanzó fama internacional gracias a su carisma.
0: Sí.
1: También a sus espectáculos en vivo y también a su larga lista de éxitos románticos y bailables. Y ha vendido millones de discos en todo el mundo y es considerado un ícono del pop latino.
0: Sí.
1: Obviamente a los 10 años ingresa al grupo juvenil Los Chicos, una agrupación similar a Menudo.
0: ¿Ves que él audicionó para Menudo? ¿Y qué crees que le dijeron?
1: Le dijeron no.
0: Oh, no. No, que estaba muy chico y que además no bailaba bien. ¿Ah? Uy, lo rechazaron de Menudo.
2: Gente fea.
0: Pero le hicieron un favor.
1: Sí.
0: Porque después se fue a Los Chicos, como tú dices, y... Que también Los Chicos no tuvieron tanto éxito, ¿eh?
1: No, pero la verdad es que Chayanne pues brilló, ¿no? Por su propia cuenta.
0: Pues le hicieron un favor, porque si no hubiera sido como Charly Mazo, Ricky Martin, bueno, sí salió de Menudo. Pues ¿quién es otro? Nada más.
2: Ricky Martin es el que destacó.
0: Sí, y también porque le hicieron el feo y se fue.
1: Sí, ajá. Y le rompió el corazón a muchas chicas, sí. Ricky Martin.
2: Ay, sí, Ricky Martin, no vuelvas a hacer eso, por favor.
1: Mira aquí.
2: Ay, no, yo tenía, mira, así.
0: Sí, en el altar, ¿no? A Ricky.
2: Hasta que me rompió el corazón.
0: Hasta que le rompió el corazón. Ay, no. A todas.
2: Todas, ay, qué
1: horror. Sí, pero mira, él con Los Chicos grabó varios álbumes y realizó giras internacionales antes de comenzar su carrera como solista en la década de 1980. Su fama creció con canciones como Fiesta en América.
0: Sí.
1: Tiempo de vals.
2: Tiempo de vals.
0: Esa todavía la ponen en algunos 15 años, fíjate.
1: Sí. 15 años en novelas mexicanas.
2: La mamá
1: mexicanas.
2: Que pone a la niña que
0: sí. Sí.
1: Novelas mexicanas también.
0: Sí.
2: ¿Qué
0: sí.
2: otra canción?
1: La música de Chayanne, sí, en graduaciones también.
0: Sí, sí, muy bien.
1: Mira, también la canción de Provócame, que fue con la canción que iniciamos este bloque. La canción Atado a tu amor.
0: Sí.
1: Salomé.
0: Salomé.
1: Muy buena canción.
2: Tu pirata soy yo.
0: Sí. Ay,
2: esa canción.
0: Quizás somos dos locos. Sí, está muy,
2: sí,
0: bonita,
2: es muy
0: esa.
2: Bonita esa canción.
0: Fue de las primeras, de su primer álbum en México, creo.
2: Ajá. Esa. Sí, sus
0: tu pirata soy yo.
2: Sencillos con mucho éxito.
0: Y las cantaba con una. Con un sentimiento. Aarón y su grupo ilusión. Ah, esa es otra cosa. Mira, Chalitén, ya para que tú vayas a disfrutar el fin de semana.

0: Qué recuerdos, Naomi, ¿eh?
1: Ay, sí.
0: Muy bien. Mira,
1: también canciones como ¿Y tú te vas?
0: Sí.
1: Torero, que también es una canción muy emblemática,
0: sí,
1: de él.
0: Sí.
1: Un siglo sin ti, que yo diría que esa es la canción
0: bien,
1: que
0: más
1: la
0: te
1: generación
0: pega.
1: Actual.
2: Un siglo sin ti.
1: Tiene más presente. Junto, sí, con Torero.
0: Sí.
1: Un siglo sin ti.
0: Puede ser.
1: Que no utilizamos. No. Ahorita que nos ponga un cachito a Lina, de un siglo sin
2: ¿cuál
1: ti.
2: Es esa? Yo ahorita no la recuerdo.
1: Qué raro, ¿eh?
2: Si nos quedara poco tiempo.
1: Bailando bachata. También esa canción.
0: Esa es más reciente, más por acá, ¿no? Uh-huh. Creo que hizo un dueto ahí con quién. Bailando bachata la canta con alguien, con Juan Luis Guerra, creo, o con quién.

0: Demasiado triste.
1: No te tiene que gustar todo, tienes razón. ¿No?
2: Pues sí.
1: Yo me quedo con Tu Pirata Soy Yo.
2: Sí, soy de la me vieja gusta escuela. Más.
0: ¿Sí?
1: Sí.
0: Sí. Yo sí me quedo con Un Siglo Sin Ti.
1: ¿Sí?
2: Ay, no, como Un Siglo Sin Ti. O sea, tan solo la letra. ¿Eso qué? No.
1: La déjala.
2: No, no,
1: o sea,
2: no, no, Naomi.
1: El gusto,
2: no,
1: el gusto se rompe en géneros.
2: Un día lloras y ya, que El Siglo Sin Ti. No, no, no. Ser felices. Ya. A lo que sigue.
0: Ajá. Pero mira, entre sus álbumes más destacados se encuentran Tiempo de Vals de 1990.
1: Sí.
0: Provócame de 1992.
1: Sí.
0: Atado a tu amor de 1998. Y Bailemos otra vez. Yo, más reciente, en 2023.
1: Me quedo con el de Provócame de 1992 porque todas las canciones están muy buenas. Y todas se tocaron en el radio.
2: Fiesta en América también.
1: Todas se tocaron en el radio. Fíjate que antes, Naomi, te platico. Porque hoy ya casi no escuchas canciones pautadas en radio. Porque todas las consigues en redes sociales, en las plataformas, exacto. Pero antes te mandaban el disquito, el sencillo, el compact disc, ajá, te mandaban la canción que iban a pautar, ¿verdad? Con la que iban a promocionar al artista. Entonces, te mandaban, por ejemplo, Provócame, ¿no? Pero a los 15 días te mandaban otro, que era la siguiente canción.
2: Ay, qué padre.
1: Sí.
2: O sea, no te mandaban todo el disco,
1: no,
2: con todas las canciones, era uno por uno.
1: O que tú decidieras y dijeras como productor o director de radio, que dijeras, ah, pues a mí me gustan estas dos y estas vamos a poner. No,
2: no.
1: Te las mandaban. Y Chayanne, por ejemplo, de ese disco y de muchos otros artistas, como Enrique Iglesias, por ejemplo, también, todas sus canciones del disco te las fueron enviando. Todas. Y había otros artistas como, no sé, X, que mandaban una y no pegaba y ya no la mandaban.
2: Ajá.
1: O no pagaban también, porque antes era, bueno, todavía. Todavía existe eso, de que un grupo X que nadie conoce paga, se tocan sus canciones en la radio y se vuelve famoso o no. Pero ya utilizan otras herramientas como las redes sociales, donde también pues, impactan a veces un poco más. Así es.
2: Los sencillos. Y te vendían así el puro sencillo nada más.
1: Sí.
2: O sea, antes de que saliera todo el disco, podías comprar el sencillo de esa única canción.
1: Sí. Ah, padre.
0: Ay, qué bonito, ¿eh?
1: Romántico, ¿no? Qué romántico.
2: Sí.
1: Estás burlando hoy.
0: No, yo tengo un alma vieja. A mí me dicen que yo tengo un alma vieja.
1: Sí.
0: Me gusta mucho ese tipo de cosas, de que antes traían el disco, y esa era la canción.
1: Sí, dedicada. Incluso los productores, bueno, a mí me tocó que los productores te lo membretaban a tu nombre y eso te daba cierta importancia y agradecías, ¿no? Decías, oye, de mi capítulo me están mandando tal canción de Luis Miguel y que ese, por ejemplo, lo que te mandaran lo ponías porque estaba buenísimo.
2: Sí, no, Luis Miguel pegaba porque pegaba.
1: Sí, pero cantantes, por ejemplo, españoles como, pues, ¿qué te decía? Enrique Iglesias, ¿no? A mí me tocó recibir ese disco de Enrique, su sencillo, que entró creo que con la de Trapecista.
2: Ah. El disco.
1: El sencillo.
2: Wow. Esa tampoco me gustó. La

0: sé, pero no, no me gusta.
1: Es bonita. Bueno, síguenos diciendo, Naomi, por favor. Mira,
0: también tuvo su carrera como actor. Además de la música, participó en telenovelas y películas. Entre sus trabajos más reconocidos están la telenovela Volver a Empezar.
2: Sí.
0: Y la película Dance With Me.
1: Malísima, pero bueno.
0: ¿Conmigo?
1: Sí.
0: Junto a Vanessa Williams.
1: Ajá.
0: Él también prestó su voz para personajes en versiones en español de películas animadas.
2: ¿Cómo cuál?
0: Como Rapunzel. Uh-huh. Él fue el famosísimo Flynn Rider, protagonista junto a Dana Paola.
2: Wow, sí, me gusta su voz.
1: Oye, fíjate que cuando hizo Dance With Me ahí con Vanessa Williams, le llegó una oportunidad de trabajar para Hollywood, para interpretar al zorro. Al zorro. Pues no quiso, porque había que dejar los escenarios varios meses y prefirió seguir cantando y no hacer el zorro. ¿Qué te parece? Un zorro bailarín. Hubiera quedado bien. Zorro bailarín.
2: Sería el zorro mira, con botas bailarín.
0: Actualmente está casado, quizás no con nuestras mamás. Pero está casado con la venezolana Marilisa Maronese desde 1992.
2: Lleva muchos años, ¿no?
0: Sí, 1992.
1: Va a cumplir 34 años.
2: Casado
1: 34
2: wow,
1: años.
2: Esos matrimonios hay que aplaudir.
1: Felizmente, gracias, muchas gracias. Muchas
2: sí,
1: gracias.
2: La verdad, sí, yo sí.
0: Y
2: los
0: tiene
2: aplaudo.
0: Dos hijos, Lorenzo Valentino e Isadora Sofía. Ay, obviamente, también de ahí destaca que su sobrina es la influencer Lele Pons.
1: Ah.
0: Que también incursionó en el tema de la música.
1: Sí, sí, sí. Ah, qué interesante. Muy bien, 8:46. ¿Con qué rola nos vamos a ir?
0: Uy, estaría bien una movida con Torero, ¿no?
1: A ver.
0: Ah, mira, a ver.

0: bien, qué bonito, qué bonito. Así vamos a tomar este fin de semana. A tomar, o sea,
1: vamos a tomar
0: el fin de semana.
1: Ah,
0: o sea,
1: okay,
0: ay, okay, lo dije otra vez mal.
1: Incitando. Necesitando a nuestros radioescuchas, Gerardo Herrera.
0: Vamos a recibir el fin de semana.
1: Mejor. Decir. Me parece muy bien.
0: Decir.
1: Con ese ánimo, con esas ganas, y que así sigamos todo lo que nos resta del viernes y el fin de semana también con esa energía.
0: Perfectamente, muy bien. 8:48, ¿qué más?
1: En más información, pues entregan voluntariamente 2 guacamayas verdes a Profepa en la región de Tehuacán.
0: Es correcto, 2 guacamayas fueron entregadas de manera voluntaria a la Profepa, que es la Procuraduría Federal de Protección al Medio Ambiente. Tras su recepción, estas aves fueron trasladadas a una clínica veterinaria donde especialistas evaluarán su estado de salud para determinar el procedimiento más adecuado y definir su destino final.
1: Las autoridades indicaron que la guacamaya verde es una especie catalogada en peligro de extinción y cuenta con protección especial. Además, la Secretaría de Seguridad Ciudadana del municipio de Puebla rescató un halcón que fue localizado en la plancha del Zócalo de la capital.
0: Fíjate nada más, la intervención se realizó en coordinación con personal del Departamento de Salud Animal del municipio de Puebla, quienes brindaron apoyo para el resguardo del ave. Posteriormente, el halcón fue trasladado a la Procuraduría Federal de Protección al Medio Ambiente para que especialistas realicen su valoración médica y determinen las condiciones en las que se encuentra, así como las acciones correspondientes para su atención y protección. El día de ayer se dio a conocer el paseo de campeonas y campeones. Este pretende rendir homenaje a 22 deportistas poblanos. Ahí estuvo nuestro compañero David Portillo.
2: El gobernador de Puebla, Alejandro Armenta, realizó un recorrido de supervisión por el Paseo de Campeonas y Campeones, una obra de infraestructura urbana y deportiva que busca reconocer la trayectoria de 22 destacadas y destacados deportistas poblanos, al tiempo de brindar nuevos espacios de convivencia, recreación y activación física para miles de familias.
3: Creo que es increíble lo que está haciendo nuestro gobernador porque está fomentando el deporte y también nuestra secretaria, la Bonita Sánchez. Creo que es muy importante el que se están construyendo estos espacios para fomentar el deporte, para la cultura deportiva, para los niños y niñas que practiquen un deporte.
2: Durante la visita se constató el avance y funcionamiento de este proyecto, que representó una inversión de 108 millones de pesos, con una intervención de 130.242 metros.

0: metros cuadrados, beneficiando a más de 1.54 millones de habitantes de 21 colonias de la capital poblana, entre ellas Los Pinos, Villa Deportiva, Los Fuertes, San Sebastián de Aparicio, La Ciénega, Lomas de Loreto, Independencia, Moctezuma y Parque Industrial Puebla 2000.
1: Nosotros que habitamos de este lado, la verdad es que nos habíamos percatado de que toda la zona estaba súper descuidada y pues ahorita con el cambio a las canchas y a los vecinos se nos va a facilitar poder venir a pasear a nuestras mascotas o venir con nuestros amigos y más que nada para los niños que se vengan a distraer.
0: Entre sus principales características destaca un sendero de 1.350 metros para peatones y ciclistas, nuevos espacios de mobiliario urbano, áreas verdes y zonas de sombra que favorecen la movilidad segura y la recuperación de espacios públicos. Además, la obra incorpora canchas deportivas al aire libre, espacios para la práctica de fútbol y otras disciplinas, un gimnasio urbano, así como áreas infantiles destinadas a la recreación de niñas y niños, convirtiéndose en un punto de encuentro para las familias poblanas.
2: Este sendero que ven acá, lo vamos, todo el sendero, todo el paseo de campeonas y campeones, va a tener cámaras de videovigilancia, pero también el sendero va a permitir que las familias caminen, vengan en bicicleta, corran, y vamos a hacer la segunda etapa que va en el bulevar Maravillas. Y ahí vamos a ubicar otro número similar de bustos de deportistas.
0: Entre los deportistas que serán homenajeados se encuentran personalidades como Mario González Lugo, Marcos Madrid, José Luis Sánchez Olache Liz, Ariadne Hernández Rodríguez, Yola Ramírez, Diana Coraza y Leo Flores Sánchez, entre otros representantes del talento poblano. La Secretaría de Infraestructura informó que el proyecto no afectó ningún cruce o retorno sobre la calzada Zaragoza, además de haber rehabilitado 3 kilómetros de carpeta asfáltica, es decir, cerca de 100 nuevas calles en la zona, así como trabajos de bacheo en 1.5 kilómetros. Con esta obra, el gobierno estatal impulsa el deporte, fomenta hábitos saludables y recupera un espacio público moderno e incluyente para las y los poblanos. Con imágenes de Nery Lucero, para SICOM Noticias, David Portillo.
3: 8:52, ya viene la feria, pero ya viene la temporada de chiles en nogada.
4: Ay, qué deliciosa temporada.
3: Ya se espera que este año la producción de las frutas que se utilizan, la nuez de Castilla y todos los ingredientes estén ya listos para iniciar esta gran tradición, la edición del chile en nogada, que ya estamos prácticamente en la antesala.
4: Así es, la información la tiene mi compañero David Portillo con todos los detalles para que nos preparemos para la mejor temporada de Puebla.
0: San Nicolás de los Ranchos, cuna del chile en nogada, se prepara para celebrar el 25 aniversario de este festival internacional entre volcanes y sabores que se llevará a cabo durante el mes de agosto. La edición de 2026 será los días 1, 2, 8, 9, 15 y 16, así como 22 y 23 de agosto, periodo en el que se espera la afluencia de más de 37 mil visitantes que generará una derrama económica superior a los 12 millones de pesos.
5: Con eventos culturales, eventos folclóricos, eventos tradicionales de ahí, del mismo municipio, de la región, y grupos musicales también vamos a tener. El precio del chile en nogada va a ser de 300 pesos promedio, que eso incluye sopa, refresco o agua, o sea, ya viene el paquete.
0: Para este año se espera la participación de 35 cocineras tradicionales, quienes elaborarán el chile en nogada con recetas heredadas por generaciones, que mantienen un sabor único y especial, debido a que utilizan ingredientes que cosechan en la región. A la par de estos festejos, los días 25 y 26 de julio, en la explanada de la Estrella de Puebla, podrá conocer un poco de la cultura de San Nicolás de los Ranchos, donde se comercializarán artesanías, así como ingredientes para la elaboración del chile en nogada.
6: Encontrarán chiles en nogada, nieves de nogada, pastel, duraznos, todo lo que es fruta de la región, y así también como artesanías, cosas que son de como molcajetes y cosas que ellos tienen de la región, como este tipo de artesanías.

0: En esta ocasión habrá espectáculos medievales, globos aerostáticos, circo clown, festival de papalote, entre otros. Con imágenes de Nery Lucero, para SICOM Noticias, David Portillo.
1: 8:55, bueno, hoy no queremos despedirnos sin reconocer también a los pedagogos y pedagogas. Hoy, 26 de junio, es reconocido como el Día Nacional del Pedagogo y la Pedagoga por diversas instituciones educativas del país. Una de ellas es la Universidad Nacional Autónoma de México, que incluye esta fecha en su calendario de efemérides para destacar la labor de quienes dedican su trabajo a comprender, mejorar e innovar los procesos educativos. Más allá de su origen, esta conmemoración busca poner en valor una profesión que muchas veces pasa desapercibida, pero que resulta esencial para el desarrollo de cualquier sistema educativo. La Secretaría de Educación de Tamaulipas, por ejemplo, señala que esta fecha representa una oportunidad para reconocer el compromiso de quienes trabajan en favor de la educación y participan en la formación de niñas, niños y adolescentes y adultos desde distintos espacios.
2: Y aquí vamos a hacer la diferencia, porque el maestro y el pedagogo, pues tienen términos diferentes. En el caso del docente, el término es genérico para cualquier profesional de la enseñanza. El profesor imparte conocimientos de una materia específica en niveles superiores, como es secundaria o en la universidad, mientras que el maestro es el guía en educación básica, que es en nivel primaria y preescolar, que forman tanto en valores como en saberes. Mientras el pedagogo
1: es el experto en la ciencia de la educación, diseña sistemas y métodos de enseñanza, pero no siempre ejerce frente a un grupo. Es como quien dice, el que tiene la teoría, uh-huh, y el profesor y el maestro la práctica. Y con esto nos vamos. ¿Te parece? Muy bien. Nos vamos, Naomi, gracias por tu apoyo y colaboración, como siempre. También Alina Martínez, gracias. A Richard Figueroa, también muchas gracias. Y también a Itzeli Zamora.
2: Saludos a Scarlett Guzmán, que nos mandó un mensajito allá a Catlán de Osorio. Gracias por escucharnos a ustedes y todos. Nos escuchamos el próximo lunes. Tengan un excelente fin de semana.
1: Es cierto, disfruten, tal vez o llueva, el pronóstico meteorológico así lo determina. Hay una amplia posibilidad de lluvia aquí en la capital de Puebla, así es que tomen sus previsiones. Y si Dios lo permite, estaremos el lunes aquí mismo en punto a las 7 de la mañana. Yo soy Gerardo Herrera, pásela bien.
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0: ¿Cómo está? Muy buenos días. Bienvenidos a Respuesta Inmediata. Soy su amiga Rita Sánchez y muy contenta de estar con ustedes. Bueno, pues como todos los días, de lunes a viernes, a partir de las 9 de la mañana, bueno, pues estamos en este su programa dando respuesta inmediata en distintos temas que nos piden. Y la verdad es que me da mucho gusto. Ya tiene mucho que la conozco, que siempre estamos cuando vas a programa, mi querida diputada. Y bueno, pues ya está con nosotros hoy mi querida Gabriela Chumacero. ¿Cómo estás?
1: Muy bien, amiga. Un placer, ¿verdad?, de verte y estar aquí en tu programa. Realmente, Rita, es un gran orgullo ser que nos conocemos desde muchos años, tanto en el activismo como en reportaje, pero pues igual, como siempre, como seres humanos, siempre trabajar por el bienestar de la población más vulnerable.
0: Así es. Oye, tenemos mucho de qué platicar. Sobre todo, bueno, recién fue la marcha de orgullo, ¿verdad?
1: Claro que sí.
0: Entonces, si quieres, comenzamos, eso hablamos en un momento más, ¿no? Porque es como cada año, ¿qué significa para ustedes? Porque tú ocupas un curul muy importante, una pieza clave en el Congreso del Estado, que anteriormente no había.
1: No, mira, gracias a Dios y gracias al trabajo, como lo acabo de decir, ¿no?, gracias al activismo, gracias a la lucha por los derechos humanos de todas las personas en general, y las personas, y ahora de todas, de todo, y de todes, ¿sí? Principalmente ustedes de la comunidad, diversa de la comunidad LGBT, TDQ, NB Plus y más. Ajá. Donde hoy en día realmente seguimos con discriminación. Yo le agradezco realmente de todo corazón, sí, como siempre, estoy muy agradecida a mis compañeros de mi bancada, sí, a Morena, sí, le agradezco a nuestro señor gobernador Alejandro Armenta, a mi presidente de la coordinación política, Pavel Gaspar, y en su momento también hoy en día secretaria de Bienestar, a Laura Artemisa, donde realmente he tenido una gran aceptación, realmente un gran apoyo, un gran acobijamiento hacia los derechos humanos de las poblaciones diversas.
0: Ajá.
1: Vamos a hablar de la población diversas, de la diversidad sexual, hablamos de la diversidad, hablando de poblaciones diversas, hablamos
0: diversidad
1: de
0: sexual, que es ahora más hasta de LGTBTQ,
1: NB Plus, NB
0: Z, diversidad.
1: Diversidad nada más sexual. Uh-huh. Sí, diversidad sexual y de género, ¿no? Porque hoy en día, pues igual tenemos identidades, expresiones de género, porque una cosa es identidad y otra cosa es expresión. Las expresiones de género que vienen siendo ahorita las no binarias, las asexuales, pansexuales, demisexuales, esas son expresiones, ¿sí? Porque ya es como te expresas, como te regresas tú, ¿no? Hoy en día, pues la diversidad LGBT, pues estamos dando capacitaciones, ¿sí? Tanto a los servidores públicos como a las escuelas, ¿sí? Educando también realmente qué es lo que es la diversidad, ¿no? Porque igual, en diversidad hablamos de muchas cosas, no nomás hablamos de diversidad sexual, hablamos de una diversidad realmente de gente que realmente con alguna discapacidad neurodivergente, hablamos de las personas realmente que son de pueblos originarios.
0: Ajá.
1: Lenguas originarias, y siendo también, incluyendo a la comunidad, ¿sí?
0: Claro.

0: aquí incluimos a la población en general, sí, realmente, ¿por qué? Porque nuestra población es tan diversa, sí, y desgraciadamente seguimos viviendo en un estado a veces conservador, sí.
1: Claro.
0: Entre comillas, ¿verdad? Porque posiblemente dicen que lo que más odias es lo que más tienes en tu casa a veces, ¿no?
1: Pues sí. Dicen que quien sabrá, se espanta del muerto, sabrás de la mortaja.
0: Exactamente, sí. Para que sea más correcto.
1: No, es
0: sí,
1: lo mismo.
0: Es lo mismo, ¿no? Entonces vivimos realmente una discriminación social, sí, una discriminación a veces cultural, educativa, deportiva, y entonces hemos vivido una diversión en todo ese rollo, ¿no?
1: Claro.
0: Y entonces, hoy en día, gracias al mandato, sí, a la coordinación de nuestro gobernador Alejandro Armenta, pues hemos sido incluidos con una Puebla diversa, donde realmente esa Puebla diversa hoy en día tiene las oportunidades para la población LGBT que vivir sin discriminación, y seguimos teniendo empleo sin discriminación, sí, educación, y otra en el deporte, estuvimos capacitados citando a la Universidad del Deporte, fuimos a darle la capacitación por parte de tu servidora de la diputación,
1: sí.
0: Y por parte realmente del ser humano que soy, aparte de ver las diversidades, ¿no?
1: Claro.
0: Porque de que alguien que entra en una universidad, ya sea una mujer trans, fíjate, porque más son las mujeres trans donde hay más discriminación en estas partes, ¿no? Porque a veces, igual tú bien sabes, igual hablamos de las olimpiadas, ¿no? Los ejemplos, porque pues igual que tiene uno más fuerza, punto y aparte. Pero ya cuando
1: sí, bueno, entrar hasta a los temas de belleza, que de también belleza. Ha habido polémica, pero sí. En este caso nos ocupa el deporte.
0: El deporte, la educación. La educación, sí. Realmente la salud, la salud, y hablamos en el CECAPAN, donde realmente la salud mental de los jóvenes hoy en día, donde realmente no necesitamos, realmente ya se terminaron las terapias de conversión y se quitó de como si fuera un problema psicológico o un problema mental, una enfermedad mental, homosexualidad, ¿sí? Eso ya se hace desde el 87 por acá se quitó y aquí en Puebla
1: no es una enfermedad, como tampoco es contagiosa, ¿no? Porque era como es una enfermedad
0: preferencias. Entonces hoy en día, te voy a repetir, pues igual la salud mental de los jóvenes hoy en día, la salud mental de los infantes incluso también,
1: sí.
0: Se les da el acompañamiento realmente psicológico, ¿sí? Para ver su identidad, realmente qué es lo que ellos quieren o cuál es su deseo, no psiquiátrico, porque al final de cuentas ya las terapias de conversión ya terminaron, pero desgraciadamente hay padres que todavía aquí en Puebla, quien se ha acercado a mí, jóvenes, sí, donde sus padres los llevan al psiquiatra.
1: Ajá.
0: Donde está prohibido todo ese rollo. Porque
1: claro.
0: Empiezan los medicamentos, empiezan a medicarlos, en serio. Te lo digo porque yo lo viví en carne propia. Sí. En mi niñez, en mi juventud, igual estoy viviendo en carne propia. Esas terapias de conversión, donde metieron a un lugar, donde con un doctor, es punto y aparte, donde recibí toques, donde recibí manoseos, donde recibí peor cosas que en lugar de ayudarme.
1: Victimizaron y revictimizaron.
0: Sí, como niño, pues no sabías en ese tiempo que eran las terapias de conversión, hasta que dije a mamá, ¿sabes qué? Me maltratan, me violan, me hacen ese y esto más. Dice, yo creo que hasta se divorció de mi papá por eso, porque tuve mucha apoyo de mi madre, en paz descanse, los dos ya en paz descanse, pero pues igual en un momento, entonces sé lo que realmente es una terapia de conversión, sé lo que son los toques, sé realmente los tocamientos del lugar donde estás, porque en lugar de ayudar, desde luego te quieren, como las niñas lésbicas, igual las violan, punto y aparte, para que se sientan mujeres, ¿no? Entonces igual, todo eso ya se tiene que terminar, y ahorita gracias.
1: Aún en este 2026 hay.
0: Todavía no.
1: Gabriel Chumacero.
0: Sí, y aparte igual no hablamos nada más de los jóvenes, hablamos también de adultos que igual que en un cierto momento no pudieron hacer su transición y que por el que dirán, por la familia.
1: Casados y con hijos,
0: pero fíjate que gracias a esta apertura que hemos tenido hoy en día también a tener este gobierno incluyente, ya tenemos mucho más voz. Hay gente ya mayor que fíjate que se ha acercado a mí, que ya está en su transición y que está aceptado por sus hijos, por sus por su pareja y por sus nietos.
1: Fíjate
0: que pues,
1: es muy interesante
0: esa apertura que hoy en día ha habido, ¿no? Y fíjate que, por ejemplo, te digo, van a las terapias de conversión, en lugar de ir con un psicólogo.

0: empiezas ya sabes a ver todo, son hormonales y todo ese río, y el mismo doctor te manda con el psiquiatra.
1: Sí, porque no saben, como dicen, qué cura.
0: Ah, exactamente.
1: O sea, qué medicamento.
0: Pues nada, creo que ningún medicamento
1: te va a curar. Y me estaba acordando, Gaby Chumacero, que yo tuve la oportunidad de también, es poblana, pero nosotros nos conocimos a través de mi querida de Campeche, que es también trans, hoy se me fue el nombre de mi amiga, porque justo estabas en un movimiento también, porque
0: estoy en la red nacional trans.
1: Exactamente, y estabas, creo, no sé si esa vez en Cancún o en México, en Campeche. En Campeche estabas, y entonces nos conocimos justo también por ella. Que mire usted, mi amiga, perdóname la vida si nos escuchas. Y que ya me presentó con hábito y dije, no, bueno, pues tenemos mucho que platicar. Sí. Y esta experiencia que nos cuentas, lo que tú viviste, también nos sirve porque nos escuchan en todo el estado.
0: No.
1: Es otra amiga, ahora me acuerdo.
0: ¿Que también está en el ayuntamiento?
1: Fue también la primer candidata trans a diputada en Campeche. Ahorita les digo, permítanme. Esmeralda Alonso.
0: Buena activista también.
1: Yo la conocí todavía antes de que hiciera esa
0: transición.
1: Y muy buena persona, o sea, no quiere decir que, es lo que les digo, ¿no? Ella me decía, me puedo cargar a tu hija, a tu hijo, y yo,
0: obvio.
1: Cárgalos, o sea, pero me dice que ha perdido amistades y todo porque sí. No quieren los esposos que se acerque a sus hijos.
0: Sí, exactamente, porque ahí va la discriminación.
1: Sí.
0: Y a veces se mira que tanto la discriminación, a veces en esas cuestiones, es a veces porque realmente a veces su homosexualidad de los propios hombres, ¿sí? O realmente, o no tener el acercamiento con la persona, a punto y aparte, o fingir, ¿no? Porque no tener una relación con una trans o con un homosexual no te hace ser homosexual, ni te hace quitar hombre, ni nada por el estilo. Y no eres bisexual, nomás es un gusto, un placer y bye. Sí. Entonces pasa en el, hay tanto todavía.
1: Dudas también.
0: Tanta estigma y tanta, no tanta duda, de que ellos mismos, de que su machismo, del decir, yo es que yo estoy caja con mi esposa, punto y aparte, pero ¿qué pasa cuando te vas a tomar unas copas a un bar o cualquier cosa y vas y buscas a una trabajadora sexual trans? Sí, o vas en esas páginas y se esconden en un hotel. Pero igual pasa, como esa gente también homofóbica, transfóbica, o igual
1: yo
0: que no.
1: Yo creo que es quien más tiene un tema que trabajar.
0: Que han sido los homicidios, que los crímenes de odio o de perjuicio, ¿sí? Que en los hoteles han matado a las trabajadoras sexuales, a los chicos gays.
1: Desvivido.
0: A los chicos gays. Ahora esas aplicaciones de punto de encuentro que hemos llevado en la Fiscalía Especializada LGBT aquí en Puebla, donde esa aplicación, pues han tratado de asesinar a las chicas y a chicos.
1: Desvivirlos,
0: sí. Y otra, que los citan con esas aplicaciones para que igual los contactas y los llevas a tu casa. Así como estás tú bebiendo tu bebida, así le echan su pastillito, les echan gotas, sí. Los duermen y les vacían sus casas.
1: Por eso hay que tener mucho cuidado. Sí, con tomotel, café 5 de mayo, pero.
0: No, pero
1: lo que estás diciendo. Cambio las palabras, no creas que por.
0: Sí.
1: Porque no se puede, no, sino que estamos en redes sociales también.
0: Sí.
1: Y entonces ya sabes que hay que tener mucho cuidado, porque sí. Si no nos bajan el programa, y lo que menos queremos es que nos bajen para que llegue a más personas este mensaje. Y, por ejemplo, hablando de todavía esta discriminación que hay y que se está trabajando, que fíjate, como también el gobernador, no Alejandro Armenta, bueno, en este caso estás en el Congreso, que es otro poder, pero tiene esa visión, porque también tiene a mi querido Betuqui, paisano casi de la región, en el gobierno.
0: Sí, por primera vez, pero fíjate que después de nosotros como activistas, sí, siempre se luchó por un puesto político, o por realmente estar dentro de eso, ¿no? Y por primera vez realmente se los sigo agradeciendo infinitamente, porque

0: Yo soy una persona muy agradecida de todo corazón.
1: Eso habla bien de ti.
0: De todo
1: esta
0: corazón.
1: Esta vida que ser agradecido.
0: A nuestro señor gobernador por haber incluido a la dirección de diversidad sexual dentro del gobierno del estado de Puebla, donde realmente esa dirección se está trabajando para que todos los municipios tengan esa apertura, que todos los municipios tengan dentro de sus ayuntamientos alguien de la diversidad o algo de la diversidad, claro, donde vean los derechos humanos, realmente.
1: Y que están cercanos, no tengan que desplazarse y que sepan que tienen ahí una red de apoyo.
0: De apoyo, sí. Y realmente, porque te dije, tú que lo sabes más, en los municipios hay mucho machismo todavía. Hay mucha discriminación más para cuidar. Sí. ¿Qué hacen las chicas trans y qué hacen a veces los chicos gays que emigran de sus propias casas y se van a otros estados a hacer su vida realmente como ellos quieren ser, ¿no?
1: Que es un tema de verdad. Yo, sabes, tengo muchos amigos, la verdad, que son homosexuales o gays, como le gusta decir, de la comunidad.
0: Hablamos así nomás de la cola, pero
1: mejor,
0: no.
1: Comunidad.
0: Si eres homosexuales ni gays.
1: Porque yo les he dicho, ¿qué les digo? Siempre soy muy respetuosa, sí, tú lo sabes, y sí pregunto, ¿no? Oye, ¿cómo te pregunto? ¿Cómo te puedo dirigir a ti?
0: ¿Cómo te percibes?
1: No, porque Betuki, por ejemplo, yo no sabía.
0: Que no binario.
1: No binario, yo, ¿qué es Betuki? Cuéntamelo todo. Sí. Entonces ya, por eso es que con ella es, me refiero así, exactamente, porque es no binario. Entonces, bueno, ya nos ha explicado también, ya ha estado en el programa de respuesta inmediata, que vamos a cumplir 16 años.
0: Felicidades, hay que
1: en noviembre,
0: pastel.
1: Así es, amiga. Y entonces, a lo que voy, de todo lo que está pasando, aún en este 26, que yo decía, cuando llegue el año 2000, ya vamos para 26 años después y casi 30 años exacto, y bueno, en cuestión laboral. Veía recién también que la verdad es que yo quiero muchísimo a Víctor Gabriel Chedraui, mi querido secretario de Economía.
0: Exactamente.
1: Y te pregunto, porque si no se nos va el programa, yo te tendré aquí, pero te tengo que entrevistar, en un programa que tengo especial, que es Entre Café y Tequila, que te voy a entrevistar, que es el tema personal, no es como la otra cara de. Y el laboral, ¿con qué se encontraban ustedes? Gabriela Chumacero,
0: ¿con qué nos seguimos encontrando?
1: Ver,
0: con cuéntame. La discriminación realmente cuando vas a pedir un trabajo, más cuando te ven como mujer trans, ven tu currículum y punto y aparte, pero aquí hay muchas cosas, que hay muchas mujeres trans que no tienen su cambio de identidad autopercibida. Sí, cuando te cambia ya tu nombre, además cambia tu nombre en el registro civil, sí. Ajá. Que nos costó 3 legislaturas, que yo fui una de las iniciadoras de la ley Agnes o la ley de identidad de género presidente en Puebla, gracias a Dios, pues igual se logró, pero pues igual muchas mujeres trans no han hecho su cambio de identidad porque piensan que van a perder la herencia, que por la casa, por el seguro social, por su Afore o lo que tú quieras, y llegas y das tu currículum que eres maestra, un ejemplo.
1: Ajá.
0: Pero vas con tu nombre primogéneo, pero ya vas con tu transición.
1: Ajá.
0: Sí, y no te dicen que no, pero no te dicen, no, pues ya lo típico, te llamamos.
1: Ajá.
0: O incluso pues te dan el trabajo en una empresa cualquiera, o sea, te dan el trabajo y empiezan a acosarte, empiezan a darte más trabajo, a forzarte para aburrirte y tú lo dejes.
1: Porque palabras llanas.
0: Sí, pero igual se capacitó a las empresas.
1: Ajá.
0: Sí, hoy en día pues igual le agradezco también, como tú acabas a Gabriel Chedraui, a nuestro amigo Gabriel Chedraui, al licenciado Armando Popoca Bermúdez y principalmente a nuestro gobernador Alejandro Amente por crear esta sinergia realmente de un trabajo digno que va a ser este 23 de mañana.
1: Feria del Empleo.
0: La segunda feria nacional.
1: Ajá.
0: Hablamos nacional porque vienen empresas nacionales, sí, nacional de empleo, donde va a ser en el Museo de San Pedro, ahí en la 4 Norte, 203, a partir de las 9 de la mañana a las 3 de la tarde. Ahí vamos a estar con 1700 empleos, bueno, para hacer con empresas como Cercope, Liverpool, una fábrica de chocolates, van a estar jóvenes emprendedores.
1: Ajá.
0: Van a estar Celicatet, va a estar el ICAP, donde realmente se van a ofrecer los empleos.

0: desde un sueldo desde 9,000 pesos hasta 45,000 pesos.
1: Muy bien.
0: Sí, muy bien. Entonces,
2: Es exclusivo, y estas ferias se van a estar haciendo exclusivamente para la comunidad diversa.
0: Pues, tú bien sabes que viene el Día de la Discapacidad, exclusiva para la diversidad. Okay. Ahorita fue el mes del orgullo, es del LGBT, pero hablé.
2: Para que sean al menos cada mes.
0: Cada mes. Hablamos, bueno, su servidora habló con nuestro secretario Gabriel Scherer y con el licenciado Carlos Armando Popocas, que en cada feria que ellos hagan, sí, haya realmente inclusión para el acuerdo laboral, sí. Va a haber la banderita LGBT en todas las ferias, no nomás ahorita porque es el mes del orgullo, sí. Okay. Que es exclusivamente para la población LGBT, pero también para el público en general.
2: Claro.
0: No nomás vamos a base para la comunidad.
2: Sí, porque si no, ¿dónde está la inclusión?
0: ¿Dónde está la inclusión? Entonces claro. Va a ser también para todo el público en general, pero exclusivamente para la comunidad LGBT, que es la segunda feria nacional, donde el país, y bueno, la Nacional de Feria de Empleo, y aparte, nuestro secretario, Víctor Gabriel Chedraue, se unen a esta inclusión, como lo ha hecho nuestro señor gobernador, ¿no? A que sea una Puebla diversa. Ajá. Una Puebla, si hablamos, no, como te voy a repetir, no hablamos nomás de la diversidad sexual, hablamos del empleo también para nuestra gente discapacitada, gente que no...
2: De pueblos originarios.
0: Lenguas originarias, no visuales. Otro muy importante, el del lenguaje de señas mexicana, ¿sí? Claro. Porque al final de cuentas, tenemos dos abogadas que no pueden encontrar trabajo, y ¿por qué? Porque son de lenguaje de señas mexicanas. Sí, escenas visuales, y entonces no les dan el trabajo, entonces que ellos no se autoemplean, punto y aparte. Entonces ahorita hemos estado luchando también porque no sean discriminadas, hay aparte de la comunidad, y aparte de lésbica, y el chico también es de la comunidad, pues igual, pero acá necesitamos más intérpretes de lenguaje de señas, necesitamos más intérpretes realmente en los hospitales, en las fiscalías, en las zonas educativas, sí, deportivas, sí, donde realmente tengan la inclusión. Sí, pues, aquí mi amiga diputada, la mía va, pues igual hace los partidos,
2: también ha venido
0: los partidos para la gente no visuales, donde ahorita está promoviendo un partido de fútbol donde tú te incluyas pero que se te tapen los ojos. Para que se han dado las capacitaciones, incluso se han dado las capacitaciones también para la gente.
2: Yo creo que todo también es esa empatía, ¿no? Como ser humano, real humanismo y empatía, el ponerte en los zapatos del otro o de la otra, para que sepas, ¿no?, lo que pueden estar viviendo. Si me permites, voy a dar lectura y hablamos de la marcha, por favor, que ya vamos a terminar casi el programa. Es que no traje mis lentes y ven que hago los ojos más chiquitos de lo que los tengo. Dice Raúl Ibarrera, algo así. Perdóname, Raúl, con todo respeto. Dice, la diversidad sexual merece respeto, inclusión y reconocimiento porque todas las personas tienen derecho a vivir con libertad, dignidad y sin discriminación.
0: Gracias.
2: Estoy de acuerdo. Sí es Raúl, ¿verdad?
0: Sí.
2: Porque, bueno, ¿qué les digo? Saludos a quienes nos están viendo a través de redes. Es que es poco el tiempo que tenemos, pero para cerrar, como ya hablaremos de estas, de quienes vayan a la feria o fueron a la feria y cómo les fue, cuántos contratados, porque también es eso, ¿no?
0: Sí.
2: Porque está muy padre. Dice que prometer no empobrece, pero...
0: Pero sí vamos a estar dándoles
2: seguimiento, por favor.
0: Y datos.
2: Gaby, me preguntaban aquí, ya saben que nos pueden marcar al teléfono de cabina 22 15 87 56 57, al teléfono de una servidora 22 24 29 52 84, que más que mío es ustedes. Dice, ¿podemos acudir contigo y realmente nos das respuesta inmediata?, me preguntan.
0: Sí.
2: Una pregunta, medio de solicitud. Dice, buen día, para preguntar por este medio, ¿puedo hacer un anuncio que se solicita empleo? También.
0: Todos pueden ir, todos se pueden
2: también
0: ir.
2: Mándeme igual al 22 24 29 52 84 su nombre, teléfono, si quieren su PDF de

0: su CV y yo se lo mando, en el caso, no sé de qué municipio sea, pero se lo mando a mi querido Víctor Gabriel Chedraui de la Secretaría de Economía, que es del gobierno del estado, que tienen bolsa de trabajo, que tienen, trabajan con la el Servicio Nacional de Empleo, si es tema de diversidad con Gaby, si es tema de municipio con Pepe Chedraui, en fin, con Dania Gómez, que es la, quien lleva bolsa de trabajo en Puebla Capital, en fin, en el municipio que sea. Nosotros la canalizamos, gusto, pero más bien con el Estado, Servicio Nacional de Empleo.
1: Sí, afuera de la Secretaría del Empleo, está un módulo donde igual llevan tu currículum, tu celular y te dan ¿sí? a lo que vas. No traje ahorita el calendario, pero el calendario de esta semana, de este mes, allá afuera de la Secretaría del Empleo pueden acercarse y ahí llevan su currículum, llevan todo y su solicitud de empleo. Y
0: está atrás del Centro de Convenciones. Bueno, en ese
1: pasillo
0: hermoso que es el lugar San Francisco, me encanta. La marcha, para cerrar, ¿qué significa para ustedes esta marcha? Que la hacen con total libertad y seguridad, Gabriela Chumacero, sí. Diputada, ¿o no?
1: Sí, pues sí, mira, seguimos trabajando en esa discusión de la diversidad. Ajá. Sí, la marcha del orgullo de Puebla se cumplió 25 años. Cumplió 25 años que le empezamos hace 25, que le empezamos hace 25 años.
0: ¿Empezaste hace 25 años?
1: Sí, 25 años con en la marcha. Okay. Sí. Entonces, hoy hubo dos marchas, pero las dos marchas fueron realmente para representar el orgullo de marcha, de decir basta la discriminación, ¿no? El Comité de Orgullo Puebla fue una marcha histórica de 25 años, realmente que empezaron, que hubo un montonal de gente, como 5,000 personas, creo que envió un poquito más. Sí, la verdad, sinceramente, yo se los digo como yo no fui como política, yo fui realmente como ciudadana. Ajá. Y como parte del Comité de Orgullo Puebla. Ajá. Y como Orgullo parte de realmente, tú bien sabes que pues ahorita hay un tema muy importante, bueno, que está en conclusión, que es entonces entonces igual pues me van a bulear y todo ese río, porque pues igual, como dijeron ellos, no es política, porque al fin de cuentas una marcha no es política, una marcha no se va a partidos políticos, como se presentó el MC con sus cartas y todo ese río, ¿no? Pero una marcha es libre.
0: ¿A poco participó?
1: Sí.
0: Y pero con pancarta.
1: Con pancarta y decían derecho.
0: ¿Y lo permitían los...?
1: Pues yo la verdad, sinceramente, yo me hice a un lado, porque al final de cuentas yo llegué en jarocha, porque llegué con mi traje de jarocha, llegué
0: ¿Tú eres jarocha?
1: Tengo sangre jarocha, mi padre fue jarocha en paz descanse.
0: Ah, muy bien, es que bueno,
1: yo soy poblana.
0: Justo me mandan, bueno, yo de Puebla, mi papá era poblano, pero sí, justo yo me crié también en Veracruz.
1: Yo soy de Puebla, pero mi papá era de Veracruz.
0: Saludos a Veracruz, nos tenemos Veracruz que despedir, mi querida diputada Gabriela Chumacero, tenemos muchos temas que hablar y bueno, pues yo espero que vengas más seguido.
1: Claro que sí.
0: Y si no les da respuesta inmediata, pues que el pueblo se lo demande, sí, o que nos marquen aquí respuesta inmediata, ¿verdad?
1: No, sí, se le damos respuesta inmediata realmente. En Gaby, pues en todas las redes Gaby por Puebla, o al 22-21-83-50-53, estamos a sus órdenes. Y recuerden que por amor a Puebla, sigamos pensando en grande por el bienestar de todas, de todos y de todes.
0: Muy bien, gracias Gabriela Chumacero, diputada. Y gracias Laurita Peralta, nuestra productora, y gracias a todos. Hasta.
1: Sí, gracias.
0: Hasta el próximo programa.
2: Bye. 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
4: Sean todos ustedes, soy Mariana Domínguez, es un gusto saludarlos en una nueva emisión de Puebla Cultura. Saludo con mucho gusto a mi compañera Lina Martínez, que se encuentra en la operación digital, y a Laura Peralta en la asistencia de producción. Ya está con nosotros nuestro invitado, pero antes vamos a escuchar nuestra primera sección. Posteriormente vamos a charlar con el maestro Elmer Sosa.
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4: El michoacano Marco Antonio Jiménez Otelo llegó a la Ciudad de México con la intención de ingresar al Conservatorio Nacional. Al no lograrlo, decidió estudiar por su cuenta. Durante su vida, Jiménez Otelo se desempeñó como reportero del Excelsior y de otros periódicos nacionales. Hoy recordamos a Marco Antonio Jiménez Otelo por Adiós Mariquita Linda, obra que ha sido interpretada por importantes cantantes como Plácido Domingo, Tito Guízar y Pedro Vargas. A pesar de que Adiós Mariquita Linda es una obra emblemática del cancionero popular mexicano, la información disponible sobre su creador es insuficiente. Se requieren investigaciones profundas acerca de este compositor, así como la grabación de sus canciones, las cuales suman al menos una docena. Marco Antonio Jiménez Otelo falleció el 27 de junio de 1944 en Tacámbaro, Michoacán, ciudad que lo vio nacer. Impulsado en 1969 durante el Congreso Forestal Mundial en Roma, el Día Mundial del Árbol, que se celebra el 28 de junio, tiene por objetivo concientizar sobre la pérdida masiva de masas forestales. Aunque la celebración internacional es esta fecha, muchos países adaptan su calendario según sus temporadas de lluvia. Por ejemplo, en México se celebra el segundo jueves de julio, una época perfecta para que los árboles nuevos sobrevivan gracias a las precipitaciones. Los árboles hacen mucho más que darnos sombra. Frenan el cambio climático, sus raíces filtran el agua de lluvia hacia los mantos acuíferos subterráneos. Además, fijan la tierra, previniendo deslaves e inundaciones. Y funcionan como aires acondicionados naturales en las ciudades. Los árboles tienen la capacidad de reducir el estrés, combatir la ansiedad, disminuir el ruido y ser un escudo contra los rayos UV. Cuando se trata del medio ambiente, debemos hacer siempre un llamado a la acción. Adopta un árbol regándolo en temporada de sequía. Consume responsable y reduce al máximo el uso de papel en la oficina y la escuela. El movimiento moderno por los derechos de la diversidad sexual nació la madrugada del 28 de junio de 1969 en Nueva York. Agotados por el acoso sistemático, los clientes del bar clandestino Stonewall Inn, liderados principalmente por mujeres trans, drag queens, personas afrodescendientes y migrantes, se rebelaron contra una violenta redada policial. Los disturbios se extendieron por varios días y encendieron la chispa de las primeras marchas del orgullo en el mundo en 1970. Lejos de ser solo un festejo, este día busca el cumplimiento de derechos humanos urgentes, instando a la sociedad, a los países y a sus estados a garantizar el acceso pleno a los mismos derechos de los que goza el resto de la población. Asimismo, persigue concientizar sobre la violencia estructural, dado que decenas de países aún criminalizan legalmente las relaciones entre personas del mismo sexo, y visibilizar con orgullo orientaciones e identidades tradicionalmente oprimidas. Frenar la violencia transfóbica y homofóbica, crear fiscalías especializadas para investigar agresiones, detener las narrativas de odio en medios de comunicación y esferas políticas, garantizar el acceso a servicios de salud médica.

0: y psicológica con perspectiva de diversidad y defender los marcos jurídicos ya conquistados como el matrimonio igualitario y las leyes de identidad de género son algunas de las demandas principales de la comunidad LGBTIQ+. 28 de junio, Día del Orgullo Gay.
1: Maravilloso, canta usted como un verdadero ruiseñor. Es usted un canario, es usted un sensoncle, es usted un verdadero chichicuilote cantando. No me explico cómo con ese cuerpito tenga usted ese chorro de voz.
2: Maestro, maestro, qué dichosa me hace, maestro, qué dichosa. ¿Cree usted que podría debutar en Bellas Artes?
1: Mañana mismo.
2: ¿Mañana?
1: Mañana.
2: Mañana, mañana.
0: Germán Valdés Tintán perteneció a una importante dinastía de artistas. Junto a sus hermanos Ramón Valdés, el inolvidable Don Ramón, y Manuel el Loco Valdés, Tintán fue la figura más versátil del cine mexicano, desarrollándose como actor, comediante, bailarín y cantante. Rompió los moldes del peladito tradicional al vestir trajes holgados y hablar en Spanglish. A través de sus actuaciones, visibilizó la cultura fronteriza y el movimiento pachuco de los años 40, fusionando la comedia con mambo, swing, danzón y boleros de forma magistral.
3: ¿Qué le sirve, rey?
4: Tráeme una copa doble.
3: ¿De cuál?
4: Rompope.
3: Simón.
4: Oye, sí. Del fuerte.
3: 90 parte.
0: En sus películas destacan El Rey del Barrio, El Vagabundo, Las Aventuras de Pito Pérez, El Ceniciento y Sinbad el Mareado.
5: Bonita.
0: En el doblaje marcó la infancia de millones como la voz del oso Balú en El Libro de la Selva. Sin duda, Tintán, quien falleció el 29 de junio de 1973, ha dejado una huella imborrable en múltiples generaciones.

0: Bien, pues la cultura ya está con nosotros, el maestro Elmer Sosa, él es mercadólogo y también diseñador gráfico, y pues una de las figuras más importantes que tenemos en el estado como docente y también como ilustrador. Maestro, bienvenido, ¿cómo estás?
1: Muy bien, buenos días y pues gracias por la invitación.
0: Pues para conocer un poco el trabajo, tenemos que reconocer que sabemos muy poco sobre la gran cantidad de artistas de gran renombre y de valor que tenemos en Puebla y por supuesto también en México, y me ha impresionado la cantidad de reconocimientos y premios que has obtenido a través de los años justamente en tu quehacer como ilustrador y como diseñador. Me gustaría que nos pudieras comentar algunos de ellos, de bueno, todos son importantes, pero los que tú mencionas o que tienes como con un cariño especial.
1: Sí, bueno, de entrada hay tres partes en el diseño gráfico en las que yo me encargo de trabajar. Una es la caricatura, otra es la ilustración y otra es el diseño del cartel. En esas tres actividades tengo tres, llamémosle que los tres premios preferidos, ¿no? Tengo una mención honorífica en el Salón del Humor en Cuba, eso tiene que ver con caricatura. En ilustración tengo una mención honorífica en un concurso que es a nivel nacional. Se hace aquí en México, pero es a nivel Latinoamérica.
0: Okay.
1: Es la Bienal de Ilustración de Pictoline. Y el último, que es súper importante para mí, que fue en Estados Unidos, fue una bienal que se llama Poster Stellars. Y el cartel fue en una categoría de cultura, y se ganó el primer lugar. En realidad se ganó el mejor cartel de toda la exposición.
0: ¡Wow! ¡Qué padre!
1: Eso fue hace un par de años.
0: Y también estaba viendo que tienes uno que me llamó la atención en Rusia, en la categoría de novela gráfica.
1: Así es. Hay un proyecto que tengo que se llama El Viñetero. Es un fanzine donde pues, prácticamente son ilustraciones que hacen uso de la metáfora. Uh-huh. Y hay dos tomos, bueno, hay tres tomos en sí. El volumen 1 y el 2 fueron los que se ganaron el premio, el Golden Bee Award de la Bienal de Rusia.
0: Cuando vemos una imagen, por ejemplo, una imagen, un póster publicitario, como podríamos ubicarlos muchas personas,

0: personas, pudiéramos no hacer una diferencia tal cual entre ese diseño y a lo mejor un cartel, ¿no? ¿Cuál es la diferencia, ¿no?
1: Hay muchas categorías de alguna manera en el cartel, ¿no? Obviamente tenemos el cartel publicitario, que es obviamente el que nos informa de y nos vende de alguna manera un evento, y este tipo de cartel es muy dura poco, pero es para que nosotros literal hagamos la compra de, ¿no? Y de ahí vienen otro tipo de carteles, el cartel cultural, el cartel social, político-social, por ejemplo, donde pues prácticamente estamos haciendo uso o tratamos de evidenciar un problema o criticar un problema, ¿no? Entonces creo que las diferencias están en las categorías, pero también en el contenido gráfico. Muchos carteles no necesariamente tienen tipografía, por ejemplo. El cartel que se hace para concurso o para bienales, usualmente podemos terminar haciendo solo una imagen y que solo la imagen hable. Entonces, esa es una gran diferencia. El poner información legales, por ejemplo, la hora, cuánto cuesta y demás, y el otro, que solamente la imagen me va a dar toda la narrativa, y obviamente a la gente es a la que le toca pues descifrarlo.
0: Claro, por ejemplo, en este caso de El Viñetero, vi por aquí una imagen justo esta, ¿no? Donde vemos una taza, ¿no?
1: Exacto.
0: Donde está esta taza es, digamos, la bandera de Estados Unidos, y en lugar de colgar, digamos, la etiqueta del TEC, generalmente, cuelga un muro, y bueno, la información que nos quiere mandar este mensaje es muy claro, ¿no? O sea, no hay, ¿qué nos querrá decir con esa taza donde vemos la imagen de la bandera de Estados Unidos y cuelga en lugar de la marca del té un muro, ¿no?
1: Sí, déjame comentarte que este proyecto del viñetero tiene que ver con eso, es una especie como de homenaje a la ilustración, porque no hay palabras, ¿no? Hay un texto de alguna manera que cierra toda la edición, pero el fin del viñetero es poner una imagen y que la gente que la vea la pueda de alguna manera desmenuzar y buscar el significado. Esta taza que tú mencionas, casualmente cuando yo hice esta imagen, fue cuando estaba en boga esta cuestión de que Trump decía que los mexicanos íbamos a pagar el muro que se iba a poner entre México y Estados Unidos. Entonces dije, bueno, ¿qué podría ser referente a tomar este tema político que pues, nos atañe a todos y volverlo un elemento gráfico? Siempre he dicho que la ilustración es un elemento de memoria. Entonces, de alguna manera, a pesar de que este tema ya pasó, muchos de los que los vivimos, pues nos va a hacer recordar este tipo de cosas que en este caso Trump estaba proponiendo.
0: Y digamos que no está ni mejor, ni tampoco es mucho más sencillo cuando hacemos un cartel publicitario, pero cuando hacemos un cartel político, un cartel social o cultural, debemos tener muchos referentes, ¿no? Para poder mandar este mensaje, y creo que por ahí mucha gente podría no entrarle porque hay una limitación.
1: Sí, la cultura visual a fin de cuentas, ¿no? O bueno, la cultura en general, porque digo, yo también me encargo de hacer caricatura política, entonces quiera o no, tengo que estar informado de lo que está pasando a nivel político, tanto global, local, en nuestro país. Entonces sí puede ser complicado para la gente, a lo mejor sí, desenmarañar el tema, ¿no? Pero sí es importante también, o siempre he dicho eso, que hay que ponerle a la gente algo que pueda no solamente ver y decir bonito o feo, sino que también pensar por qué el autor puso esas cosas. O sea, por qué decidió utilizar una taza, y que la taza fuera una bandera de Estados Unidos, y que este detallito del té fuera un muro, ¿no? Entonces creo que ahí es donde empieza literal este proceso de comunicación entre quien ve la imagen y quien hizo la imagen.
0: Claro, y en el momento en el que se hace el diseño, por ejemplo, en este caso, esto que haces en el viñetero y a las personas a las que invitas, ahora se hace a través justamente de la computadora, o se hace como hace muchos años, arrastrando el lápiz.
1: Pues mira, yo sí soy adorador de arrastrar el lápiz. Estas imágenes que tú estás viendo están trabajadas en tinta, pero sí tienen su proceso tecnológico, llamémosle, o digital en este caso, que es meterle el color. El color sí lo hago digital, sí, lo hago con una con Photoshop en este caso, el programa, ¿no? Pero toda la parte anterior, toda la parte del bosque.

0: taje y toda la parte del entintado es tradicional.
1: Claro, como se hacía antes.
0: Vieja escuela, exactamente. Como te decía, tengo como esta formación de caricaturista. Entonces, a mí me tocó ver a Naranjo, me tocó ver a Helguera, demás que utilizaban sus plumillas y demás cosas. Me tocó empezar haciendo uso de la plumilla, ya después por velocidad, pues obviamente se compra uno unas herramientas que sean más rápido de trabajar y dejé de lado la plumilla. Pero bueno, a fin de cuentas sigo haciendo el trabajo de entintado a mano.
1: Claro, y se pierde un poco el sentido del diseño, de la reflexión, cuando se hace en la computadora, ¿o es un lenguaje nuevo al que se tienen que acoplar al final de cuenta los diseñadores y los ilustradores?
0: Sí, o sea, recordemos que en realidad es una herramienta, la cuestión digital es una herramienta. O sea, va a servir para que de alguna manera se vea más bonito, se vea mejor acabado, pero también nos da velocidad, de alguna manera, ¿no? O sea, yo puedo trabajar la imagen, es bien diferente que yo haga una acuarela, por ejemplo, coloreada, es mucho tiempo, ¿va? Y hay que estar esperando a que seque y demás cosas, a que yo haga una especie de acuarela dentro de la computadora. O sea, es más rápido, de alguna manera, pero es una herramienta. Creo que lo que tiene o lo que nos lleva más tiempo y lo que no deberíamos de dejar es todo el proceso. Este proceso de bocetaje, de hacer un sketch o un boceto de cómo se vería la taza de esta manera, en esta perspectiva, con este tipo de entintado, ese es el que creo que merece la pena todavía tener en cuenta.
1: Claro. Entonces, podríamos decir y debemos diferenciar entre diseño e ilustración.
0: Es una rama, la ilustración es una rama del diseño. Sí, es un elemento importante. Pasa lo mismo con el cartel, pasa lo mismo con la historieta, pasa lo mismo con la tipografía, el color. O sea, son elementos que conforman a todo el panorama del diseño. Actualmente ya no, el diseño gráfico de alguna manera ya está dando el salto a un elemento ya más digital. No, ahora sí utilizamos programas digitales, pero también necesitamos plataformas para que esa imagen se pueda mover. ¿No? Entonces, no están peleadas, pero sí efectivamente el diseño tiene que ver con cómo yo hago una propuesta de comunicación para que la gente entienda un tema. Ahí radica prácticamente.
1: Claro, porque por ejemplo, cuando tú tienes un cliente, si yo te llamo, yo puedo intervenir a lo mejor en ese diseño, ¿no?
0: Exacto. Sí, el cliente siempre va a decir, yo necesito vender esta botella de agua, ¿no? Bueno, al diseñador le toca hablar de una manera gráfica, cómo vender esa agua, pero también yo te voy a proponer cómo tienes que llevar la estrategia de diseño y la estrategia de publicidad. ¿Sabes qué? Puedes hacer un cartel, puedes hacer un spot de radio, lo clásico, básico, ¿no? Tradicional, pero también ¿sabes qué? Tienes que hacer una narrativa para que la puedas subir al Instagram o la puedas subir a TikTok, ¿no? Entonces, ya no solo nos quedamos en la parte impresa, sino que también ya podemos ver una estrategia a nivel transmedia.
1: Claro, y en esta parte del cartel, como bien decías, maestro, pues hay sus divisiones, ¿no?
0: Exacto, categorías.
1: Y sus categorías, y siempre, evidentemente, las que más podemos admirar son todas esas que tienen que ver con la crítica, con la parte cultural, con la parte como de transmitir un mensaje, no solamente el hecho de vender por vender, porque a lo mejor habría algunos cuantos carteles que han sido muy exitosos y aunque se replican, los tenemos ahí, ¿no? Por ejemplo, los de Bachoco, los de Gandhi, ¿no? Pero algunos otros dices, pues a lo mejor no hay tantos, pero cuando hablamos del cartel siempre son cosas que tienen que ver con señalar acontecimientos en la gran mayoría que no están visibilizados o necesitamos justamente visibilizar y criticar, ¿no?
0: Tiene que ver mucho con la narrativa que va a contar la empresa. Digo, pusiste un ejemplo de Gandhi. Gandhi, a pesar de que sus carteles o sus espectaculares no utilizan imagen, sino que es pura tipografía y obviamente es la forma en la que te lo cuentan, tienen mucho humor usualmente, ¿no? Toman elementos e historias cotidianas para darle una forma diferente de decir, tienes que leer, ¿no? Por ejemplo. Y Bachoco pues hace lo mismo, nos cuenta historias donde el protagónico es pollo,

0: ¿no? Uh-huh. Que, y lo pone de diferentes maneras. Y hace uso de figuras retóricas, la metáfora, ¿no? O sea, uh-huh. Ve un pollo mariachi, ve un pollo Marilyn Monroe, ve un pollo, etcétera, ¿no? Uh-huh. Entonces, ese tipo de humor, y más para el mexicano, pues ayuda mucho a vender.
1: Claro.
0: Entonces, va a haber de todo, va a haber carteles que literal nos dicen, se vende esto, tienes que pagar esto, y en esta dirección.
1: Claro.
0: Y se acabó. Y va a haber otros en donde efectivamente nos va a dar una narrativa diferente y nos va a conquistar de alguna manera.
1: Claro. Maestro, ¿cómo nos afecta o cómo les afecta a ustedes el tema de la era digital y de la inteligencia artificial, sobre todo? Porque ahora todos nos sentimos diseñadores, ¿no? Entonces, hazme un diseño donde esté una persona, ¿no? Y entonces dices, bueno, hasta te sientes orgulloso de tu super diseño que hiciste con inteligencia artificial y ya somos diseñadores, ¿no? Sí. Guionistas, investigador, bueno, todo mundo es experto.
0: La inteligencia es una herramienta igual, que efectivamente lo que nos da la posibilidad de que todo sea un poco más rápido, ¿no? Pero casualmente ayer tuve la oportunidad de entrar a unas conferencias donde el tema era este. Y uno de los conferencistas mencionaba que creo que lo más importante es no perder el ser del, de quien está utilizando la inteligencia. En el caso del diseño, sí es una prueba bastante interesante porque mucha gente está haciendo uso de la inteligencia para generar imágenes. Uh-huh. ¿Sí? ¿Cuál es el pero que está pasando ahorita? Que todo se ve muy repetitivo. Uh-huh. O sea, el personaje es el mismo, nada más que aquí tiene sombrerito, en el otro es un granjero, en el otro es un médico. Entonces, se ve mucho que efectivamente es lo mismo, ¿no?
1: Claro.
0: Ahora, punto importante, la inteligencia va creciendo. Entonces, uh-huh. yo creo que sí va a haber un momento en que efectivamente ese personaje que ahorita nos quejamos y que es evidente que es inteligencia artificial, va a evolucionar y se va a poder hacer de otra manera. Pero creo que nos toca a nosotros, y me pongo en mi plan de docente, porque también soy docente, nos toca enseñarle a los chicos cómo utilizar la inteligencia artificial, en pro de, ¿va? Y que efectivamente estos procesos que de alguna manera nos quita la inteligencia artificial, como el dibujar o el tratar de generar una lista de conceptos y pensarle para hacerlo, es solamente una ayuda. Entonces yo creo que si lo planteamos de esa manera, esta relación diseño tradicional y diseño digital puede seguir adelante y sin
1: claro,
0: problema.
1: Claro. ¿Tenemos página o redes sociales de Yomi Studio?
0: En realidad, yo te diría que es más personal, porque uh-huh. el estudio de alguna manera, pues ya va de la mano con tanto con la personalidad y toda la página de mi esposa y mío. Uh-huh. Entonces, en Instagram estoy como @elmersosa.yys. Uh-huh. Y ahí pueden de alguna manera ver lo que hacemos, tanto personalmente como en el estudio.
1: Claro, tenemos que decir que el maestro es coordinador de la carrera. Ahora le cambiaron el nombre, en Anáhuac, ¿verdad?
0: Así es, diseño visual transmedia.
1: Justamente trayendo la tecnología que no podemos evitarla, ¿no? Al contrario.
0: Efectivamente, es una evolución de lo que era efectivamente el diseño gráfico. Para no quedarnos en la parte pues tradicional, ahora saltamos a esta era digital y a esta era transmedia para uh-huh. hacer uso de las plataformas y que efectivamente esa imagen que creen, en este caso los chicos o nosotros los diseñadores, pueda tener de alguna manera una promoción más fuerte.
1: Claro. Como última pregunta, ¿qué es lo que nos hace falta o qué les haría falta a ustedes como diseñadores para visibilizar su trabajo? Ustedes que son expertos en vender, a veces nos hace falta conocer el talento como es tu caso, maestro.
0: Sí, yo creo que siempre nos va a hacer falta espacios para que podamos compartir pues nuestra obra. En realidad creo que lo más importante es que la gente conozca nuestro trabajo. Entonces, aquí en Puebla sí hay de alguna manera algunos foros, pequeños foros en donde se puede mostrar el trabajo que se hace, pero siempre es importante tener un apoyo fuerte, no sé, de instituciones, de museos y demás, para que efectivamente todo el trabajo, no solo de pocos o los que tienen la posibilidad de estar en estos foros, se pueda abrir, ¿no? Si se abren estos foros, si se abren museos, si se abren espacios, podemos poner la gráfica, y la gráfica es la que va a hablar. De

0: responder. Pues maestro, esta es tu casa, cuando quieras venir, eres bien recibido, nos va a dar mucho gusto charlar contigo nuevamente.
1: Muchas gracias, a la orden.
0: Pues agradecemos al maestro M. Sosa por su presencia, mandamos un saludo a la maestra Fabiola, que además hace poco recibió pues reconocimiento por la máxima casa de estudios del estado como una de las grandes docentes que tenemos en Puebla. Pues vamos a escuchar nuestra última sección, no sin antes agradecerle a nuestro invitado, a Lina Martínez, que estuvo en la operación digital, y a Laura Peralta en la asistencia de producción. Yo soy Mariana Domínguez, le agradezco su escucha, nos vemos y nos escuchamos por redes sociales también el próximo viernes en punto de las 9:30 de la mañana. Leopoldo Méndez, Pablo O'Higgins y Luis Arenal fundaron el Taller de Gráfica Popular en la Ciudad de México en 1937. Su misión, sacar el arte de los museos y llevarlo a las calles, convirtiendo el grabado en una herramienta de lucha social.
2: Soy el pueblo y hablo tosco, gobierno, ¿qué pasará? Dices que soy tu papá.
0: Con tinta y linóleo, el taller le dio rostro a la reforma agraria y defendió los derechos obreros. Su obra cumbre, Estampas de la Revolución Mexicana, narró visualmente la historia del pueblo para una población que apenas aprendía a leer. El taller atrajo grandes figuras como Mariana Jampolsky y la afroamericana Elizabeth Kessler. Juntos enfrentaron la censura, la represión política y una constante asfixia económica. A pesar de todo, nunca vendieron sus ideales. El gran desafío histórico y actual del colectivo ha sido la subsistencia financiera sin comprometer su autonomía política. A esto se suman el relevo generacional, la falta de presupuesto estable, el mantenimiento del equipo, la inestabilidad inmobiliaria y en los últimos años el reto de hacer frente a la era digital. El taller de gráfica popular nos ha demostrado que el arte no solo es decorativo, también transforma.
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7: Son las 10. 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
7: Son las 10.
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Buenos días, Izúcar. Buenos días, mundo. Sintonizándonos con la nueva mente en la frecuencia 107.5 SICOM Radio. Con nuestro programa Regresando al Origen con el Poder de la Palabra. Soy Jacqueline Esparza Sánchez y estoy a su servicio para guiarlos en su conocimiento personal. Muchas gracias por acompañarnos un día más en este nuestro programa para crecimiento, para conocimiento y para concientización de nuestro ser y poder así humanizarnos, progresar, ayudar, avanzar en el conocimiento y el apoyo a nuestro prójimo, ¿sí? Hoy trabajaremos y tomaremos conciencia de cómo nuestras palabras siguen afectando, ¿verdad? Siguen afectando nuestro comportamiento, siguen afectando nuestro entorno, nuestra energía. Y esas palabras que salen del inconsciente, pues lamentablemente, ¿no? Fueron patrones que venimos repitiendo de nuestra propia familia, de generación tras generación. Hoy el programa se llamará El inconsciente se asegura de que nos parezcamos a la familia repitiendo patrones. El inconsciente nos programa para que sigamos repitiendo patrones ancestrales. Estarás condenado a repetir la historia en la medida en que no despiertes tu conciencia. Una vez lo hagas, tendrás en tus manos el timón de tu destino. No estás destinado, estás programado por tu genética. Reprogramar tu mente es el mejor acto de amor que puedes hacer por ti y por tu descendencia. Hoy es el momento precisamente para hacer nuestros cambios. Cuando queremos realmente a nuestra familia, a nuestros descendientes, pues hoy es el momento de empezar a tomar conciencia de todo lo que afecta a la palabra y nuestro comportamiento, ¿sí? Y que seamos conscientes de que no somos nosotros nada más los que estamos pensando esas palabras, sino en automático las estamos repitiendo. Siempre decimos, nunca seré como mi madre. Decreto que te lleva exactamente a tener que repetir la historia. Lamentablemente, pues sí, cuando hemos dicho eso, ¿no? Yo no quiero parecerme a tal o cual persona y es realmente lo que venimos haciendo. Por el impulso con lo que lo decimos, el inconsciente lo acepta como propio. El cerebro tiene neuronas espejo que almacenan sentimientos de familiares. Nuestra depresión puede no ser nuestra, sino la de nuestra madre. El inconsciente nos lleva a repetir patrones, justamente para que podamos ser conscientes de ellos y poder cambiar para que no se siga transmitiendo la información. Bien importante poner conciencia en esto, ¿no? El inconsciente nos lleva a repetir patrones, justamente para que podamos ser conscientes de ellos y poder cambiar para que no se siga transmitiendo esa misma información. El hombre acostumbra a criticar si su madre era criticona, juzgar si era soberbia, y tendía a hacer juicios

engaño, si ella lo era. ¿Gritamos o reaccionamos ante los demás del mismo modo en que observamos que lo hacían nuestros padres? Por lo mismo de nuestras neuronas espejo y porque no tenemos más información a nuestro alrededor, y pues los únicos maestros pues son los que estamos en casa, ¿no? Los que estamos enseñando, porque lo primero que se enseña es en nuestra casa. Y luego mandamos a nuestros hijos a que los maestros nos lo eduquen, ¿no? Siendo que es nuestra responsabilidad, desde el momento en que nosotros ponemos el ejemplo en cómo les hablamos, cómo les explicamos, cómo los observamos, cómo los atendemos, si les ponemos atención cuando están ellos hablando. A todos los demás, bueno, es que es muy rara la verdad en personas que haya encontrado yo, que cuando hablan miran a los ojos. Todo mundo evade mirar a los ojos. No quieren enfrentarse a esa mirada, no quieren enfrentarse a ellos mismos, ¿no? Evaden completamente cuando uno trata de explicarle alguna cosa o simplemente platicar. Solamente cuando a ellos les interesa que tú te enteres de algo, sí te observan, sí te miran a los ojos. Pero casi siempre es por cuestiones de ego, ¿no? Por algo que les lastimó, por algo que les dolió, si te buscan a los ojos para ver qué reacción tienes. Pero mientras es una plática normal, no buscan en ti la empatía, no buscan en ellos la empatía, ¿no? Tratan siempre de evadir cualquier cosa que se involucre con ellos mismos o con sus sentimientos. Cuando aprendes a observar con compasión a tus padres, porque comprendes que también cargan con información de sus padres, logras sanarte y sanar a tus descendientes, porque entiendes que detrás de la historia que te cuenta, con la historia que te cuenta tu mente, el ego entre comillas, hay otras historias que desconoces. Y así no nada más con nuestros padres, sino con todas las personas que nos rodean. Cada actitud, cada ejemplo que nos ponen, o cada palabra, o cada acción que ellos ejercen, pues siempre estamos, ¿no?, ahí con el ojo para juzgar sin saber lo que está llevando a esa persona a actuar o a hablar o pensar de esa forma. Cuando ya vemos todo esto de que ellos también están repitiendo patrones de conducta en base a sus padres o las personas que los rodearon, dices, ¿cómo me voy a atrever a juzgar si mira su mamá o mira su abuelita o mira con los que ellos se hayan criado, ¿no? Ves que son el claro reflejo de ellos mismos. Así que imagínense qué profundidad, ¿no? De decir, y la responsabilidad que tenemos cada uno de nosotros de asimilar y hacernos, la responsabilidad, ¿no?, que tenemos de hacernos cargo de nuestras acciones. De decir, ¿en qué momento dejo de ser yo y estoy repitiendo lo mismo que escuché, sin tomar conciencia del daño que a mí me causó y que voy a causarle a los seres que me están escuchando, ¿no?, o a los seres que están viviendo conmigo? Realmente hay muchas cosas que la gente está haciendo sin realmente ellas primero hacerlo en sus casas. Quieren que los demás cambien y no ponen el ejemplo. Y me he topado con muchas personas esta semana que dices, no es posible, que hasta te dicen, ¿no? Aquí mi misión es hacer que las personas cambien. ¿Y tú con qué ejemplo lo estás haciendo, ¿no? Pero así, al ver, haberla escuchado cuando ella me platicó su niñez, pues te das cuenta que así fue la misma vida que está repitiendo. Pero mientras ella no se dé cuenta de lo que realmente le está haciendo caer en ese error, y por lo cual las gentes se le alejan, pues es por eso bien importante que tomemos conciencia de nuestra palabra, de nuestras acciones. Ahora también que nos observemos qué es lo que nos hace repetir lo que estamos diciendo. Porque ese es el continuo estarnos nosotros observando y analizando, ¿no? Cuando tenemos algún error, sí, bueno, ¿qué me hizo caer en esto? ¿Qué palabra dije mal o qué acción o qué sentimiento me involucró para caer en esta situación? Y de eso se trata, sí, el despertar de la conciencia, el tomar conciencia plena de nuestra forma de ser. Y pues hay historias que desconoces, y más allá de aferrarte a tus juicios que solo te enferman, tu ser interior sabe que no hay culpables, ya que lo único es lo único que aprendimos. De aquí la importancia y el impacto de la familia a lo largo de nuestra vida.

0: todas sus facetas. Si tenemos ese núcleo familiar, si somos responsables cada uno de esos miembros de lo que vamos a aportar a nuestros seres queridos, si hay reuniones, pues el mejor regalo es llevar con un premio, un regalo de nuestra actitud, ¿no? Si la tía era criticona, pues ser ya responsable y decir, ¿no? A partir de hoy, pues no juzgo. Pero antes, pues es un trabajo personal, no es nada más de decir no lo voy a hacer y pues llevando el motorcito adentro de que no han conocido el porqué, lo están repitiendo. Tienen que tomar conciencia, pues, desde dónde viene, observarse. Realmente, aquí la clave es la observación, qué detona esta situación, ¿no? Y de dónde lo aprendí y por qué lo sigo repitiendo. ¿Y qué es realmente lo que ya no quiero seguir haciendo para no dañar a mi familia? Porque se supone que lo más sagrado, pues, es nuestra familia, nuestros hijos. De aquí la importancia y el impacto de la familia a lo largo de nuestra vida y en todas sus facetas, pues con ella hemos compartido lazos emocionales desde el vientre y es el traspaso de información y es nuestro mayor referente. Así lo dice Carl Jung. Imagínense, ¿verdad? Al tomar conciencia de lo que estamos haciendo, si es cuánto he contribuido yo a que mi hijo esté comportándose de esta forma. Y luego lo llevo a las granjas para que me lo sanen o alejen de las situaciones, o alcohólicos. Y luego por eso les dicen, háganse responsables de sus enfermos, ¿no? Asistan a la NOM, porque parte de esa situación que el joven, en cualquiera de estos centros de ayuda, ya sean neuróticos, alcohólicos o que realmente son los únicos que funcionan, háganse responsables de las emociones que ustedes están emitiendo desde casa, porque es por eso que sus jóvenes cayeron en estas adicciones, ¿no? Por la falta de atención, de observación, de amor, de que dimos por hecho que lo que nos dieron a nosotros fue suficiente, pero al observarnos y ver todas las carencias que estamos reflejando al tener parejas que no van con lo que nosotros hubiésemos deseado, sino que estamos repitiendo el mismo patrón de conducta de nuestra propia familia, si es que realmente estoy aportando, ¿no?, a la sociedad y a mi familia. Y vuelvo y repito, ¿no?, porque queremos que el mundo cambie sin nosotros haber puesto de nuestra parte. Pues con esta reflexión, con este pensamiento los dejo ahorita. En lo que regresamos, vamos a un consejo y volvemos.
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6: Son las 10, con 15 minutos.
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¿Y qué tan importante? Regresamos nuevamente. Insisto, ¿no? ¿Cuánto vas aprendiendo cuando aprendes a observarte? Es que es bien importante ese punto, el observarnos cuando cada acción que cometemos, que luego decimos, ¿por qué lo hice? ¿No? ¿Qué me obligó a hacerlo? ¿Qué me orilló? ¿Quién fui en ese momento? Es realmente cuando empezamos a ejercer el cambio, cuando realmente nos dedicamos a nosotros. Siempre andamos afuera viendo a ver qué, en qué nos distraemos, porque es duro enfrentarse a uno mismo, que realmente ese es el trabajo, ¿no? Esa es la misión, enfrentarse a uno mismo, conocerse. Porque lo mejor que puedes aportar al mundo es tu cambio, tu mejoramiento. Y qué mejor que cuando estás en este proceso, pues estás llevando contigo a los seres que pues trajiste al mundo y son a lo que más amas, ¿no? Son parte de tu carne, parte de tu ser. Están llevando a los mismos patrones de conducta. Está llevando la semilla que va a germinar. Ellos mismos van a ir repitiendo generación tras generación. En este tiempo llegó el momento en que realmente tomemos conciencia de, pues, que cada uno es responsable de lo que sucede alrededor. No hay que juzgar a los de afuera. Todos tenemos responsabilidad en esto. Todos hemos contribuido a que esta situación en nuestro país, en nuestra ciudad, ahorita esté padeciendo tantas cosas, ¿no? Somos responsables también, es que todo es todo. ¿Qué hemos permitido que nuestros hijos escuchen? ¿Qué nos han escuchado a nosotros escuchar en la radio? ¿Realmente les hemos puesto atención cuando ellos tienen algún problema? ¿Los hemos observado cuando ellos están tristes? No hemos contribuido en nada, sino al contrario, lo dejamos a que ellos vean cómo van a resolver sus asuntos. Y no es momento de juzgar a nadie, ¿no? Sino como vemos, pues repetimos lo mismo que vivimos. Aquí no hay culpables, porque si no fuéramos, no sabemos ni cuál es el principio, ¿no? De nuestro caos, porque lo hemos venido repitiendo generación tras generación. Y pues ellos también fueron una vez niños, nuestros bisabuelos, nuestros tatarabuelos. Y no sabemos, ¿no?, cómo fueron tratados. Aquí no es juzgar a nadie, sino tomar ya cartas en el asunto, conciencia, de decir qué más quiero para mi gente, qué más quiero aportar, ¿no? No tiene caso que vayamos a instituciones o lugares donde se reúnen para, según, ayudar al prójimo, si no estamos ayudando a lo más cercano, que son nuestros hijos, nuestros sobrinos, nuestros primos. Eso es realmente donde empezamos nuestra comunidad. Ya si nos vamos expandiendo, pues qué bonito, ¿no? Ayudar en tu manzana, en tu colonia,

a las personas que están alrededor tuyo. Comparte, pero buenas cosas, no obligaciones, no que te están juzgando, no que te van a castigar. Ya pues todos estamos hartos de ver que todo el mundo nos quiere castigar, ¿no? Pero el principal que nos castigamos somos a nosotros mismos. ¿Y por qué? Pues porque eso fue lo que aprendimos, ¿no? A base de golpes. Y pues no. Ahora sanemos con amor todo aquello que fue creado con dolor y sentimiento y resentimiento. Empecemos a sembrar amor en los corazones de quienes nos rodean. Y pues yo insisto, ¿no? Para mí lo más importante pues son mis hijos, mis nietos, que eso es lo que realmente voy a dejar en el mundo. Y para ellos quiero dejar un mundo muy bonito, pues entonces empezar a sembrarlo desde mí. Todo es muy importante lo que demos, en verdad todo empieza por un poquito. Si hoy me esfuerzo por sonreír, a pesar de lo que viví en mi casa, eso ya salía a dar una cosa bonita al mundo, ¿no? Tanto me voy a ir acostumbrando a tener mi sonrisa en mi cara que mi cuerpo lo va a ir tomando como costumbre. Al igual que salir y ver en las caritas de los demás, ¿no? Observarlos. Pues ¿qué traerán en su mente? ¿Qué caos estarán viviendo donde se comportan tal y cual forma? ¿Por qué juzgan? ¿Por qué critican? ¿Por qué agreden, ¿no? Y ahora vemos, ¿no? Pues qué fue lo que vieron en sus casas. Entonces, si nosotros aportamos eso bonito a ese prójimo, a esa persona que está atravesando enfrente de nosotros, eso se regresa. Eso se regresa en lo que más amamos, porque todo aquello que damos va a regresar. Siempre tiene ese proceso, ¿no? Lo dice en el libro de Hermes Trismegisto. Así como es abajo, es arriba. Así como es adentro, es afuera. Y todo así regresa. Así que empecemos hoy a tomar conciencia de lo que estamos dando, pero desde adentro de nosotros. Y para eso es precisamente la observación. Ahora vamos con nuestro tono de voz. ¿Cómo importa, no? ¿Cómo afecta esa energía que nosotros emanamos cuando hablamos? No nada más es decir, hablo fuerte, sino la otra persona, ¿cómo lo está percibiendo? Si en su casa la trataron mal, tuvo un mal despertar, pues porque hubo problemas desde que despertó, desde que amaneció, y hubo gritos y todo lo que hay en una familia, ¿no? Y luego todavía nosotros en la calle, ¿no? Por lo mismo de que no estamos conscientes de nuestros sentimientos, de lo que estamos viviendo, culpamos a los demás. Salimos a la calle, sí he visto mucha gente cuando les digo, ¿no? Pues que intenten ser mejores, ¿no? Que se esfuercen. Dicen, ay, ¿yo por qué voy a pensar en los demás si nadie piensa en mí? Y dices, Dios, ¿no? Qué fuerte, ¿no? Qué fuerte que no tenga nada que ofrecer porque dice, yo estoy vacío, ¿no? Y sí, pues al decirte eso es que está vacío. No conoce cómo responder esas palabras. Pero aquí empezamos a tomar conciencia con nuevamente que el tono de voz importa. Cuando hablamos con alguien, nuestro tono de voz tiene más peso de lo que podríamos pensar. Incluso si nuestras intenciones son buenas, la forma en que decimos las cosas pueden permanecer en el corazón de alguien mucho después de que las palabras hayan sido pronunciadas. Un tono duro o descuidado puede hacer eco en su mente, reproduciendo momentos que pueden doler más de lo que nunca pretendimos. Esos momentos pueden ser desagradables, dejando atrás un moretón emocional que es difícil de olvidar. ¿Y a cuántos sí nos han pasado, no? Que no te esperas que alguien te responda de tal cual forma porque ya tenías en ti pues una imagen de esa persona y de repente pues la tomaste en mal momento o realmente así es su ser y estuvo fingiendo. Porque más adelante también vamos a ver, ¿no? Todas las máscaras que nos ponemos para no dejarnos conocer. O porque realmente tampoco nosotros nos conocemos, ¿no? Entonces, aquí estamos hablando de personas mayores, ¿no? Que van en la calle.

y esto. Pero ¿y los niños? Que ellos siempre, pues ellos no tienen resentimientos, ni rencores, ni nada, ni problemas. Entonces ellos se despiertan nuevos cada mañana, nuevecitos, ¿no? Lo que pasó ayer se quedó ayer, ¿no? Que como si para unas cosas si utilizamos esas palabras de que lo que pasó en Las Vegas se quedó en Las Vegas, ¿no? Pero no decimos lo que pasó ayer se quedó ayer. Al otro día volvemos a recordar el daño que nos hicieron, o lo que sucedió ayer, o lo que nos lastimó, o lo que no perdonamos en nosotros mismos, lo repetimos y lo repetimos. Ahí sí no ocupamos las palabras correctas, ¿no? Por eso es que el programa es, ¿no? Regresando al origen por el poder de la palabra. Porque ahí nos volvemos a dar cuenta la importancia que tiene las palabras y principalmente nosotros mismos. Que si nosotros estamos conscientes de lo que decimos, pues es la forma en que nos programamos, en las que vamos a salir al mundo, pues a enfrentarlo, de la mejor forma, porque ya salí desde mi ser salieron las palabras correctas para este día, decir las palabras que nacen desde ahí, desde el amor. Y pues como les repito, ¿no? Estamos hablando de cuando es para entre personas mayores que se ofenden o que las palabras que decimos llegan a esos, a ese cuerpo, a esa energía, a ese corazón, a esos oídos, de una forma, en forma de golpe. Que muchas veces dicen, ay, es que es mi forma de ser. No, fue la forma en que fui tratada yo. Y pues no conozco otra forma, ¿no? No me he dado el tiempo de observarme y conocerme y pues tratar de sacar lo mejor de mí para brindarlo a los demás. Entonces, vuelvo. Y a un niño que despertó nuevecito con todas las ganas de seguir viviendo, que agradeció en su forma de ser, en su sonrisa, en la forma en que abrió los ojos y nos observó, buscando también esa mirada, ¿no? Y las mamás por estar pintando, o sea, están en el celular, no disfrutaron, ¿no? Y aún así, las primeras palabras es, ya levántate que se te hace tarde. Ni siquiera buenos días, amor, buenos días, mundo, buenos días, porque ya estamos en una nueva energía, ¿no? Amanecimos todos. Agradecer, ¿no? Ya con el simple hecho de que el niño escuche, gracias por estar vivo, gracias por despertar, hijo. ¿Se imaginan con qué vigor, con qué energía, con qué felicidad va a empezar ese día? Es muy importante las palabras que decimos, mucho. No sabemos en qué momento van a destruirlos, ¿no? Bueno, sí sabemos que los destruyen, porque ha sucedido tantos casos de niños que se suicidan precisamente porque en su casa no hubo unas palabras de aliento. Deja tú las palabras, ¿no? Las miradas. Todo aquello que es observado cambia de comportamiento. Y si a nuestros propios hijos los observamos, el único que roba atención es el celular. Y ni siquiera vemos cosas que nos sean productivas, sino chismes o estar en contacto con alguien que ni siquiera le importamos, ¿no? Distraemos nuestra mente y nuestros sentimientos que no tenemos realmente responsabilidad. Y más cuando ya hay hijos. Cuando son mis semillitas que voy a dejar. Y ellos también van a volver a crear. ¿Qué voy a dejar a las siguientes generaciones? Y pues más adelante, pues en la biodescodificación precisamente, no vamos sabiendo que todas esas palabras y esos sentimientos pues les fueron afectando tanto que quedaron tan guardadas que empezaron a afectar órganos que hoy pues, están resultando en enfermedades, emociones reprimidas. Pero si tan solo empezamos al momento que nuestros hijos despiertan, nuestro compañero, nuestros amigos, encontrándonos, ¿no? Y saludándonos con una sonrisa, pero realmente viéndonos a los ojos. Porque estas palabras a mí me siguen retumbando, ¿no? Todo aquello que es observado cambia de comportamiento. En toda la física cuántica nos los dice, ¿no? Todo va cambiando, depende del observador.

Y si nosotros como humanos observamos a nuestros seres amados, ¿cuánto vamos a hacerlos que mejoren en su situación? Porque ya se están sintiendo importantes, los estamos haciendo únicos, los estamos haciendo que crezcan. Porque estamos poniéndoles esa atención. Entonces, es muy importante tomar conciencia.

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10: Son las 10 con 33 minutos.
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Regresando nuevamente en nuestro programa, regresando al origen con el poder de la palabra, siendo realmente muy responsables y conscientes de la importancia que tenemos al ejercer la fuerza de la palabra. Estamos tratando ahorita pues el tono de voz, que sí importa, ¿no? Importa, y debemos de tomar, ser responsables de lo que hablamos y el tono en que lo decimos, porque estamos viendo

que pues las personas que nos rodean no sabemos en qué estado emocional están. Hablando de los niños, ¿verdad? En cuanto hablando de adolescentes que están sufriendo tanto acoso, tanta vulnerabilidad, ya que en la escuela, los mismos compañeros, si buscáramos el origen de las causas por qué los chamacos se ponen a ejercer el bullying, vamos a entrar en la casa, vamos a ver desde casa no están siendo escuchados, están siendo agredidos. Pues antes, como cuando era uno chico, pues al menos a mí, pues los maestros acostumbraban a decir que éramos burros, o que éramos aplicados, a calificarnos. En la casa también nos empezaban a decir quién era el mejor, el más fuerte, el más débil, el más veloz, el más aplicado, el más burro. Todo siempre ha sido atacar, ¿no? No valorizar cada una de las cosas bonitas que tiene cada ser, ¿no? Por lo mismo de que no nos hemos dedicado a observar, sino a nosotros mismos, ¿no? Por eso mismo hoy es el principio de la observación en nosotros mismos, para darnos cuenta desde dónde estamos repitiendo las cosas que vivimos en casa. Y buscar el por qué la situación en nuestra sociedad está llegando a este punto. ¿En qué estoy contribuyendo yo con mis hijos, no? Ahorita de los que están pequeñitos, de los que acaban de nacer, ya apliquemos un mejoramiento para ellos. Porque hasta los 3 años, que es cuando empezamos a caminar y ya somos independientes, es hasta ese momento que fuimos observados, cuidados, protegidos. Porque ya de ahí, bueno, si antes no nació otro hermanito, ¿no? Y fuimos delegados, abandonados, porque realmente es la palabra, nos abandonan por sustituirnos con un nuevo miembro de la familia. Y eso pues va repercutiendo conforme vamos creciendo. Y luego todavía nos afectan en no ponernos atención, si no son nada más, nos prestan atención para agredirnos, para hacernos que se hagan las cosas como dicen en la escuela o en la religión o como dice la misma familia, que debe de ser tal o cual cosa. Pero no me he dedicado a ver a mi hijo sus dones, ¿no? Sus privilegios, lo que él trae para aportar al mundo. Es muy importante que desde que despierten los observemos, les agradezcamos el que están vivos, les agradecemos de que somos somos familia, que están compartiendo ese espacio con nosotros, que nos eligieron para ser padres, ¿no? Démosle lo más bonito. Y principalmente, ¿no? Sepámonos comunicar con ellos. Porque como vemos, ¿no? Como el inconsciente se ha encargado de que repitamos los mismos patrones de nuestra familia. Y nosotros los hemos hecho inconscientemente, ¿no? Sin saber que la programación que estoy dando, lo que estoy repitiendo, es lo mismo que escuché con mi mamá. Y mi mamá con su mamá y así. Hasta llegar al origen. Entonces, si a partir de ese momento yo me doy cuenta de lo que estoy sembrando a partir de mí, de lo que voy a emanar el día de hoy al despertar, y no esperar hasta mañana, hoy en la tarde cuando nos sentamos a comer, obsérvense a los ojos. Pregúntense cómo fue tu día, qué necesitas. ¿Necesitas algo de mí? ¿Necesitas que escuche algún problema tuyo? ¿Necesitas ayuda? ¿Qué puedo ofrecerte, no? ¿Por qué si vamos a lugares donde nos dicen que tenemos que servir a alguien ajeno? Siendo que lo principal a servir es nuestra familia, lo que nos rodean. Lo que elegimos que esté acompañada de nosotros. En mi caso, yo elegí que mi compañía fueran perritos. Pues entonces le doy todo mi servicio a ellos. Porque sé que esa energía se va a emanar y se va a contagiar en el mundo. En lo que me rodea van a decir, pues sí, está loca, así apapacha a los perros, es que sí está permitido, ¿no? Y vean todo el cambio que se ha hecho en amor hacia los animales, que también son vidas, ¿no? Si eso lo hemos logrado, imagínense ahora con los niños, que son el futuro de nuestro pueblo. Si realmente queremos que se hagan las cosas con justicia, apoyemos a los que están haciendo los cambios. Con nuestra energía, con nuestro amor, con nuestras palabras, ya dejemos de estar repitiendo tanto.

odio, tanto resentimiento, de estar proyectándonos, porque realmente cuando ves comentarios de lo que responden cuando alguien trata de hacer un cambio, te proyectan. Y lo primero que hacen es, no quiero que se sepa esto, porque si no, esto me va a afectar a mí. Imagínense. En mi entorno, en lo que yo estoy haciendo, en lo que yo estoy trabajando, en lo que me estoy meneando, pero no estoy viendo que lo que siembro, mis hijos lo van a cosechar. Y como dicen, ¿no? El que a hierro mata, a hierro muere. ¿Y cuántos están padeciendo por cosas que no fueron conscientes de que repitieron patrones, ¿no? Entonces, es tan importante ser consciente, no solo de lo que decimos, sino de cómo lo decimos, el tono que usamos, el enfoque que tomamos y las palabras que elegimos pueden levantar a alguien o derribarlo. Todo el mundo que conoces lleva algo dentro de ellos, luchas, miedos, esperanzas, cosas que podríamos nunca ver. Así que en cada conversación, elige ser amable, habla con empatía y calidez, porque tus palabras tienen el poder de sanar, consolar y demostrar que te importa. Después de todo, la forma en que hacemos sentir a los demás es a menudo lo que más recuerdan. ¿Y sí? Obsérvense, ¿no? ¿Qué es lo que recuerdan de alguien que vivió cerca de ustedes o de algún tío, de un abuelito? Yo he visto que los que persisten en recordar a su familia o son los que le hicieron más daño o son los que de quien más aprendieron. Entonces, sembremos cosas bonitas para ser recordados con amor. Y si no nos recuerdan, no importa, ¿no? El chiste es que los que vivan, que sean descendientes de nosotros, sean tratados con ese mismo amor, con el que nosotros sembramos. A mí personalmente me tocó vivir eso con mis padres. Recibí lo que ellos sembraron, cosas bonitas, ¿no? Ayuda. Entonces, qué bonito es mejor que nos recuerden por medio de nuestros hijos, de decir, ¿no? Dejé esto para que ellos sean tratados con amor, con empatía. Y entonces, si todos empezamos a hacer esa cadenita de hoy por hoy me esfuerzo en ser consciente de lo que hablo, de hoy por hoy empiezo a cada momento a agradecerle a los que me rodean, tan solo a mis hijos, ¿no? El ser parte mía, el haberme elegido como padres, como madre, porque confiaron en mí de que iban a aprender grandes cosas, no defraudarlos. Nosotros somos maestros de nuestros hijos. No importa que al principio, pues sí, están muy acostumbrados, ¿no?, a estar con el celular para distraerse porque muchos no quieren hacerse cargo de su vida. Es tan dura lo que ven alrededor que no quieren enfrentarlo. Y evaden, evaden con música, evaden con alcohol, evaden con vicios, porque no se sienten capaces de enfrentar lo que inconscientemente vienen arrastrando, porque ni al darse cuenta que ellos no fueron los que provocaron tal o cual situación, que más adelante vamos a ver con lo de biodescodificación, todo lo que llega a reflejarse, un abuso, cualquier cosa que hayamos vivido en nuestra familia, vamos a tomar conciencia a partir de nuestro programa. Vamos a unos mensajes y regresamos.

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1: Son las 10 con 47 minutos.
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Nuevamente regresamos sintonizándonos por SICOM 107.5 en nuestro programa Regresando al Origen con el Poder de la Palabra. Hoy tocando el tema del inconsciente se asegura de que nos parezcamos a la familia repitiendo patrones y tu tono de voz importa. Y pues ahorita pues llegamos, ¿no? Concientizamos de que no fuimos nosotros los que programamos esa mente, ¿no? Lo que hemos dicho y repetido, pues ha sido, ¿por qué? Pues repitiendo patrones. Pero hoy, a partir de hoy, con nueva mente, empezamos a darnos cuenta y concientizamos, ¿no? Que eso es nuestra energía la que está emitiendo y estamos programando corazones, programando sentimientos, programando mentes con las palabras que escucha, que emitimos, ¿no? Que decimos. Aquí vemos nuevamente lo importante que es ser consciente de lo que decimos y también de cómo lo decimos, el tono que usamos, el enfoque que tomamos y las palabras que elegimos pueden levantar a alguien o derribarlo. Y pues sí, todo el mundo que llevamos algo dentro, ¿no? Luchas, miedos, esperanzas, cosas que podríamos nunca ver, porque no lo vemos a simple vista, por lo mismo que no nos hemos dedicado a sabernos, primeramente a nosotros, a observarnos, ¿no? Si cuando estoy triste me veo al espejo,

a conocer la cara triste mía, ¿no? Si cuando estoy contenta me miro al espejo, voy a conocer la cara mía feliz y pues voy a saber diferenciar. Y creo que eso lo vemos, ¿no? Porque lo sentimos, porque sí lo hemos vivido las mujeres que somos más sensibles. Sabemos cuando una hermana está sufriendo tan solo por su expresión de su cara. Y nos damos cuenta, pero tratamos de no empatizar. Porque los pensamientos que muchas personas tienen de que, pues si nadie ve por mí, ¿por qué voy a ver yo por alguien más? Es una forma muy fuerte, ¿no? Muy cruel de ser. Porque todo aquello que damos es lo que vamos a recibir. Entonces, con nuevamente a partir de hoy empecemos a concientizar lo que decimos, cómo lo decimos, el tono que lo decimos, principalmente con nuestros hijos, con estos sí, con nuestros hijitos y más desde recién nacidos, ¿sí? Esto aplica desde que están en el vientre, porque yo, como les digo, yo trabajo mi temazcal, doy terapias de sanación emocional en el temazcal, aparte de todos los beneficios que tiene entrar al temazcal, que es parte de entrar en el inconsciente de cada uno de nosotros y sanar desde ese inconsciente, hacerlo consciente, el miedo o el rechazo que traemos generacional, ¿no? Yo ofrezco ese servicio en Tepeojuma, tengo ahí mi temazcal, trabajo, les vuelvo a repetir, la sanación emocional, la biodescodificación, doy masajes, y pues libero de todas esas energías, ¿no? Tengo pues esa gracia, ese don de hacer, ¿no? Pues con todo mi amor ofrecer ese servicio a las personas que acudan a mí. Y pues vemos que todo esto es muy importante, buscar la forma de sanarnos, ¿no? De concientizarnos. Si hoy, a partir de hoy, quiero realmente esforzarme, pues voy a empezar a hacer cambios. Y no soy la única, hay muchas personas que también se dedican a lo mismo, ¿no? Pero si estamos en esta zona, pues ofrezco mis servicios, ¿no? 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Pueden agendar una cita, ya sea para sanación emocional, biodescodificación, el saber por qué me estoy tal, por cuál, o por qué tengo tal o cual síntoma, enfermedad, por qué estoy repitiendo este patrón. Entonces juntas analizamos y encontramos el origen, ¿no? Del por qué estoy comportándome de tal o cual forma. Realmente cuando tomamos conciencia de que nosotras como mujeres somos muy importantes en el núcleo familiar, pues somos las que formamos, ¿no? Esos corazones, las que compartimos con nuestra pareja, y en base a lo que nosotros emitimos y expresamos, vamos a hacer también que nuestro esposo, nuestra pareja, pues salga con ganas de ir a trabajar y que regrese con esas mismas ganas de volvernos a ver. Somos responsables de muchas emociones y sentimientos. Y somos eso, somos amor. Las mujeres tenemos mucho que dar, pero hemos tenido muchos miedos. Entonces las invito, porque también el temazcal es mixto. Hago mixtos y hago también de mujeres, ¿no? Depende del grupo que se forme. Si ustedes van, me llaman, me dicen, ¿sabes qué? Yo quiero puras mujeres, pues se organiza el grupo de puras mujeres. Pero hay muchas personas que sí están abiertas a esa posibilidad, ¿no? Que no veo el por qué no, si entran con short y playera. Es realmente trabajar nuestra sanación emocional, nuestro inconsciente, y aparte de muchas otras enfermedades que se liberan por medio del sudor al eliminar toxinas. 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Ahí pueden ver todas estas publicaciones y pues tengo varias páginas, Temazcal Samsara, de la salud, porque pues a mí me gusta ampliar muchos temas, porque realmente todo conlleva lo mismo, todo. Si nosotros sabemos guiar a nuestros hijos, vamos a poder guiar a nuestro país, a nuestra gente, a nuestra comunidad, pero en base al amor y la unidad y la concientización, porque todos somos parte de todo en este sistema, pero hagamos realmente algo bonito para que podamos ayudar a los que nos están tratando de mejorar nuestro país, nuestro pueblo, nuestra comunidad, nuestra ciudad, nuestra Puebla. Y por eso es esto, ¿no? Que me gusta acudir a dar mi servicio de esta forma, para que se hagan conscientes de dónde empieza el problema,
que nosotros hemos causado tantas cosas.

inconscientemente. No es para culpar a nadie ni hacer sentir mal a nadie, sino simplemente sanarnos. Sanarnos porque la palabra que más adelante vamos a ir viendo cómo influye también en nuestra sanación, lo que decimos, lo que sentimos. Y ya está demostrado científicamente con la biodescodificación, ¿no? La neurolingüística. Entonces, vamos a ser conscientes a partir de hoy, a utilizar nuevamente las armas con las que estamos ahorita contando para ser mejores, para hacer mejor el mundo, mejor nuestra familia, mejor nuestro hogar, mejor nuestra salud, mejor nuestra persona, nuestro ser interior, saberlo guiar para que por medio de esa conexión realmente nos conectamos con una sabiduría interior y con una sabiduría divina que nos va guiando. Y es cuando realmente Jesús dijo, ¿no? Y hágase su voluntad, no la mía. Cuando ya realmente llegamos a esa parte dentro de nosotros en que nos damos cuenta que todo lo que traíamos en la mente pues era humo. Y la información realmente está acá adentro. Y esa es la que debemos de dar a los demás. Y pues aquí estamos, dando, en cada programa, dando ese amor, dando esa parte que me corresponde a mí, para que se den cuenta lo importantes que somos, todos para todos. Tan solo en mirarnos, en escucharnos, en apoyarnos. Sean conscientes de su poder personal que tienen, con su palabra, con su oído, porque hay muchas personas también que necesitan ser escuchadas, que no saben a quién dirigirse porque traen un caos en su mente, no saben cómo resolver ciertas circunstancias, pues presten sus oídos, pero cierren su boca, nunca comenten aquello que les platicaron, sino en base a su experiencia, si pueden contestar, contesten, y si no, simplemente nada más escuchar, sin juzgar. Y observen también, porque esa cara que están viendo, si se ven al espejo algún día la vieron, pero como también hasta eso nos hemos limitado a observar nuestras emociones, porque solamente al espejo nos hemos visto cuando estamos para arreglarnos, ¿no? Para ponernos una máscara, pero realmente no nos conocemos cuando estamos tristes, cuando estamos contentos. ¿Cómo nos ven las personas? Cuando cada uno de los sentimientos. Ser valientes también es enfrentarse al espejo y vernos físicamente. ¿Qué emoción ahorita traigo cargando? Ah, pues me voy a ver a mi cara para saber qué me está diciendo Jacqueline en este momento, ¿no? A mí misma. Cada uno también hablarnos por nuestro nombre. Porque nos dicen todos nuestro nombre, pero a nosotros mismas no nos hemos nombrado. No nos hemos reconocido como parte de. En verdad les invito a que acudan, que se den la oportunidad de un día asistir a una sesión de Temazcal. Contáctenme por vía WhatsApp al 243-124-5841 para enseñarles eso precisamente, ¿no? Hacerles conocer cómo es la forma bonita de comunicarse con uno mismo y poderse comunicar con los demás. Porque como les digo, pues aquí a mí sí me incumbe mucho, ¿no? La juventud, la niñez, la tercera edad. ¿Cómo queremos ser tratados? Pero todo se empieza, como les vuelvo a repetir, desde casa, desde el vientre. Así que nuestro círculo más cercano, llenémoslo de ese cambio, de ese amor, de esa energía, de esa empatía, de esa atención. Veamos a nuestros hijos, a nuestros seres amados, a los ojos. Conectemos los ojos porque los ojos son los espejos del alma. Y cuando los ojos se conectan todas las emociones. Realmente nos volvemos receptivos a la otra persona. Exprésame todo lo que quieres decir, ¿no? Y ya podemos brindarles una ayuda. Si podemos ayudarlo físicamente, si lo podemos ayudar. Nada más con la simple momento de atenderlos, de darles un tiempo a ellos, es un regalo tremendo. Porque para muchas personas han pasado desapercibidos. Para muchas personas han sido catarsis de ellos mismos, ¿no? De me atrevo a juzgarlo porque no soporto

puesto de mi familia o de algo que viví yo en mi casa. Y los que van por el mundo cometiendo errores inconscientemente, pues son muy atacados. Y es por eso que los invito a reflexionar, ¿no? En qué hemos aportado nosotros en nuestro entorno para recibir lo que estamos viviendo ahorita. 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Y pues me pueden contactar también. Doy citas también, doy también terapia también por vía Zoom, por vía por videollamado, por Zoom. Podemos contactarnos, platicar, tener terapia. Porque es muy importante también eso, ¿no? Todo aquello que queramos hay que también aportar para que la otra persona viva dignamente. Todo tiene un precio, todo tiene un costo. Y pues tratamos de dar nuestro servicio a quien más se pueda. Cuando realmente la persona pues no tiene los recursos, pues también se da el servicio. Pero pues, si lo tenemos, aportemos, porque esto es un movimiento también que pues, se tiene que ejercer con muchísimas personas y por todos lados, porque también están nuestros compañeros, los que brindan su tiempo y su espacio y su amor y su energía a los animalitos. Cada quien aporta lo que puede, lo que tiene y a lo que fue designado. Porque hay muchísimos albergues que necesitan también de nuestro apoyo, de nuestra ayuda. Pues tan solo nuestro amigo Daniel, ¿no?, que siempre está bien preocupado por el alimento de sus animalitos, porque todos los que tenemos problemas con animalitos, lo único que se nos ocurre es recurrir a él. Entonces, empecemos a ejercer esa empatía, esa comunión con todo aquello que nos rodea, porque todo eso en verdad, esa energía regresa. Regresa en nosotros y en lo que más amamos. Si nosotros damos mal, va a regresar mal. Pero si nosotros a partir de hoy nuevamente empezamos a sembrar cosas bonitas, ¿qué cosas nos esperan en verdad? Y no es que lo esperemos, ¿no?, sino los vivamos el día de hoy. El día de hoy tan solo el darlo ya es un privilegio. Me dio la oportunidad de ayudar el día de hoy. Ser que el que ayuda. Tal vez mañana sea yo el que necesite esa ayuda. Pero el día de hoy, qué bonito es dar. Qué bonito ser el que yo hoy me toca a mí dar. Si me toca recibirlo, qué bonito. Y si no, dejo a mis hijos ahí atrás para que ellos lo reciban, ¿no?, a mis nietos. Cambiemos nuestra forma de sentir, seamos más empáticos con nuestro prójimo, con todo aquello que trata de darnos lo mejor de sí, porque todos están dando su esfuerzo en este sistema, en este momento. Pues me despido agradeciéndoles su atención y espero verlos la próxima semana, escucharlos y verlos. Me despido, mi nombre es Jacqueline Esparza Sánchez y estoy a su servicio en Tepejuma. Gracias.

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4: Son las 11, con 6 minutos.
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3: Son las 11, con 23 minutos.
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4: Son las 11, con 32 minutos.
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17: 11 de la mañana con 34 minutos y vamos a la información. Ayer hubo sesión pública ordinaria en donde se atendieron 57 puntos en el orden del día y entre las noticias todas son importantes, pero destacan que el presidente del Congreso, el diputado Pavel Gaspar Ramírez, propuso acciones y escucha, porque la verdad es que esto es una propuesta que yo creo que a todos los papás nos llama la atención. Son acciones para la protección de menores víctimas de violencia sexual y familiar. Esto con el objetivo de fortalecer la protección integral de niñas, niños y adolescentes víctimas de violencia sexual y familiar mediante la implementación de medidas institucionales, periciales y jurisdiccionales orientadas a prevenir su revictimización durante la investigación y persecución de estos delitos. Mediante la propuesta también se reforman y adicionan diversas disposiciones de la Ley de los Derechos de las Niñas, los Niños y los Adolescentes en el Estado de Puebla.
16: También la ley orgánica de la Fiscalía General del Estado de Puebla y la Ley Orgánica del Poder Judicial del Estado de Puebla. La iniciativa pone énfasis en la necesidad de garantizar la aplicación del principio del interés superior de la niñez cuando estos casos se atiendan a nivel institucional y jurisdiccional. Para su estudio y resolución procedente, la iniciativa fue turnada a la Comisión de Procuración y Administración de Justicia.
17: Y qué interesante, ¿no? Sobre todo que los legisladores estén ahí poniendo el dedo en la llaga en un tema que a muchos padres de pronto les preocupa cuando son los menores víctimas de violencia, violencia sexual o violencia familiar, y que de pronto pues alguien la lleva a que reciban esta atención y a veces, Miguel, los cuestionarios que les hacen, ¿no? Las

0: revisiones son a veces incómodas y tendría sí que poner más atención en la capacitación de la persona que los recibe y sobre todo cómo es que son tratados estos menores de edad.
1: Es importantísimo y como siempre, desde luego es una preocupación y una de las prioridades de este de esta legislatura del Congreso del Estado, nuestras infancias, pero particularmente en este tipo de casos, Moni, como tú bien apuntas, muchas veces son revictimizados estos niños cuando se les cuestiona acerca de cómo fue la experiencia, etcétera, etcétera. La gente no está preparada, eso es un hecho.
0: Exactamente, y bueno, con esto esperamos se va a dar un avance importante. Y otro tema también interesante que ayer se tocó fue en sesión pública ordinaria, el Congreso del Estado de Puebla avaló el dictamen para reformar y adicionar diversas disposiciones de la Ley de Desarrollo Social para el Estado de Puebla, con el objetivo de institucionalizar la denuncia anónima, aplicar un lenguaje incluyente y actualizar la denominación de diferentes dependencias con base a lo establecido en la Ley Orgánica de la Administración Pública. El dictamen precisa que la figura de la denuncia popular representa un mecanismo de participación ciudadana que fortalece la transparencia y la rendición de cuentas. En este sentido, la diputada Delfina Pozos señaló la importancia de fortalecer los mecanismos de vigilancia, transparencia y rendición de cuentas. Escuchemos.
2: En el punto 5 del orden del día corresponde a la lectura del dictamen con minuta de decreto que presenta la Comisión de Bienestar, por el que se reforman y adicionan diversas disposiciones de la Ley de Desarrollo Social para el Estado de Puebla.
1: También para reformar y derogar diversas disposiciones de la ley, como escuchábamos al diputado Marcos Castro, de transparencia y acceso a la información pública del Estado de Puebla y la Ley de Protección de Datos Personales en posesión de sujetos obligados del Estado de Puebla, con el propósito de atender el texto constitucional respecto a las autoridades garantes para el acceso de la información pública de partidos políticos y sindicatos locales. Se establece que la ruleta del derecho o la tutela del derecho de acceso a la información la realiza el Instituto Nacional Electoral en el Centro Federal de Conciliación y Registro Laboral y el Tribunal Federal de Conciliación y Arbitraje, respectivamente.
0: Y bueno, estas reformas y son interesantes, le voy a decir por qué, porque ahora se les está dando más voz a los ciudadanos, es decir, esta reforma en la Ley de Desarrollo Social, lo que quiere es que un ciudadano ahora, cuando sienta que se están violentando sus derechos, que encuentre irregularidades o que hay problemas, su voz sea escuchada, que ya puedan denunciar directamente, pero que también exista un lenguaje incluyente, que sean atendidos, y que por supuesto ellos puedan presentar sus quejas. A veces pasaba que llegaban a presentar la queja, se quedaba por ahí guardada, nadie los atendía, y con estas reformas la voz de las personas será directamente escuchada.
1: Es correcto, Moni, pues como siempre nuestro Congreso del Estado, los diputados, los 41 diputadas y diputados trabajando en función de hacer una sociedad más justa para todos.
0: Y ahora también otro tema que se ha trabajado en el Congreso del Estado tras la recepción de la solicitud de revocación de mandato contra la presidenta municipal de Acatlán de Osorio, que pues presentaron integrantes del Cabildo, el presidente de la Junta de Gobierno y Coordinación Política del Congreso del Estado, Pavel Gaspar Ramírez, señaló que el análisis se aplicará ahí para hacer este análisis un criterio exclusivamente jurídico y con total apego a los procedimientos establecidos en la ley. En rueda de prensa, el diputado estuvo acompañado por el director de Asuntos Jurídicos, de Estudios y de Proyectos Legislativos del Congreso, Jesús Juárez Lezama, quien detalló que no hay plazos establecidos en la ley para una resolución.
1: Asimismo, aclaró que el tema de revocación de mandato no depende únicamente del Congreso, sino también de autoridades judiciales y fiscalizadoras, si fuera el caso, ya que procede ante causas graves y casos extremos que precisan en el marco normativo. Además, se dejó en claro que la simple solicitud no actualiza la procedencia y debe realizarse el análisis. En este sentido, Pavel Gaspar detalló que la solicitud fue recibida por la Secretaría General e informó la presidencia de la mesa directiva y el área jurídica, por lo que este punto fue turnado a comisiones en la sesión ordinaria de ayer, 25 de junio, para su estudio y resolución.
0: Y ahora en temas amables, le comentamos que la Unidad para la Igualdad de Género del Congreso del Estado entregó un reconocimiento al presidente de la Fundación Cáritas de Puebla, José Refugio Gómez, por su trayectoria y dedicación al servicio de la comunidad, así como por su contribución al fortalecimiento de la solidaridad, el compromiso social y el apoyo a las personas en situación vulnerable. Durante la ceremonia, la titular de la Unidad para la Igualdad de Género, Daniela Mier Bañuelos, destacó que este reconocimiento representa un homenaje a una vida dedicada al servicio de la comunidad y al bienestar de quienes más lo necesitan.
1: Sí, es Moni, asimismo resaltó que el presidente de Cáritas Puebla ha impulsado acciones que han llevado esperanza, alimento, acompañamiento y oportunidades a miles de familias poblanas con su

0: consolidando una labor basada en la empatía, la dignidad humana y el trabajo colectivo. De igual manera, señaló que su vocación de servicio ha inspirado a numerosas personas a sumarse a las acciones de apoyo comunitario, fortaleciendo así una visión compartida de la solidaridad y el compromiso social.
1: 11:41, vamos a la pausa y vamos a regresar a entrevista. Tenemos ya aquí a nuestra diputada invitada y ahorita les decimos de quién se trata, porque tenemos mucho, mucho que platicar con ella.
0: Ya volvemos.
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1: Con 46 minutos, y le recordamos que usted se puede poner en contacto con nosotros si tiene alguna pregunta o duda. Nos puede llamar al teléfono en cabina

0: 22 22 73 77 17. También nos puede mandar un mensaje WhatsApp al 22 15 87 56 57, lo que nos quiera decir o comentar, con muchísimo gusto. También nos puede seguir en las redes sociales de SICOM Puebla o SICOM Noticias, y ahí nosotros pues vamos a aparecer con esta transmisión de Legisla Radio, y recuerde que también a través de las redes sociales del Congreso del Estado de Puebla.
1: Así es, Moni, estamos de vuelta, y tal y como lo prometimos, bueno, aparte queremos saludar desde luego a nuestros compañeros allá en el Congreso del Estado, que siempre tienen esa bonita costumbre de vernos en las pantallas que tenemos instaladas allá en el Congreso. Pero bueno, vamos a presentarles a ustedes a quien ya nos acompaña aquí en el estudio, pero si quieren saber más acerca de su trabajo, les invitamos a escuchar la siguiente cápsula.
2: Hoy te contamos quién es la diputada Shell Ariana Hernández García, una poblana que ha hecho de la participación social y el servicio a la comunidad el eje de su vida pública. Originaria de una familia serrana e hija de maestros, desde temprana edad aprendió el valor de la educación, la empatía y el compromiso con los demás. Su vocación por las causas sociales la llevó a impulsar proyectos comunitarios y ambientales, destacando su labor al frente de organización Alianza Estratégica para el Desarrollo Educativo, Ecológico y Social de la Comunidad Poblana, una asociación civil desde la cual promovió campañas de concientización ecológica, jornadas de reforestación y talleres educativos en diversas comunidades poblanas. En 2021 se convirtió en la diputada local más joven de Puebla, representando al Distrito 11. Actualmente preside la Comisión de Igualdad de Género en el Congreso de Puebla. Desde este espacio ha presentado 45 iniciativas y 21 puntos de acuerdo, enfocados en ampliar derechos y fortalecer la igualdad. Entre sus principales propuestas destacan acciones para reducir la brecha salarial entre mujeres y hombres, garantizar la paridad en el servicio público, promover lactarios en centros de trabajo y prohibir los matrimonios forzados de menores de edad. Su trayectoria refleja una convicción clara: construir una sociedad más justa a través del trabajo cercano a la gente, la participación ciudadana y el compromiso permanente con las causas sociales. Para Legisla Radio, Estefany Márquez.

0: 11:48. Un gusto tener aquí a la diputada Sheila Ariana Hernández. Y bueno, con todo el trabajo y la trayectoria que hemos escuchado, qué gusto. Muy buenos días.
1: Muy buenos días, no al contrario. Muchas gracias por permitirme también participar en este espacio, pero sobre todo poder tener un ratito también para compartir con las poblanas y los poblanos lo que hacemos dentro del Congreso, pero también afuera del Congreso, porque el Congreso solamente es la parte simbólica, digamos, el símbolo que se encuentra en este edificio, pero el mayor ejercicio legislativo se hace a las afueras del Congreso.
0: Por supuesto. Oye, tienes muchos temas, pero nos gustaría que nos platicaras primero el modelo de Naciones Unidas que han estado trabajando. A ver, ¿en qué consiste?
1: Oigan, pues estamos muy emocionados porque precisamente esta semana firmamos el convenio con el clúster de plásticos. Y mucha gente ha escuchado del modelo de las Naciones Unidas, hay muchas alianzas estratégicas, hay muchas y muchos empresarios involucrados, académicos, universitarios, universitarias involucrados, pero mucha gente no sabe de qué va. El modelo de las Naciones Unidas es una simulación de un ejercicio académico que simula la forma en la que trabajan dependencias internacionales y nacionales también. Es decir, que se hacen comités para debatir entre juventudes. Yo en su momento, hace ya varios ayeres que terminé la universidad, alrededor de 8 años, participé de manera activa en estos modelos. Estuve en más o menos 14-15 ejercicios de esta naturaleza, no solamente aquí en el estado de Puebla, sino también principalmente en la Ciudad de México, y eso no solamente te permite reforzar y pues implementar habilidades como investigación, debate, oratoria, también desarrollo de ideas, sintetización de contenidos y demás, pero además te ayuda a generar relaciones públicas. Yo me jacto y les comento mucho que cuando eres MUNER para toda la vida. Hoy grandes aliados que compartimos debate a modo de simulación en ese entonces, hoy no solamente ocupan cargos importantes dentro del gobierno, sino que además algunos de ellos, por ejemplo, son líderes de negociaciones de grandes empresas como Aeroméxico, Telmex, en fin, ¿no? Otras de las empresas. Entonces creo que este tipo de plataformas están ideadas principalmente para que las juventudes tengan un espacio donde pues poner a prueba también sus habilidades, reforzar conocimientos sin duda alguna, ¿no? Y en tercero también generar estas alianzas y plataformas. Nosotros en el caso de Puebla estamos haciendo un trabajo extraordinario, más allá del ordinario, porque es el primer modelo de las Naciones Unidas en todo el país que es gratuito. ¿De qué manera? Para que sea democrático para todas y todos los poblanos y las poblanas principalmente que quieran participar. Casi todos los costos de los modelos van desde

0: 400 hasta 800 y algunos superan los 1500 pesos para poder participar. Nosotros estamos buscando alianzas estratégicas con empresarias y con, bueno, aliados que de diferentes industrias que se quieran sumar para que sea accesible para todas las poblanas y los poblanos sin distinción de la región de la que provenga, ¿no? Estamos buscando de manera muy reiterada y fehaciente que compañeros de las comunidades indígenas también se sumen a este esfuerzo, y esto se llevará a cabo en el mes de septiembre. Ya finalizaron las primeras dos convocatorias, una que conformó el comité organizador, que está conformado por 14 chicas y chicos de diferentes universidades aquí en el estado de Puebla, y además se formaron 16 comités con más de 53 integrantes, pues que van a ser parte de los que vayan a llevar el debate en diferentes de las mesas. Tenemos diferentes tipos de mesas, por ejemplo, el Consejo de Seguridad, que se va a hacer un debate en inglés, tenemos la Asamblea General de la ONU, pero también tenemos organismos nacionales como el Instituto Nacional de los Pueblos Indígenas, en donde también se van a tocar temas más locales. Entonces, les invitamos a que participen. Además, vamos a contar con dos comités en francés para quienes quieran poner a prueba estas habilidades también. Ya tenemos solicitudes en puerta, y lo más importante es que estén bien pendientes de la convocatoria para que puedan darse de alta. En caso de que haya muchos de ustedes que quieran participar, pero nunca hayan participado en alguno, nosotros también estamos ofreciendo de manera gratuita, obviamente, la capacitación para formar delegaciones en bachilleratos y en universidades. Así que si tú perteneces a algún bachillerato aquí en Puebla, pero además alguna universidad que quiera hacer su propia delegación, comité, o tú solito quieres participar, contáctate con nosotros también en el Congreso, la oficina número 35, o puedes preguntar por mí, la diputada Sheila Ariana Hernández, y nosotros estamos llevando esta capacitación para que lleguen muy preparados a este debate, que será los días 22, 23 y 24 de septiembre. Así que próximamente estaremos ya dando estas últimas detalles, y estamos invitando también a todos los funcionarios que quieran ser parte de esto. Va a haber visorías, ya conseguimos también becas también para los chicos, para que los lleven de manera con todos los gastos pagados a República Dominicana a debatir, y estamos buscando la posibilidad de que les abran espacio en Nueva York, en las Naciones Unidas de la ONU, así como en Bélgica también, para que los chicos poblanos se vea que el talento tiene el apoyo, la exposición y las oportunidades, ¿no?
1: Sí, diputada Sheila Ariadna, bienvenida otra vez a Legisla Radio. Hace un momento nos comentaba de esta asigna de convenio de colaboración del Congreso del Estado con el clúster de plástico y economía circulante. ¿Contemplan en el segundo semestre de 2026 alguna otra alianza estratégica para impulsar este proyecto del modelo de Naciones Unidas?
0: Pues hemos estado buscando a varios industrias. Sin duda nos interesa mucho también que nos participen de parte de Canirac, que sabemos que es una industria restaurantera importante, y que aparte Puebla, siendo un nicho tan relevante de gastronomía y de turismo, y que incluso es uno de los motivos del turismo importantes, pues que puedan también hacerse presentes en esta convocatoria, así como algunos otros aliados, Coparmex, extenderles también esta voluntad, ¿no?, de colaborar. Al final, insisto, es una plataforma que está idealizada para las juventudes que no tenemos a veces muchas oportunidades, y que en su momento pues nos preocupaban muchos temas, o que había limitantes económicas también para participar. Lo que estamos pidiéndoles es que a veces ni siquiera solicitamos que sea una aportación económica en especie, sino que nos ayuden, por ejemplo, con visorías, con la convocatoria a los miembros, a las empresarias también, pues para que vean el debate y la altura de capacidad que tienen nuestras juventudes, y que si en dado caso tienen oportunidad de incorporar algunos de estos perfiles en sus equipos de trabajo, yo creo que también es una gran oportunidad. Entonces, le estamos pidiendo también visorías a las empresarias, a los empresarios, a todos aquellos que estén buscando talento poblano. Es un gran ejercicio para poder identificar a estas juventudes, y sobre todo, bueno, pues abrirle las puertas a que los cerebros poblanos se queden aquí generando y no se los lleven a otros estados que están aprovechando también esta habilidad. Imagínense, Puebla es el segundo estado con más oferta académica, el tercero, perdón, del país en educación superior. Tenemos una cantidad impresionante de universidades y un gran nivel académico como para que se desperdicie.
2: Perfecto, diputada Sheila Ariana, la verdad es que es un gusto platicar contigo, te invitamos que en otra oportunidad hablemos más, tenemos muchos temas sobre la mesa, pero el tiempo es corto en radio.
0: Claro que sí, ¿no? no, muchísimo. Muchas gracias y pues invitarlos. Vamos a seguir colaborando y pues cualquier otra duda también de lo que tenemos pendiente, que se metan a las redes sociales y vamos a estarlos convocando.

0: por ahí.
1: Muchísimas gracias. Nos vamos, Miguel.
2: Nos
1: gracias.
2: Nos vamos, Moni. Gracias, amigos de Legisla Radio. Como siempre, fue un placer estar con ustedes, conectando lo humano con lo institucional. Esto es Legisla Radio. Próxima cita, 11:30 de la mañana, próximo viernes.
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0: este señor, este señor Marcos Augusto Jiménez Otelo.
1: Exacto.
0: Es el autor de este clásico de la música mexicana, Adiós Mariquita Linda. Lo pusiste la de Adiós Mariquita Linda porque fallece un día como hoy.
1: Exacto.
0: Pero en 1944, ahí en Pátzcuaro, se va para siempre. Fíjate que este Marcos Augusto Jiménez había estudiado para sacerdote.
1: Iba para cura.
0: Iba para cura, había estudiado en el seminario de Tacámbaro. Pero luego pues ya descubre que esa no es su chamba y se dedica a lo que le gustaba, que era la música.
1: Hay varios así, por
0: sí,
1: ejemplo.
0: ¿Cómo no? Pues, ¿cómo
1: se acuerda
0: no?
1: de Héctor Martínez Serrano?
0: Pues es que es lo que había para tener cultura y preparación y todo sin gratis.
1: No, pero Héctor Martínez Serrano igual iba para cura, sí. Y se sale y hace una carrera.
0: Fíjate
1: brillante.
0: Que así le decían a Héctor Martínez Serrano, su apoyo ahí en la XCW, le decían el cura.
1: Ya.
0: Así lo apodaban, como el cura Martínez Serrano.
1: Y varias personas que después se dedicaron a la vida pública, algunos a la comunicación, por ejemplo.
0: Sí.
1: O a la historia.
0: Sí.
1: Habían estado en el seminario pensando que su vocación era la de ser sacerdotes y al final, bueno, decidieron que no y tomaron.
0: Claro.
1: Otra vida,
0: claro,
1: otro rumbo.
0: Sí, sí, sí.
1: Aquí cerquitas también, pues un amigo que tenemos en común, también estuvo unos años en el seminario.
0: Sí, varios amigos de esos tiempos de que estudiaron en el Pereira.
1: También le entraron.
0: Empezaron a estudiar para sacerdotes, pero ya no le siguieron. Mira, me acuerdo de uno, Saturnino.
1: ¿A poco?
0: Saturnino Núñez, José Luis Gómez Haro, Alfonso Rodríguez Zavala, en paz descanse también. Varios. Y empezaban a ver
1: lo que implicaba.
0: Les vendían la idea y cuando entraban y empezaban a ver cómo se cocían las habas, pues decían, no, esto no es para mí.
1: Sobre todo yo creo que el compromiso,
0: yo,
1: ¿no?
0: Yo me voy para... No, y el tipo de vida tan diferente a lo que habían vivido con sus familias, ¿no?
1: Claro, las monjas del colegio donde iban mis hijos, de 8 de la mañana a 2 de la tarde, vivían una vida moderna, normal. No usaban hábito, usaban un traje sastre. Pero una vez que los niños se iban de la escuela y ellas entraban a su casa, que tenían ahí donde vivían, ahí mismo en la escuela, haga de cuenta que se regresaban al medievo.
0: Sí.
1: Con
0: sí.
1: costumbres y con hábitos del medievo. Así comían sí, y así pasaban la tarde. Y la noche, con unas cosas ahora

0: totalmente absurdas.
1: Claro, claro.
0: Ya está inhumanas.
1: Oye, ¿conoces a Consuelo Castro?
0: Mi hermana.
1: Ah, con razón, dice.
0: Yo soy hermano de Consuelo.
1: Excelente inicio de programa. Pues es que es muy bonita esta melodía, y más interpretada por los Panchos.
0: Que el sonido de los Panchos es
1: muy bonito,
0: inigualable.
1: Muy bonito, ¿verdad? Claro, claro.
0: Claro. Saludos sí. A Edgar Mora, que ya nos está oyendo en Cazones. ¿Se acuerda de Edgar?
1: Sí, cómo no, cómo no.
0: Dice, pero hace listo mucho para tomar café.
1: Hace mucho que no se reportaba.
0: Hoy me tocó descansar. No, es que ya trabaja, entonces como ya tiene cosas que hacer.
1: Ah, que antes no trabajaba.
0: No, pues estaba de vago en su casa.
1: Qué barbaridad.
0: Por eso tomaba café todos
1: sí,
0: los
1: sí,
0: días.
1: Sí, sí, sí, sí.
0: Pero ahora que ya trabaja, nomás nos oye cuando descansa.
1: Mira nomás cómo está la cosa. Pues qué bueno que
0: Edgar
1: nos oye, saludos.
0: Que yo no sé cómo su papá no lo desheredó.
1: Pues sí, de veras, de veras.
0: Le decía el Pifas.
1: Sí,
0: mi hijo le pone un apodo de ese calibre y
1: sí, sí,
0: lo dejó, pero sin un lápiz.
1: Sí, sí, sí, sí, sí. ¿Cómo? Pues seguramente no le dejó nada, ni un saludo.
0: No, pues cómo lo trataba, así le decía, don Pifas.
1: Sí.
0: Edgar, compórtate.
1: Sí, sí, sí, sí.
0: ¿Verdad?
1: Sí.
0: Un día como hoy, en 1987, ¿se acuerda de Jesús Gil? Este presidente de Marbella. Un gordo.
1: Era dueño del Real Madrid, del Atlético de Madrid.
0: Asume la presidencia del sí, Atlético sí, de Madrid sí, un día como
1: sí,
0: hoy.
1: Sí, sí,
0: pero
1: sí.
0: Este tipo era muy polémico.
1: Sí, sí. Y era multimillonario.
0: Impulsó a Marbella.
1: Y tenía hoteles allá. ¿Quién sabe qué negocios tan inconfesables tendría?
0: Claro.
1: Que después la autoridad lo empieza a perseguir por algunas cosas raras.
0: Sí, sí.
1: Que había, cómo no, presidente del Atlético de Madrid.
0: Jesús.
1: De los viejos colchoneros.
0: Así les decían.
1: Sí,
0: ¿sabes por qué, verdad?
1: Sí, por las rayas de los colchones.
0: Rayas rojas
1: y
0: blancas.
1: De los colchones. Y así
0: eso
1: parece.
0: Eso venía forrado los colchones entonces.
1: Sí, sí, sí, sí, cómo no, cómo no.
0: Por eso les pusieron así. Hoy es Día Internacional de la Lucha contra el Uso Indebido y el Tráfico Ilícito de Drogas.
1: Así, así, claro.
0: Lo proclaman en 1997 con la idea de hacer un reforzamiento en la cooperación internacional de esta lucha contra este gran problema social.
1: Contra este flagelo, como dicen.
0: Sí, busca generar esta conciencia sobre los efectos devastadores del consumo y tráfico de drogas.
1: Oye, que la verdad ha dado pocos resultados, magros resultados. Porque está la fuerza de corrupción y de dinero que tienen estos grupos. Claro. Que bueno, también es Día Internacional de Apoyo a las Víctimas de la Tortura.
0: Sí, también. Según la Asamblea General de Naciones Unidas en el 97, conmemora este día para reafirmar el compromiso global con la erradicación total de la tortura.
1: Claro.
0: Y la aplicación efectiva.
1: Claro, claro.
0: De la Convención contra la Tortura.
1: Dice la 2066, Arturo Hernández.
0: ¿Qué dice?
1: Excelente fin de semana, cafeteros. También el que iba para sacerdote era Marcial Macel. No, ese no fue. Ese se hizo sacerdote y fundó una organización religiosa impresionantemente buena para generar dinero.
0: Un negociazo, ¿verdad?
1: Pero resultó pederasta, sí. Desde mucho tiempo antes era pederasta. Alejandro Juárez Zamora, saludos desde Altotonga. Qué bonito lugar Altotonga. ¿Conoces Altotonga? Llegas a Perote, Veracruz, pasas, te compras unas tortas ahí, en la Iberia, unas.
0: Ya. No, pero eso es este.
1: Y sigues y te das vuelta a la izquierda, pasas por un.
0: Las Vigas.
1: Un caminito, y llegas a Altotonga.
0: No, sé el rumbo, pero no conozco.
1: Ya luego de Altotonga empiezas a bajar a San Rafael, a Martínez de la Torre.
0: Ya.
1: Y ya llegas hasta Casitas.
0: Para ir a Casitas, sí. Por bueno. Ahí anda nuestro buen amigo Edgar, por esos rumbos.
1: Bueno.
0: Saludos a Felipe Cepeda. Ha de andar pedaleando su bici.
1: Bueno, pues ahí
0: dice
1: está.
0: Dice que no la presta.
1: Ahí está. Dice Federico,
0: saludos,
1: es viernes, saludos desde Monterrey, don Ricardo Primo Enrique. Como dato, en la Sultana del Norte se juntan eventos, el béisbol, el juego de estrellas de la Liga Mexicana el domingo.

0: y el partido del Mundial el lunes. Los hoteles hasta el tope. Qué bueno, va a haber mucha derrama. Va a haber mucha derrama de bienestar ahí, de derrama de recursos económicos. Y muy bien, qué bueno por Monterrey. Qué bueno por Monterrey.
1: ¿El partido es el lunes?
0: El juego es
1: hoy juega la Furia a las 6.
0: Juegan en Guadalajara, en el estadio de las Chivas.
1: Ese va a estar bueno.
0: Dice partido. Fernando Merino, buenas tardes, cafeteros. Hola, Fernando, buenas tardes.
1: Saludos.
0: Bueno, ¿qué con nuestros compañeros?
1: Podemos empezar a platicar con nuestros compañeros de SICOM Radio.
0: Pues de una vez.
1: Están en las principales ciudades de nuestro estado. Bueno, ya está Ari. Ari está en Huauchinango. Ari, ¿cómo estás? Ariadna.
2: Hola, ¿me escuchan?
1: Ya, ahora sí. Muy ¿cómo bien. Estás? ¿Cómo estás, Ari?
2: Bien, pues aquí difundiendo las actividades, ya estamos listos para la celebración del aniversario de ciudad, pero pues como ustedes saben, justo pasó la actividad y todavía van personas al centro ceremonial La Xochipila, porque pues recordarán que siguen las fiestas en honor de San Juan Bautista, en donde acuden a este centro ceremonial prehispánico a bendecir las semillas, a bendecir el chile, el café, todo lo que se da en esta Sierra Norte, llevan sus ceras y sobre todo pues van a pedir por precisamente que no haya estragos por la lluvia. Y bueno, pues hay otra actividad también, justo hoy por la tarde se va a llevar a cabo aquí en el municipio de Huauchinango, en el marco del aniversario de ciudad, van a realizar un conservatorio titulado Las Leyes de Reforma, un espacio que será de reflexión sobre el diálogo, la importancia histórica y este legado de construcción que ha sido pues en la Sierra Norte y de nuestro país. Entonces, pues así comenzarán estas actividades. El próximo mes ya estaremos pues ya de lleno en la celebración del 170 aniversario como pues ahora sí como ciudad.
0: Ah, qué padre. No, seguro va a haber unos pachangones, pero a todo dar. Oye, Ari, pero cuéntanos, ¿cómo les ha ido de lluvias?
2: Pues fíjense que de lluvias el día de ayer pues hubo un poco menos, sin embargo por la tarde noche siempre tenemos tormentas eléctricas. Es importante los que nos están escuchando, porque sigue habilitado el refugio temporal aquí cerca de la estación, estamos como a 2 cuadras, y este refugio temporal que albergará pues a todas las personas que así lo requieren. Y bueno, pues hablando de la lluvia, sí nos ha caído bastante lluvia, con vientos, y sobre todo en algunos puntos críticos siguen este monitoreo constante, tanto el gobierno del estado junto con Protección Civil y el municipio han hecho una labor importante, han tenido reuniones precisamente para salvaguardar a todas las, ahora sí, los ciudadanos. Y bueno, los puntos críticos, como ustedes recordarán el año pasado que lamentablemente hubo fallecimientos, siguen en el monitoreo, como es el río Chapultepec, el río Chiquito, la colonia El Potro, aquí cerca de la estación, lo que es la colonia El Aguacatal, la colonia Nuevo Monterrey, lo que es el Sifón, parte de los ríos. Ustedes saben que nos encontramos en un área natural protegida y bueno, estamos pues con muchos ríos, represas, ahora sí mantos acuíferos, y que esto hace que obviamente con tanta lluvia pues sucedan estas situaciones. Están limpiando los ríos, desasolvando las alcantarillas, y eso es importante porque creo que ya tenemos ahorita la costumbre o cultura de hacer la limpieza con los ciudadanos, y bueno, sé que me están escuchando, espero que lo hagan, y sobre todo que tengan a la mano los números de emergencia, la documentación, y sobre todo que sigan las páginas oficiales, porque pues siguen en constante monitoreo. Es lo que les puedo compartir en torno al clima, pero hoy tenemos, bueno, está el solecito, está medio nublado, se siente un poco de bochorno, pero por la tarde noche ya empieza un poco la lluvia, y bueno, algunas pues con tormenta eléctrica.
1: Oye, Ari, hablas de un refugio.

0: refugio temporal para las personas que lo requieran. ¿Hay alguna referencia para dar con él? ¿Cómo llego ahí? ¿O te sabes la dirección?
1: Es en la colonia El Potro, en la calle Artículo 115, pues en donde todos ubicamos el recinto ferial, donde se lleva a cabo pues actividades importantes, pues todo lo ahora sí está en el punto central porque está sobre la carretera México-Tuxpan. Ah. Y justo del lado derecho hay tres empresas de automóviles, no quería decir los nombres, pero justo está justo sobre la escuela Conalep, y a la vuelta está en la calle Artículo 115, y bueno, pues está habilitado ya. El gobernador la semana antepasada estuvo aquí con los grupos de emergencia, tanto Protección Civil Estatal, bomberos, Guardia Nacional, infinidad de estos cuerpos de emergencia que hicieron precisamente como tipo de monitoreo para saber cómo en situaciones que se susciten nuevamente puedan ellos estar con las motobombas, las sierras, todo el equipo sorprendente, y habilitaron ya todo lo que es el albergue, desde el área de salud. Hay una área específica para los niños, otra área psicológica, atención para los adultos mayores, y al final está la cocina, en donde ahí elaboran los alimentos para las personas que así lo requieran. Entonces, es uno de los refugios temporales que está habilitado al 100% y que gracias al gobierno, gracias a las dependencias de esta microrregión 02 con el municipio, están trabajando para que pues cualquier situación, porque bien decía el gobernador, se esperan lluvias para los próximos meses, y bueno, estamos preparados al 100 con estos refugios.
2: O sea, qué bueno que la autoridad se pone las pilas, ¿verdad?
0: Claro.
2: Qué bueno.
0: Oye, entonces, el punto de referencia es el recinto ferial.
1: Sí, es el centro principal en donde está el recinto ferial, y bueno, ya todo mundo lo ubicamos, y que recuerdo que albergó pues de muchos municipios, de Tlaola, estaban de Huauchinango, de La Venta, de varias comunidades. Entonces, yeah, creo que es uno de los albergues mayor, bueno, completos, pero no nada más es este, hay otros que han habilitado, como en Tlaola, en Chiconcuautla, en Zetamena, en la parte baja de Pantepec, Jicotepec, Tlacuilotepec. En cada uno de los municipios al menos tienen tres habilitados, ya sean en las escuelas más cercanas a la cabecera o en las iglesias. Entonces, aparte de este refugio, hay otros más, pero el que más está completo pues es el de recinto ferial.
0: Muy bien.
2: Qué padre.
0: Gracias, Ari.
2: Muchas gracias.
1: Saludos, excelente fin de semana.
2: Igualmente, dice Fernando Merino. De Altotonga sigue Atzalan, luego Tlapacoyan, luego Martínez de la Torre y después San Rafael. En toda esta zona hay unas acamayas, Enrique, exquisitas.
0: Además de cultivar el café, cultivan tabaco.
2: No, y
0: hacen unos puros.
2: Y en los ríos, acamayas. Qué bárbaro. Porque la acamaya es de agua dulce. Entonces hay unas acamayas, yo he comido por estos rumos unas acamayas de chuparse los dedos. Bueno,
0: podemos ir a Tehuacán, ahí está Miriam. Hola, Miriam.
3: Hola, buenas tardes.
0: ¿Cómo estás?
3: Bien, bien, aquí saludándolos con mucho gusto.
0: Oye, Miriam, platícanos, ¿hay alguna actividad este fin de semana en el municipio de Tehuacán?
3: Comentarles que en el municipio de Tehuacán, pues bueno, se mantienen sobre todo actividades culturales que se estarán realizando en la explanada municipal. Sin embargo, hay municipios aledaños, como es el caso de Acalpan, donde estarán desarrollando también actividades todavía en el marco de la celebración de San Juan Bautista. Se tienen contempladas, pues bueno, actividades religiosas, también procesiones, y en este caso, pues bueno, también se estarán realizando algunas actividades artísticas como parte, pues bueno, también de esta celebración. Las autoridades anunciaron, pues bueno, la realización de una cabalgata que se estará llevando a cabo el 28 de junio a partir de las 11 de la mañana. La salida será en la glorieta del Monumento a la Identidad de este municipio de Ajalpan y estará llegando al Centro Deportivo.

0: ecuestre ubicado en el Cerro Colorado, El Charro. Entonces, pues bueno, se hizo la invitación a la población a participar en estas actividades, y bueno, también se tienen, pues bueno, ya actividades religiosas que también se estarán desarrollando a partir de este día viernes, donde se contempla, pues bueno, también una procesión que dará inicio a las 5 de la tarde, luego se tiene contemplada una celebración eucarística a las 7 de la noche, y para el día sábado también se tiene contemplada esta misma actividad que corresponde a una procesión y una celebración eucarística de 5 a 7 de la noche. Y bueno, finalmente las actividades estarán culminando el día domingo 28 de junio, siendo pues una parte de las actividades que se estarán realizando, sobre todo en esta región de Tehuacán y bueno, en el municipio de Ajalpan específicamente. Por ello, pues bueno, se hizo la invitación a la población a participar en estas actividades que tienen, pues bueno, también como fin, pues bueno, celebrar a San Juan Bautista.
1: Oye, o sea que sigue la fiesta de San Juan Bautista.
0: Sí, así es, efectivamente. Sobre todo en el municipio de Ajalpan es donde todavía se mantienen estas actividades que iniciaron el pasado 24 de junio y bueno, se estarán manteniendo durante todavía este fin de semana. Habrá presentaciones también musicales como Rayito Colombiano y la banda Tierra Mojada en este municipio al día 27 de junio a las 10 de la noche y será en la explanada municipal donde se podrá, pues bueno, también participar en estas actividades artísticas.
1: Miriam, que bueno, yo nunca me imaginé que San Juan Bautista pues fuera tan socorrido y tan conocido en infinidad de poblaciones.
2: Que tuviera tanto jale.
1: ¿Verdad? Claro, es un personaje importante.
2: Sí.
0: Sí, de hecho, hay varios municipios que celebran, pues bueno, también a este santo, y bueno, recientemente también comentábamos actividades que se estuvieron desarrollando en el marco del Día del Padre, y bueno, también de esta celebración en el municipio de Tepanco de López, donde también se degustó del adobo de carnero, y bueno, son parte también de las actividades que se desarrollan en el marco de esta celebración, y bueno, también tiene una importante presencia, sobre todo de creyentes, que pues bueno, también buscan participar en estas actividades.
2: ¿Cómo no? Bien. Fíjate, muchas gracias.
1: Gracias, Miriam.
0: Excelente tarde, saludos.
2: Dice la maestra Maribel. ¿Se acuerdan de mi cuñado Paco Díaz Hermoso, que llevaba chiles en nogada al Pereira? Yo me acuerdo perfectamente de Paco Díaz Hermoso. De los chiles no me acuerdo, se ve que ese día no fui, pero sí me acuerdo de él perfectamente bien. Era hijo del doctor Díaz Cabrera. Y yeah. Fíjate que el día que terminó la prepa, su papá, que era el doctor Díaz Cabrera, le dio un regalo de esos que nunca se olvidan. Le compró un auto Renault Dinalfin.
1: ¡Ah, qué buen
2: el
1: regalo!
2: El Dinalfin era un carro deportivo. Sí,
1: sí. Chaparrito.
2: Chaparrito, como de carreras. Le compró su Dinalfin a Paco Díaz Hermoso.
1: Era de la línea del Gordini.
2: El Gordini era de pasajeros normal, no.
1: También de
2: el Dinalfin era chaparrito, te tienes casi que sentar en el, era de carreras.
1: Yeah.
2: Eso le regaló a tu cuñado Paco Díaz Hermoso.
1: Qué regalazo.
2: Maribel, un regalazo, sí, sin dice la 1857. Buenas tardes, Enrique Ricardo.
1: Buenas tardes.
2: Me llamo Felipe. Don Felipe es la persona que llama para que usted le eche la mano. Su celular es 2204-2718-57, si usted lo quiere ayudar. Bueno,
1: podemos ir a Libres. En Libres está Elia. Elia, ¿cómo estás?
3: Hola, hola, ¿qué tal? Gustan saludarles. Bien, aquí con lo que es pues ya el calorcito a esta hora del día en el municipio de Libres. Hoy sí es un día soleado, en días anteriores pues sí tuvimos un poquito la presencia de lo que fue un cielo nublado, pero bueno, pues ahorita por el momento pues no se ha presentado lluvia como justamente en los días anteriores, justamente en el marco de lo que es la celebración a San Juan Bautista.
1: Siguen las celebraciones, ¿verdad?
3: Sí, justamente es lo que escuchaba también a los compañeros en compartir,
1: sí,
3: pues
1: Miriam,
3: parte de las actividades que se desarrollan en el marco de esta celebración, y efectivamente, como les había comentado también en ediciones anteriores de Café con Piquete, pues justamente que pues estas celebraciones iban a estar activas hasta el día 28 de junio, y bueno, pues todavía estamos pues disfrutando de cada una de estas actividades. Justamente para el día de hoy, viernes 26 de junio, va a haber un baile sonidero para todas las personas que gustan de disfrutar justamente de esta música, de este ambiente, pues estará con aquí en el municipio de Libres el sonido fantasma, y también el día de mañana pues se contará con la presentación de los Cardenales de Nuevo León. Entonces, bueno, pues serán actividades para este fin de semana y disfrutar, y ya para el 28 de junio

0: pues va a haber lo que es el Festival del Pulque y la Barbacoa, asimismo también una expo ganadera. Esto como parte de las actividades que conforman pues esta celebración patronal. Y también, bueno, compartirles que justo en el marco de esta celebración, pues como lo comentaba mi compañero de Acatlán justamente hace 8 días, pues compartirles que tuvimos la oportunidad de pues presenciar, ¿verdad?, de esta danza de Tijuana y Chupetixa de Acatlán de Osorio, que estuvo presente en el municipio de Libres, formando parte de una peregrinación que partió del barrio de Tetela rumbo a la parroquia del municipio. A lo largo del recorrido, pues la población pudo observar la presentación de esta danza que lleva más de 135 años en la Mixteca poblana y que el 29 de mayo de 2026 en el Diario Oficial de la Federación fue declarada como Patrimonio Cultural Intangible del Estado de Puebla. Esto justamente compartido por lo que es el director profesor Miguel Ángel Márquez, conocido en el ámbito cultural como Chino Márquez, quien mencionó que este año es su sexta visita al municipio de Libres, dando inicio así con su agenda cultural que, bueno, se encontrará activa por el momento hasta el mes de marzo de 2027. Y bueno, justamente también compartió que la danza de Tecuanes es la trama de la cacería del jaguar, donde el viejo Lucas y el viejo Moranchi, que son las dos personas o comandantes que llevan las banderas, que guían a sus hijos para poder atrapar a este animal que se comía o asolaba a sus tierras y sus animales. Y bueno, pues esto es parte del contexto que nosotros pudimos pues también obtener al momento pues de presenciar esta danza. Esto ha sido parte de las actividades pues culturales que se llevan en el marco de lo que es esta celebración patronal. Y bueno, pues también continuando con más fiestas, pues como ustedes saben, se acerca la celebración en honor a San Pablo y San Pedro, justamente pues aquí en el municipio de Libres. Hay una comunidad que se llama San Pedro y justamente pues estará celebrando el próximo 29 de junio a las 2 de la tarde pues una misa, y también en las vísperas para recibir la cuelga pues también se otorga comida. Entonces pues por aquí en la región seguimos de fiesta aquí en el municipio, y también por supuesto en el caso de el barrio de San Pablo también estará llevando a cabo diferentes celebraciones el 29 de junio pues para celebrar justamente, para llevar a cabo esta celebración patronal. Entonces pues por fiesta aquí en el municipio pues no vamos a parar.
1: Oye, no, qué cantidad de celebraciones y festividades. Oye, y Pedro y Pablo, es acuérdate, aquí en juntito al municipio en Puebla están los municipios de San Pedro, Cholula y San Andrés. Entonces, así es. Eran hermanos, por eso los así nombres. En el caso de Libres, esta población es por San Pedro y San Pablo.
0: Así es, justamente como les comentaba, uno es un barrio, que es el barrio de San Pablo, y bueno, el otro es una comunidad que se llama San Pedro. Entonces pues es ahí donde se celebra a estos santos, y bueno, pues también cada uno pues con sus características particulares, también tomando en cuenta por supuesto a grupos dancísticos de lo que es, claro, el municipio de Libres, quienes pues acompañan estas celebraciones. Por supuesto, en este caso pues la misa, que también pues es uno de los aspectos pues fundamentales en las celebraciones patronales. Y bueno, por supuesto también pues los antojitos, toda la gastronomía que se hace presente en lo que son estas ferias patronales, o los juegos, llegan a ver también las actividades pues recreativas, en este caso también hablando pues de los juegos tradicionales que también se hacen presentes. Ya en este año pues ya estaremos dándonos cuenta pues cuáles se continúan llevando a cabo y cuáles no, pero pues bueno, es importante también seguir manteniendo vivas estas tradiciones que por supuesto pues dan identidad en este caso pues a cada celebración patronal.
1: Así es, Elia.
2: Muy bien.
1: Bueno, pues vamos al primer refil. Gracias, Elia.
0: Gracias a ustedes. Excelente fin de semana.
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4: ¿Qué tal? ¿Cómo le vaya? Son buenas tardes. Y esta es la información más importante de la jornada que le proporciona SICOM Noticias. El gobernador de Puebla, Alejandro Armenta, realizó un recorrido de supervisión por el Paseo de Campeones y Campeonas, una obra de infraestructura urbana y deportiva que busca reconocer la trayectoria de 22 destacadas y destacados deportistas poblanos, al tiempo de brindar nuevos espacios de convivencia.

reacción y activación física para miles de familias. Este proyecto, que representa una inversión de 108 millones de pesos con una intervención de 130.242 metros cuadrados, beneficiando a más de 1.54 millones de habitantes, 21 colonias de la capital poblana. Como parte de las estrategias permanentes para fortalecer la seguridad y garantizar la tranquilidad de las familias, autoridades de los tres órdenes de gobierno desplegaron un operativo interinstitucional.

0: cámaras de videovigilancia instaladas de manera irregular, conocidas como cámaras parásitas. El secretario de Educación Pública del Estado de Puebla, Manuel Viveros Narciso, inauguró la primera mini olimpiada estatal de educación preescolar, Pequeños Atletas en Acción, con la participación de 846 alumnas y alumnos de provenientes de las regiones de Valle de Cerdán, la Sierra Norte, Negra y Nororiental, así como Atlixco, Angelópolis, Mixteca y Tehuacán. Las y los participantes obtuvieron su pase a la fase estatal después de superar las etapas internas, zona, sector y microrregión, en proceso que involucró a más de 144,000 niñas y niños de educación preescolar pertenecientes a más de 4,900 instituciones educativas. La célula del bienestar animal que construye el gobierno del estado en San Francisco Totimehuacán estará dedicada al rescate, rehabilitación y reinserción de los animales que han sido víctimas de maltrato o crueldad. La coordinación entre Instituto de Bienestar Animal, colectivos y asociaciones civiles logrará coadyuvar una óptima atención para todos los seres vivos domésticos que por alguna otra razón permanecían abandonados y hoy contarán con un nuevo hogar. Hasta aquí la información más importante. 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Yo soy Leti Torres y nos vemos y nos escuchamos en una hora.
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0: rey Elvis.
1: Elvis, sí.
0: Resulta que un día como hoy, pero en 1977, Elvis hace su última presentación en vivo.
1: Sí, la última presentación de su vida.
0: Claro.
1: De su vida.
0: Y esta es la última canción que canta en público.
1: Sí, sí.
0: No puedo evitar enamorarme, se llama.
1: Y lo curioso es que fallece 20 días después.
0: Bueno, es 26 de junio y él muere el 16 de agosto.
1: Sí, 20 días después.
0: En Graceland.
1: En su casa, allá en Tennessee. Sí, sí, sí.
0: Así ya estaba fue. Muy mal.
1: Estaba muy mal de tanto sándwich que comía.
0: Y un misterio, ¿verdad?
1: Sí.
0: La muerte de Elvis. Sí.
1: Pues se murió en el baño.
0: Un ícono.
1: Estaba haciendo del 2.
0: Sí.
1: Y entonces sentó en el baño y empezó a pujar. Y a la hora de pujar, que le da un infarto y ahí quedó. Todavía alcanzó a levantarse y se fue de boca y ahí quedó. Así lo encontraron y ya. Bueno.
0: Pues en paz descanse el rey.
1: Sí.
0: El rey Elvis.
1: Sí, sí, sí.
0: Podemos saludar a Enid. Enid está en Izúcar de Matamoros, en Sicom, Izúcar. Hola, Enid.
2: Hola, ¿qué tal? Buenas tardes.
0: ¿Cómo estás?
2: Muy bien, gracias. Aquí escuchando de actividades que se tendrán en distintos puntos del estado.
0: Oye, y platícanos, Enid, en Izúcar, ¿siguen las fiestas por San Juan Bautista o ya le cambian?
2: Sí, se realizaron efectivamente.

efectivamente las actividades eucarísticas en distintas colonias, barrios aquí en Izúcar de Matamoros, bueno, llevan el nombre de Juan y es por ello que realizan esa festividad en honor a San Juan. Y bueno, pues se continúa también con esas actividades eucarísticas, pero se cambia también para este fin de semana a distintas actividades que involucran música y en esta ocasión también senderismo, para que quienes nos sintonicen, bueno, pues sepan que pueden acudir este fin de semana aquí al municipio de Izúcar de Matamoros y disfrutar de estas actividades que les estaré compartiendo. Pero antes de ir directamente del fin de semana, quiero compartir que justamente en este momento se está desarrollando una actividad que es de interés, de importancia para la población aquí en el municipio, y es que se está desarrollando una feria del empleo izucarense. Distintas empresas e instituciones que se encuentran aquí en nuestro municipio están dando a conocer sus vacantes, esas oportunidades para que, bueno, pues la población que desea encontrar un empleo, que desea otorgar sus servicios, bueno, pueda estar acudiendo. Esta feria se está realizando en el portal de Casa Colorada, que está a un costado del zócalo de esta ciudad, y estará activa hasta las 3 de la tarde. Entonces, para que todas las personas puedan acudir con esa solicitud de empleo y puedan conocer las oportunidades que existen aquí en nuestro municipio, para que, bueno, puedan contar con esa ocupación laboral y que no se les pase, pues, también de esa actividad que es de interés e importancia. Y hablando de aquellas actividades que sí nos invitan más a la distracción, a la diversión, este próximo 28 de junio, que es este siguiente domingo, se estará realizando una actividad de senderismo. Se efectuará en la colonia, en la comunidad de San Carlos. Ahí es donde se estará desarrollando esta actividad, que es ideal para disfrutar de los paisajes naturales, para que se puedan ejercitar, pero también convivir en familia o acudir con amigos. Además, también no podemos dejar de mencionar que, como se han presentado lluvias aquí en nuestro municipio, vaya, pues los paisajes que se encuentran, en este caso, en los cerros de San Carlos, bueno, pues se vuelven completamente únicos por lo enverdecidos que estarán esos pasajes donde se estará desarrollando el senderismo. Iniciará a las 7 de la mañana, es el horario en que invitan a los interesados a que acudan, y el punto de reunión será justamente la entrada del parque acuático que se encuentra en esta comunidad, que, bueno, pues lleva también el mismo nombre, San Carlos. Importante para las personas que disfrutan de este tipo de actividades, que lleven agua, que usen un calzado cómodo, que no olviden su bloqueador, aunque sí ha estado lloviendo, la realidad es que, bueno, pues el sol siempre está presente cada mañana, cada tarde en nuestro municipio, entonces es importante protegerse contra los rayos del sol. Si pueden llevar alguna gorra o un sombrero, bueno, pues también que lo puedan hacer. Y mencionamos para la población que nos sintoniza aquí en el centro de Izúcar de Matamoros o visitantes que se encuentren en nuestra ciudad y se quieran sumar a esta actividad de senderismo, bueno, existirá un transporte gratuito que saldrá desde el centro de Izúcar de Matamoros hacia la comunidad de San Carlos, y la hora de salida será a las 6 de la mañana este próximo domingo 28 de junio en Casa Colorada. Este es el punto de reunión para quienes salen desde aquí de Izúcar de Matamoros, o bueno, el llegar justamente hasta la comunidad de San Carlos, y allí a partir de las 7 de la mañana, pues nos estarán reuniendo para empezar a realizar esta caminata, este senderismo, donde van conociendo sobre la flora que existe en nuestro municipio, también la fauna, pero sobre todo sumándose a estas actividades físicas, deportivas y también de convivencia. Y más tarde, esta misma fecha, 28 de junio, en el Zócalo de Izúcar de Matamoros, se estará realizando nuevamente este domingo cultural, donde se presenta algún artista. En esta ocasión se trata de un cantautor oriundo de nuestro

0: nuestro municipio, Santiago Sánchez. Él estará en el Zócalo de nuestra ciudad a partir de las 6 de la tarde para compartir un poco de su música, de su talento, y bueno, tener esas tardes de baile, de canto, con todos los habitantes aquí en Izúcar, y también visitantes, como bien mencionaban respecto a las festividades religiosas, pues muchos habitantes o connacionales regresan a sus lugares de origen para vivir justamente de estas actividades eucarísticas, y así también pues no perderse de estas actividades culturales o bien deportivas. Eso es lo que se estará realizando este fin de semana aquí en Izúcar de Matamoros.
1: Oye, pues muy completo, Beniz. Yo creo que no se van a aburrir y habrá para todos los gustos. Lo que es curioso es que estas celebraciones, estas misas en honor, en este caso a San Juan Bautista, ¿con una misa empieza el festejo o se concluye, verdad?
0: Es correcto. Es así como se realizan aquí en, bueno, realmente yo creo en distintos puntos cuando se habla de actividades eucarísticas, pues siempre están los novenarios, ¿no? Esas misas o conmemoraciones previas a la fecha grande, que es como se le llama, y bueno, pues también, aún después de que pasa esa fecha grande, continúan con estas actividades como agradecimiento y como cierre, ¿no?, de la festividad. Entonces sí, se culmina también con una misa, y algo que siempre destaca en estas actividades, también aquí en nuestra región se celebra a San Pablo, escuchaba que mencionaban, ¿no?, San Pedro, San Pablo, también en la comunidad de San Pedro Calantla, San Pablo Anicano, que son localidades cercanas a nuestro municipio, se realiza también estas festividades, que bueno, pues ya serán en los próximos días que se den a conocer más detalles, pero no faltan las tradicionales mañanitas, las misas y las procesiones que siempre piden por las siembras, ¿no? Por las lluvias, que sean lluvias adecuadas para que, bueno, pues la siembra que han efectuado pues rinda esos frutos que tanto se esperan. Entonces, son también de las actividades que ya se estarán también realizando aquí en el municipio.
1: Muy bien.
2: Pues a todo dar.
1: Gracias, Eniz.
2: Muchas gracias.
0: Gracias a ustedes. Excelente fin de semana.
1: Igualmente para ti, Eniz. No sé si hay llamadas.
2: Fíjate. Saludos. Que sí, ya hay varias.
1: Mira, amigos cafetómanos.
2: Mira, Gustavo Carreto dice, cafetero.
1: Saludos, Gustavo. Tardes.
2: Comento que también en Cuetzalan se comen riquísimas acamayas. Debe ser, yo ahí nunca las he probado, pero en los otros lugares sí. Dice Fernando Merino que a Elia le faltó decir que las ferias del municipio de Quimixtlán se festeja San Juan, y en Chilchotla se festeja San Pedro y San Pablo. En estos municipios están en la sierra de Nororiental, cerca del Valle de Cerdán. Bueno, muy bien, la 3775. Buenas tardes, amigos cafeteros. Recordemos que Libres pertenece a la antigua región San Juan de los Llanos, por lo que la fiesta se hace grande, claro. Claro. La región, especialmente en Tepeyagualco de Hidalgo, existe la leyenda de que el día de San Juan se abre una montaña que tiene en su interior y que tiene un gran tesoro, y que las personas que logran entrar salen al año siguiente, y los que logran salir salen muy ricos, pero locos.
1: Ah, no, pues no, entonces ¿para qué entro?
2: También se cuenta que en el día de San Juan, en las selvas y bosques, hacen fiesta los chaneques, los tlaloques, los aluches y demás duendes, dice el profesor Arturo Rojas Brucheta.
1: Personajes de la mitología.
2: 5626, estimados cafeteros, ayer mencionaban que en las carteras le faltó mencionar un monedero que se colocaba, claro, había unos monederos que se colocaban en el cinturón para guardar las monedas, sí, cómo no.
1: Era una especie de estuche para la navaja, pero horizontal.
2: Para meter las monedas era una como bolsita de cuero. Dicen, Morelia todavía los venden en una tienda que se llama Fábricas Margallán. Saludos, ah, muy bien, voy a ir a Morelia. Voy a ir a Morelia a comprarme uno, gracias.
1: Un monedero.
2: Sí, sí. ¿Quién falta?
1: Podemos saludar a Carlos Manelique, él está en Acatlán. Carlos, ¿cómo estás?
3: Hola, ¿qué tal, caballeros? Muy buenas tardes.
1: ¿Cómo le va, caballero?
3: Siempre es un placer saludarlos.
1: Oye.

0: Carlos, platícanos, en esta región de Acatlán, supongo que también hay fiestas por en honor a San Juan Bautista, ¿verdad?
1: Es correcto, señor. De hecho, el día miércoles se llevó a cabo el tradicional y pues saludo masivo anual por parte de las danzas de Tecuanes. Aquí en Acatlán de Osorio, esta vez participaron 13 danzas y por supuesto, sin duda, pues es una expresión artística bien importante aquí en Acatlán. Ya escuchábamos a Elia que se presentaron los Tecuanes de Chino Márquez por allá y pues también aquí en Acatlán tuvimos participación en estas festividades de San Juan Bautista que precisamente pues también llevaron diferentes actividades culturales. Hoy se cierra con la presentación especial de la compañía folclórica Acatlán. A partir de las 8 de la noche, todas las personas que gusten pues podrán disfrutar de los diferentes cuadros folclóricos a cargo de esta compañía. Esto se llevará a cabo en la explanada Miguel Hidalgo y es de esta manera como están cerrando las actividades toda una semana de las festividades en San Juan Bautista y precisamente pues la parroquia de San Juan Bautista ubicada en el corazón de Acatlán pues es nuestro santo patrón, señores.
0: Oye, fíjate, todos en todos los lugares, en todas las poblaciones, de cualquier tamaño, siempre hay un patrono, hay un protector, ¿no? Acudimos a la protección celestial en cualquiera de estas figuras o personajes, ¿verdad? En el caso de la ciudad de Puebla, ¿quién crees que nos protege, Carlos?
1: No sé, se me ocurre.
0: El arcángel.
2: Aquí es San Miguel.
0: El arcángel San Miguel.
2: El arcángel es el patrono de Puebla.
1: Muy bien, nosotros celebramos San Miguel, sí, el 29 de septiembre.
0: Y entonces, fíjate que nos da mucho gusto que no se pierda esta tradición de venerar al patrón, de pedirle. En el caso de San Juan Bautista nos platicaban, coincide su fiesta, porque él bautizaba, ¿sabes? Y entonces, bueno, pues con el agua, y eso tiene mucho que ver con el ciclo agrícola. Entonces le piden su bendición para que el ciclo agrícola sea abundante, que no tenga mayor problema por las condiciones del clima o por cuestiones de alguna plaga, sino que sea rendidora y nos dé de comer a todos, porque el trabajo que se hace en el campo, al final no tendríamos que comer aquí si no es por el trabajo de nuestros amigos de los distintos municipios y todos, cada uno en su especialidad, ¿verdad?
1: Sí, claro, aquí ya para la región ya algunos agricultores están preparando para la siembra del cacahuate. Esto lleva también pues diferentes etapas, pero ya vemos a nuestros amigos agricultores, a todos los amigos que se dedican al campo, empezar a trabajar ya sus tierras para esta actividad.
0: Así es. Carlos, muchas gracias.
1: Muchísimas gracias. Nada más, si me dejan compartir, claro, una actividad bien importante aquí en la región, el torneo de feria de San Pedro y el Uistlahuaca, que también está de feria, pues están convocando a todos los equipos, más de 18 equipos. Esto se llevará a cabo este día sábado. Y por supuesto, todos invitados a disfrutar de este gran torneo tradicional. Inicia también la final el día domingo. Mucha actividad deportiva, entonces invitarlos a que visiten San Pedro y el Uistlahuaca, que como bien les comento también se encuentra de feria, y sin duda esta actividad, que son dos campos los que estarán pues vigentes, disponibles para que se lleven a cabo estos encuentros deportivos donde participa Tulcingo, Atlixco, San Pablo, San Pedro, Tlapa, Deportivo Acatlán, Huiziltepec, vienen de muchos lugares, es un evento extraordinario. Sería parte de la invitación para todos y agradecerles el espacio. Muchísimas gracias, caballeros, y nos escuchamos el próximo viernes en otro Café con Piquete.
0: Oye, Carlos, nada más una duda. ¿Esto vale, de torneo relámpago, es de básquetbol?
1: Fútbol, señor.
0: Ah, de fútbol.
1: El torneo tradicional de feria. Fútbol.
0: Ah, muy bien, muy bien. Oye, pues va a estar muy emocionante entonces.
1: Sí, vienen estos equipos representativos, le comento, de diferentes municipios. Viene Ixcaquixtla, viene Tulcingo, Santa Clara, Huiziltepec, Santa Inés, Aguatempan, Totoltepec de Guerrero, Guadalupe, Santana. Y bueno, también el Deportivo Acatlán estará haciendo presencia. Y como le comento, se llevará a cabo en dos, de manera simultánea, en dos sedes, en el campo de la Unidad Deportiva de San Pedro y en el campo de la Unidad Deportiva El Tecolote. Es pues la invitación para que todos los amigos lleguen, se concentren con las familias y apoyen a su equipo favorito.
0: Claro, que sea una fiesta de goles, de jugadas

0: interesantes, de emociones, porque de eso se trata.
1: Es correcto, señor. El fair play y sobre todo el juego limpio y la sana convivencia.
0: Eso. Es un juego, así es que no hay que desbordar pasiones. Gracias, Carlos.
1: Gracias. Nos escuchamos pronto.
0: ¿Qué tal con las actividades del fin de semana?
2: Muy bien. Déjame decir, en el fraccionamiento Lomas del Sol asaltan a cada rato. Los del colegio Esparza lo agarran de estacionamiento. Dice, la calle principal del fraccionamiento ya la volvieron pública y la toman como bulevar de alta circulación. Bueno, Lomas del Sol está allá por la... Está por aquí cerca. Cerca por donde está la colonia Guadalupe Hidalgo también. Por donde está el Chapulco.
0: Ah, para que se ubique ustedes más o menos a la altura de la 24 Sur y el periférico ecológico.
2: Por ahí.
0: Por esa zona, vaya.
2: Por ahí. Por ahí está Lomas del Sol. Bueno, ya estuvo.
0: Pues curiosamente, dice don Enrique, 26 de junio de 1899, cae un rayo en la casa número 1 de la antigua calle de Pimentel, o sea, la 6 Poniente y la 7 Norte.
2: ¿Dónde está usted, María Gloria?
0: Ahí mero cayó un rayo.
2: Para acabar pronto.
0: Y un día como hoy también, 26 de junio, pero en 1910, cae un rayo en la plaza principal de la ciudad de Puebla.
2: Sí, en el Zócalo, quiere decir.
0: Hay reportes de que los rayos caían, en el caso del Zócalo, algunos en la espada de San Miguel. Por eso se le quitaba la espada o se la robaban.
2: Sí.
0: Pero algunos rayos llegaron a caer en su espada.
2: Sí, sí, claro.
0: Otros en los árboles. Claro. Hay otro reporte de un rayo que cayó exactamente, sí, donde está la entrada del pasaje al ayuntamiento.
2: También.
0: El pasaje francés que le llamaban.
2: También ahí hubo.
0: Un rayo.
2: También.
0: Sobre todo por la temporada que estamos viviendo.
2: Temporada de rayos y centellas.
0: Sí, sí, sí. Que empieza.
2: Bueno.
0: Ya este año.
2: Bueno,
0: ¿qué? Yo creo que ya nos vamos, ¿no?
2: Yo ya me voy, sí, sí, sí. Gracias, Alina.
0: Alina, apaga y vámonos.
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5: ¿Qué tal? ¿Cómo le va? Muy buenas tardes. Esta es la información más importante de la jornada que le proporciona SICOM Noticias. Los trabajos de rehabilitación de la Gran Avenida a cargo de la Secretaría de Infraestructura del Estado registran ya un avance del 35%. La obra contempla labores de repavimentación y mejoramiento de la superficie de rodamiento, acciones que permitirán brindar mayor seguridad y agilidad a quienes transitan diariamente por este corredor. Esta intervención forma parte de la estrategia de modernización de la infraestructura urbana impulsada por el gobernador Alejandro Armenta. El gobierno del estado, a través de la Secretaría de Infraestructura, continúa con la pavimentación y rehabilitación de vialidades en la capital, Tlacotepec de Benito Juárez y Jicotepec, con 3.57 kilómetros atendidos en beneficio directo de 300.000 habitantes. Entre las obras principales destaca la colocación de carpeta asfáltica en las gasas y entronques del periférico ecológico y la lateral de la autopista México-Puebla, que presenta un avance del 91%. Con el objetivo de fortalecer la prevención, atención y erradicación de la violencia contra las mujeres y niñas, la Secretaría de Seguridad Pública, a través de la Unidad de Atención Inmediata a las Mujeres, llevó a cabo una serie de actividades en distintos municipios del estado. Entre ellas destaca una mesa de seguridad, una jornada mediante la cual se acercaron servicios de orientación, información y acompañamiento a la población femenina, además de promover sus derechos y se dieron a conocer los mecanismos de prevención de la violencia de género y un foro de prevención y sensibilización que reunió especialistas y autoridades. Acuda este domingo a la vía recreativa metropolitana que se realizará de 7 de la mañana a 13 horas. El recorrido comienza en la recta Cholula, continúa por la zona de Teciutlán Sur y el Boulevard Atlixco. Se incorpora en la avenida Juárez, desciende por la calle 15 Sur hasta el Paseo Bravo, pasa por el Centro Histórico y finaliza su trayecto más amplio en el Parque Ecológico Revolución Mexicana. Recuerde que esta actividad está enfocada para que peatones, ciclistas, patinadores, corredores y mascotas disfruten libremente de las calles. La Comisión Reguladora de Telecomunicaciones dio a conocer el calendario oficial para que los usuarios de líneas telefónicas de prepago vinculen su número telefónico. El registro deberá realizarse de acuerdo con el último dígito del celular y tendrá fechas en límite específicas entre agosto y diciembre de este año. La dependencia advirtió que al concluir cada periodo, las líneas que no hayan sido vinculadas serán suspendidas. Los usuarios pueden consultar más información y realizar el trámite en el portal registratulinea.crt.gob.mx. Hasta aquí la información más importante. 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Yo soy Leti Torres y le deseo un extraordinario fin de semana.
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0: auditorio que me está escuchando. Y hace calor. No, hombre. Bueno, señores y señores, ¿cómo les va? Bienvenidas, bienvenidos. Está iniciando su programa con sentido preferido, que se llama El Son del Notición, totalmente en vivo a través de los micrófonos de SICOM Radio, la radio de las y los poblanos. Estamos transmitiendo la señal original desde 105.9 de frecuencia modulada. Hoy es viernes ya, se termina la semana, viernes 26 de junio del 2026. Bueno, pues seguimos viviendo el torneo de fútbol más importante del planeta, eso sí se puede decir.
1: Sí.
0: Muchos partidos ya hay eliminados. Mañana en la noche se sabrá a quién enfrentamos. En fin, hay, pues esto todavía le cuelga, ¿no? Todavía falta y se sigue viviendo la fiesta. Ojalá y ya se terminen los desmanes, ya que se porte bien la afición. ¿Cómo estás, Laura?
1: Yo estoy bien. ¿Y tú, Beto? ¿Qué tal estás?
0: Es que hace señas, Humberto.
1: Ay,
0: como un
1: no.
0: péndulo.
2: No me parece que este chico sea muy listo.
1: Pero a ver, se supone que el que ya está más que calificado para ser el rival de México es Ecuador, ¿no?
0: No, no se sabe. Ah, no, pero... no estemos especulando.
3: Pero no lo sé. Realmente, dime.
1: ¿Es Ecuador?
0: Bueno, mañana sabremos.
1: ¿Qué tal para ti sería un Ecuador?
0: Ecuador, hijo, que además Ecuador se vio bien.
1: ¿Sí?
0: Se vio bien, ¿no? Alemania.
1: Alemania.
3: Oye, tranquilo, hijo.
0: Bueno,
1: pero oigan, bueno.
0: Comuníquense, ¿no?
1: Sí, 22-15-87-56-57. Ya saben que ese es su número de teléfono para que se comuniquen con nosotros y nos digan qué van a hacer este fin de semana.
0: Hablando de fin de semana, a partir del 28 de junio, es decir, a partir del domingo, la vía recreativa metropolitana será a la semana, todos los domingos, todos los domingos. Esto que es un evento, además, gratuito, dicho sea de paso, enfocado en la movilidad activa, para que se vaya usted en su bicla, para que conviva con la familia, para que haga deporte. Y bueno, estarán cerradas, o estará cerrada la vialidad a los vehículos motorizados, ni autos, ni combis, ni bochitos, ni motos, ni nada, desde las 7 de la mañana a la 1 de la tarde, para que los ciclistas, los peatones, patinadores también, personas que llevan a sus mascotas, disfruten tranquilamente, libremente de esta vialidad. El recorrido metropolitano comienza desde la recta a Cholula, toda la zona de Teciutlán Sur, Boulevard Atlixco, y se incorpora a la avenida Juárez. Después, ya desciende por la calle 15 Sur hasta el Paseo Bravo. Pasa por el centro histórico, ¿no? Muy cerca del Zócalo. Y esto finaliza en el Parque Ecológico. Como antes se le conocía como el Parque Revolución Mexicana. Ahora todos lo conocemos como el Ecológico. Desde que inició esta administración encabezada por Alejandro Armenta, se han realizado 17 ediciones de esta vía recreativa, con la participación de muchísimos poblanos, ¿no? Digo, la cantidad es impresionante. Se estima casi 7,800 personas cada domingo, 63% de aumento con esta administración. Así que para que lo tome en cuenta y para que lo aproveche también, de 7 de la mañana a 1 de la tarde, vaya usted, ya a la 1 ya se empieza a sentir calor y ya la circulación a los automóviles ya es normal desde las 13 horas. Bueno, todos los domingos a partir de pasado mañana, 1 de la tarde con 6 minutos. Oye, vamos a la información. Eli Hernández está en Libres, ella está en Libres, pero tiene información sobre el registro que se abrió en Oriental para acceder a módulos de maquinaria agrícola. Usted se dedica al campo. ¿Le interesa escuchar esto que pues pone a su disposición el gobierno del estado? Elia, hola.
4: Hola, ¿qué tal? Muy buenas tardes, gusto en saludarles desde el municipio de Libres y efectivamente comentarles que en el municipio de Oriental, la Secretaría de Agricultura y Desarrollo Rural, a través de autoridades municipales, comparten con las y los productores agrícolas del municipio que se encuentra abierto el registro para acceder a los módulos de maquinaria agrícola que el gobierno del estado de Puebla, que encabeza Alejandro Armenta, proporciona de manera gratuita con el propósito de fortalecer las actividades de

0: de sector mediante el servicio del Labra, y bueno, justamente para cultivar sus tierras y fortalecer su producción. Para la población que se encuentra interesada en acceder a este servicio, podrá realizar su registro en la Oficina de Proyectos Productivos y Desarrollo Económico al interior de la Presidencia Municipal en un horario de 8:30 de la mañana a 1:30 de la tarde y de 2:30 a 4:30 de la tarde. La documentación que se debe presentar para llevar a cabo su registro es la siguiente: 2 copias de INE, una copia de CUR actualizada, una copia de recibo de luz, una copia de certificado parcelario, título de propiedad o documento que acredite la posesión del predio. Cabe señalar que este servicio se encuentra disponible todo el año sin costo alguno, con la finalidad de brindar apoyo a las y los productores agrícolas, facilitar las labores de preparación del suelo y contribuir al fortalecimiento de la productividad del campo. De esta manera es como se reafirma el compromiso de impulsar acciones en beneficio del desarrollo agropecuario mediante acciones que favorezcan el bienestar y la economía de las familias dedicadas a esta actividad en la demarcación. Esta es la información.
1: Perfecto, mire, la verdad es que tiene usted que aprovechar. Ahora sí hay un abanico de oportunidades importantes, el campo no es la excepción. Vaya usted a buscarle, vaya usted a buscarle, porque el que busca encuentra. Eli, ¿cómo está ahorita el clima por allá?
0: Pues justamente platicarles que por el momento tenemos un cielo pues despejado, justamente el solecito de la 1 de la tarde se está sintiendo, y bueno, pues esperemos que más al rato pues permanezca también un clima pues favorable, porque bueno, pues como se había compartido en espacios anteriores, estamos en la celebración patronal ya posterior a lo que es pues el mero día, que es el 24 de junio, en honor pues a nuestro santo patrón aquí en el municipio de Libres. Entonces bueno, pues esperamos que las lluvias no nos visiten en esta tarde, pero bueno, pues estaremos pendientes ante cualquier situación.
1: Sale, Eli, muchas gracias, te abrazo.
0: Gracias, igualmente, excelente.
1: Adiós, vamos con Briselda Sarabia, que está en Acatlán de Osorio. Abrirán ventanillas en Tehuitzingo para que usted acceda a programas de apoyo al campo. Hay oportunidad, dígame si no. Hola, Bris.
2: Hola Beto, muy buenas tardes y buenas tardes a todo el auditorio. Así es, y es que el día 3 de julio a partir de las 9 de la mañana, personal de la Secretaría de Desarrollo Rural pues va a abrir estas ventanillas para pues ofrecer diversos servicios que se ofrece por el gobierno del estado y principalmente apoyos a productores del campo. Entre ellos está pues el fomento e innovación de apicultura, que pues se les va a entregar un equipo para empezar este tema de apicultura en la región de la Mixteca y estará abierta esta ventanilla, así como también habrá una ventanilla que será ofrecida de materiales y equipos para la producción, que también está incluidos ciertos factores para la producción del campo, así como también hay una ventanilla de innovación de la apicultura que también está presente, así como una ventanilla que va de acuerdo al equipamiento de agrícola, que también pues estará presente este tema, así como también programa de apoyo para el sector agropecuario, que también son varias ventanillas las que se están ofreciendo. Algunas son diversas fechas, pero la mayor parte serán esta fecha que te comentaba, que es el 3 de julio a partir de las 9 de la mañana. Las personas que quieran pues acceder a esto deben de llevar ciertos documentos, comprobantes de domicilio, INE y algunas identificaciones, con la finalidad pues de que puedan acceder a estos programas que se estarán ofreciendo en el municipio de Tehuitzingo, aunque cabe mencionar que se van a estar ofreciendo en varios municipios de aquí de la región de la Mixteca, para que estos apoyos impulsados por parte del gobierno del estado puedan llegar a este sector de la población, que es apicultores, así como gente que quiera sembrar alguna situación, o ganaderos, que también pues es lo que prevalece mucho en la región y es un impulso económico en la zona. Esa es la información desde la región de la Mixteca Poblana.
1: Perfecto, Bris, muchas gracias. Oye, ¿cuándo es el mole?
2: ¿Cuál mole?
1: Digo. Nada más fue una pregunta.
2: Para el mole.
1: ¿Eh?
2: ¿Mande?
1: Pregunto que si no te han invitado al mole, alguna fiesta, algo.
2: No, ya ha salido en algunas celebraciones, pasó San Juan Bautista también, es una celebración muy pequeña, pero donde normalmente se hacen las tradicionales moles, pues es en otros municipios. Por ejemplo, ya se viene 15 de agosto en el municipio de Chila de las Flores, en Piazla también 15 de agosto, que también son ferias patronales, y ahí pues también da mole. Entonces pues hay que esperar estas celebraciones, entonces vamos a estar muy pendientes de todo.
1: Ah, yo decía a lo mejor algún bodor.

0: ocurrió algo allá en Acatlán?
1: No me han invitado, Beto, ninguna, no
0: tuve suerte. Ven, si hay invitación, ahí nos dices.
1: Ya te aviso para que me acompañes.
0: Órale, Bris, cuídate.
1: Gracias, Beto, buena tarde.
0: Adiós. ¿Por qué les gusta meter a Bris en problemas? En aprietos. Vamos a Tehuacán ahora con Miri Rodríguez, el DIF del estado. Está dando el seguimiento necesario al caso de una menor hospitalizada justamente allá en Tehuacán por una presunta agresión. Vaya, esto es la verdad, hace enojar, se quedan hasta sin palabras cuando usted escuche esto. Hola, Miri.
2: ¿Qué tal, Alberto? Buenas tardes, los saludo con gusto desde el Valle de Tehuacán, y así es compartirles que las autoridades del sistema estatal DIF informaron que se mantiene activo el seguimiento del caso de una niña de 7 años, quien permanece internada en el Hospital General de Tehuacán tras ser ingresada el pasado 15 de junio por una presunta agresión sexual. De acuerdo con el reporte oficial, la menor fue diagnosticada con choque séptico abdominal, apendicitis complicada y presunta evidencia de abuso sexual, por lo que fue sometida a una intervención quirúrgica de emergencia el 17 de junio. Su estado de salud continúa siendo atendido por personal médico, y también como parte de las investigaciones, pues bueno, también por parte de la delegación del DIF estatal en la zona de Tehuacán, se informó que el pasado 24 de junio personal de esta delegación, con apoyo del área jurídica y trabajo social, acudieron al domicilio registrado de la menor en la colonia Aquiles Cerdán. Sin embargo, el inmueble se encontraba abandonado desde hace varios meses, de acuerdo también con información que proporcionaron vecinos de la zona. Se indicó que la menor se encontraba bajo cuidado de una persona identificada como Leticia N., que la tenía a su cargo desde los 5 años, ya que la madre biológica padece problemas de drogadicción y también abandonó a la menor, perdón, y además de que el padre, pues bueno, también ya falleció. Las autoridades se encuentran en la búsqueda de familiares para definir también la red de apoyo y la situación legal de la niña, mientras que el caso, pues bueno, permanece bajo la atención de las autoridades correspondientes, y en ese caso, pues bueno, es el DIF estatal quien está interviniendo también en el seguimiento correspondiente. Es la información, Alberto.
0: Sí, la verdad es que es indignante, hace enojar cuando usted escucha, cuando escuchamos algo así, ¿no? Y además, bueno, la tristeza ya también. Escuchamos de esta niña de 7 años ahí hospitalizada, qué feo, ojalá. Digo, el DIF está haciendo su chamba, ¿no? Pero, pues también la fiscalía le tiene que dar seguimiento y la investigación correspondiente. Gracias, Miri.
2: Excelente tarde, saludos.
0: Adiós, hace calor en Puebla.
3: Sí, la verdad es que hace mucho calor. Yo les recomiendo llevarse una sombrilla, una gorra.
4: Y una caguama.
0: ¿Cómo que una caguama, Laura? No, no seas así.
3: Eso ponerse
0: no
3: se bloqueador, ponerse bloqueador.
0: Eso no se dice en un espacio serio como este. Claro. Tienes una actualización, fíjese, hablando de cosas. Y hijo, ayer decíamos, le llueve desde hace tiempo sobre mojado a Venezuela. Y qué cifra, ¿eh? Qué cifra tan espantosa.
3: Así es, porque la cifra de fallecidos tras los terremotos en Venezuela ya son de 589 fallecidos y heridos aumentaron a 2980. Esto lo informó la presidenta encargada, Delcy Rodríguez. Es la actualización que tenemos hasta el momento.
0: Sí, híjole. Y los integrantes de un grupo, creo que eran 4.
3: Integrantes de esta agrupación venezolana, esta banda emergente, que pues básicamente fallecieron mientras estaban ensayando en su estudio musical. Estaban ensayando, ya estaban preparando su último disco, sí, que ya estaba a punto de salir. Sí, sí, sí. Y también ya este fin de semana se iban a presentar con sus fans también. Entonces el grupo, el nombre de la banda era Bander Dish.
0: Estaban ahora sí, como dice, ¿no? Terminando con los detalles, afinando detalles de su disco para lanzarlo y ya no.
3: Sí, en su sala de ensayo, pues yo creo que ya no lograron salir.
0: Qué gacho.
3: Sí.
0: Ya casi 600 personas.
3: Sí, ya. Bueno, de parte de México, sí, pues saliendo la ayuda para Venezuela. Ya van los topos, los famosos topos, ¿no? Sí. Que siempre están en...
0: Desde el 85.
3: En todos los
0: siniestros.
3: Los siniestros. Entonces, pues, también va la ayuda por parte de la Secretaría de...
0: Sí, de diferentes países, ¿no?

0: O sea, diferentes países. Ahorita la verdad es que pues está desviando mayormente la atención el... Pues, ¿fútbol sí se puede decir?
1: Sí.
0: ¿Sí? El fútbol.
1: Pero no.
0: Pero México siempre ha sido un país muy solidario.
1: Sí.
0: Cosa es la que... O sea, quien se encarga, ¿no?, de llevar la ayuda. Que luego, ayer le decía, y eso es bien de México. De repente, tantas toneladas y llega menos ayuda. Uh-huh. No se vale. O sea, justamente hablando del 85, ¿se acuerda usted? Cuando mandaron de Estados Unidos casas de campaña ahí. Para todos los que se quedaron sin casa. Y ¿dónde estaban esas casas? ¿Quién sabe por dónde se perdieron, no? Híjole, sí. Eso es muy del mexicano.
1: Pero bueno, la ayuda humanitaria por parte de México va en camino hacia Venezuela.
0: 1:18, como parte del mejoramiento de la infraestructura carretera, el gobierno de Puebla está enfocándose en la pavimentación y rehabilitación de 3.58 kilómetros de vialidades en la ciudad, ¿eh? En la ciudad. Pero miren, también en Jicotepec, en Tlacotepec, que ahí, Tlacotepec, que pues también hacía falta, y desde hace muchos años. Destaca el avance del 91% en las obras del periférico ecológico y la lateral de la autopista México-Puebla, además de los trabajos, le decía usted, en estos dos lugares, Tlacotepec y Jicotepec. Bueno, incluye todo este trabajo la colocación de carpeta asfáltica, renivelación y señalización. De repente ya no hay, ¿no? O sea, así como nos lleva el viento, con el objetivo de fortalecer la conectividad, la seguridad vial y el desarrollo regional mediante la estrategia de lo que ahora conocemos como Senderos de Paz. 1:19.
1: Vamos a una pausa, ¿no?
0: Muy bien. Si usted indica así, Alina, ¿estás lista? Vamos a la pausa.

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4: Es la 1:21.
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0: 23 minutos. ¿Quién dijo que va a ganar México? ¿O qué estás diciendo fuera del aire sin que te ponga yo atención?
1: Eso fue ya hace mucho, ¿no? Pero según Moni Vidente predijo que México le iba a ganar a Chequia.
0: ¡Ay, ay, por favor! ¡Ay, no! ¡No, no, no, no! Ok.
1: Haz tu predicción, ¿no?
2: ¡Ay, ajá!
1: Bebeto Vidente.
0: A ver. Soy mucho mejor que Moni Vidente. Yo dije hasta el marcador.
1: ¡Ay, Dios! Sí.
0: Y soy más guapa. 1.24, deporte.

0: George, pues ayer Ecuador hizo de las suyas.
1: Sí, caray, ¿cómo estás, Beto? Un gusto darte, buenas tardes, Lau, compañeros, amigos.
2: Hola.
1: Sí, mira que Ecuador no tenía otro marcador que le sirviera, era ganar o ganar. Arrancan bien pronto en el partido perdiendo 1-0 y decíamos, no, pues ya no pudo, y mira que tuvieron lo necesario, ¿no?, para darle la vuelta al marcador y ganarle, nada más, nada menos que Alemania, ¿no?
0: Oye, pero además, qué buen partido, o sea, un partido lo agradeces cuando es ida y vuelta, man.
1: Sí, fíjate que con esta cuestión de que logra la calificación Ecuador, ahora, hoy, a esta hora, el más posible rival de México sería Ecuador.
0: Bueno, pero es que de todas maneras nada está confirmado, o sea, tenemos que esperar a mañana.
1: Sí, claro, estamos hablando lo que se ha movido hasta el momento, ¿no? Faltan los partidos de hoy y los partidos de mañana para que se reacomode todo y ya sepamos con la ciencia cierta quién será el rival. ¿Recuerdas cuando poco antes de que arrancara el partido de México, el tercero de la fase de grupos contra Chequia, se decía, o la mayor posibilidad era contra Escocia, hoy es contra Ecuador, aunque se habla también de las posibilidades de España, Uruguay, Cabo Verde o Arabia Saudita, sí, además de Ecuador y Escocia?
0: Sí, o sea, hay que esperar. Ahora.
1: Sí, lo que decíamos ayer, Beto, lo que sí ya está confirmado es el partido de México en 16avos de final, el próximo martes, 7:00 p.m. en el Estadio Azteca.
0: Sí, eso sí, falta el rival.
1: Eso ya está confirmado. Ahora, también hay partidos ya confirmados en la etapa de los 16avos, ¿eh? Ya está Sudáfrica, Canadá, para el domingo 28 de junio a la 1:00 p.m. en Los Ángeles. Está confirmado Brasil, Japón, el lunes 29 a las 11:00 a.m. en Houston.
0: Espérame, vaya partido, George.
1: Sí, está muy bueno, ¿eh? Hay incluso quien dicen que Japón le puede dar la sorpresa a Brasil, ¿eh?
0: Vaya, y es que yo nada más estoy analizando a Japón, al mismo Corea, ¿no?, que no le fue bien, pero tienen otra mentalidad, tienen una disciplina, George, pero no estoy hablando de la selección, estoy hablando desde que son niños.
1: De su cultura, ¿no?
0: Sí, y eso hace que avance, porque también veías a Japón, a Corea hace años, ya en fútbol, hablamos del fútbol, ¿no?, porque en otras disciplinas son fuertísimos.

0: y de repente los ves ahora y son de miedo.
1: Sí, Beto, mira, a los japoneses se les conoce quizá la mentalidad que tienen ahora desde la Segunda Guerra Mundial contra Estados Unidos, ¿no? Sí. En aquella ataque de Pearl Harbor y toda esta cuestión donde prácticamente fueron arrasados los japoneses, sí. Y se levantaron prácticamente, sí, de la nada para tener una mentalidad ganadora, de nunca rendirse, de una cultura impresionante, tradicional, milenaria, de una disciplina. Vemos, por ejemplo, a su afición, termina un partido donde se presenta, ¿sí?, en cualquier parte del mundo, se ponen a recoger la basura, cosa que para nuestra cultura, Beto, pues no estamos acostumbrados a eso, ¿no?
0: No, pero además, todo lo contrario, o sea, somos... Ay, esa palabra le iba a decir, pero muchos se van a ofender, pero somos ignorantes, somos cochinos, porque... Pues ahí está el japonés, ah, la tiro, pues que lo levanten, ¿no? O sea...
1: Sí.
0: Diría, no te cabe, y discute con estas personas, son tercos, son necios, no, están cerrados.
1: No. Sí, diríamos, perdón por la expresión, Beto, pero somos como que más valegorro nosotros, ¿no?
0: Somos NACOS.
1: Sí, definitivamente, Beto. Entonces, los asiáticos, sobre todo, digo, en el fútbol, como tú bien lo mencionabas, destacan Corea del Sur y Japón. Bueno, pues una mentalidad de no rendirse, de no darse por vencidos. Los puedes ir goleando y siguen, sí, peleando, ¿no? Entonces, hasta el último momento. Entonces, vaya que Japón le va a poner le va a hacer la vida difícil a Brasil, ¿eh?
0: ¿Qué otros partidos, George?
1: Además, el lunes también, 29 de junio, pero a las 7 de la noche, Países Bajos contra Marruecos.
0: Ajá, bueno.
1: Ese va a ser en Monterrey, Beto.
0: Sí. Ok.
1: Y el otro partido que ya está confirmado en 16avos va a ser el Estados Unidos, que sorprendió a todo mundo con la derrota ante Turquía, ¿no? Y que va a enfrentar a Bosnia. Eso será el miércoles 1 de julio a las 6 de la tarde allá en San Francisco.
0: Ah, pues a Bosnia. Bueno, ya, no, ahora no se puede cantar absolutamente nada.
1: No, ya es bien complicado, ¿no?
0: Bueno, me están haciendo que vamos al corte. ¿Algo más, George?
1: No, pues mira, nada más decir eso, ¿no? Que estamos esperando con impaciencia, digo, en el aspecto deportivo, el rival de México lo conoceremos ya hasta mañana cuando se cierre la fase de grupos, y bueno, pues para poder empezar a hacer nuestros cálculos, ¿no? De qué tantas posibilidades tiene México de poder avanzar a la siguiente fase de octavos, ¿no?
0: Y sí, sí.
1: Y sí, sí, que ese es la frase o el dicho de moda, ¿no?
0: Oye, si gana México el próximo partido, los automovilistas no salgan, ¿eh? No salgan.
1: No, porque ya no queremos que pase lo que ha pasado en estos tres partidos de la fase de grupos.
0: Bueno, partidos para hoy, George, y nos vamos.
1: Partidos, sí, claro que sí, Beto. Partidos para hoy viernes, también jornada de 6 partidos. A la 1 ya comenzaron, la verdad no puedo checar cómo van los marcadores. Noruega-Francia, un partido también que llama mucho la atención. Están enfrentando a Haaland contra Mbappé. Y también a la 1 Senegal-Irak. A las 6 de la tarde, Cabo Verde frente a Arabia Saudita. Y Uruguay-España. España a las 6 de la tarde, decíamos, los Reyes de España van a estar aquí. Ya tuvieron una entrevista con la presidenta de México, los Reyes de España, que estarán apoyando a su selección hoy allá en Guadalajara. Además, a las 9 de la noche cierra la jornada de hoy, Beto, con Nueva Zelanda, Bélgica y Egipto, Irán.
0: Bueno, ya nos pidieron una disculpa. Ay, cómo soy. Bueno,
2: a ver,
0: dale, George. Gracias, George.
1: Órale, Beto, ya saludos y ya mañana estaremos saliendo por la noche, ya el rival de la selección mexicana para el próximo martes 30 de junio, 7 de la noche en el Estadio Azteca.
0: Sale. Órale, cuídate, George, buen fin.
1: Dale, Beto, igual, buen fin de semana para todos, cuídense.
0: Dios, 1:31, lo que viene después de la pausa, no se lo pierda usted, y haga sus preguntas al 22 15 87 56 57. Esto es Al Son del Notición en vivo, venimos.

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2: Es la 1:33.
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0: Estamos de regreso, 1:35 PM. Antes de la pausa, te decía, no te puedes perder lo que vamos a platicar a continuación. Está con nosotros Porfirio Ramírez Mendoza, el doctor Porfirio, que se la sabe de todas, todas.
1: Hola, Roberto, buenas tardes.
0: ¿Y qué hoy platicamos? De cuando no te quieren. Ya firmaste un contrato.
1: Ajá, sí.
0: ¿Pero de qué puede ser?
1: Es muy común en la práctica cuando alguien compra un terreno o un departamento, una casa.
0: Hablemos de inmuebles.
1: De un inmueble, exactamente. De un inmueble donde te celebran un contrato privado. Inclusive puede ser ratificado ante un notario. Ratificado. Es decir, el notario da fe en que van las dos personas, hacen un contrato de compraventa y por algún motivo ya no te tienen firmar tu escritura definitiva. Ahí viene el problema.
0: Perdón, doctor. Tú que lo vives a diario, ¿cuáles son los motivos o, digamos, pretextos por los cuales la persona dice, no, ya no lo voy a firmar?
1: No, fíjate que tengo más buenas preguntas. Claro, la primera te voy a poner, ¿qué tal si se muere que te vendió? Vamos a partir de la primera hipótesis.
0: Ah, o sea, no es que no quiera.
1: Exactamente, ya se murió y ahora tú qué haces. Ya le pagaste, tienes su contrato privado y en ese inter, cuando ya venía a la notaría, se muere. Y suele pasar. Otro, y también simplemente por ya no quererte otorgar el contrato, por fastidiarte, porque a lo mejor le salió una mejor opción, aunque lo configures un fraude, pero al final lo puede pasar. Es decir, tú le pagas, hacen un contrato de un terreno a un año, le das un enganche y vas pagando mensualmente, y en el contrato dice que una vez que acabes de pagar en el mes 12, tienen que ir a la notaría a firmar. Así es lo que se estipula. Entonces, en el mes 12, de repente, la persona que te vendió no te quiere firmar, nomás porque posiblemente dice, alguien llegó, y suele pasar, y le ofrece más por el terreno.
0: Ya cuesta más porque ya hay cosas alrededor.
1: Exactamente. Entonces, pues, me aviento un juicio o que me demande y demás, y veo que de qué forma lo puedo subsanar. Digo, estoy hablando de cosas extremas, pero sí. Y otra hipótesis de Beto es también por el hecho de que desidia, de que ya, o inclusive dejó, ya no lo encuentras, digo, no, se murió y simplemente ya le pagabas a lo mejor una cuenta bancaria, tú ibas bien cumpliendo y cuando ves ya no está donde tú lo encontrabas, en su casa y demás.
0: Ella se fue al otro lado.
1: También, digo, o sea, el tema

0: que la ley prevé que cuando tú estás en esta hipótesis, bueno, ¿qué haces? Puedes acudir a un juzgado a tramitar un juicio denominado de otorgamiento de escritura derivado de un contrato privado de compraventa. Es eso. Que lo que tú buscas, le tienes que acreditar al juez, pero no, tengo un privado, un contrato, perdón. Importante, puede ser a plazos, y puede ser que a lo mejor te faltó en un momento dado el último pago, porque ya no te recibió, ya no lo encontraste. Uh-huh. Entonces al juez le exhibes el último pago, hablando del ejemplo del terreno a 12 meses. Juez, acá está mi pago doceavo, que no me lo recibió, porque ya no lo encontré, y a la vez quiero que se cumpla el contrato. Es decir, yo cumplo con lo que falta, y que me cumpla para que se firme mi contrato privado en una escritura pública ante notario y tenga yo mi título de propiedad, que es lo que se busca. Ahí lo que es, el juicio estriba es que el juez, pues, recibe tu demanda y al final tú tienes que justificarle, tengo un contrato, yo he cumplido y no me quiere firmar por X motivo. Lo que el juez determina es que se te tiene que otorgar en escritura pública ese contrato.
1: ¿Es largo el proceso?
0: Mira, Bebeto, actualmente la justicia no es tan rápida como dice la Constitución, o expedita.
1: Rápida y expedita.
0: No, está complicado. Sí, sí, depende de muchos factores, depende si la otra persona se defiende y dije, sabes que no te la estoy firmando porque también me incumpliste en algo. Sí, ahora puede ser que no y se vaya en rebeldía, como decimos los juristas, es decir, que no compareció y se va en rebeldía, entonces es más rápido. Pero acá lo importante es que cuando sale la sentencia, Bebeto, el juez manda al expediente a una notaría que tú determines para que haga el proyecto notario de la escritura. Y el juez, vamos a pensar que al final no quiere firmar el condenado, el que fue sentenciado, el que te vendió, el juez lo hace en rebeldía, es decir, el juez firma tu escritura.
1: ¿Sí?
0: Sí, firma tu escritura en base a que el que demandaste o no apareció, o no quiere firmar al final, no quiere cumplir con la sentencia, le llamamos ejecución de sentencia. Firma la escritura el juez y tú tienes tu escritura como tal ya un documento público, debidamente registrado en las oficinas del Registro Público de la Propiedad del Comercio. Acá el consejo, Bebeto, que quiero dar a tu auditorio: cuando tú inicias el juicio, es muy importante que le pidas al juez, le llamamos etiquetar el inmueble, y no para ese juicio, cualquier otro tipo de juicios familiares, por ejemplo, tú empiezas un tema familiar donde la esposa y el esposo, cónyuge y cónyuge, empiezan a pelear los bienes. Lo que hay que hacer tú como jurista es pedirle etiquetar los bienes al juez.
1: ¿Qué es eso?
0: El juez le gira un oficio al Registro Público, le dice, estos bienes están en el litigio, no los pueden tocar, no los pueden embargar, no los pueden vender otra vez. Pasa, Bebeto. Entonces, en este caso en concreto,
1: se llama etiquetar.
0: Etiquetar. Tú le dices al juez.
1: Yo había escuchado anotación.
0: Anotación marginal o etiquetar.
1: ¿Es lo mismo?
0: Es lo mismo.
1: Ok.
0: Bien, bien, gracias por la aclaración. Es lo mismo. Es como un sinónimo. Juez, vengo a demandar a Juan Pérez porque me vendió con un contrato privado, le cumplí y ahora no me quiere firmar mi escritura. Entonces, vengo a demandarle el otorgamiento a la escritura pública de mi contrato privado de compraventa. En este interno que dura el juicio, yo no sé si este Juan Pérez tenga acreedores y le entra un embargo a su inmueble que ya es mío. Entonces, juez, te pido, que son datos, son los puntos finos, claro, de litigio.
1: Y eso pasa.
0: Bueno, y si tú y por algún motivo, si tu abogado se le va o no tiene la expertise y demás, pues no lo etiqueta, tú estás con tu juicio, lo ganas y cuando el juez dice, vete, tira la escritura, que te hacían, tiene tres embargos.
1: ¿Qué cosa?
0: ¿Qué cosa? Claro. Pues es lo mismo en los asuntos familiares.
1: Ahora.
0: Tú estás diciendo, oye, estoy en buena lid y de repente te sale más vivo. Siempre normalmente hablo del esposo, ese que tiene el patrimonio, el que generalmente genera el ingreso. Y tú estás ahí acá y te dan la vuelta y cuando te das cuenta ya tiene acreedores. Pueden ser testaferros por este nombre, pero finalmente acreedores. Entonces ya se complica toda la situación. Acá tú tienes que decirle, juez, vengo a demandar, e inmediatamente, como una medida provisional y al cual tengo derecho, le llamamos, es un bien litigioso, porque va a entrar en un litigio, te pido que gires un oficio al Registro Público y le hagas una anotación donde dice, no puede entrar nada, palabras, que habla de forma muy coloquial, no puede entrar nada en esta partida, porque el bien está sujeto a un juicio, nada más. No puede entrar embargos, no pueden entrar avisos preventivos, no puede entrar nada, nada. Entonces, tú ya, tu juicio, si se tarda, pues estás seguro que tu bien está protegido. Al final tienes una sentencia, pero tu bien ya estuvo protegido desde el inicio del juicio. Más, inclusive lo puede ser como previo al juicio, le llamamos actos previos al juicio. Voy a iniciar este juicio, cualquiera, hablo de familiar, civil, mercantil. Juez, te pido lo etiquetes. ¿Por qué? Porque tengo el temor en que entren embargos, en que haya simulaciones. Y eso es lo que hace el juez, insisto, es para materia civil y familiar. En familiar, señoras están acá en un problema que a lo mejor te van a divorciar. Hay que etiquetarlos. Desde ahorita, ¿para qué? Para que estás llegando a un acuerdo, inmediatamente en lo que el juicio se sustancia, en lo que demás,

0: o ese convenio que celebras, que se etiquete, que se le dé vista al registro público para que no entre nada. Es que imagínate, Bebeto, sí.
1: Acabas de dar un súper consejo.
0: Es que mira, o sea,
1: igual hasta una persona que no se dedica a esto y contrata un abogado le dice, oiga, eso yo voy. Escuché por ahí.
0: Exactamente.
1: ¿No?
0: Esa es la idea.
1: El consejo.
0: Esa es la idea que siempre agradezco a estos medios tan importantes que me brindan el micrófono. Que los consejos sean proactivos y que a lo mejor ahorita me escucha un colega y decir, ah, es que.
1: No, es que te escuchan pasantes, ya no sé.
0: Ah, ok. Sí, pues tú sabes. Tú eres perito, pero el que me está escuchando, que es el 90%, no es perito en la materia. Y la idea es que yo le aporte algo, que como tú dices, ahorita se quede y diga, oye, tengo este problema, ajá, o voy a iniciar un divorcio. Sí. Y eso, oye, abogado, hay que etiquetar los inmuebles. Ese es lo que acabo de decir, lo que muchas veces no. La gente que, pues, hay gente que la mayoría, gracias, son buenos comentarios, pero no falta que diga, ah, pues eso es fácil, sí.
1: Claro, pero como todo.
0: Es como el médico, tú eres abogado, porque el que me está escuchando no es abogado. Entonces...
1: Oye, doctor, pero hasta el mejor cazador de repente se le va la liebre, ¿no?
0: A ver, he hablado de caducidades acá, cuando un juicio no se le da impulso, caducan. He hablado de prescripciones, sí. He hablado de sucapiones, he hablado de responsabilidades civiles, de los médicos, he hablado de todo. Digo, hay muchas veces que digo, ya no sé qué hablar porque me acabo el código civil, pero finalmente siempre hay gente que tiene un problema. Y yo creo que lo bonito de esto y de nuestra fundación, cuando ayudamos a mucha gente, es abrir los ojos nada más. Podría dar consejos del otro lado, ¿no? O sea, pero creo que lo que buscamos es que haya un equilibrio en las pláticas. Del otro lado, decir, oye, ¿cómo puedo? Vamos a pensar que me digan, ¿cómo puedo protegerme y dejar sin nada a mi esposa, ¿no? Uh-huh. Haga la expresión. O ¿cómo puedo? Al que le vendí, no le quiero escriturar porque me sale mejor una oferta mejor.
1: Bueno, eso te iba a decir, yo...
0: Pero entonces ya entras en una cuestión de valores, ¿no? Sí, tampoco se trata de que se...
1: Están mal aconsejando.
0: Claro. Yo en la práctica me toca y trato de ser muy equitativo y siempre apegarme a valores y demás. Pero también imagínate, o sea, ay, que imagínate lo que no vivo, ¿no? O sea, todo lo que no...
1: Ah, estar dando consejos.
0: Sí, o sea, me ha tocado...
1: Para hacer gandalla.
0: Exactamente, no es la idea.
1: De eso hay muchos allá.
0: Digo, con mucho respeto, pues muchos colegas se prestan. A mí me consiguieron una señora... Y llega un señor y, ¿sabes qué? No le quiero dejar nada a los niños. Oye, yo no me presto a eso, o sea. Momento. Oye, no quiero pagar alimentos. Momento. Me pasó una vez, diga mucha gente a la firma y me pidió una cita una señora. Entonces la recibo, gente común, gente de a pie como tú y como yo, gente que estamos todos los días queriendo vivir mejor. Y llega y me dice, es que acá en la firma, llega y hay un abogado de la parte que estaba defendiendo, estamos llevando a una persona que me recomendaron. Resulta que ya que pido, a ver, ¿cómo está? No, pues es que no me quiere dar, no sé, una cantidad, 1,000 pesos, 500. Ahí le dije, eso no, y hablé con mi abogado, es que eso no, así no. Tiene dos niños, la señora, no. Siempre buscar equilibrios. Yo creo que, digo, ya me sale un poquito del tema, pero yo estoy convencido que eso me lo dijo alguna vez algún maestro y me lo dicta mi conciencia, tú sabes qué llevar, ¿no?
1: Claro, nada más.
0: Si fuera una cuestión hasta de índole por buscar dinero, pues estaré defendiendo a narcotraficantes, secuestradores, homicidas, y no lo hago, ¿no? Y respeto a mis colegas, porque sí, tienen claro. Que hacer, pero no.
1: Ellos hacen lo que
0: claro,
1: quieren, para eso estudian,
0: pero ya tienen los valores de cada quien, ¿no? Yo podría tener mucho más, y me refiero a una cuestión económica, defendiendo eso. Claro que tengo las capacidades, tengo la infraestructura, tengo las amistades, si quieres llevarlo así, para poderlo hacer. Entonces, hasta ahorita, gracias a Dios, hemos transitado limpios y no me he manchado mis manos con nadie ni con nada, ¿no? Consejos que...
1: ¿Qué gran consejo, en serio? Cuando lo dijiste, yo creo que a muchos
0: pues es que
1: los brincó y ya lo tienes en la cabeza.
0: Cuando hay un juicio donde hay bienes de por medio, etiquétalos. El juicio te puede durar 2 años, pero tienes tu bien asegurado. Asegurado para
1: no
0: que
1: lo no lo aseguran y entran otras manos, no, de 2 años se va a 15.
0: Ya ni recuperas nada.
1: Exactamente.
0: Pues van 2 años y cuando va el juez y gira el mandan todo el expediente a la notaría para que hagan el proyecto. Y el notario va a mandar su preventivo. Y cuando, ¿cuál preventivo? Si ya tienes 5 embargos. Uh-huh. Y entonces tú como, oye, y vas a reclamar al abogado y el abogado dice, pues sí.
1: Pero discúlpeme. Te lo prometo que yo conocí un caso así.
0: Pues,
1: o sea, vende terreno, le empiezan a pagar, de repente finge una multa, una deuda. Claro. ¿Sabes a quién le debía? A su chofer.
0: ¿Cuál hermano? Al cuñado, a quien sea, o sea, ya que le debí y me embargó.
1: Y ya, embargado, ya nunca le dieron su lana, ni su terreno, ni nada.
0: Y pasa lo mismo con los vehículos. Tú puedes mandar etiquetar en la Secretaría de Finanzas.
1: ¿Ah, sí,
0: claro. ¿Sabes qué? Mandó una etiqueta a la Secretaría de Finanzas para que no haya cambio de propietario.
1: También.
0: Vienen muebles. Es más complicado porque son más susceptibles de darle la vuelta, dirían.

0: coloquialmente. Pero al final, yo creo, insisto, que un consejo jurídico antes de llegar a hacer cualquier negocio, iniciar cualquier juicio, es bien importante, sobre todo de un despacho serio, ¿no? Digo, porque muchas veces es una carrera en la cual se presta a lucrar mucho con la necesidad de la gente,
1: sí,
0: tristemente.
1: Sí.
0: Yo creo que todo se puede llevar con ética, con convicciones, puedes tener un buen prestigio, puedes ser un patrimonio. Y te lo digo porque lo he vivido, ¿no? Tengo 25 años litigando y, como le digo a mi niño, ¿no? Todo lo que tú se gasta en esta casa es por el trabajo de tu papá. Hasta ahorita, gracias con esto.
1: Doctor Porfirio Ramírez Mendoza, muchas gracias. Nada más compártenos el número de la fundación, por favor.
0: Ah, pero volver a, te digo, eso le digo a mi niño, hasta la fecha también. Nunca he hecho un negocio con gobierno, nunca he tenido un puesto de así, nunca he hecho algo malo. He transitado siempre con mi litigio. Y eso me llena de orgullo, hermano. Porque de repente ves que alguien ya hace propiedades de inercia.
1: No, y sabe, rapidísimo.
0: Y de rápido. Sí. ¿Y qué? Porque algo atrás hay de fondo.
1: Pero no, no duermes tranquilo, mano.
0: Claro.
1: No duermes.
0: Pero tranquilo. Lo que dice eso, ¿no? O sea, yo como abogado, y que créeme que gracias tengo un prestigio bien importante en mi estado, en mi país, conozco, ¿no? No puedes tener un abogado que de repente se expone, sí, te dicen en propiedades o en dinero. Pues dices, que defienda gente como el Chapo, eso sí creo, un Juan Collado, un Diego Fernández Ceballos, me refiero a esos niveles, pues sí, pero defienden políticos de alta gama, o defienden narcotraficantes del... No, mira, si hablamos de una cuestión normal, claro que vivo bien, he hecho un patrimonio, no soy un hombre, pero vivo bien, pero a base de mi trabajo. Cuando empiezas a hacer negocios con gobiernos, pues sí, te empieza a crecer el patrimonio, pues está raro. Todo tiene un porqué.
1: Sí, exactamente.
0: Y cuidado, porque está.
1: Exacto.
0: Cuidado, porque está la WIF, está el SAT. O sea, no es tan fácil. Hay alguien que quiere pelear y tú le rascas, le encuentras.
1: Sí.
0: Ojo, para ahí es aguas, que están ahí sufriendo problemas de algún tipo. Si tu contrario, su patrimonio, de ahí le sospechas que no está del todo bien, ahí está la WIF. Vale. A ver, 222-718219. 222-718219.
1: Ahí está.
0: 222, no es 2, ¿verdad?
1: Es,
0: porque
1: dos, no es 22.
0: 22. Porque ya son todos iguales. 718219. ¿Te acuerdas cuando no estaba actualizado?
1: Sí, hace como 2 meses todavía pensaba que eran.
0: que era 2, ¿no? Que era 2.
1: 7 dígitos.
0: 7 dígitos. Sí. Mi amigo me dice, no, amigo, ya.
1: ¿Son de 10?
0: No, sí, que crees. El otro estaba yo ahí viendo YouTube y pensé que no lo habían pagado mis asistentes y me dicen que la YouTube es gratuito, ¿no? Me da una risa, porque no, digo, y que le hablo a uno, oye, no veo bien el YouTube, es que no lo pagaron, no, doctor, es gratis, perdón, 222-7182-19.
1: Ahí está.
0: Ahí estamos.
1: Justicia para el que menos tiene. Gracias.
0: Gracias, Bebeto, gracias
1: por el espacio. Doctor Porfirio Ramírez Mendoza, vamos a la pausa, la última, venimos.

0: información no tiene que ser aburrida. 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Número WhatsApp 2215-875657. Teléfono de contacto 2222-737716 y terminación 17.
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3: Es la 1:52.
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0: Estamos de regreso, 1:53. Muy bien, Alina. Alina, muy bien. ¿Qué más, Laura?
1: Tenemos mensajes. Beto en Facebook nos dicen: bello viernes para todos ustedes, gente bonita. ¿Cuánta tristeza reflejan imágenes de Venezuela? Dios quiera y llegue mucho apoyo para esa pobre gente.
0: Sí, digo, de entrada, ¿no? El apoyo, ya lo demás. Fíjense, la reconstrucción. Venezuela.
1: Venezuela principalmente.
0: En México hay lugares que... eso de la reconstrucción, todavía ahí están así algunos inmuebles, ¿no?
1: Uh-huh. También nos dicen saludos desde Acatlán, donde la que es feliz es la Preci.
0: Preci de Acatlán, lo que está diciendo Laura, ¿eh?
1: Es un mensaje.
0: Preci de Acatlán. Pero, pues es no hubo arroz, todo eso.
1: Pues que es el secreto. Pues,
0: hay que decirle de tamboras. Mole, pero cazuelas enormes. Y de pavo.
1: ¿Sí?
0: No invita, no, nada más. Como los chinitos milando.
1: Mira, tenemos más mensajes. También la terminación 9307. Dice: aquí me encuentro atenta a las noticias. Les deseo bonito fin de semana a ustedes y a todas las personitas que sintonizan SICOM y las estaciones hermanas. Que descansen y nos vemos y escuchamos el lunes, primero Dios. No estamos en complacencias, pero podrán poner un pedacito de la canción de Menudo, Súbete a mi moto, la maestra Lore.
0: A lo mejor se acordó por algo de esa canción, ¿no? Uh-huh. Súbete a mi moto. Serán canciones, las escuchas en serio.
1: ¿Tú te subes a una moto?
0: Neta. No, no me gustan.
1: ¿No? ¿Te dan miedo?
0: Respeto a las motos.
1: ¿Sí?
0: Oiga, aumentó a 3 el número de personas fallecidas por la explosión de una pipa de gas. Dicen que acumulación de gas, ¿no? Hay quienes dicen, compañeros de los fallecidos, que ellos mismos ya habían reportado a la empresa, que es Global, que la manguera, pues ya había que cambiarla, ¿no? Tenía fuga, etcétera, etcétera, y que nada. Bueno, eso fue en Geovillas del Sur, y resulta que Rosalba, propietaria de la casa afectada, murió tras permanecer hospitalizada por lesiones que sufrió justamente en la explosión, en este incidente en el cual perdieron la vida 2 trabajadores de la empresa de gas. Se informó que la empresa dicen que está investigando para confirmar cómo es que sucedió esto. Otros dicen, los familiares de los occisos, que ni siquiera se han tomado la molestia de buscarlos.
1: Iram nos dice: oigan, bebetos, ya pasaron mi audio de ayer, vamos a pasar su audio.
2: A Jorge Burgos no le gusta reconocer que aquí está papá, el águila, el América, el más grande, el mejor de todos, pero bueno, ni modo.
0: Muy bien, Iram, vientos.
1: Bien, dice: saludotes desde la tierra de nadie, un abrazo, a ver cuándo se animan a venir a su humilde casa, les voy a cocinar, van a querer...
0: ¿qué?
1: ¿Gallina en su mole?
3: ¡Ay, llora!
1: O mejor un adobo.
0: Pues lo que haya.
1: Mira. También nos dicen: mis chulos, Naomi, Bebeto, excelente viernesito social, una coquita o qué. Saludos, besos, abrazos y bendiciones para todos en Al Son de Notición, Scarlett Guzmán. Se les quiere mucho. Y excelente fin de semana. También nos dicen: buenas tardes, Bebeto y señorita Laura, escuchando su agradable programa desde Apizaco, Tlaxcala, de su radio escucha David. Saludos a Scarlett, la profesora Lorena, Jorge Burgos, Selina, Dana, Dios de San Panchito, viernes cumbiero, la canción de Yaguarú, que se llama Te Sigo Esperando. Gracias y excelente fin de semana.
0: Saludos a Nancy Ramírez, que está escuchando este programa y que es una mujer que tiene harta tolerancia con los niños.
1: Y yo de San Panchito, ¿qué pasó, chiquillos? Aquí andamos, bebé, ¿tú te quieres subir a la moto?
0: No.
1: Y dice: a ver, ¿para cuándo las 2 horas? Porque nada más ya pasó 1 hora.
0: Ok.
1: Dice: en fin, su programa nunca será suficiente, solo 1 hora, los te quiero mucho.

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2: Son las 2.
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0: Hola, ¿qué tal? Excelente tarde. Gracias por sintonizar SICOM y Zucker. Un saludo en especial. Iniciamos en esta ocasión haciendo llegar el saludo a quienes nos sintonizan en Tehuitzingo. De verdad que muchísimas gracias. Se ponen en contacto con nosotros en la diferente programación de esta frecuencia. Así que les deseamos una excelente tarde de viernes y por supuesto también que sea un excelente fin de semana. Enid Herrera es quien les saluda, dando la bienvenida a Informativo Vespertino. Como cada tarde, la línea telefónica en cabina, el número es el 432-6383, para que esta línea nos haga llegar aquellas denuncias, reportes que damos a conocer a través de este espacio informativo. Vía WhatsApp también puede hacernos llegar sus comentarios al número 243-130-4825. Son las 2 de la tarde ya con 7 minutos, así que quédese con nosotros para que conozcamos lo que es relevante en la información.
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Y le compartiré sobre aquellas acciones positivas que se realizan al interior de la Universidad Tecnológica de Izúcar de Matamoros, pero antes de ir con esas acciones que se siguen efectuando en esta institución, no podemos dejar de mencionar que justamente el día de hoy se realizó un examen dentro del proceso de admisión para la USEP, esta Universidad de la Salud del Estado de Puebla, por supuesto Campus Izúcar de Matamoros. Recordemos que en lo que se termina de instalar correctamente las instalaciones como tal, el edificio de la USEP, bueno, pues está haciendo de manera provisional las aulas de la Universidad Tecnológica de Izúcar de Matamoros, ese espacio donde pues, los estudiantes de las carreras en medicina

pues están recibiendo su preparación. Pero justamente este día se realiza también un proceso de admisión, el examen, así es que todo el éxito para todos los chicos, para todas las chicas que acudieron a estas instalaciones para realizar ese proceso. Desde muy temprano sí se llegó a hacer alguna fila a la entrada de esta institución educativa por la cantidad de jóvenes que acudieron pues con toda esa intención y entusiasmo de formar parte de la USEP. Y bien, hablando justamente de esas mejoras que se realizan en el ámbito educativo, la Universidad Tecnológica de Izúcar de Matamoros realizó la entrega de equipamiento, de recursos tecnológicos y material especializado destinado tanto a áreas académicas como a administrativas de esta institución. Durante esta jornada de fortalecimiento institucional, se dotó de nuevas herramientas a las áreas de mantenimiento vehicular, de prensa y de recursos humanos. El objetivo, optimizar los procesos internos y mejorar la eficiencia operativa de la universidad. También se entregó material para la renovación de la sala audiovisual, este espacio que estará contribuyendo a mejorar las actividades académicas y de formación. En el ámbito educativo, se realizó la segunda entrega complementaria de material especializado para las y los estudiantes, estos de las carreras de paramédico y agrobiotecnología. Ellos ahora cuentan con estos instrumentos de vanguardia que estarán fortaleciendo su aprendizaje práctico y también su preparación profesional. El rector de la institución, Sergio Valero Orea, destacó que el crecimiento en la universidad no solo está dependiendo de fortalecer las áreas de aprendizaje de los estudiantes, sino también de consolidar esa estructura administrativa que sea eficiente y que respalde el funcionamiento institucional. Señaló que contar con esas herramientas adecuadas en todos los departamentos termina siendo fundamental para que la UTIM continúe posicionándose como una institución educativa de calidad y responda a los desafíos actuales. En más información, el día de ayer dábamos a conocer el arribo de el colectivo de Madres Buscadoras aquí al municipio de Izúcar de Matamoros. Fue justamente el pasado 24 de junio cuando llegaron a esta ciudad, y es de esa manera como las autoridades de las tres órdenes de gobierno mantienen activos los operativos de búsqueda de personas desaparecidas en el municipio de Izúcar de Matamoros, así como también de localidades en la región. Esto forma parte de esas acciones para la localización de personas cuyo paradero aún se desconoce. Y es de esta manera como integrantes del colectivo Red en Búsqueda de Personas Desaparecidas, bueno, se encuentra en territorio izucarense efectuando esta jornada de búsqueda. Desde las primeras horas de este día, elementos de la Policía Municipal, Policía Estatal, Guardia Nacional, la Secretaría de Marina, el Ejército Mexicano, la Fiscalía General del Estado y, por supuesto, esta comisión de búsqueda desplegaron un nuevo recorrido en distintos puntos de la región. No dan a conocer las zonas específicas donde se realiza este despliegue. Destacan que, por supuesto, para no entorpecer estas investigaciones que se realizan, incluso donde se están sumando familiares de personas desaparecidas e integrantes de colectivos de búsqueda de aquí del municipio. Ellos han participado activamente en estos recorridos con la esperanza de obtener información que permita localizar a sus seres queridos. Los operativos se han desarrollado durante estos 3 días consecutivos y estarán continuando en la zona como parte de la estrategia de búsqueda para atender los casos de personas reportadas como desaparecidas. Entre las personas cuya localización continúa pendiente aquí en el municipio de Izúcar de Matamoros se encuentra Esteban García Romero, de 21 años, Alejandro Silva Mital, ambos desaparecidos la fecha 28 de abril del 2025 en el barrio de San Bernardino. También se encuentra en esta lista de búsqueda Víctor Manuel Sanguino Jiménez, fue visto por última vez el 4 de diciembre del 2025 en San Juan Coahuistla. Paul Antonio Ramos Hernández, de 25 años de edad, también fue visto por última vez el 6 de enero de este 2026 en el barrio de Santiago Mihuacán. Daniela López

0: López Marín, de 32 años de edad, desaparecida el 27 de enero de este 2026 en la comunidad de Matzaco; René Dumit Varela, de 53 años de edad, cuyo último contacto fue el 19 de junio del 2023, y esto ocurrió en la calle Agustín Verdín, aquí en Izúcar de Matamoros. Son algunas de las personas que están siendo buscadas durante esta jornada. Destacar que las integrantes del colectivo de búsqueda reiteraron que su principal objetivo es conocer el destino de las personas desaparecidas y brindar certeza a sus familias. Hicieron el llamado a la ciudadanía para compartir la información en las comunidades de Izúcar y la región, con el fin de que cualquier dato o testimonio pueda contribuir a ese avance de las investigaciones y, por supuesto, a la localización de quienes permanecen desaparecidos. Es momento de que realicemos nuestra pausa. Volvemos a Informativo Vespertino.
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5: Son las 2, con 16 minutos.
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0: Continuamos en Informativo Vespertino. Escuchábamos, es momento de la entrevista. Y para el segmento de esta tarde, saludo con mucho gusto aquí en cabina. Ya me está acompañando mi invitado de esta tarde. Se trata de Héctor Toledano Romero. Él es físico-culturista. Ya nos acompañó una ocasión cuando nos vino a hablar, por supuesto, de aquella participación que ha tenido, pues poniendo en alto el nombre de Izúcar del Estado. Héctor, bienvenido nuevamente.
1: Muchas gracias por la invitación nuevamente y pues aquí estamos otra vez para presentar pues que seguimos en preparación, estamos preparándonos otra vez para otro evento de mi ámbito, que es el culturismo, y vamos a estar en el Mister Puebla Clásico a finales de septiembre. Y pues posteriormente vamos a representar el estado a nivel nacional, que es otra vez en un Mister México, pero en este caso sería el clásico.
0: Bien, esas son las dos oportunidades a las que tú pues estás enfocado en acudir para poder seguir representando Izúcar. Cuando nos hablas que estás en preparación, ¿cómo es? ¿Cómo es que se prepara un físico-culturista? Pues de pronto decimos, vaya, ya obtuvo un primer lugar, ya obtuvo un reconocimiento, ¿no? Y decimos, bueno, ¿qué sigue, no? ¿Cómo es que se va a seguir preparando cuando ya alcanzó un objetivo y se da a entender que está más que listo para ello, ¿no? Entonces, ¿cómo es esa preparación? ¿Por qué se tienen que seguir preparando?
1: Sí, pues en primer momento, en la última competencia que tuve, que fue en el Mister México Principiantes y Novatos, que entramos en la categoría de culturismo abierto, gané mi categoría, primer lugar, y peleamos el absoluto. Al llegar a un top 3 del absoluto, que quedé en, ahora sí que de lo que éramos 6 absolutos, quedé en el top 3. Al llegar a ese top, ya me vuelvo no novato, sino clasificados. Entonces, pues ya necesitamos crecer un poquito más muscularmente hablando, y pues acabando lo que fue la competencia, iniciamos un plan de off-season, entonces, o como comúnmente le llaman, volumen. Entonces, ese fue inicialmente el plan para empezar a crecer más.
0: Bien. Entonces, hablamos de obtener más músculo.
1: Sí, obtener más músculo mediante pues una dieta ya más,
0: ¿es dieta?
1: Más alta en calorías, obviamente más energía. Y pues ahorita ya estamos a punto de cerrar mi volumen para empezar otra vez a definir ya una dieta más baja en calorías y hasta llegar al punto final, la puesta a punto antes de subir inicialmente a Puebla, Mister Puebla, y ya continuamos con lo que sigue.
0: Son en septiembre.
1: A finales de septiembre es lo que es Mister Puebla. En la siguiente semana ya viene Mister México, que es el del 1 al 4 de octubre.
0: Bien, pero primero hay que pasar en la de Puebla.
1: Sí, primero tenemos que asistir al estatal y ya después nos vamos al nacional.
0: Bien. Héctor, ¿qué tan complicado es el realizar o no estas dietas de las que tú nos mencionas, ¿no? O sea, una vez, insisto, que ya has obtenido un Mister, sí es complicado, o ya incluso es algo pues que forma parte completamente de tu día a día, de tu rutina?
1: Pues a lo largo de mi preparación, que pues no llevo mucho tiempo en este ámbito, llevo 2 etapas de volumen, uno antes de subir a estos eventos que estamos hablando, y otro pues es esta etapa. Entonces pues de momento pues sí es pues que de venir de unas restricciones calóricas muy grandes, pues como que es una ayuda, ya te sientes mejor energéticamente. Entonces, pero al igual implican más gastos, pues

0: es más alimentación, un poquito de más carne. Uh-huh. Y pues sí es...
1: Sí tiene sus complicaciones.
0: Es inversión que a lo largo yo lo veo como una inversión a mí mismo. Uh-huh. Para ir creciendo pues en este ámbito, que es la meta.
1: Nos habla cuando escuchamos a los deportistas de demasiada disciplina,
0: sí,
1: ¿no? Y mucha decisión, porque vaya, de pronto cuando hablamos de realizar alguna dieta, mejorar nuestros hábitos en alimentación, bueno, pues es alejarnos de las grasas, de la comida chatarra, que de pronto pues tanto llega a gustar, las bebidas, exactamente, ¿no? Gaseosas. Entonces, sí, realmente sí, nos habla completamente de esa disciplina. ¿Nos podrías compartir un poquito, Héctor? De pronto a lo mejor un día que es para ti, ¿no? En esta preparación, exactamente. Sí. ¿Cómo es un día de
0: Un día a día entre semana es levantarse a las 7 de la mañana, levantar a mis hijos, prepararles su desayuno, no sé, un licuado, hay veces que cereal, hay veces que me piden un huevo. De repente los llevo yo o de repente los lleva mi esposa. Entonces ahí nos vamos delegando un poquito las tareas de mis hijos. Ya cuando regresan, pues ellos comen, yo me llaman a comer porque yo estoy en mis actividades laborales para generar, porque si no, pues sí. Y pues ya lo que es cuestión de las 6 de la tarde, pues nos vamos todos a entrenar. De hecho, ahorita, pues actualmente mi hijo ya está entrenando, mi hija apenas la voy involucrando, está chiquita, el que ya está de lleno es mi hijo, y pues ahora sí que de todo esto, pues es el objetivo primordial de dejarles un legado, una cultura hacia algún deporte, no necesariamente lo que es el culturismo.
1: Lo que tú haces.
0: En cualquier deporte, yo le comento a mis hijos, si te gusta el básquet, si te gusta el foot, si te gusta, o algún arte, mi hija es muy artística, dibuja y todo eso, le digo, créeme que pues yo ahí en lo que cabe, pues voy a estar ahí
1: apoyar,
0: apoyando.
1: ¿No? Sí. Justamente cuando mencionaste, ¿no?, esta parte de, bueno, llevo a mis hijos, iba a cuestionar si tus hijos también ya se empezaban a interesar por el deporte, por esta rama que tú estás emprendiendo. Y qué grato escuchar, sí, ¿no?, que es en familia como se realiza esta actividad y que forma parte de la preparación que estás realizando ahorita para el mes de septiembre. Pero también nos vienes a compartir, Héctor, esta tarde, ¿cómo de pronto nosotros como población podemos aportar un poco para esta preparación que tú realizas? Porque tú tienes un gimnasio.
0: Claro, pues tocamos el tema de los patrocinios. Tengo el gimnasio Matrix acá en Matamoros, que pues tengo las puertas abiertas, gracias a Dios, por lo que hemos logrado, y pues cualquier cosa, pues él está para apoyarme. De ahí tenemos el gimnasio Yadimar Fitness Club de Atencingo. Igual han sido de suma importancia en esta corta carrera que llevo en este deporte tan hermoso. Ha sido demasiado importante tenerlos conmigo porque sí, me ayudan bastante. Y pues ahorita estamos con un proyecto, de hecho,
1: adelante,
0: es el que quería mencionar. El proyecto que tenemos es una barbería, que nuestras instalaciones de la barbería pues están dentro del gimnasio Yadimar, que está localizado en Atencingo. Entonces, pues es un proyecto que llevó su tiempo porque pues se juntó con mi preparación y todo eso. Costó unos meses de poderlo ver hecho realidad, pero ahora ya es una realidad. La barbería se llama Mr. Barber, pues mencionando, pues pensamos mucho qué nombre le iba a poner y pues ese quedó como anillo al dedo. Entonces pues es Mr. Barber. En Instagram aparecemos como Mr. Barber _Atencingo. Y pues nos pueden localizar ahí en el gimnasio Yadimar, que está, es la calle es Nicolás Bravo número 28, está abajito de lo que es la gasolinería de Atencingo,
1: para que puedan acudir, sí, tanto al gimnasio como
0: en el gimnasio, en la barbería, pues ahí estamos.
1: Así es. Nada más yo para ir finalizando, ¿cuál sería esa diferencia que encontrarían los caballeros al acudir a la barbería, pues de ir a una estética, ¿no?
0: Sí, pues de hecho yo, por experiencia, luego iba a las barberías, no estaban abiertas, tenía que

0: dar. Entonces la idea de mi barbería, Mr. Barber, es que todo el tiempo esté funcionando, que todo el tiempo haya barberos y pues darle ese plus, esa atención premium, con aumentando algunos servicios que tenemos. Tenemos faciales,
1: Bien.
0: tenemos la aplicación de una mascarilla que es para quitar los puntos negros. Entonces, también tenemos una sala de espera. La sala de espera cuenta con una tele y una consola de videojuegos. Ahorita, por ejemplo, en lo que es el mundial, pues ahí lo estamos transmitiendo.
1: Bien, para que
0: Sí.
1: incluso hasta puedan elegir el horario de los partidos para que puedan
0: Sí, ahí estamos transmitiendo.
1: esperar tranquilamente, ¿no? El
0: Sin
1: turno para.
0: aburrirse.
1: Exactamente. De verdad que qué grato escuchar que se realizan este tipo de proyectos que se vuelven realidad y que además, bueno, pues dan esa primera instancia, ¿no? El consolidar tú como emprendedor y el dar esa oportunidad también de quienes conozcan, ¿no? O se empleen en este caso, pues como barberos, ¿no? Y ya de
0: Sí.
1: ahí el servicio para la población.
0: Sí, ahora sí que será una fuente de trabajo. Tengo lo que es mi barbero Aarón y tengo mi barber, bueno, ahorita está por iniciar el lunes, que es Alondra, es de Chietla, entonces vamos a estar pues con barberos que trabajan bien y pues la idea de tener a los dos barberos es que pues lleguen las personas que lleguen, se les pueda atender como debe
1: Muy
0: ser.
1: bien. Bueno, pues ya lo sabe, esto está en Atencingo y por supuesto, Héctor, seguramente nos estarás acompañando próximamente, ya cuando esté más cerca esa fecha para ir a pues a representar nuevamente a la región, ¿no? También al municipio de Izúcar, al municipio de Chietla, al estado y bueno, el que nos compartas todos aquellos detalles pues de cómo irá avanzando tu preparación.
0: Sí, pues aquí estaremos. Ahora sí que muchas gracias por la invitación y de mi parte cualquier invitación pues será bienvenida para poder platicar un poquito de lo que es mi día a día, mis proyectos, mi preparación y pues hablarles un poquito del tema del culturismo, pues me agradaría más que nada pues a los jóvenes que quieren empezar en este ámbito, se puedan acercar a mí. Igual yo aparezco en las redes sociales como Toledano Classic. Ahí sí se pueden, si se quieren acercar a mí, pues ahí estamos para.
1: Excelente, para que pueda, por supuesto, todos los jóvenes interesados en el físico-culturismo, bueno, se puedan acercar. Agradezco nuevamente, Héctor Toledano Romero, que nos hayas acompañado. Muchísimas gracias.
0: Gracias a ustedes por la invitación.
1: Gracias. Nosotros vamos a hacer nuestra pausa. Volvemos a Informativo Vespertino.
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Estamos de regreso en Informativo Vespertino y siguiendo con lo que acontece en nuestro municipio, compartimos que con el objetivo de sumar a nuevas generaciones al servicio voluntariado, la Cruz Roja Mexicana Delegación Izúcar de Matamoros estará llevando a cabo un taller de bienvenida. Está dirigido a jóvenes de entre 13 a 28 años de edad que estén interesados en formar parte de esta institución. La actividad se realizará este sábado 27 de junio a las 12 horas del día en las instalaciones de la Delegación de la Cruz Roja en Izúcar de Matamoros. Ahí los asistentes podrán conocer las actividades que desarrolla el área de juventud, así como aquellas oportunidades de capacitación, servicio comunitario y desarrollo personal que ofrece esta institución. Durante la jornada se realizarán actividades recreativas y dinámicas de integración, por lo que recomiendan a los participantes acudir con una moda de ropa extra para que puedan disfrutar de las distintas experiencias que ya tienen preparadas. La invitación está abierta para jóvenes que deseen adquirir nuevas habilidades, fortalecer valores como la solidaridad y el trabajo en equipo, además de contribuir activamente al bienestar de su comunidad mediante el voluntariado. Con este tipo de iniciativas, Cruz Roja Mexicana busca fomentar la participación de la juventud en acciones de ayuda humanitaria y formar nuevos voluntariados comprometidos con el servicio y la atención a la población.

2:39, seguimos conociendo lo que es relevante en nuestra región. Iniciamos por ese breve recorrido por algunos municipios y llegamos al municipio de Chietla, donde recientemente durante una asamblea comunitaria que fue llevada a cabo en la escuela primaria Dr. Rafael Serrano, esta está ubicada en la Junta Auxiliar de Ahuehuetzingo, en este lugar autoridades y habitantes acordaron impulsar la rehabilitación y mejora de los sanitarios del plantel, una obra que busca brindar mejores condiciones a la comunidad escolar. La decisión de esta selección del proyecto que se estará llevando a cabo fue efectuada de manera conjunta entre autoridades y ciudadanía. Ellos coincidieron en que el mejoramiento de esta infraestructura estará representando una necesidad prioritaria para garantizar espacios dignos, seguros y funcionales para las y los estudiantes. Con esta acción se pretende fortalecer el bienestar de la comunidad educativa al dotar a la institución de instalaciones sanitarias adecuadas que contribuyan al desarrollo de un entorno escolar de mayor calidad. Autoridades destacaron que este tipo de proyectos forman parte de la estrategia de obra comunitaria que se impulsa en distintos municipios del estado con el propósito de atender necesidades planteadas directamente por la población. Se señaló que estas acciones forman parte del programa Obra Comunitaria que se impulsa desde el gobierno del estado y que busca mejorar la calidad de vida de las comunidades y también fortalecer el desarrollo social a través de la participación ciudadana.

0: En más información regional, la Fiscalía General del Estado inició una carpeta de investigación para esclarecer el hallazgo del cuerpo sin vida de un masculino localizado sobre la carretera que comunica las comunidades de Mitepec y Temalac, esto en el municipio de Jolalpan. De acuerdo con los primeros reportes, fue una llamada anónima la que alertó a los elementos de la Dirección de Seguridad Pública Municipal sobre la presencia de una persona tirada a un costado de la vialidad, por lo que de inmediato se desplegó el operativo para verificar la información. Al arribar, al sitio, los cuerpos de seguridad confirmaron que se trataba de un masculino quien ya no contaba con signos vitales, presentaba una lesión provocada por un proyectil de arma de fuego a la altura de la nuca, además de visibles huellas de violencia. Hasta el momento, las autoridades no han determinado si este se trató de un homicidio ocurrido en el sitio o si el cuerpo fue abandonado posteriormente. Personal de la Fiscalía General del Estado realizó las diligencias correspondientes, el levantamiento del cuerpo y el procesamiento de la escena como parte de las investigaciones para establecer la identidad de la víctima y las circunstancias en las que ocurrieron los hechos. La víctima permanece en calidad de desconocida, vestía una playera color azul cielo, pantalón de mezclilla color azul y calzaba chanclas color negro. De manera preliminar, las autoridades estiman que el cuerpo presentaba ya signos de descomposición. Debido a las características del caso, las autoridades mantienen abiertas todas las líneas de investigación para determinar el móvil del crimen y dar con los responsables. Dos de la tarde ya con 43 minutos, hacemos nuestra siguiente pausa, volvemos a Informativo Vespertino.
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4: Son las 2 con 45 minutos.
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0: Regresamos a Informativo Vespertino y es momento de el enlace vía telefónica con mi compañera Cristina Morales, que cada tarde nos tiene información relevante del municipio. Cristi, muy buenas tardes.
1: Hola, Anita, saludo con mucho gusto, saludo al auditorio que nos acompaña, decirte que en esta ocasión, bueno, el día de ayer hubo una capacitación para los asesores que forman parte del Instituto de Educación para Adultos Mayores. Y pues bueno, aquí Izúcar de Matamoros fue sede, compartirte que estuvieron acompañándonos municipios como Zacapala, como Tepexco, como Chietla, así también la cabecera municipal. Y bueno, en este tema compartirte que tuvimos la oportunidad de platicar con algunos de estos asesores. Fíjate, Nin, que en algunas comunidades principalmente, bueno, aún existe esta situación del sueño americano, existe también el tema de que se casan a temprana edad o forman vida de pareja a temprana edad, los jóvenes dejando sus estudios

0: por un lado. Y esta situación, bueno, ha generado que muchos ahora adultos mayores de entre 30 a 40 años, pues no sepan ni leer ni escribir. Y estas situaciones principalmente se reflejan en las comunidades más alejadas. Compartirte que tuvimos la oportunidad de platicar con Jennifer, quien es asesora y quien nos da cuenta que en lo que es el municipio de Zacapala, Coatzingo, pues estas regiones todavía hay esta situación, esta problemática, y pues bueno, hacen un llamado principalmente para que la población pueda continuar sus estudios, y a veces por el tema de los usos y las costumbres, pues muchas veces los jóvenes deciden no terminar su educación básica. Escuchemos.
1: Desafortunadamente sí es una comunidad pues bastante cerrada y sí con un porcentaje alto de analfabetas, desafortunadamente, no nada más en adultos mayores, sino también en adolescentes que desertan de estudiar, pues justamente porque tienen que mantener a familias nuevas, porque son jóvenes que a temprana edad se casan, tienen hijos y que ya no les interesa la educación porque heredan tierras y prefieren dedicarse pues al campo. Aparte de que se casan, el que no hay muchas cosas que hacer en la comunidad, es una comunidad tan pequeña, tan cerrada, que entonces buscan tener mejor calidad de vida y prefieren irse al norte, irse a Estados Unidos, emigrar y entonces apoyar a sus familias con las remesas, y que la educación no es culturalmente, por usos y costumbres también de la región, no es su principal motivación y decir, bueno, yo quiero hacer algo diferente. Ellos prefieren tener ingresos económicos que los ayuden a sobresalir. Sí, justamente eso también creo que influye bastante, porque desafortunadamente se van por usos y costumbres y lo que importa es el dinero, pero sin saber de verdad cómo es que lo tienen que gestionar. Y también la educación te abre las puertas para que puedas ser tu propio jefe, por ejemplo, para que puedas ser fuente de ingresos en tu comunidad y no nada más decir que te vas a otro lugar para trabajar para alguien más y para mandar dinero. Dinero que al final, pues la gente de la localidad busca salir para tener en qué gastarlo, porque el pueblo también es de muchos adultos y de niños, porque los adultos, digamos que el promedio de varones entre los 20 y 28 años se van al norte a trabajar. Entonces son mujeres solas, mamás solteras entre comillas, ¿no? Porque pues se supone que están con el marido, pero el marido ya se fue a trabajar al norte.
2: Y bien, ya escuchábamos, Cristi, la importancia de que se realicen este tipo de actividades y sobre todo el que se llegue justamente a adultos mayores y a comunidades que existen aquí en nuestra región.
0: Sí, fíjate, Enid, es algo que también ayer compartían a través de esta capacitación que recibieron por personal del Instituto de Educación para Adultos Mayores directamente de Puebla, que aquí en lo que es la región sur del estado, bueno, principalmente a veces es complicado que la misma población se anime a que, bueno, puedan ellos ser partícipes de esta oportunidad que a través de las autoridades tanto federales como del estado, bueno, acercan ese tipo de programas, principalmente para que ellos puedan aprender a escribir o a leer. Y pues bueno, escuchábamos una de las principales vertientes que ellos atraviesan debido a que, pues bueno, muchos de estos jóvenes prefieren pues irse a trabajar ya sea al campo o inclusive, pues bueno, escuchábamos que todavía existe el sueño americano en estos municipios. Pero fíjate que no solamente es este municipio, aquí por lo que te compartía también la zona de Tepexco, ya tuvimos la oportunidad de platicar también con quienes se encuentran al frente de este municipio, bueno, que están realizando este programa, o están llevando este programa ahí directamente, que también ahí en Tepexco existe este rezago y que en esta ocasión, bueno, están acercando a través del IEA, pues la oportunidad de que la gente pueda aprovechar y pues tener en cuenta que pueden pues aprender, ¿verdad?, a leer y a escribir. Así que la invitación es extensa para que se acerquen, principalmente ellos se encuentran en las cabeceras municipales, están, bueno, llevando estos cursos o este programa directamente a estas poblaciones, y pues bueno, es parte también de la información que aún se vive o que actualmente se vive el matrimonio a temprana edad, o también en esta ocasión, pues bueno, escuchábamos el sueño americano que aún sigue presente aquí en la región de la Mixteca.
2: Así es, y vaya que interesante, ¿no? Y que es de pronto hasta sorprendente que sigan siendo este tipo de situaciones, esa barrera para que la población, pues joven, adolescentes, pues continúen con esa preparación.

0: institución educativa y que de pronto pues lleguen a ser esos adultos que con el paso del tiempo, bueno, pues terminen buscando la manera de concluir una etapa escolar o bien aprender escritura y lectura. Cristi, muchísimas gracias por este valioso reporte.
1: Excelente tarde para todos, Zenit, que tengan un excelente fin de semana.
0: Muchísimas gracias, también excelente tarde y excelente fin de semana para mi compañera Cristina Morales, que bueno, pues ya nos hablaba a detalle de esta actividad que se llevó a cabo con la intención de capacitar primero que nada a la población y por supuesto acercar estos servicios para que se pueda pues contrarrestar el analfabetismo. Eso es lo principal que se busca con este tipo de dinámicas e insistimos, ¿no? Siguiendo a la prevención, eso es lo valioso y confiemos en que pueda ser de esa manera, ¿no? Que cada vez las adolescentes pues opten por continuar con su preparación educativa, por lograr algunos objetivos personales, por cumplir algunas metas, bueno, antes de elegir el matrimonio a temprana edad, o bien aquellos que pues siguen buscando el llamado sueño americano. Eso es lo que se busca contrarrestar también con este tipo de dinámicas que se siguen realizando aquí en nuestra región y en nuestro municipio. Son las 2 de la tarde con 55 minutos y bien, seguimos con lo que es relevante justamente en nuestra región. Y hablando de estas acciones de prevención, en el telebachillerato de Viborillas de Hidalgo, esto en el municipio de Chietla, se realizó una actividad que busca promover entornos digitales seguros y fortalecer la cultura de prevención entre las juventudes a través del Centro Libre para las Mujeres. Se llevó a cabo un taller titulado Prevención de la Violencia Digital y Uso Seguro de las Redes Sociales. Fue en este telebachillerato comunitario número 15, ubicado en la comunidad de Viborillas, donde se impartió. En esta jornada, los estudiantes participaron en diversas actividades que se orientaron a identificar las diferentes manifestaciones de la violencia digital, así como a reflexionar sobre las consecuencias psicológicas y emocionales que este tipo de agresiones pueden generar en las víctimas. También se habló a los asistentes con la intención de que puedan contar con herramientas prácticas para reforzar su seguridad, su privacidad y su autoprotección en el uso cotidiano de las plataformas virtuales y redes sociales, fomentando una navegación más responsable y consciente. Tanto las autoridades como los organizadores destacaron la importancia de impulsar estas acciones que son preventivas entre la comunidad estudiantil, especialmente en un contexto donde el uso de las tecnologías digitales forman parte fundamental de la vida diaria de las niñas, niños y jóvenes. Al concluir este taller, agradecieron la participación de todos los estudiantes. También se sumaron docentes y directivos de este plantel con la intención de continuar promoviendo esos espacios digitales más seguros, respetuosos y libres de violencia para todas y para todos. Dos de la tarde con 58 minutos, momento de despedirnos, agradecer como siempre el favor de su atención. Le deseo que tenga una agradable tarde de este viernes, que disfrute del fin de semana. En controles agradezco a mi compañero Arturo Degante, le espero el próximo lunes en Informativo Vespertino y le invito a que se quede en la frecuencia del 107.5 de su FM, Sicom y Zúcar.
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2: Son las 2. Con 59 minutos.
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1: Son las 3, con 14 minutos.
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6: Son las 3, con 27 minutos.
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0: Muy buenas tardes a todo el público de Somos Conalep. Su servidora Beatriz Soriano Sandoval les da la más cordial de las bienvenidas a un programa más este viernes 26 de junio. Con mucho agrado, saludo a la producción de nuestras instalaciones, licenciado Arturo De Gante, buenas tardes. Recordándoles los números del contacto, teléfono de cabina 243-432-6383, WhatsApp 243-130-4820. Síguenos en Facebook como Sicom y Zúcar 107.5 y en Spotify igual como Sicom 107.5. Hoy nos acompaña el enlace municipal de la jornada de alfabetización por amor a Puebla, la maestra Lucy Ninfa Soriano Domínguez. Muy buenas tardes, ¿cómo se encuentra usted?
1: Muy bien, muchas gracias. Primero agradecer la invitación para estar en esta radiodifusora.
0: Muy bien, ¿podríamos empezar con su perfil?
1: Claro
0: usted,
1: que sí.
0: Usted, dígame su trayectoria, ¿cuántos años tienen? ¿Qué?
1: Bien, miren, yo de profesión soy maestra, tengo dos licenciaturas, terminé con... como directora técnica, trabajé en el magisterio 34 años de servicio, los cuales 17 años de mi vida fui maestra multigrado, y pues tengo 11 años de ser maestra jubilada, pero somos inquietas y nos ha gustado mucho participar en esto de la educación. He tenido la fortuna de apoyar al contador Edgardo Ponce Cortés, estuvimos trabajando en el DIF, en el área de desarrollo comunitario, y ahorita por este encargo de él, este convenio que aquí les muestro, que ha firmado él con el gobernador Alejandro Armenta, que pues por este medio quiero agradecer al señor gobernador, porque muchos gobernadores han pasado y nadie ha querido invertir en lo que es la educación. En esta ocasión soy la enlace municipal en el municipio de Chietla para atender esta jornada de alfabetización por amor a Puebla.
0: Muy bien, usted dígame, ¿qué es la alfabetización y por qué es tan importante para el desarrollo de nuestra comunidad?
1: Mira, la alfabetización es la situación de que muchos seres humanos no tuvieron la fortuna de ir a la escuela o de aprender a leer y a escribir. Eso es las personas que no tienen un sentido extracto de la educación, y es lo que en nuestro municipio está dando una situación de que es preocupante. El recordar, el hacer esta campaña, créanme que es muy benéfico para muchos ciudadanos que han pasado toda su vida desconociendo algunas situaciones tan sencillas para poder leer y escribir.
0: Okay. ¿Y usted sabe cuál es la situación actual del rezago educativo de nuestro municipio?
1: Mira, en

Chietla se ha dado un factor muy, muy común que ahorita nos estamos empapando en esto. Tenemos afortunadamente un censo. Contamos con 2,484

0: señor gobernador de recurrir a las comunidades y aprovechar este beneficio aparte, porque van a estudiar y les van a dar un incentivo económico de 2,000 pesos. Por eso es importante que la gente sepa, en el municipio de Chietla, su servidora y el profesor Guadalupe Vergara Quiroz somos los encargados de esta jornada.
1: ¿Y usted sabe de qué edad a qué edad pueden unirse a este programa?
0: Mira, el día de ayer tuve la fortuna de estar en una capacitación. Yo desconocía que el Instituto Estatal de Educación para Adultos va a cumplir 45 años. Uh-huh. Ahí en esa capacitación me di cuenta de muchos jóvenes que están involucrados en este proceso de enseñanza-aprendizaje dirigido a las personas analfabetas. Me dio mucha satisfacción estar ahí, ver sus preguntas, su análisis que estaban haciendo, porque todo esto es totalmente gratuito por parte del gobierno y además tienen la fortuna de tener de 15 años en adelante. No hay edad término para la persona que quiera aprender.
1: Aprender, ¿verdad? ¿Cuáles son las principales causas por las que ahora sí que las personas no tuvieron ahora sí que la adquisición de poder aprender a leer y a escribir?
0: A personas de mi edad, de 60 años en adelante, yo creo que uno de los factores muy importantes fue la economía. Uh-huh. Aparte, el tener muchos hijos, porque antes las familias eran muy numerosas, de 15, 12, 13, 10, 9 hijos. Eso fue un factor también determinante porque algunos hijos ya no pudieron estudiar.
1: Sí.
0: Actualmente hay personitas que, pues está el embarazo precoz, está la deserción, están las drogas, está la desintegración familiar.
1: Y de igual manera, ¿no? Bueno, yo me he dado mucho cuenta que muchas personas también de repente como que dicen, me quiero ir al norte, y el norte es ellos
0: para... La migración, exactamente.
1: Para todo.
0: Sí, sí, porque ven como ya no fueron a la escuela, la manera de sobrevivir a la economía es, pues, me voy al extranjero arriesgando la vida al irse de mojados. Ahorita está carísimo irte con el coyote.
1: ¿Qué consecuencias tiene el alfabetismo en la vida diaria de las personas?
0: Mira, hay personas muy inteligentes porque aquí surge su inteligencia de las personas y se adaptan a la vida. Yo conozco muchos comerciantes que no saben leer ni escribir, pero hacen sus cuentas prácticas por la misma situación de que han crecido en esa situación del comercio, y es admirable que, pues aunque no conozcan los números, ellos sí te conocen las monedas de 10, de 20, de 50, de 100, y ellos líricamente hacen sus movimientos. Sí.
1: Como le comentaba hace un ratito, ¿cómo le hacen para que las personas ahora sí que renuentes, más que nada las personas ya grandes, no sé, que no quieren ahora sí que aprender porque ya se les pasó su tiempo? ¿Cómo le hacen ustedes como para convencerlos?
0: Mira, yo creo que cuenta mucho nuestra experiencia dentro del magisterio, uh-huh, pero hemos ahorita iniciado en Chietla con un censo. Ya fuimos a varias comunidades como son Escape de Lagunillas, Pueblo Nuevo, La Toma, La Sábila, y hemos encontrado esa situación de algunas personas que dicen, ¿ya para qué? Ya me voy a morir. Esas personas están poniendo una barrera, pero nosotros les empezamos a comentar que nunca es tarde para aprender, para que puedan mejorar. El uso del teléfono, por ejemplo, pues ellos nada más reciben las llamadas y contestan, saben, pero que quieran poner un nombre o hacer ya no pueden, por lo mismo de que no cuentan con los conocimientos básicos. Esas personas realmente no nos hemos encontrado ahorita, pero hay algunas personas que nos han dicho, maestra, yo quiero aprender aunque no me paguen. Eso es de verdad bien gratificante. Una cosa también porque, pues, en el municipio muchas comunidades nos conocen.
1: Sí.
0: Conocen nuestro trabajo.
1: Muy bien. ¿Usted tiene alguna historia que haya marcado así, ahora sí que durante su trabajo esta área, algo que nos quiera contar?
0: Sí, mira, te voy a comentar una historia muy hermosa porque Yo trabajé 17 años de maestra multigrado.

0: Sí.
1: Yo me encontré en cierta comunidad con un niño que tenía 3 discapacidades. Una, no podía caminar bien. 2, no era su agudeza visual, usaba lentes ya muy, muy fuertes.
0: Fondo de botella.
1: Sí, y la auditiva. Ese niño, para mi sorpresa, fue un niño abandonado, lo crió la abuelita. Y créeme, él se llama José Luis, actualmente tiene 26 años, yo lo visito, me da mucho gusto abrazarlo, pero realmente nada más estudió hasta la primaria. Con él en la escuela donde nosotros impartimos clases, él aprendió a leer, aprendió a escribir, a multiplicar y a dividir.
0: ¿Tenía aparato auditivo?
1: Sí.
0: O así como,
1: sí, okay. La abuelita se preocupó mucho, lo atendió mucho y pues le encantaba la educación física porque era el portero estrella de nuestra escuela.
0: Se aventaba aunque sí, no podía.
1: Sí.
0: Eso está bien. ¿Qué programas de alfabetización ofrece actualmente
1: el municipio?
0: Al municipio de...
1: Mira,
0: de
1: ahorita estamos con esta jornada que es muy importante. Esta jornada ya va a ser permanente. En esta jornada ahorita solamente participan 60 municipios del estado de Puebla, pero ayer tuve la fortuna de estar con el profesor, el director de este instituto, que vino a entregar las mochilas a los nuevos asesores. Y créeme que pues es muy importante que la gente conozca que existe el Instituto Estatal de Educación para Adultos, ya va a ser 45 años, y en el municipio ahorita se han ofertado lo que es el INEA como base, y estamos también trabajando ahorita con este programa, porque ya va a ser, como te digo, permanente. Ya los estados, los municipios que hacen falta, que son más de, pues ves, son 217 municipios, apenas entraron 60. Yo creo que es importante que todos se adhieran y que le inviertan a la educación.
0: Muy bien. Entonces, ahorita regresamos con este importantísimo tema de la alfabetización, porque todavía tengo muchas más preguntas que
1: claro
0: hacerle.
1: Que sí,
0: me encanta estar con usted el día de hoy.
1: Gracias.
0: Y continuamos con Somos con Ale.
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7: Son las 3:44.
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0: Muy buenas tardes, seguimos aquí en Somos con Alep. Hoy viernes 26 de junio, seguimos con el enlace municipal de la jornada de alfabetización, perdón, por amor a Puebla, la maestra Lucy Ninfa Soriano Domínguez.
1: Servidora.
0: Claro. Seguimos con las preguntas. Me parece que estaba hablando del INEA.
1: Sí.
0: Ese, hay un programa también en el CONALEP que tenemos que se une con el INEA. Bueno, yo he visto que muchos de segundo grado van y tienen, ahora sí que buscan una persona para hacer, me parece que su servicio social. Entonces le ayudan con esto de la alfabetización. Ahora, ¿cómo se coordinan ustedes con otras instituciones educativas para llevar ahora sí que estos programas a la población?
2: Mira, ayer, gracias a Dios, tuve la fortuna de estar con el director del Instituto Estatal de Educación para Adultos y él nos dio la información que ha habido muchas pláticas con la SEP, con el sindicato de maestros, con los dos, el de la sección 21 y el de la sección 51, porque ya todos están involucrados. El CONALEP tiene el convenio con el instituto de proporcionar a los jóvenes que van a fungir como asesores. El instituto los va a capacitar para que ellos puedan trabajar con un libro que se le da a la persona que no sabe leer, y ellos son los encargados de ir a dar estas clases a un grupo de máximo 10 personas, mínimo 5 personas que se juntan. Y ahorita en Atencingo estamos tratando de hacer los grupos para ya empezar a trabajar con el CONALEP. De hecho, todas las primarias, todos los directores, todas las secundarias, las prepas, las escuelas técnicas, ya tienen conocimiento de este convenio.
0: Okay. ¿Qué requisitos debe de cumplir una persona? O sea, yo, por ejemplo, si yo quisiera yo apoyar este proyecto.
2: Mira, pues más que nada tener la prepa terminada. Uh-huh. Es un requisito, porque pues de ahí parte la función para que seas asesora en este programa. Es una capacitación que se les va a dar. Ayer yo estuve presente y la verdad me encantó cómo los preparan para que ellos vayan a dar clases a esas personas, porque te diré, hay tres niveles dentro de alfabetización, que es primero la alfabetización, en que consiste en que nadie sabe nada. Hay algunas personas que no saben ni cómo se hacen las letras, desconocen todo totalmente. Esa es la primera etapa. Después viene la segunda etapa, que es la inicial, la intermedia y ya la avanzada, que son las etapas que maneja el programa.
0: Y estas personas que quisieran ahora sí que saber aprender a leer, a escribir, ¿qué necesitan ellos para poder inscribirse? ¿A dónde se pueden
2: Mira, ahorita sí dirigir? En el municipio tenemos tres sedes. Está la cabecera municipal, que es Chietla, está la presidencia auxiliar de Atencingo y está la presidencia de Escape de Lagunillas. Ahí hay personas y todos tenemos las letras que dice alfabetización. Las personas que entran en la primera etapa y que entran dentro de esta jornada son las personas que desconocen, que no saben leer y que no saben escribir. Uh-huh. De ahí también se ofrece el programa para las personas que no terminaron la primaria, que digamos estudiaron hasta segundo grado, hasta tercero, incluso hasta quinto.

0: Ahí, por medio de un examen de diagnóstico, se ubica donde se encuentra, y en este instituto pueden sacar su primaria, dependiendo del estudiante, en un mes, en dos meses, lo máximo son seis meses. Ahora, también tenemos la situación de que se les va también a apoyar a las personas que no terminaron de concluir su secundaria, que nada más cursaron primer año, por X motivos se fueron. El instituto también oferta este tipo de educación para que ahí es más viable un examen, por medio de un examen, 20 preguntas, si el alumno contesta, en 30 días se le da su diploma.
1: Sí. ¿Y estas clases en dónde se imparten o qué horario tienen?
0: Mira, lo primero que debemos es juntar a los 10, que son el equipo donde se va a trabajar. Ellos, de acuerdo a las necesidades, ellos van a poner los horarios. Regularmente es por las tardes, puede ser de 4 a 6 de la tarde, y son 3 días a la semana. Pero es de acuerdo a las necesidades de las personas. Si ellos dicen, podemos sábado y domingo, también se puede.
1: Perfecto. Okay, en este caso entonces se podrían ellos llegar ahora sí que a pedir informes a CONALEP para ver qué.
0: Claro que sí, el CONALEP también está involucrado porque ahí nos van a dar los jóvenes que nos van a apoyar para asesorar a estos grupos de personas.
1: Muy bien, ¿qué resultados han obtenido hasta ahora de este programa?
0: Mira, nosotros estamos en la parte inicial y créeme que nos sentimos muy contentos porque hay mucha disposición de las personas. Yo tengo la experiencia aquí en San Isidro de la Sábila que una persona me dijo, maestra, yo quiero aprender aunque no me paguen. Y la verdad que eso pues nos gusta porque sí hay interés por parte de la población.
1: Y aquí más que nada también influye la familia, ¿no? El desempeño, cómo ayudan en el proceso.
0: Mira, yo creo que esas personas ahorita ya tienen todo el tiempo del mundo porque ya educaron, ya criaron a sus hijos, ya son mayores y ahora ellas tienen el tiempo para ellas y claro que pueden dedicar una o dos horas para ir a aprender.
1: ¿Usted le ha tocado que tengan así como que pena de decir, es que a esta edad ya no quiero, me da pena, o es que cómo me van a juzgar? ¿Y qué mensaje le diría usted a esas personas que ahora sí que no se acercan a uno por miedo, por pena, por...?
0: Mira, hasta el momento no tengo la fortuna de ya conocer 8 poblaciones y hasta este momento no hemos encontrado esa resistencia. Pero sí algún compañero nos ha comentado que pues ya por la edad ya no quieren aprender, dicen ya no puedo ni agarrar el lápiz, pero son situaciones que ellos manejan para en su cabeza decir no. Créame que la educación abre puertas y transforma realidades. Entonces debemos estar conscientes que si aprendemos un poquito, nunca es tarde para aprender.
1: ¿Y cómo puede la ciudadanía apoyar este proyecto?
0: Primero acudiendo a inscribirse, porque mira, esto es un proceso. Lo primero que tienen que hacer es llevarnos su CUR, porque con esa CUR nosotros vamos a poder subir a la plataforma y checar si esa persona ya estudió 1 o 2 años. Ahí está todo.
1: Okay. ¿Me puede recordar a dónde tienen que acudir?
0: Mira, pueden acudir a la presidencia municipal de Chietla. Estamos también en la presidencia auxiliar de Villa de Atencingo y en la presidencia de Escape de Lagunillas. Te puedo dar un teléfono donde también pueden pedir información. Es el 243-116-6400 de tu servidora, la maestra Lucininfa Soriano Domínguez. Estamos para atenderles las 24 horas del día.
1: Muy bien. ¿Qué beneficios concretos obtiene una persona cuando aprende a leer y a escribir?
0: Yo siento que uno de los beneficios más importantes es de que va a poder decidir con lo aprendido qué quiere hacer, porque ya no se va a quedar ahí. Va a poder leer algún libro que le haya llamado la atención, va a poder a lo mejor viajar, porque muchas veces las personas no van a la ciudad porque dicen, me pierdo. No, sí. ¿Por qué? Porque no saben leer qué calle es esa, qué calle es la ubicación. Ándale. Entonces, yo creo que una persona que empieza a despertar, que empieza a conocer, ya no se va a detener.
1: ¿Y qué necesitaría ahora sí que nuestra comunidad para poder reducir ahora sí que el rezago educativo que tenemos aquí?
0: Pues

0: Principalmente siento que es como lo ha hecho ahorita el señor gobernador Alejandro Armenta, dar incentivos, porque aparte de que se van a educar, van a recibir un apoyo económico. Yo quiero destacar en esta jornada la participación de nuestro presidente municipal, Edgardo Ponce Cortés, que siempre está dispuesto a hacer y a trabajar con quien más lo necesita.
1: Muy bien, este programa. ¿Qué invitación le puedo hacer a la población para que participen en este programa? Aparte de, bueno, ya lo mencionado, de que se les va a dar una gratificación de 2,000 pesos por cada, bueno, a la persona, ¿no?, que está aprendiendo.
0: ¿Qué invitación le podría hacer usted? Miren, primero hacer la atenta y cordial invitación a todas las personas del municipio. Yo creo que hay varios municipios que tienen esta jornada, pero nos vamos a referir en este momento al municipio de Chietla. Créanme que la invitación es abierta para que todas las personas de 15 años en adelante puedan tener acceso a este programa que va a beneficiarlos de manera muy especial, porque en esta etapa de la vida donde ya tienen más tiempo para ustedes mismas, entonces dedíquenselo a aprender, dedíquenselo a acérquense al instituto, porque créanme que ahí es todo gratuito. Les van a dar sus materiales, es una bolsa donde vienen 2 libros
1: preparados,
0: les vamos a hacer un examen de diagnóstico para ver hasta dónde han avanzado, qué es lo que tenemos para de ahí arrancar. Y lo primordial, la disposición de las personas va a ser muy importante, porque nosotros le vamos a dar todas las herramientas para que ellos cambien su visión del mundo, cambien su visión, su perspectiva de sus hijos, de poder decir, puedo tomar un libro, puedo hacer esto, y créeme que es muy importante que se acerquen.
1: Muy bien. Por último, ¿tiene algún proyecto que venga más en puerta ahora sí que para fortalecer esta alfabetización?
0: Uno de los proyectos es lograr la alfabetización de 376 personas en el municipio. 376 es mi objetivo de aquí a diciembre. Espero venir próximamente para decirte cuántas llevamos, pero todo es un proceso. Desde el momento que se van a inscribir, una persona que se quiere inscribir en el instituto necesita su copia de acta de nacimiento, copia de CUR, copia de INE si es mayor de 15 años, y llenar un formato donde se les piden varios datos. Por ejemplo, si sabe leer, su nombre, en el domicilio de su casa, si tuvo hijos, si es viudo, soltero, casado, juntado. Son varios requisitos que se deben incorporar en esa ficha para ya subirlo a la plataforma y quedar formalmente inscrito para hacer los círculos de estudio.
1: Okay. Maestra, muchas gracias por compartir esta valiosa información con nosotros. La alfabetización, además de ayudarnos a leer y a escribir, es una gran herramienta que nos abre puertas a empleos, a participación, a mejorar nuestra calidad de vida. Fue un gusto tenerla aquí, esperamos tenerla próximamente, que nos diga cómo van ahora sí que este proyecto.
0: Claro que sí.
1: Espero que todo vaya bien. Somos CONALEP. Muy buenas tardes. Este viernes 26 de junio nos despedimos. Que tengan bonita tarde.
0: Gracias.
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2: Son las 4.
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Muy, muy buenas y rockeras tardes. Tengan todos ustedes bienvenidos a esto que es It's Only Rock and Roll. Sí, es solo rock, pero nos gusta harto mucho bastante. Y el día de hoy con Alice Cooper, no la banda, aquí ya su etapa de solista. Alice Cooper como solista, es cierto, con un gran apoyo del señor Bob Ezrin detrás en la producción, que es finalmente también ese personaje que podríamos decir maquiavélico en esta idea de dejar a la banda, a Alice Cooper Band, con quien había construido una muy buena etapa en ese principio de década, prácticamente desde finales de los 60, principios de los 70, que estaba la agrupación. Se mantenía en la guitarra Dick Wagner, que había llegado prácticamente para la última etapa de lo que fue precisamente esa Alice Cooper Band. Él se mantenía como guitarrista y además también como un elemento muy importante para el concepto musical, para incluso la composición en cuanto a lo que son las letras

0: y la música, y el señor Vincent Fournier, que aparece como Alice Cooper, la voz, la imagen, y por supuesto, bueno, pues todo el peso escénico en cuanto a las presentaciones. Y este disco, Alice Cooper Goes to Hell, editado en 1976, es el disco posterior, digamos, a lo que algunos consideran su obra principal. Curiosamente, el primer álbum de la etapa solista del señor Alice Cooper, que es Welcome to My Nightmare, que apareció precisamente en 1975, y llegaba este disco, este álbum, que tal vez no tuvo la misma fuerza, sin embargo tiene algo creativo detrás que es muy importante para mi gusto, y es que eso, de eso se trata la música también, de la distinta oferta que se tiene, e incluso de estos músicos más directos, más acostumbrados a lo que es el hard rock, el rock and roll, porque incluso Alice Cooper viene de esa corriente de gente que ama el rockabilly, el rhythm and blues, el rock and roll, es finalmente de esas generaciones, pues es de Detroit, ahí en los Estados Unidos, el señor Vincent Fournier, y digamos que estaba un poco en contra de los progresivos, ¿no? De la gente que estaba dentro de la ala del rock progresivo, y él llegaría con una propuesta conceptual, pero poco más directo, incluso cero rebuscado. Estaba ahí muy claro el concepto del disco. Un personaje que va al infierno y que, bueno, pues al final tiene ese contacto en esa parte del inframundo. Saludo con mucho gusto a la conciencia, al Pepe Grillo de este programa, el señor Diego Pardavé, que está aquí con nosotros. Te saludamos con mucho gusto, estimado hermano, muy buena tarde.
1: Hola, José Manuel, saludos a toda la gente que ya nos está acompañando. Y lo dices bien, un disco muy rock and roll por parte de Alice Cooper, que se encontraba en uno de sus puntos más delicados, hablando personalmente, José Manuel, después de haberse reventado a finales de esa década junto a personajes como David Bowie, el propio Lou Reed, además de Iggy Pop y su amistad también con un jovencito e integrante de otra gran banda que ya hemos tenido aquí, por supuesto, en It's Only Rock and Roll. Pero antes de hablar de esta banda, decir que este disco fue muy criticado, desafortunadamente, aunque contiene esos elementos que caracterizan precisamente a la carrera musical de Alice Cooper. Un buen disco, un ejercicio de rock and roll, sin querer decir que era rock and roll, José Manuel, porque lo dices bien, él traía toda una influencia detrás, aunque trataba de crear nuevos elementos en un año 1976 que se veía invadido por nuevos géneros musicales. Por un lado estaba el nacimiento y la explosión del punk, y que denostaría precisamente a figuras como Alice Cooper, y por otro lado teníamos la boogie music, y por supuesto surgía el rock orientado a adultos, donde no sé por qué a Alice Cooper lo encasillarían.
0: Sí, por lo menos en cuanto a lo mejor la idea, recordando que es un disco conceptual y que es una parodia, tanto a lo que es, sí, el rock progresivo, como a estos géneros que estás mencionando, a la misma música, la boogie music o la música disco. De hecho, el tema, uh-huh, que viene a continuación en el plato va más o menos por ahí. Tiene esta influencia de la música disco, pero es también, digamos, desde el punto de vista, ¿no? Desde el punto musical del señor Alice Cooper, como diciendo, bueno, pues es lo que está sonando, yo me burlo un poco de ello, porque además, dentro de esta esencia, pues estaba lo que llamaban el rock shock, ¿no? Ese rock de impacto, el rock de estadio, eso para ir al espectáculo, porque también ya estaba colaborando con ello, que obviamente distintas bandas habían puesto su granito de arena, tanto los Rolling Stones como Led Zeppelin, organizando estas giras monstruosas y las presentaciones en grandes escenarios, y ahí ya estaba también el señor Alice Cooper, que ahora que mencionas a Lou Reed, pues digamos que le pide permiso a Lou Reed para llevarse a Steve Hunter como guitarrista, que hace una mancuerna muy buena precisamente con Dick Buckner, que aparece también en las guitarras, en el trabajo incluso hasta la de la guitarra acústica, en vocales también tiene presentación Bob Ezrin, que además de productor, pues en lo musical también tendría su digamos que su cuota para este material del señor Alice Cooper. Saludamos con mucho gusto al buen Jay-Z, a Juan Carlos García, que está del otro lado en los controles, en esta máquina que nos lleva a un viaje de 50 años en el tiempo. Es un disco de medio siglo el que tenemos aquí en It's Only Rock and Roll. El buen Arturo Wenceslao está del otro lado también, ya ayudando con el equipo precisamente a colocar el Facebook Live. Hace un rato también Humberto andaba por ahí. Y bueno, pues saludamos con mucho gusto también a Lu, que está en 16.2 en SICOM Televisión. Recuerda que está el Facebook Live, ahí estamos como It's Only Rock and Roll, 2215-875657 es el número para los mensajes de WhatsApp, y tenemos música. Ya escuchábamos, de hecho, porque decíamos es un disco conceptual, pues primero tiene que estar el viaje al infierno, y ya se...

0: ya llegaron al infierno, ya se fue al infierno. Eso es Go to Hell, lo que escuchamos hace un rato como primer tema, muy en la esencia de Alice Cooper. Pero aquí está, digamos que donde le entra a esta fusión de sonidos, porque viene una rola muy disco, mi estimado Diego Pardavé, con la que podemos bailar al estilo de Alice Cooper.
1: Y si me permite, se le adelanta a los Rolling Stones, José Manuel, en esta propuesta. Recordemos que lo harían en el Tom Girl, sí, de 1978. Y además de esta canción que, como bien mencionas, vamos a escuchar a continuación, la otra personalidad de quien yo hablaba era Lenny Kilmister, con quien, sí, Alice Cooper tendría una gran amistad, líder de Motorhead. Y después escucharemos I'm the Coolest, que siempre he creído, no tengo la información, pero no tengo ninguna duda, José Manuel, que es un guiño precisamente a Lou Reed, de quien hace un momento estabas haciendo referencia, de que le pidió el apoyo para que le prestara a Steve Hunter como guitarrista, porque en la historia del rock, una de las personalidades conocidas como la persona más cool de la industria musical, porque podría ocurrir lo que fuera y nunca perdía su porte y su tranquilidad, era precisamente Lou Reed.
0: Así está entonces el bloque de este primer lado de Alice Cooper Goes to Hell. Pues acompañemos a Alice en esta pesadilla. Así que, mi estimado JC, haznos tuyos. It's only rock and roll.
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0: Seguimos en It's Only Rock and Roll a través de SICOM Radio 105.9. Ahí está I'm the Coolest y ya escuchamos You Gotta Dance. Sí, bailamos al estilo de Alice Cooper porque nuestro personaje, Steven, que es así como lo llama el señor Alice Cooper. De hecho, en el interior del álbum viene la explicación en este, pues digamos, una funda de papel donde viene inmerso el disco, el plástico propiamente, pero viene la explicación, ¿no? La intro de que es el viaje de Steven a través precisamente de sus sueños llegando al infierno. Y bueno, pues es tan, digamos que el personaje es tan confiado tan fiado de sí mismo que cuando llega pues ahí dice, pues ¿por qué no armamos la fiesta? Pues de todas maneras ya estamos acá, ¿no? Entonces pues ya nos portamos mal allá abajo, pues ¿por qué no nos portamos mal también aquí más abajo? Y entonces, bueno, pues armaban la fiesta, pero entonces llegó el dueño del lugar, digamos, en esta I'm the Coolest, y se da una especie de conversación muy al estilo, mi estimado Diego Pardavé, de esa conversación de los Rolling Stones en Sympathy for the Devil.
1: Así es, José Manuel, y este personaje de Steven, que del cual estás haciendo referencia, bueno, corresponde también a lo que en esta onda conceptual ya se venía manejando en el rock británico y de los Estados Unidos. Recordemos simplemente la saga de Ziggy Stardust o la trilogía de Berlín, donde David Bowie se encargaba y era muy cercano al propio

0: Alice Cooper, así como el mismo Lou Reed, que había construido su propia trilogía a partir de este fantástico material, el Transformer. Y bueno, pues se mantenía en toda esta saga de los personajes que incluso llegarían a permear en la siguiente generación, porque podemos pensar en The Fly o Mephisto, estos personajes de los cuales Bono de YouTube también haría uso, y Mephisto, curiosamente, me atrevería a ligarlo un poco con Steven.
1: Sí, y además decían, digamos que en una especie o en un sentido mucho más terrenal, tal vez, que personajes como Tommy por parte de The Who, que había empleado finalmente también ese nombre para esta rock ópera que se había construido, en fin, ¿no? Distintas aventuras se habían tenido ya en la industria, en la música, aunque él con aspectos mucho más terrenales, que tal vez ese era el sentido que trataba de dar Alice Cooper, acercando los conceptos hacia pues su público en este caso, y haciendo una especie de parodia para toda esta gente que estaba dedicando el tiempo a hacer este tipo de obras. Pero el señor Alice Cooper, fuera de los corchetes también de lo que representaba estar en la banda Alice Cooper, que ya tenía un concepto mucho más incluso influido por lo que es el hard rock, el blues, aquí Alice Cooper nos muestra también parte de su personalidad y el rango vocal, que es muy importante. Es cierto que Alice explota esa teatralidad, en su música en el escenario, pero también ese personaje sensible está muy presente a partir de este álbum, en el cierre de la cara A, con una tremenda balada donde ya también comenzaba a expresar estas cuestiones, y tú lo decías hace un rato comenzando el programa, pues que estaba viviendo problemas, ¿no? Personales, incluso enfrentar el divorcio, cuestiones con los excesos, sobre todo el alcoholismo del señor Alice Cooper, que lo estaba llevando a estas cuestiones nocivas, a alejarse de sus personas queridas. Y aquí comenzaba esta danza, de hecho, esa etapa que estaría reflejada posteriormente en lo que serían ya sus discos solistas, en este grandioso From the Inside, que a mí me encanta ese disco de 1978, donde participa incluso la gente que estuvo detrás de Elton John, y es donde él ya sale recuperado de internarse, porque de hecho los problemas lo llevan a internarse en clínicas para recuperarse. Y bueno, pues esta I Never Cry ya es una muestra, un mensaje de lo que él estaba sufriendo como persona, mi estimado Diego Pardavé, y que aquí en la obra está inmerso como que el personaje que llega ahí al infierno, bueno, pues entiende que ha pasado problemas por la tierra y que por algo está precisamente llegando a esas localidades.
0: Guardando las debidas proporciones, José Manuel, me recuerda también a este fantástico libro de, si no me falla la memoria, del siglo XVI, de Dante Alighieri.
1: Así es.
0: La Divina Comedia, donde tenemos este viaje precisamente a los tres niveles en donde uno podía residir al terminar nuestra estadía en este mundo, y que por otro lado, como decías, en I Never Cry, que es una composición de propio Alice Cooper junto a Dick Wagner, bueno, pues veíamos esa vulnerabilidad, algo que estaba permeando en toda la industria del rock, porque no era el único que estaba sumido en sus vicios.
1: Sí, y además distinto obviamente a lo que ya había, porque con Alice Cooper la banda, pues digamos que todo era fiesta o esta cuestión macabra alrededor, tenebrosa alrededor del personaje de Alice Cooper, pero aquí ya era, digamos que incluso abrir un poco la puerta hacia el interior del artista. Es una gran composición, y estaba yo ahorita olvidando del nombre de un personaje muy importante como Bernie Taupin, que es pues coautor de la música del señor Elton John, no de la música, sino de las letras, y que trabajó con Alice Cooper en esa etapa del From the Inside, que es una especie de continuación de lo que empieza con esta I Never Cry, que es una delicia, mi estimado Diego Pardavé.
0: Así es, José Manuel, y queremos dejarlos con este tema porque además, insisto, notamos otra faceta de Alice Cooper buscando esa parte melódica más allá de este rock and roll clásico, que en lo personal tal vez es de mis favoritos junto al clásico blues, pero que te da una riqueza, y ahí lo mostraba, aunque creo que sí es importante que lo digamos, José Manuel, no fue bien recibido por la crítica, fue muy golpeado todo este disco, incluso considerándolo un disco muy banal.
1: Sí, así es, ¿no? Que como que nadie le entendió el chiste, y es un disco oscuro en la discografía de Alice Cooper, tanto la banda como su etapa solista. Pero para eso está It's Only Rock and Roll, para ir desempolvando ciertas cosas. Y mi estimado Jay-Z, nos vamos a ir con esta I Never Cry, recomendación de programa, así que pónganle en la lista. De verdad es que no se va a decepcionar.

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Continuamos con It's Only Rock and Roll 50 aniversario Alice Cooper Goes to Hell. Especie de parodia a los álbumes conceptuales del rock progresivo, Alice Goes to Hell cuenta la historia de Steven, un personaje que tiene un viaje directo al infierno y descubre que puede convertir el lugar en un auténtico antro de diversión. Junto al dueño de casa, hace un repaso por sus problemas mundanos, las adicciones y excesos fueron el tormento en su vida terrenal. Tras una conversación con el diablo, se declara culpable de sus pecados en la tierra, y justo cuando se encuentra pidiendo clemencia, un reloj despertador pone fin a la pesadilla. Todo ese viaje resulta un sueño. El álbum cuenta con la participación de tremendos músicos, como el guitarrista Steve Hunter y el bajista Tony Levin, quien posteriormente se integraría al proyecto de Cream Crimson. El LP alcanzó el puesto 27 del Billboard 200 en los Estados Unidos y fue certificado con disco de oro con 500.000 copias vendidas, mientras que en el Reino Unido se ubicó en el lugar 23 de las listas. En Canadá se consolidó con disco de platino con 100.000 copias despachadas.

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1: 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Puede que me sienta solo, pero nunca tan solo. 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Quítame los ojos, a veces preferiría estar ciego. Rompe el corazón, este corazón de piedra. Ábrelo, pero nunca, nunca lo deje solo. Parte de lo que dice I Never Cry, que la acabamos de escuchar hace un rato, es el señor Alice Cooper. Obviamente con una pléyade de personajes, ya se mencionaba a Tony Levin, que está en el bajo. Tremendo músico que acompañaría, entre otros, también al señor John Lennon antes de entrar a King Crimson en esa etapa, pues de hecho de los 80, donde crearon otro movimiento completamente distinto a lo que traían en la inercia del rock progresivo. Ahora que lo estábamos comentando, de pues King Crimson es de esos esas bandas camaleónicas que fueron construyendo sonidos a lo largo de su existencia, obviamente basados principalmente, bueno, pues por uno de sus personajes, pero Tony Levin en esa etapa ochentera con King Crimson. La verdad es que sensacional su participación, mi estimado Diego Pardavé.
2: Y el trabajo de Bob Ezrin para lograr juntar todas estas variantes en los ritmos, José Manuel, creo que es válido que lo mencionemos.
1: No, sí, claro, por supuesto. Él es, digamos que el hombre detrás de Alice Cooper, y de hecho quien influyó demasiado en esa decisión para dejar a la banda, mi estimado Diego. Y bueno, pues el personaje que hablamos de King Crimson, pues es Robert Fripp, ¿no? Que está por completo, él es King Crimson, Robert Fripp, mi estimado Diego Pardavé.
2: Sí, totalmente, José Manuel. Y por otro lado, hacer la referencia a que desafortunadamente esta etapa musical, que en lo personal creo que es muy rica por parte de Alice Cooper, se ve trincada por sus excesos, sobre todo la parte espectacular de este rock ya de arenas que era tan común, José Manuel, donde bandas como Kiss estaban explotando toda esta teatralidad que venía de los años 60, de lo que aprendieron las estrellas de rock del llamado Living Theater, o este teatro viviente donde los artistas se involucraban con el público, invitándolos a formar parte de la puesta en escena, cuando el rock había aprendido ciertas cosas, sobre todo en cuanto al espectáculo.
1: Sí, ahora que mencionas a Kiss, pues de hecho era tal el éxito de Alice Cooper, o fue tan culpable del éxito de Alice Cooper y de esas grandes presentaciones, que Kiss le llamó para formar parte de uno de sus discos de esa, pues, parte de la década de los 70, que además se le cuestionó porque Bob Ezrin, pues, está caracterizado por sobrecargar los discos, ¿no? Sobreproducirlos, tener distintos instrumentos, una orquestación, como ya lo escuchábamos en I Never Cry. Él es de ese tipo de productores que le gusta realmente el espectáculo, y creo que eso está muy marcado en este material. Ya mencionabas también hace un rato que el disco, pues, no recibió buenas críticas, que incluso quedó por debajo de lo que fue su presentación como solista, y en parte también tuvo que ver que, pues, con estas cuestiones nocivas, enfrentó un proceso de

0: el señor Alice Cooper, que le impidió hacer la gira de presentación de este Alice Cooper Goes to Hell. O sea, prácticamente todo se paró en ese momento en su vida, más allá de que tendría un disco que también es considerado de lo más flojo por parte de su carrera, que sería ese pues álbum Lace and Whiskey, que aparecería en el 77, y donde tendría un levantón, pues sí sería con el From the Inside. Aunque realmente la carrera solista de Alice Cooper, yo creo que vería la luz a finales de los 80, principios de los 90, mi estimado Diego.
1: Haría una década volver a encontrar el ritmo necesario y conectar con las audiencias. Tenía un público ganado indiscutiblemente, pero volver a regresar con estas audiencias sería lo complicado. Y ahorita que hablabas de la capacidad productiva de Bob Ezrin, pues me recuerda a gente como Phil Spector, José Manuel, cada quien en su área, pero esta manera de llevar tal vez lo barroco, lo churriguresco al rock and roll.
0: Sí, de acuerdo, y además con su estilo, ¿no? Que así como hay cine de autor, pues obviamente hay productores que tienen muy marcado su estilo y su forma de trabajar, incluso con los métodos que ya hablabas de Phil Spector, pues la famosa pared de sonido. Saludamos con mucho gusto, por supuesto, a la gente que está escuchando, que está en sintonía con el Facebook Live de It's Only Rock and Roll, y que también pueden dejar mensaje a través del 2215-87-5657. Por cierto, le mandamos al Zeppelin Mayor un gran saludo y abrazo. Ya estaba puesto para escuchar a Alice Cooper y este álbum, precisamente su segundo de la etapa solista del señor Alice Cooper. Luis Pérez, buenas tardes, maestro. Se me hace interesante saber datos de la etapa solista de este gran rockero, un personajazo, el señor Alice Cooper, o Vincent Fournier, como es el nombre de pila de Alice Cooper, mi estimado Diego Pardavé.
1: Así es, gracias a toda la gente que se comunica con nosotros, que siempre nos manda saludos y que incluso nos honran preguntando en nuestras redes sociales, José Manuel, y me da risa, no. Sino del nervio de que vayan a ver las vergüenzas que luego uno anda haciendo en las redes sociales. Pero que le agradecemos a toda la gente que nos estén escuchando, y sobre todo que también, de repente, como dicen, tal vez no conocen un disco, que se animen, y eso es algo que todos tenemos este conocimiento o este aprendizaje, José Manuel.
0: Sí, claro.
1: Descubrir nuevos discos, aunque estos nuevos discos puedan ser de hace medio siglo.
0: Medio siglo, 50 años de esta obra, Alice Cooper Goes to Hell, aquí en It's Only Rock and Roll. Corsep, excelente tarde, amigos rockeros, nos manda saludos. Gracias también a los que han puesto el like, a Dani Barreto, también a Osvaldo Rojas, a Gerardocles Maximus, también a Julio Mar. Gracias por estar en contacto aquí en It's Only Rock and Roll. Y vamos a ir con música. Así arranca en la cara B de este disco, mostrando un poco de este origen, finalmente, de las influencias del señor Alice Cooper. Fan del rock and roll de los Estados Unidos, por supuesto, de esos músicos que le dieron vida a esos sonidos primigenios del rock and roll, obviamente de los Beatles, y bueno, pues mucho de eso está puesto en esta Give the Kid a Break, con lo que arranca la cara B, mi estimado Diego Pardavé.
1: Incluso me recuerda a este primigenio rock and roll de los años 50 con Jim Vincent, Eric Cochran, y ya no mencionar a Chuck Berry y compañía. Give the Kid a Break. Dentro de esta propuesta, José Manuel, de este viaje al infierno, pues de repente a veces también parece que la vida se encarga de darnos golpes desde muy temprana edad, y se trata de que, bueno, déjenme tomar el aire para volver a agarrar un segundo intento.
0: Así arranca la cara B de este disco del 76, es Alice Cooper. Alice Cooper Goes to Hell. Trépale, Jay-Z, It's Only Rock and Roll.
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0: Alice Cooper Goes to Hell, la cara B precisamente de este material, Give the Kid a Break, y también está Guilty, que tal vez incluso ya ponía las bases de lo que después sonaría, sobre todo en ese tema mítico de la década de los 90, el Poison de Alice Cooper. Qué buen disco este, de verdad es un buen material, más allá de que esté en lo oscuro, enlatado, tal vez hasta empolvado en algunos lugares. Vayan por favor a la obra del señor Alice Cooper, que yo creo que se puede encontrar uno que otro tesoro. De repente es menospreciado porque a algunos no gusta tal vez la imagen y esta cuestión teatral o escénica, pero detrás hay una muy buena producción, grandes músicos, bueno, el señor Tony Levin, decíamos, Alan Schwartzberg, que está en la batería, Jimmy Mallon, que aparece precisamente en percusiones, de hecho Jim Gordon también trabajó algunos temas en batería para este material, Dick Wagner, ya lo mencionábamos, Steve Hunter en guitarras. Es un buen disco este Alice Cooper Goes to Hell, mi estimado Diego Pardavé, y bueno, pues resulta que la aventura de Steven era todo una pesadilla, todo estaba en sueños, tuvo que despertar a su vida mundana. Mi estimado Diego Pardavé, de eso se trataba la historia de Steven para este Alice Cooper Goes to Hell.
1: Que es un recurso muy utilizado en la literatura, en la cinematografía y en la música, que a partir de una pesadilla, de los sueños, pueda venir este cambio que tanto se requiere. Este disco es confesional, José Manuel, en cuanto a lo que estaba ocurriendo en la vida de Alice Cooper. Simplemente el tema que acabamos de escuchar, Guilty, Culpable, habla precisamente de aquellos excesos en los cuales él se veía envuelto en esos años 70, y antes Give the Kid a Break, una canción 100% rock and rollito.
0: Qué delicia, años,
1: Un gran tema, José Manuel, con esos pequeños guiños también al doo-wop, donde yo insisto mucho, el rock and roll, además del poderío en el ritmo, en las guitarras, en el bajo, los solos, el ser estruendoso, también radica en el poder de la voz humana y la capacidad de crear armonías. Pero tristemente, José Manuel, el tiempo es nuestro peor enemigo.
0: Sí, es nuestra limitante. It's only rock and roll y ya nos vamos. Pero decíamos, pues Stevie volvió a la realidad. Stevie regresó a casa. Tenía que ir al viaje a casa. Going home, así cierra el álbum, así cierra el concepto de este disco. Nos vamos, mi estimado Diego.
1: Muchas gracias a toda la gente. Los esperamos el próximo lunes con más It's Only Rock and Roll, y denle una oportunidad el día domingo a las rutas del rock. Gracias, José Manuel. Le mandamos todo el rock and roll a Danny Dixit.
0: Como siempre, un placer, mi estimado hermano. JC del otro lado en los controles. Salud también, Stencycom Televisión. Nos vamos. Aquí está Going Home, es Alice Cooper. Alice Cooper Goes to Hell, 50 aniversario. Vámonos, JC. 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
8: Son las 4:59.
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Hola, ¿qué tal? Buenas tardes, pues ya estamos aquí como todos viernes. Y sobre todo, bueno, escuchando este tema musical que realmente pasó a la historia, porque realmente es un tema que pues vino a marcar todo el trabajo que se hizo con esta nave, con este avión increíble que fue el Concorde. Es un avión que dejó huella y sobre todo, bueno, pues muchísimo. Hasta la fecha no ha vuelto a volar un avión como el Concorde, con esa enorme capacidad de viajar a la velocidad, más rápido que la velocidad del sonido, ¿no? Y ese era un avión excepcional, un avión increíble. Y desafortunadamente, pues ya saben que conocemos la historia, ¿no? Que falleció. Su vida de este aparato terminó en un trágico accidente allá en Francia. Pero fíjense más, pues de toda esta temática musical que nosotros estamos escuchando, hemos ido escuchando tema a tema, pues el día de hoy vamos a hablar sobre un tema también muy muy interesante y sobre todo muy muy importante, porque realmente pues vamos a hablar con una persona que es pues una eminencia en el campo que es él se desarrolla, ¿no? Vamos a hablar con, como vieron la invitación que sacamos aquí en las páginas de Frontera Espacial y de SICOM, pues vamos a hablar con el doctor Carlos Salicrup Díaz de León. Pues es un doctor que realmente pues así es un doctor que ha puesto muy en alto pues el nombre de México en las altas esferas del trabajo en el espacio, porque realmente el doctor Carlos Salicrup pues es un profesional, un médico. Vamos aquí a leer parte de su una de esa pequeñísima parte de esa enorme experiencia que ha acumulado durante todos estos años, y sobre todo que amablemente aceptó pues la invitación aquí de Frontera pues para que nos hable y nos ponga al día de todo el trabajo que está realizando en los últimos años y conocer más a la persona que es Carlos Salicrup, ¿no? Porque realmente pues nosotros, bueno, aquí en Frontera hemos seguido parte de su trayectoria, hemos visto parte de su trabajo que ha estado realizando por aquí por allá. Pues yo en lo particular a veces veo mucho sus pláticas, sus conferencias, pues sus viajes que anda haciendo por todo el mundo, pero solo siempre con ese afán de aprender y mejorar pues esta carrera, que es una carrera excepcional. Y sobre todo también ahorita el doctor Carlos me va a corregir, porque yo apenas vi por ahí una nota por ahí que decía que solamente en el mundo, en todo el mundo solamente existe 82 personas que son médicos aeroespaciales, o sea, estudiaron la carrera de medicina cirujano médico. Después se dedicaron a lo que es el área de la medicina aeroespacial, el área aeroespacial. Entonces combinan las dos carreras al mismo tiempo y es una cosa excepcional. Y sobre todo, qué bueno que tenemos aquí en México, pues, al doctor Carlos Salicrup. Les voy a leer una pequeñísima parte de su currículum tan impresionante que tiene el doctor. Miren, él es

0: es médico cirujano con especialidad en medicina aeroespacial y también maestro en ciencias aeroespaciales. Actualmente cursa la maestría en ingeniería de vuelos de prueba. Se formó en la Universidad Nacional Autónoma de México y en el programa de medicina aeroespacial auspiciado por la NASA en la Wright State University, donde recibió entrenamiento en las instituciones como la FAA, la NTSB y la USAF, la Fuerza de Estados Unidos, y la NASA, donde realizó prácticas profesionales y colaboración en investigaciones, misiones y operaciones de vuelo espacial. Actualmente, doctor, es comandante y asesor instructor evaluador en el Boeing, en el 737 MAX, que es uno de los aviones de la última generación. Este avión es un avión también de los más modernos que está volando actualmente. Aunque también cuenta una historia por ahí que hace como 4 o 5 años, cuando se apenas estaba empezando a volar este avión nuevecito, pues tuvo dos trágicos accidentes y fue por un pequeño detalle en la cual se fue en la programación de las computadoras de vuelo del avión. Entonces realmente, y los pilotos que manejaban los aviones, pues a pesar de que habían tomado entrenamientos, pero era un detalle que estaba medio oculto ahí dentro de las computadoras y no pudieron superar ese problema, y desafortunadamente fueron dos trágicos accidentes, ¿no? Entonces, el doctor Carlos Alicruz cuenta con una experiencia de más de 26 años en la aviación comercial y de pruebas, incluyendo formación de pilotos. Él también incluye en la formación de pilotos en simuladores y vuelo real, con el énfasis en factores humanos y seguridad operacional. Desde hace 17 años, el médico es médico examinador designado por la FAA. La FAA es la Federación, bueno, ahorita me va a decir quién es el doctor, la FAA, y recientemente fue designado como médico examinador de la Virgin Galactic y es el primer extranjero acreditado como proveedor del programa HIMS de la FAA, enfocado en la identificación, tratamiento y reintegración segura de pilotos con trastorno por el uso de sustancias, siendo es uno de los referentes internacionales en la salud mental de la aviación. Y aquí, bueno, ahorita vamos a leer la segunda parte en el siguiente corte. Vamos a leer también salida la segunda parte de este enorme currículum que precisamente me están haciendo aquí señas, que ya tenemos al doctor en línea. Doctor, buenas tardes, ¿me escucha? Bueno.
1: Toño, ¿cómo estás?
0: Pues aquí, leyendo parte de ese impresionante currículum que has acumulado durante más de casi 20 años, y es una carrera excepcional lo que tú estás haciendo, porque es realmente, no sé si está bien mi información, o a lo mejor la encontré mala información, pero encontré ese dato que en todo el mundo solamente hay 80 doctores médicos que están en la misma área que tú, que son médicos y médicos aeroespaciales.
1: No, somos... éramos 84 pilotos médicos. Ajá. Y desgraciadamente el día de hoy quien ejerceremos estas dos profesiones en forma dual, o sea, vamos, hay muchos médicos que rentan un avioneta o que tienen su avioneta y de hobby. Ajá. Andan volando, pero quienes ejercemos las dos profesiones de manera dual, que somos pilotos profesionales y médicos aeroespaciales, el día de hoy solamente somos 50 en todo el mundo.
0: 50 en todo el mundo. Y precisamente, y por ejemplo, ahorita en el campo en que se desenvuelven estos 50 especialistas, incluido tú, ¿tienen la opción de poder estar dentro de una agencia espacial o dentro de una línea aérea comercial, o ejercen las dos funciones al mismo tiempo?
1: Mira, antes que nada, saludos a todo tu auditorio.
0: Sí.
1: Y muchas gracias, Toño, por la invitación. Para mí, yo con mucho gusto participo siempre en todo esto, en lo que sea difusión, en lo que sea pues por la ciencia, ¿no? Y por estimular a las nuevas generaciones para que se animen a interesarse por esto. Desgraciadamente cada día perdemos más gente interesada en la ciencia y en la tecnología, y bueno, pues aquí estamos al pie del cañón y tratando de que el ser humano venza fronteras, ¿no? Y pues en efecto, estos 50 personajes que somos, la mayoría están en las fuerzas aéreas o en las fuerzas armadas de países de primer mundo, ¿no?
0: Sí.
1: Este es un programa que inició el programa de pilotos médicos, es un programa que inicia la Fuerza Aérea de Alemania. En la Segunda Guerra Mundial se dan cuenta

0: de que varios de sus médicos pues no entendían bien el medio ambiente de sus pilotos de combate, y entonces algunos de estos médicos, a quienes tenían las aptitudes, los hicieron pilotos, y entonces pues eran médicos de su escuadrón y aparte eran parte de este grupo de pilotos, y los hacía entender el medio ambiente de una forma mucho mejor, ¿no? Entonces, pues de ahí viene todo esto, y después los mismos fabricantes, la Fuerza Aérea de los Estados Unidos tiene mucho personaje también aquí, la Naval de los Estados Unidos tiene, varios astronautas son pilotos médicos, porque pues son, los asientos son limitados, pues realmente vale oro la preparación que traigas, y tú estás haciendo dos funciones en un solo asiento, ¿no? Entonces, pues todo esto nos catapulta hacia otros puntos de la industria, y también somos nosotros quienes experimentamos en carne propia pues todos los efectos del vuelo aeroespacial en el ser humano, ¿no? O sea, a nosotros no nos cuentan, a nosotros no nos tenemos que leer un libro sobre fatiga, sobre ilusiones sensoriales, sobre lo que se siente estar en el espacio cuando o en los vuelos de atmósfera alta, cuando realmente pues lo experimentamos en nuestro propio organismo, ¿no?
1: Pues mira, a mi forma de ver, pienso que las mejores personas que serían los candidatos ideales para que esta función de aprendizaje de cómo es el cuerpo, cómo se adapta el cuerpo humano en el espacio, yo pienso que a los médicos aeroespaciales como tú son los que deberían mandar al espacio, porque realmente ustedes no nomás están preguntándole al astronauta, sino están viviendo físicamente las mismas condiciones que se sienten allá en el espacio, ¿no? De hecho, sabemos que el doctor que rompió el récord, el doctor que tiene el mayor récord distancia en el astronauta que tiene el mayor tiempo de distancia en el espacio, que fue 438 días, él era un doctor, ¿no? El ruso.
0: Sí, así es. Valery Polyakov.
1: Valery Polyakov, sí.
0: Estuvo poco más de 14 meses en la estación espacial Mir solo.
1: Sí.
0: Entonces, pues esto fue un parteaguas también para todos, y pues él regresó y él fue héroe de la Unión Soviética y ministro también. Ministro de Salud de Rusia. Entonces, pues mucho que hablar de todo esto, ¿no?
1: Aunque fíjate, bueno, ya sabemos que de antemano, pues, hoy en día, pues ya hay astronautas que han llegado a los 700, 800, 600 días. Hay un astronauta ruso que ya rebasó los 1000 días. Pero esto, o sea, no ha sido en un solo vuelo, sino ha sido en varios vuelos, en varias misiones, ¿no? Pero aquí lo ideal sería que...
0: En estancia continua no hay.
1: Ajá, no hay.
0: No se ha roto el récord, ¿no?
1: Sí, sí. Y aquí ya lo ideal sería que ya se hiciera ese experimento otra vez, ¿no? Ya para los años que han pasado con Valery Polyakov, yo pienso que ya se tiene que hacer esa prueba, ¿no? Porque ahí aprenderíamos cómo aguantaría el cuerpo humano si es que aguantara un viaje directo de ida y vuelta a Marte, ¿no?
0: Sí, actualmente pues están cerca del año en la Estación Espacial Internacional.
1: Sí.
0: Y pues ya para el campamento lunar y la misión a Marte, pues ya obviamente van a tener que estar más tiempo allá en el espacio, ¿no?
1: Sí, sí, sí. Sí, pero pues de todos modos, para que se elijan esos futuros candidatos, esos astronautas, pues ves que ahorita cuando empezó el año 2026, esta empresa SpaceX andaba con ese proyecto de irse ya directo a Marte, no ya lanzar las primeras misiones a Marte, pero pues ahorita con este cambio que hubo hace 2-3 meses, que ya mejor decidieron enfocarse primero directamente a las misiones lunares, y de ahí todo lo que se aprenda, pues ya el siguiente paso sería irnos para Marte, ¿no? Pero de todos modos, pues a pesar de que son misiones lunares y son a la Luna, que es una estancia corta, de todos modos tienen que saber escoger ustedes como doctores, pues quiénes son los mejores candidatos, tanto física y mentalmente, pues para que puedan hacer estas misiones exitosamente, ¿no?
0: Sí, así es. Ese es todo un reto, y pues me ha tocado colaborar con todos estos equipos y también en misiones análogas de alta definición, con agencias espaciales, en donde pues se hace una selección, ¿no?, de los participantes que van a estar dentro de estas misiones, y obviamente pues tienen que pasar un filtro médico y un filtro psicológico, ¿no? O sea, imagínate estar en una misión de estas con alguien que tiene ataques asmáticos, que pueden llegar a requerir un inhalador o una sala de emergencias, alguien que tiene epilepsia, o una persona con rasgos psicológicos antisociales o rasgos suicidas. Pues no, estas personas pues no las podemos tener en este tipo de misiones, ¿no?
1: Por ejemplo, ahorita la noticia que se dio hace como 3 meses, ¿no? Más o menos, ves que trajeron de regreso a un astronauta que realmente estuvieron un poco herméticos, ¿no? Porque realmente

0: no se supo qué fue lo que pasó. Yo supongo que tú ya sí sabes quién fue, ¿no? Pero pues realmente a medios creo que no salió la información de esta astronauta que regresaron por cuestiones médicas, algún problema médico que tuvo allá, que tuvieron que regresar a la Tierra, ¿no?
1: Sí, y es en eso en lo que se centra ahorita nuestra investigación, lo que estamos haciendo para las misiones de larga duración, el retorno a la Luna, la misión lunar, en qué es lo que vamos a hacer si algo pasa en el punto de no retorno, ¿no? En la Estación Espacial Internacional, pues ahí siempre hay una cápsula Soyuz de reserva, y entonces se meten a la cápsula Soyuz y ha habido temas en los cuales no con astronautas soviéticos ha sucedido, en donde en una entrada balística en 4 horas están tocando Kazajstán, y después de tocar Kazajstán en menos de 1 hora ya está en un hospital de alto nivel, ¿no? Esto no va a ser posible en la Luna, no va a ser posible en la misión a Marte una vez que crucemos el punto de no retorno. Entonces, pues todo esto es precisamente, se basa en esto, nuestras investigaciones, en qué vamos a hacer, desde qué es lo que pasa si tenemos que operar a alguien, cómo lo vamos a operar, qué tipo de anestesia vamos a utilizar. Recientemente di una conferencia en el Congreso de la Asociación Americana de Medicina Espacial, que es la más grande que hay en todo el mundo, que es la que concentra a todos, y se trata del uso de inteligencia artificial precisamente para cuestiones médicas en misiones de larga duración y también para cuestiones de factores humanos, ¿no? O sea, ¿qué es lo que vamos nosotros a hacer en este tipo de misiones con la ayuda precisamente? O sea, la inteligencia artificial y la automatización no es un todo, no es la respuesta a todo, siempre tiene que estar el ser humano al pendiente de lo que está sucediendo. Pero en este tipo de misiones, pues ya no hay un centro de control de misión, hay un centro de soporte de misión en donde pues el retraso en las telecomunicaciones conforme nos vayamos alejando de la Tierra va a ser imposible hacer una teleconsulta o va a ser imposible hacer cosas y las tripulaciones van a ser prácticamente autónomas, ¿eh?
0: Sí, esto bueno, a través de los años, ahorita lo que me llamó mucho la atención, el último comentario que me acabas de hacer, que antes, hace 4 o 5 años, no se mencionaba la ayuda de la inteligencia artificial para este tipo de trabajo. ¿Hoy ya lo están integrando o ya es un hecho que ya están trabajando ustedes con inteligencia artificial para que mejoren sus estudios con los astronautas?
1: No, ya es un hecho. Ya es un hecho cómo se está haciendo todo esto precisamente. Ya se lleva trabajando varios años en esto, y esto es nada más para crear los algoritmos seguros en cómo lo vamos a utilizar precisamente en una forma humana, en una forma segura, quién lo va a usar, cómo se va a nutrir la base de datos, en qué nos vamos a basar en todo esto, porque de esto es lo que va a ser la diferencia, la decisión final va a ser del ser humano. Pero por ejemplo en cuestiones de psicología, diario quienes están en el espacio están contestando cuestionarios de psicología para ir midiendo ahí que no tengan alguna afección en tiempo real, y esto mediante algoritmos y mediante el uso de inteligencia artificial pues nos está ayudando, ¿no? Precisamente a controlar estas cuestiones, ¿no?
0: Pero, por ejemplo, en todos estos años que tú has realizado prácticas, bueno, tanto simuladas como reales, porque también sé que has estado en las misiones con astronautas en la era de los transbordadores espaciales, por ejemplo, ahorita estoy yo informándome que, pues ahorita el principal, yo me sería el principal inconveniente que tendrían los astronautas en el espacio, atender una urgencia médica como una operación, no se puede realizar en el espacio todavía, ¿no?
1: En eso estamos centrados, ¿no? ¿Desde qué tipo de anestésico vamos a usar? Una línea de investigación que yo traigo es precisamente el uso de anestesia en el espacio para estas misiones de larga duración. ¿Qué tipo de anestesia vamos a usar? ¿Cómo se distribuye? ¿Cuál es la mejor de ellas? Etcétera, porque pues antes de una cirugía pues hay que pensar en dormir al individuo, ¿no? Entonces, vamos a tener que hacer esto, y pues también me ha tocado participar en investigación quirúrgica en vuelos de cero gravedad. Precisamente con sujetos experimentales, precisamente para pues ver, o sea, no es lo mismo hacer una cirugía aquí en la Tierra a una gravedad que hacerla en el espacio a cero gravedad, a hacerla en la Luna, hacerla en Marte un tercio de gravedad de la Tierra, o sea, cambian las técnicas, o sea, aquí un ser humano para aprender a hacer cirugía con cámaras, ¿no? Cirugía laparoscópica tarda más o menos 1 año en ser diestro para hacer este tipo de cirugías, y ahora ya con las nuevas tecnologías de navegación en tercera dimensión, imágenes en tercera dimensión, se usan visores,

0: pues tú ya estás viendo todo en tercera dimensión cuando estás navegando adentro del abdomen, ¿no? Pero pues las cosas no flotan igual en el espacio, ¿no? Entonces no se van hacia abajo, es totalmente diferente, ¿no? Y entonces en eso estamos trabajando.
1: Sí, pero de todos modos es un trabajo que pues se tiene que, puede decirse que debe estar ya terminado antes de que lleguemos de regreso a la Luna. No, todavía falta mucho, ¿verdad? Para que se aprenda todo esto.
0: No, todavía, o sea, va a la par, ¿no? Uh-huh. Va a la par. Afortunadamente los individuos que van a estas misiones son individuos muy sanos, pero pues no estamos exentos de tener cierto tipo de problemas, ¿no? O sea, las afecciones de esta pérdida de líquido en el espacio, la resorción del hueso, pues hace que los riñones quiten más calcio, hagan piedras de calcio, de estos cambios de presión que hay en el espacio, pues también nos pueden dar sobre todo de presión arterial, y los cambios de fluidos donde se concentran más la presión, más la distribución de este tipo de presiones, pues también pueden dar problemas de isquemias temporales. Entonces todo este tipo de cuestiones pues se van aprendiendo, ¿no? Se van aprendiendo y se van previniendo conforme pasa el tiempo y conforme pasan estas misiones, ¿no? O sea, aprendemos mucho de las misiones que hay en la Antártida, también en los submarinos, en los portaaviones, en las plataformas petroleras. Se aprende mucho de lecciones que se han aprendido en todo esto, y nosotros estamos revisando desde las grandes expediciones de los vikingos, los españoles, los portugueses, los ingleses, los holandeses, los chinos, los hindús, estos grandes navegantes que se aventuraban a vencer las fronteras de los océanos, pues qué hacían, ¿no? Si tenían un padecimiento infectocontagioso a bordo, qué pasaba si alguien robaba, qué pasaba si alguien perdía ahí la cabeza, ¿no? Si alguien tenía una afección psicológica, si alguien había que operarlo, o sea, ¿qué se hacía en aquel entonces, ¿no? Entonces, todo esto pues lo estamos analizando y lo estamos estudiando, precisamente para que a la hora de la misión no vaya a ser un problema, ¿no? Las grandes expediciones del ser humano han fracasado por un evento médico, ¿verdad? Entonces, pues imagínate los millones de dólares que se pierden o que se podrían perder en una de estas misiones por no prever una de estas cuestiones, ¿no?
1: Pues fíjate, leí de las primeras expediciones árticas que se hicieron ahí por 1850-60, ¿no? Esos primeros exploradores que iban a tratar de llegar, querían llegar al Polo Norte o al Polo Sur, pues esas expediciones prácticamente se perdieron ahí, muchos nunca los volvieron a encontrar, y después de que pasaron varios años encontraron algunos de los cadáveres de esas expediciones y vieron que muchos de ellos habían muerto por escorbuto, ¿no? Que por comer cosas enlatadas, y eso era parte de la ignorancia que tenían, porque pensaban que llevar alimentos enlatados iba a durar mucho tiempo, ¿no? Pero eran alimentos enlatados porque tenían plomo adentro, ¿no?
0: Sí, ¿no? Y además, o sea, en la actualidad, para estas misiones de larga duración, también la nutrición es todo un reto, ¿no? Porque no les podemos dar comida con conservadores todo el tiempo, porque los conservadores elevan las grasas trans y te hacen más propenso pues a que te suba el colesterol, a tener un infarto, a todas estas cuestiones, ¿no? Y por otro lado, pues no a un individuo no le puedes dar de comer, desayunar, comer y cenar todos los días un molido o un puré que esté contenido en un tubo de pasta de dientes, porque se deprime. O sea, el alimentarse es uno de los placeres del ser humano, y entonces, y aparte es una también cuando uno está con otras personas, pues es una convivencia social y tiene mucho que ver con esta parte de salud mental en el caso de los astronautas para estas misiones de larga duración. Lo que menos queremos es que se nos vayan a deprimir, ¿no?
1: Sí, es que esto debe ser inevitable. Aquí una pregunta, la FAA es la que tiene a su cargo la revisión de los accidentes aéreos, esa es, por ejemplo,
0: es la Administración Federal de Aviación de los Estados Unidos, y la NTCB es la que tiene a su cargo la investigación de accidentes de transporte.
1: Entonces, por ejemplo, dentro de tu currículum veo que también estás participando dentro de esta FAA, ¿no?
0: Así es, yo soy médico dictaminador de la Administración Federal de Aviación de los Estados Unidos, también de Transport Canada, y también

0: también trabajo con veteranos de guerra de Estados Unidos que viven en México.
1: Ah, sí. Fíjate, estoy viendo aquí también que ahorita te acabas de integrar al equipo de Virgin Galactic como médico examinador para examinar a quién, a los pilotos que van a manejar esos aviones cuando estos viajes de turismo que vienen en los próximos meses.
0: A los principalmente lo que me va a tocar a mí en un principio son a los turistas espaciales.
1: A los turistas.
0: A los viajeros espaciales, así es. Entonces, por ahí es por donde empezamos. Uno de mis buenos amigos, que es piloto médico, era piloto de la Fuerza Aérea de Estados Unidos, era piloto de F-16 y de F-15 y médico aeroespacial. Y él es uno de los oficiales médicos ahí de Virgin Galactic y ya está empezando a volar la nave nodriza, ¿no? Entonces, pues por ahí es un buen camino para empezar por ese lado, ¿no?
1: Porque ves que ahorita, ves que hicieron ya 2-3 vuelos de pruebas hace 2-3 años, pero ahorita creo que ya van a reiniciar otra vez con el nuevo avión que ya está, creo que ya está en pruebas, ¿no? El nuevo avión para...
0: Sí, con el INSE-3.
1: Ajá.
0: Ya es un hecho, ya la nave nodriza ya está más que probada y certificada, y ya han hecho ejercicios de separación del INSE y todo esto, o sea, de la nave que orbita,
1: sí,
0: la Tierra. Entonces, pues ya desde ahí estamos.
1: Bueno, yo te veo a ti muy joven y creo que pues si buscas la oportunidad sí te pueden dar un viajecito en un avión de estos, ¿no? Para los próximos años, ¿no?
0: Vámonos en unos años, ¿no? Sí, ese es un gran objetivo en una misión científica en donde uno pues pueda realizar estas dos funciones, ¿no?
1: Pues esto ya es inevitable, ¿no? Porque realmente ahorita ya está abriendo el mercado para todo, tanto para los turistas espaciales, aunque pues tú estás de acuerdo en que este mercado va a ser bueno para la economía mundial o crees que sirva no para apoyar los vuelos espaciales, los formales, sí, espaciales formales.
0: Es una buena oportunidad de mercado en donde, bueno, y aparte también son buenas oportunidades de investigación porque estamos los vuelos parabólicos en órbita, o en la parte suborbital, que sí salen al espacio, sí pasan la línea de los 100 kilómetros, pues son minutos, ¿no? Que uno dura allá arriba en la parte del espacio, pero nos están permitiendo se abre una puerta para que esté volando gente que pues no podríamos aprobar en un examen de certificación médica como astronautas, ¿no? Entonces, esto nos está dando mucha información en cómo se están comportando cierto tipo de enfermedades, cierto tipo de padecimientos cuando van a este tipo de vuelos, ¿no? Entonces, se está haciendo toda una base de datos y pues precisamente estamos viendo qué es lo que nos está favoreciendo, qué es lo que se puede hacer y pues nos está rompiendo muchos paradigmas, ¿no? Entonces, pues por allá vamos y también estas empresas privadas, estas empresas comerciales, pues también ya están abiertas a tener vuelos de experimentación científica, lo que pide la Administración Federal de Aviación de los Estados Unidos, que es la que certifica a los astronautas de estas empresas comerciales, no a las empresas de gobierno, que es la que certifica a estos, o sea, uno para tener estas alas de astronauta que da la FAA, uno tiene que ir en un vuelo de experimentación científica y haciendo ciencia y tecnología en un vuelo espacial, ¿no? Entonces, pues por ahí, y como piloto, pues no se diga, ¿no? Entonces, pues afortunadamente estas empresas, una vez que ya estén bien echadas a andar, pues ya van a tener los suficientes fondos para permitir de vez en cuando un vuelo de este tipo, ¿no? Un vuelo de investigación.
1: Pues también aquí estoy viendo dentro de esa enorme currículum que tienes, pues también te has vuelto piloto de este avión, el 737 MAX, ¿no? Que es de los de última generación, son los aviones más modernos, aunque tuvieron también un inicio un poco oscuro, ¿no? Con algún detalle que todos los accidentes que tuvieron ellos, ¿no? Estos aviones.
0: Sí, yo tuve la fortuna de ser de los primeros pilotos del mundo del Dreamliner, del Boeing 787, del cual fui primer oficial durante unos 5 años, y ya luego cuando ascendí de comandante, pues ascendí al 737 MAX. Y sí, en efecto, era un tema de automatización, en donde pues yo en la parte de integración de hombre máquina en la parte, en esta parte

0: interfaces que nosotros manejamos. Esa es una primicia de la automatización, en cómo funcionan, quien la va a usar, en este caso los pilotos que van a volar estos aviones, sepan perfectamente bien cómo funcionan estas automatizaciones, cómo pueden fallar, cómo se revierte las fallas o cómo se trabaja sin este tipo de automatización, ¿no? Entonces, esto nos dio mucha información. Desgraciadamente pasaron estos dos accidentes, pero esto nos permite a toda la industria, pues precisamente hacer hincapié en este tipo de cuestiones. Y el día de hoy, pues el 737 MAX es el avión más seguro del mundo, porque pues imagínate, los ojos de todos están encima de ese avión, ¿no?
1: Pues sobre todo de antemano, que cuando fueron esos dos terribles accidentes, sabemos que ya tenía una de pedidos impresionantes, ¿no? Ya tenía, no sé, pedidos por todo el mundo, y tuvieron que detener la producción. Bueno, no la producción, sino revisar cuál había sido el problema de las computadoras de este avión, ¿no?
0: Porque... Sí, los aviones, era una computadora.
1: Sí.
0: Una computadora nueva que incluyeron, pero afortunadamente se identificó. Y bueno, y pues también es como que siempre que pasaba un accidente, un incidente, es culpa de los pilotos. Fue factor del piloto. Y esta es de las primeras investigaciones en donde sale desde el creador del software, del creador del hardware, quién lo instaló, cómo lo probaron, quién le dio la directriz, etcétera, ¿no? Que también fue un gran parteaguas. Pero como te digo, el día de hoy, el 737 MAX es uno de los aviones más seguros de todo el mundo, porque no se va a permitir que vuelva a suceder algo así, y los ojos de todos están encima de esto, ¿no?
1: Por ejemplo, tú para que llegaras a ser comandante de este tipo de avión, ¿en qué tiempo te preparas? ¿En 2-3 años en simuladores, o en qué tiempo te dan esa certificación para que ya puedas ser apto para pilotear estas naves?
0: No, más allá de eso, es toda una carrera de vida, ¿no? Para poder ser comandante de un avión de estos, son miles de horas de vuelo. Yo volé estos aviones, no el MAX, todavía no me tocó de primer oficial, pero volé los 737 de nueva generación, el 800, por ejemplo, y otro tipo de aviones también antes, ¿no? Entonces, con toda esta experiencia, pues uno puede ir concursando y uno puede ir ascendiendo a otro tipo de aeronaves, ¿no? Y un entrenamiento para volar de comandante de estas aeronaves dura aproximadamente unos 6 meses, ¿no?
1: Y, por ejemplo, dentro de esa preparación durante esos 6 meses, ¿actualmente a ti te toca supervisar esos pilotos que van a entrar para esos simuladores? ¿Ya no te toca ver eso?
0: A mí el día de hoy me toca evaluarlos. Ajá. Tanto en simulador como en vuelo real.
1: ¿De los pilotos de las líneas aéreas de México?
0: He tenido la fortuna de ir a la planta de Boeing a probar estos aviones, ¿no? Los aviones nuevos.
1: Sí, sí. Pero entonces ahorita te toca revisar a los pilotos aquí solamente en las líneas aéreas de México o de cualquier parte del mundo.
0: No, las certificaciones es por tipo de avión y por línea aérea.
1: Ajá. Sí, sí. Entonces es impresionante, y sobre todo, bueno, aquí lo que me llama mucho la atención, ¿cómo fue que te fuiste integrando en este mundo, tanto de la aviación como del espacio, ¿no? Porque realmente, pues son como me lo acabas de comentar hace un rato, ¿no? Son contados con los dedos las personas que hay que tienen esta doble profesión en el mundo, porque realmente son muy poquitas. Aquí en México, de lo que sabemos aquí, tú eres el único aquí en México que tiene esa doble profesión, ¿verdad?
0: Hay dos más.
1: ¿Aquí en México?
0: Aquí en México. Hay dos más.
1: Dos más. Y en todo el mundo.
0: Sí, uno está empezando. Ajá. Uno ya ahí va con su carrera, ya pasó el adiestramiento inicial para volar un avión comercial en una línea aérea mexicana. Y el otro está trabajando acá también en otra línea aérea mexicana, ¿no?
1: Sí, sí, pero pues a ellos todavía les falta unos buenos años, ¿no? Para que ya les den esa certificación, ¿no? Para que ya puedan pilotear
0: sí,
1: un avión de estos, ¿no?
0: Estamos empujando, ¿no? Porque yo tuve la gran fortuna de tener unos maestros titánicos, de tener grandes maestros, que la verdad a mí me jalaron y me impulsaron. Y pues ahora estos maestros ya se están retirando, ya no están con nosotros, desgraciadamente. Y ahora me toca a mí jalar a las siguientes generaciones, pues para que también impulsemos juntos todo esto y hacer equipo, ¿no?
1: Entonces, ¿tú conociste al maestro Iglesias, el que también le tocó revisar los

0: radiogramas del Apolo 8? ¿Tú lo conociste en vida?
1: Me tocó hacer varios trabajos con él ahí con la Agencia Espacial Mexicana, cuando estábamos desarrollando los anexos de medicina espacial de las líneas de política mexicana, y me tocó estar en el grupo que redactó las líneas de política espacial mexicana, del grupo redactor de las políticas espaciales, y pues también

0: yo tuve la fortuna de prácticamente heredar su consultorio, heredar su clínica, ¿no? Entonces, pues así va uno avanzando. Otro de mis grandes maestros, Chris Belland era él era piloto de F-14, piloto de Tomcat, que son los que salían en la primera película de Top Gun. Él era Top Gun, de hecho, y era médico aeroespacial, y era médico del portaaviones, médico de su escuadrón de combate, y su último puesto en la naval de los Estados Unidos fue como comandante de la flota del Pacífico, ¿no? Entonces, pues estos grandes titanes que te digo que tuve la fortuna de que me agarraran, me impulsaran, me formaran, pues ahora uno tiene la responsabilidad también de las siguientes generaciones, ¿no?
1: Por ejemplo, en tu experiencia profesional en esta área, estoy seguro que también te ha tocado algún trago amargo, ¿no? Alguna situación difícil, ¿no? Donde tomaste una decisión y estuvo a punto de costar la vida de alguien, ¿no? ¿Cuál fue ese momento más difícil que te ha tocado vivir en esta área que como profesional que eres?
0: No, pues más allá de eso, es el reto, ¿no? De querer hacer cosas diferentes y enfrentarte de repente, digo así, como afortunadamente encontré gente que me apoyó mucho, pues enfrentarte a gente que pues nada más así, porque sí te ponen el pie en la cara, ¿no? Que ¿por qué tú yo? Pues sí, yo no, y todo esto. Y pues estos grandes maestros en lo que me empujaron fue hacia la parte de, ¿sabes qué? Pues tú decidiste ser punta de lanza, tú decidiste ir en el automóvil descapotable hasta adelante, de ir hasta adelante, pues tienes que aceptar que pues se te va a pegar en la cara todo lo que ande ahí en el medio ambiente y todo lo que aviente, ¿no? Dice, si no estás cómodo con eso, pues vete en la cajuela metido en una cajita, ¿no? Ahí enroscado como gatito, ¿no? Entonces, pues parte de esto pues son las enseñanzas que dan estos grandes líderes en donde te dicen, bueno, pues es parte de, ¿no? Es algo que tienes que aceptar que te va a suceder. Y pues gracias a todos estos personajes pude vencer varios de estos grandes retos en donde pues de alguna u otra forma se me ponían trabas para poder hacer lo que yo tanto quería, ¿no?
1: Por ejemplo, una de esas pruebas que hiciste, me acuerdo que en una entrevista que me comentaste que les tocó estar allá en los Himalayas, en las partes más altas allá, haciendo pruebas, ¿no?
0: No, hubo una misión que fue en uno de los campamentos base de los Himalayas, en el Valle de Mustang. Se realizó ahí una misión científica precisamente para estas... El problema es que las misiones análogas, las misiones que se realizan aquí en la Tierra emulando el ambiente espacial, pues muchas veces son en lugares, en bodegas, en naves espaciales construidas, en contenedores, pero están cerca de un hospital. Cualquier emergencia, uno tiene un helicóptero ahí al lado de inmediato. Y lo que nos estaba fallando para estas misiones era precisamente tener la sensación que se tiene en el espacio de que si algo pasa, no hay una escapatoria inmediata, ¿no? O sea, este riesgo de muerte inminente es un factor psicológico que se trae en las misiones espaciales, ¿no? Entonces, precisamente se decide hacer esta misión en este campamento base. A mí me tocó participar como uno de los médicos de estación remota, es decir, éramos una red de médicos aeroespaciales por todo el mundo, y dependiendo de tu día, dependiendo de tu horario, cómo nos íbamos conectando y cómo le pasábamos la estafeta al médico que le tocaba el siguiente horario, según en qué situación del mundo estuviera, ¿no? En qué localización del mundo estuviera, para que ellos tuvieran soporte médico las 24 horas. Y también la otra cuestión es que, así como en las misiones de Marte, pues no estaban conectados 24 horas con nosotros, porque pues la paga de la señal satelital, la paga de envío de datos, pues no puede ser las 24 horas en estos sitios tan remotos, ¿no? Entonces, cada 3-4 horas en el día se conectaban a las señales satelitales para que pudiéramos valorarlos, para que pudiéramos platicar con ellos, para que pudiéramos ver cómo iban y para que recibiéramos todos sus biomédicos, ¿no?
1: Fíjate, apenas vi de las noticias, de las últimas que salieron el mes pasado. Ves que el mes pasado fue el último mes de temporada de escalar el monte Everest, y como siempre pasa cada año, ¿no? Cada año siempre hay muertos allá.

0: ¿no? Porque muchos no van preparados ni llevan las condiciones físicas que para subir, para ascender a esas tremendas alturas, ¿no? Dicen que allá en el Monte Everest la zona de la muerte está a los 8,000 metros de altura, que es el límite donde puede llegar un ser humano a esa altura. Por eso causa que muchos mueran allá en el Monte Everest.
1: Sí, desgraciadamente la mayoría de los eventos es de regreso. La mayoría de los eventos es cuando uno, durante el descenso, y esto se debe también a un factor psicológico, ¿no? Entonces, cuando uno completa una misión, pues la misión no acaba hasta que llegues a la base, ¿no? Sí. Entonces, pues muchas veces se relaja mucho ciertas cuestiones, y pues ahí es donde sucede todo esto. La mayoría de los accidentes carreteros son en la proximidad de las ciudades, en el carril que va hacia la ciudad, ¿no? También por lo mismo, ¿no? Que ya vamos a llegar y se distraen y se relajan, ¿no? Relajan su estado de vigilia. Entonces, pues esto también pasa en estos ambientes. Digo, como médicos aeroespaciales estamos preparados para todos los ambientes extremos de la Tierra. Nosotros se nos prepara sobre todo lo que es medicina y supervivencia en ambientes extremos, en selva, desierto, a nivel polar, alta montaña, submarino, subterráneo, aviación y espacio, ¿no? Porque el espacio precisamente agrupa todos estos espacios, todos estos ambientes extremos que tenemos en la Tierra, y es por ello que nos preparan para todo esto, y también es por ello que participamos mucho en todo este tipo de grandes expediciones, en este tipo de con grandes exploradores, en prepararlos, en vigilarlos médicamente, en ayudarles a que cumplan con su misión, que cumplan con su meta, ¿no? Y también pues nosotros estamos entrenados para atención médica en sitios remotos, ¿no? La mayoría de los puertos espaciales y de los sitios de aterrizaje se encuentran en lugares muy remotos, lejos de hospitales de primer nivel, en donde uno tiene que estar perfectamente entrenado para atender una emergencia médica afuera de un hospital, ¿no? Por eso nos vale mucho, pues en mi caso llevo ya más de 32 años en la Cruz Roja como voluntario. Yo empecé muy chico, empecé a los 14, 15 años en ambulancias, y bueno, pues ya posteriormente estuve en ambulancia de terapia intensiva y como instructor de paramédicos de niveles avanzados, ¿no? Entonces, esta fue una de las cuestiones que a mí me valió precisamente para participar con todos estos equipos, porque pues uno ya traía toda la atención médica en sitios remotos, en sitios lejanos a los hospitales, ¿no? Y pues también participamos mucho en rallies, en automovilismo de competición, en todo este tipo de cuestiones, ¿no?
0: Pues de hecho ahorita estuviste aquí en la, bueno, ahorita no, el año pasado, ¿no? Aquí en la F1, ¿no? Aquí en la Magdalena Michuca, te tocó estar ahí, ¿no?
1: Sí, es desde el 2015 que regresó la Fórmula 1 a México, pues tuve la fortuna de estar en el grupo que prácticamente en aquel entonces, en el 2015, pues hizo todos los lineamientos de los equipos de atención médica para la pista ahí en el Autódromo Hermanos Rodríguez, y pues desde aquel entonces participo con el equipo médico de Fórmula 1 cada vez que es la carrera aquí en México, ¿no?
0: ¿Pero tú estás como líder, como jefe, o estás más de apoyo ahí?
1: No, yo no soy el jefe, yo soy el líder del equipo médico de PITS, y en algunas ocasiones me toca a mí participar como médico del automédico, ¿no?
0: Sí. Pues fíjate, estoy viendo que para los próximos años todavía faltan varias décadas, pero cuando el ser humano se coloque por primera vez allá en el planeta Marte, yo pienso que uno de los principales retos va a ser que tengan que escalar el Monte Olimpo, ¿no? Que mide casi 3 o 4 veces más alto que el Monte Everest. Prácticamente yo siento que sería imposible, ¿no? Que un ser humano pueda llegar a esas tremendas alturas, a escalar ese volcán tan impresionante, el Monte Olimpo, ¿no? Que está... No,
1: o sea, además el problema en Marte es que durante la primera etapa, durante los primeros 100 años prácticamente en lo que se terraforma, si es que se logra realizar eso, su atmósfera es tan delgada que la radiación cósmica y la radiación solar penetra y pues es muy dañina y muy cancerígena para el ser humano. O sea, sí. Durante toda esa etapa pues prácticamente vamos a vivir en hábitats. Si es que salimos a hacer caminatas marcianas, pues va a ser con trajes que también aíslen mucho toda esta parte de radiaciones, pero pues prácticamente vamos a vivir en el subterráneo, en los tubos de lava, en las cuevas, ¿no?
0: Sí, entonces eso es un sueño guajiro, ¿no? Es muy muy difícil que un ser humano se coloque en la punta de ese enorme volcán en los próximos 300

0: cientos años, ¿no? Era muy difícil.
1: Pues a menos que aterricen ahí, pero sí. El problema va a ser ese, el problema va a ser la radiación.
0: Exactamente, ¿no? Entonces, por ejemplo, hasta la fecha, los astronautas, los que salen a hacer sus caminatas espaciales afuera de la Estación Espacial Internacional, el traje no los protege de la radiación, sí, ¿no? Los protege en parte de eso, ¿no?
1: Sí, claro, claro, pero no son caminatas de todo un año, o sea, no es estar todo un año ahí, son caminatas de horas, de unas 4 a 6, 8 horas, ¿no?
0: Ajá. Sí, sí. Entonces, por eso, bueno, pero entonces si tuvieran mucho más tiempo, entonces ya la radiación sí les causaría daños, ¿no? Daños en su organismo.
1: Sí, es, no, y estando en la Estación Espacial Internacional, pues uno todavía está dentro de la zona de los anillos de Van Allen, que pues estos nos protegen contra radiación cósmica y radiación solar pesada.
0: Sí, fíjate, apenas también hace 2 años o 3, vi una convocatoria que sacó la NASA a nivel mundial. Era para las personas que pudieran resolverle un problema muy, muy... Yo no le llamaría un problema que hasta la fecha la NASA no lo ha podido resolver, que cómo deshacerse de los desechos humanos dentro de un traje espacial, ¿no? Porque actualmente siguen usando el pañal, pero, por ejemplo, un traje espacial para que puedan estar ahí una semana adentro, todavía no tiene, hay esa tecnología para que un traje espacial pueda estar con un ser humano dentro de un traje espacial una semana, todavía no lo hay, ¿verdad?
1: No, y aparte no sobrevives, o sea, tienes que tener todo el equipo de soporte en la parte de atrás, digamos, en la mochila, diciéndolo muy burdamente,
0: ¿sí?
1: En la mochila del traje espacial, donde viene pues prácticamente todo el oxígeno que se está utilizando y también el control térmico, ¿no? O sea, estos trajes espaciales tienen un límite de kilocalorías por hora, en donde no es tan fácil, o sea, por eso es tanto entrenamiento, por eso es tanta repetición, tanto acostumbramiento y tanto condicionamiento físico para los astronautas que van a hacer una caminata espacial, porque tienen un límite, ya sea el traje que usan los norteamericanos o el traje que usan los rusos, tienen un límite de kilocalorías por hora, y tienen un límite rápido, ¿no? De unos 15 minutos para ampliar las kilocalorías por hora que aguantan. Meterse en un traje espacial de estos es meterse en una cámara hiperbárica totalmente hermética, muy ajustada, en donde uno está sujeto a tener lesiones, a tener delaminación de uñas, tienen esguince de articulaciones, porque uno está metido en un globo y uno está luchando con la fuerza de este globo cuando uno está haciendo una caminata espacial, uno está usando músculos muy pequeños para moverse.
0: Sí.
1: Y no usa uno músculos grandes, ¿no? Porque los músculos grandes casi no se mueven, está uno usando músculos accesorios. Y entonces esto fabrica ácido láctico y fabrica otro tipo de cuestiones que nos empiezan a comprometer y que hay que respirar más rápido para hacer un equilibrio ácido-base en el cuerpo de este tipo de ácido láctico. Además de que empiezan a hacer más esfuerzos, empieza a subir la temperatura del cuerpo y uno empieza a sudar y uno se puede deshidratar y entonces pues todo este tipo de cuestiones son las que nos están afectando. Entonces no es tan fácil estar tanto tiempo metido en un traje de actividad extravehicular, ¿no?
0: Sí, porque también leí por ahí que algunos astronautas, hasta cuando, después de que hacen esas actividades de 8 horas, luego a veces hasta como que se les caen las uñas de las manos, ¿no? Porque realmente por la nueva presión que ejerce el guante sobre la mano.
1: Sí, así es, o sea, a la hora de movilizar la mano, ya obviamente todos estos trajes se están modernizando, también ahí participan muchos médicos aeroespaciales en la modernización de estos trajes, pues precisamente para evitar y para que sea más fácil mover articulaciones y sobre todo la mano, ¿no? O sea, ahorita ya uno ya trae prácticamente en este tipo de guantes trae uno un sistema touch para precisamente poder utilizar pantallas táctiles y todo este tipo de cuestiones, ¿no?
0: Sí, sí, sí. Y pero bueno, yo pienso que para los próximos años, ves que el plan de vuelo ahorita está que vamos de regreso a la Luna en el 28, ¿no? Más o menos con el Artemis 4, ¿no? Que es el que está planeado. Parte de ese trabajo, ¿tú te puedes integrar o te gustaría integrarte en un equipo de estos para los que van a ir a la Luna? Claro, con lo que sabes, con tu profesión de médico aeroespacial.
1: No, pues en la parte en las líneas de investigación que estoy realizando con varios equipos, pues se centra en esto precisamente, ¿no? En cómo ayudar a que estas misiones pues no nada más sobrevivan, sino que también puedan trabajar y puedan estar en estancias largas, ¿no?
0: porque también fíjate,

0: Uno de los principales problemas que van a tener, bueno, estas personas que vayan a la luna, va a ser ese polvillo lunar, ¿no? Que es muy extremadamente abrasivo y que se pega como si fuera imán en todo el cuerpo y en los trajes espaciales, y parte de eso puede provocarles daños a los astronautas si respiran el polvo lunar.
1: Sí, es un talco, digamos, un polvo muy fino, es un talco, algo parecido a lo que es la ceniza volcánica. Para muy grosso modo, ¿no? Obviamente no es el mismo, no son compuestos idénticos, pero el problema es que se mete también en las articulaciones de los trajes, estas articulaciones metálicas, y pues es muy abrasivo. Entonces, es todo un protocolo de cuando regresan de la caminata lunar, pues se meten prácticamente en una cámara intermedia, en donde pues son aspirados, son sopleteados, son todo esto para deshacerse precisamente todo esto. Además, si el ser humano inhala polvo lunar, puede tener efectos muy similar a cuando se inhala asbesto y poder tener problemas a nivel pulmonar, ¿no?
0: Por ejemplo, mira, aquí en pantalla, bueno, aquí estamos en televisión abierta, aquí en pantalla estamos poniendo una imagen de respaldo durante una de esos entrenamientos que les dan ustedes los médicos a los astronautas, ¿no? ¿Cómo hacer RSP o cómo se llaman allá en el espacio? Es muy difícil, ¿no? No hay punto de apoyo para que ustedes puedan dar ¿cómo se llama RSP a los astronautas allá en el espacio por la falta de gravedad?
1: Así es, hay toda una técnica que se ha desarrollado en donde uno se pone prácticamente pues recto con los brazos extendidos hacia arriba. Uh-huh. Y busca uno algún soporte pues para poder comprimir a la otra persona, pero ya tenemos otros dispositivos que usamos mucho ya en camiones de rescate y en todo este tipo de ambulancias de soporte avanzado, en donde ya son sistemas de pistón que comprimen en forma automática, uno con unos velcros lo pone en el tórax de una persona, y estos sistemas comprimen en frecuencia y en profundidad exacta lo que una persona necesita, ¿no? El grave problema que tenemos al dar RCP es que el RCP tiene que ser de buena calidad y con buena frecuencia, y pues en el espacio es casi imposible lograr esto, ¿no? Además de que tenemos que tomar en cuenta que el cuerpo humano está muy estresado en el espacio, tanto a nivel psicológico como a nivel físico, a nivel fisiológico, a nivel humoral, a nivel hormonal, y entonces pues un evento como un paro cardíaco pues sería prácticamente irrecuperable, ¿no?
0: Ah, sí, entonces ese aparato ya también ya lo llevaron a la Estación Espacial Internacional, ¿todavía no?
1: Se está probando en vuelos de cero gravedad para poder subir este tipo de dispositivos después.
0: Bueno, entonces a ti también te tocó. Bueno, vi uno de tus videos que compartiste, que también a ti también te metieron de piloto de pruebas, ¿no? Hacer esos vuelos y esas parábolas donde prácticamente vi que no te desmayaste como la mayoría de nosotros, ¿no? Te subes a un vuelo de esos y lo primero que te desmayas ahí, ¿no?
1: Sí, pues lleva un entrenamiento físico, se te limita la exposición a entrenamiento aeróbico, o sea, no puedes correr más de 7 millas a la semana, porque el ejercicio aeróbico te baja las tolerancias a las fuerzas de gravedad. Entonces hay que estar haciendo pues prácticamente ejercicio anaeróbico, ejercicio con peso y entrenamiento para que te vayas acostumbrando a exponerte a estas fuerzas, y aparte la exposición a estas fuerzas de gravedad hace que seas más resistente a la exposición continua, ¿no?
0: Pues entonces no cualquiera se puede entrar en un avión de estos, ¿no? Porque pues, yo voy y luego me quedo desmayado, ¿no? Pero fíjate que
1: no, y hay técnicas en donde pues uno aprieta los músculos del cuerpo, cierto tipo de respiraciones controladas, en donde prácticamente uno toma aire y puja, pero con pues la garganta parcialmente cerrada. Entonces hay que, porque si nada más tomas aire y pujas y tensas los músculos, pues te puedes llegar a desmayar, ¿no? Entonces tienes que permitir un poco de salida de aire, otra vez durante 3 segundos, otra vez inhalar, o sea, son maniobras anti-G, y aparte pues se traen unos pantalones especiales que te comprimen las piernas, ¿no?
0: Pues mira, es increíble todo lo que me acabas de compartir, y es solamente una pequeñísima parte del enorme conocimiento que traes con respecto a esta área, que del cual podríamos seguir hablando. Bueno, yo te invito a que, si me das la oportunidad, que nos compartas todo este conocimiento en próximas charlas, porque realmente esta temática es infinita, y desafortunadamente, mira, se nos fue casi la hora completa y hermanos, quedan 2 minutitos para darle salida al programa. ¿Algo que nos haya preguntado para darle salida al programa?
1: No, pues para mí es un gusto haber estado aquí participando contigo.

0: compartiendo un poco de lo que la vida me ha permitido aprender. Y pues recordemos que las grandes civilizaciones, los grandes imperios de la humanidad son aquellos que han conquistado fronteras y conquistado otras tierras, ¿no? Y cada vez que se realiza un nuevo descubrimiento de este tipo, vamos, cuando se descubre el continente americano, cuando ya se sabe que se descubre el continente americano, poco menos de un siglo vino toda una revolución industrial, ¿no? Y el día de hoy, pues, desde hace poco más de un siglo, pues nos seguimos movilizando en artefactos que tienen motor y ruedas, ¿no?
1: Pues
0: básicamente, pues yo creo que ya es hora de conquistar nuevas fronteras que nos van a permitir seguramente pues revolucionar nuestra ciencia y tecnología, ¿no?
1: Pues mira, te agradezco mucho que nos has compartido todo esto y vamos, bueno, me gustaría seguir teniendo otras pláticas contigo a futuro, si tú me lo permites.
0: Claro, con todo gusto.
1: Bueno, y a ver qué día.
0: Un abrazo muy fuerte.
1: ¿Qué día nos? Me gustaría que un día nos honraras con una visita aquí al estudio, que sería lo más bonito.
0: Me va a dar mucho gusto.
1: Bueno, pues me despido. Gracias, te agradezco mucho, Carlos, por tu atención y espero que este programa ya quedó grabado en las redes sociales. Lo puedes compartir en la página de Frontera y en otras redes sociales. Te agradezco mucho, Carlos.
0: Sí, saludos a todos y a todo tu auditorio. Un abrazo.
1: Gracias. Yo soy el profesor Antonio Ancilis. Nos vemos la próxima semana. Gracias. Buenas tardes.
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9: Son las 5 con 59 minutos.
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